Salmo 33. Suena muy fácil. Bendigo al Señor en todo momento. Pero sí, Señor, te queremos bendecir inclusive en estos momentos de incertidumbre, particularmente.

todo este recurso se va a administrar de la mejor manera. Bueno, en solidaridad desde la emisora, su emisora Minuto de Dios, desde su programa Controversias, todo nuestro afecto a las personas que están padeciendo este momento tan particular. Queremos hacer memoria de parte de la poesía de Santa Teresa de Jesús. Nada te turbe, nada te espante, todo se pasa, Dios no se muda, la paciencia todo lo alcanza, al que Dios tiene nada le falta, solo Dios basta. Te encomendamos pues, Señor, lo que estemos sintiendo después de este terremoto tan tenaz, y que este programa nos ayude un poco a superar el asunto y seguir adelante. Bienvenidos a su programa Controversias.

0: a los pies del maestro.
1: Del Evangelio según San Mateo. En aquel tiempo, Jesús salió y se retiró a la región de Tiro y Sidón. Entonces, una mujer cananea, saliendo de uno de aquellos lugares, se puso a gritarle: «Ten compasión de mí, Señor, hijo de David. Mi hija tiene un demonio muy malo». Él no le respondió nada. Entonces los discípulos se le acercaron a decirle: «Atiéndela, que viene detrás gritando». Él les contestó: «Solo he sido enviado a las ovejas descarriadas de Israel». Ella se acercó y se postró ante él diciendo: «Señor, ayúdame». Él le contestó: «No está bien tomar el pan de los hijos y echárselo a los perritos». Pero ella repuso: «Tienes razón, Señor, pero también los perritos se comen las migajas que caen de la mesa de los amos». Jesús le respondió: «Mujer, qué grande es tu fe, que se cumpla lo que deseas». En aquel momento quedó curada su hija. Palabra de Dios.
2: Te alabamos, Señor.

0: profundicemos nuestra fe.
1: Llegamos ya al vigésimo domingo del tiempo ordinario en el ciclo A, ciclo de San Mateo. Todavía resuena en nuestros oídos las palabras con las cuales el Señor exhortaba a Pedro el domingo anterior, hombre de poca fe. Y hoy, en cambio, escuchamos una alabanza a una mujer extranjera. Mujer, qué grande es tu fe. Un contraste en la vida de fe, en la vida de seguimiento al Señor, que a lo mejor también sucede con muchos de nosotros que durante mucho tiempo, durante muchos años, hemos caminado con el Señor. Y como que nos hemos acostumbrado a estar con Él. Nos hemos acostumbrado a los sacramentos, a una oración no tan intensa, no desde el corazón. Pues bien, hoy es el momento en que cada uno de nosotros tenemos que mirar hacia adentro y mirar cómo está nuestra fe, cómo estamos realmente siguiendo al Señor, cómo está nuestra oración. ¿Aceptamos cada uno de nosotros ese silencio de Dios que muchas veces nos regala por respuesta? ¿Cómo lo acogemos? ¿Eso nos desanima? ¿O eso más bien enciende nuestro fervor, nuestra confianza, nuestra fe, para con más insistencia pedirle lo que estamos deseando al Señor? El silencio de Dios o aquella respuesta de Dios que a veces no esperamos, no sean el motivo para desanimarnos en este camino de fe, que siempre tengamos una confianza plena en Él, de que Él hará lo mejor por nosotros. Y ante todo, que si Él no cambia nuestra circunstancia, es porque quiere cambiarnos a través de la circunstancia. Él siempre tiene un propósito en todo lo que hace, que nosotros, al igual que esta mujer cananea,

0: Mira, podamos reconocer ante todo que Jesús es Señor, que Jesús es Dios, que Jesús es el Rey de nuestra vida, que siempre podamos, igual que ella, postrarnos delante de Él sin acostumbrarnos a una vida sacramental muchas veces vacía. Que sea cada día un encuentro nuevo con el Señor, un postrarnos nuevamente ante el Dios de nuestra vida, de nuestra salvación, que sea reconocerlo cada día como mi Señor, como mi Rey, como mi Salvador. Que sea el Espíritu Santo el que nos ayude a mantenernos perseverantes en la fe, que nuestra fe sea siempre una fe viva, que no nos desanimemos ante las dificultades de la vida y que sigamos firmes en la oración, aunque a veces parezca que Dios no nos escucha, aunque a veces parezca que la respuesta que Él nos da no es la que esperamos, que sigamos firmes, clamando al Señor desde lo profundo de nuestro corazón. Quizás a veces creemos que nuestra oración es un monólogo que Dios no escucha. No nos engañemos con esto, porque toda oración es escuchada por Dios. Y por eso clamemos cada día de nuestra vida en la oración al Señor, porque Él quiere que contemos con Él para todo. Vemos con evidencia que sin Él nada podemos hacer, pero con Él lo podemos todo. Gloria al Padre y al Hijo y al Espíritu Santo, como era en el principio, ahora y siempre, por los siglos de los siglos. Amén.
1: Gracias, Ramiro. Una invitación para que nuestra oración sea constante, confiada, como cuando un hijo siempre tiene confianza con su papá, que le comenta todos los asuntos, así nosotros con Dios, que le comentemos todos los asuntos, y en particular lo que estamos viviendo en Colombia, esta situación después de este terremoto. Bueno, un saludo muy grande a todos los oyentes, a Carlos, a Silvana, saludo a Grisela, a Ramiro, saludo a Salomé. Nos entrega la controversia, por favor, Salomé.
2: Sí, padre, muy buena noche para todos los oyentes de la emisora Minuto de Dios Radio. La controversia de esta noche dice: después del temblor de tierra en Colombia el lunes pasado, no he sido capaz de seguir adelante, me siento atemorizada. Repito, después del temblor de tierra en Colombia el lunes pasado, no he sido capaz de seguir adelante, me siento atemorizada. Invito a los oyentes para que se comuniquen al WhatsApp 317-369-0797 y por la red social Facebook Live para que nos comenten acerca de esta controversia, lo que sintieron, lo que están sintiendo en este momento, y a ver, para que compartan con nosotros todas estas experiencias.
1: Gracias, Lucy. Nos queremos acompañar, porque bueno, no fue fácil lo que hemos vivido ese lunes pasado, 7:34 de la mañana. ¿Quién quiere relatar dónde estaba, qué pasó y cómo fue su reacción o su acción? ¿Quién quisiera expresar algo de la mesa del trabajo?
3: Salo.
2: Bueno, afortunada creo yo que no lo sentí porque no estaba en mi casa, estaba en una cancha haciendo gimnasia. Nosotros no sentimos, las compañeras que estábamos haciendo la gimnasia. Nos dimos cuenta porque estábamos haciendo y se nos fue la luz, pero creíamos que era que se había desconectado el equipo y fuimos a intentar pues a conectarlo, y ya sí nos dimos cuenta las compañeras porque es en una unidad, sí. Y ahí sí miramos, dijo una compañera, está temblando la tierra. Personalmente, a Dios gracias, no lo sentí, no estaba en mi casa, porque yo soy una persona que demasiado, pues me da mucho miedo los temblores, y yo creo que reaccionaría. Yo le decía a mi esposo y a mi mamá que ellos estaban en casa, le decía a mi mamá, ¿usted por qué no salió, mami? Y dije, ¿para qué, hija? Eso, lo que va a pasar, ella abrieron la puerta, y yo creo que yo si hubiera salido corriendo por las escalas y hubiera cogido a mi mamá de la mano, y yo pues no sé qué hubiese pasado. Mi esposo se hizo en el balcón y que se tenía que tener, y yo le dije, Dios mío, si lo primero que se cae es un balcón, porque eso está al vacío. Y él decía que él veía todas esas unidades del frente que estaban como chocando, que se iban a caer.
1: Qué susto.
2: Y él todavía está asustado. Él dice, yo no sé cómo, pues no reaccionó de otra manera, salir corriendo. Entonces, digo yo que afortunada, porque la verdad no sé qué sería hoy de mí, pues, si hubiese estado en la casa, porque soy demasiado cobarde para esto. Y también una hija que vive en un 18º piso, ella estaba sola, ella también, lo que sintió fue, o lo que ella hizo fue salirse también al balcón, que porque ella se sentía sola. Entonces que ella se salió al balcón y ella miraba a la gente y eso la consolaba. Entonces que ella que iba así en un 18º piso, la luz, no había luz, los ascensores pues no estaban en funcionamiento. No sé si son seguros los ascensores en una cosa
1: de
2: estas.
1: No, no se puede utilizar.
2: Porque estaban diciendo que hay unas personas en un hotel atrapadas en un ascensor.
1: Y si no se puede utilizar.
2: Pero yo no creo que, pues, es que padre, no es que uno no pueda, yo creo que uno pues se tira, ¿no?
1: Por eso ahorita lo concluiré, porque en México tiembla mucho. Adelante, sí. Sale.
2: Entonces eso fue lo que sentimos, sí. Sí nos dio mareo, empezamos a marearnos unas a las otras, ya con el profe también se sentía mareado, entonces ya lo que hicimos fue salimos, nos tomamos un cafecito y nos fue pasando el mareo y ya, sí, eso, hombre, fue lo que a mí me pasó. Y como les digo, yo gracias, pues estoy bien, pero tengo gracias en Cali, de mi familia. Pero
1: sí, señora, ya, en solidaridad, no es fácil.
2: Sí, padre.
1: Silvana, ¿qué, ¿dónde estabas?
3: No, yo estaba, bueno, primero un saludo muy especial para nuestros oyentes. Qué bueno también desde acá saber que bueno, obviamente no sabemos pues que sí están bien, pero esperamos que sí. O sea, gracias a Dios aquí en nuestra digamos como en nuestra tierra, pues acá Medellín o Antioquia, pues no fue muy, digámoslo así, muy muy grave, y a pesar de que sí fue muy asustador, porque realmente sí asustó mucho. Yo siempre digo el cimbronazo, a todo el mundo le pregunto cómo le fue con el cimbronazo del lunes, porque bueno, uno está acostumbrado a que, o al menos ese día, yo estaba pues aún en la casa, en mi habitación, y digamos con lo típico es, tiembla, uno espera, yo soy una que me quedo quieta, en calma, y pasa, y ya. Y eso hice ese día, entonces me esperé, cuando no, siguió moviéndose, y empezó a estar más fuerte, entonces ya sí salí, me quedé, mis padres estaban ya abajo. Yo sí me quedé arriba con mi hijo, nos quedamos ahí también calmados. Bueno, ya cuando empezó tan fuerte el movimiento, sí, empecé yo ya. Es bien curioso porque uno es Diosito, ya no más, Señor, por favor. Como si uno tuviera pues ese poder. Pero igual, Señor,
1: pero
3: por favor,
1: pero claro.
3: Sí, por favor, Dios. Fede, pues mi hijo, no, ma, calmémonos, o sea, porque sí estaba muy duro, pero ya nos quedamos arriba, porque otra cosa que dicen es que no, pues, se puede bajar escalas.
2: No.
1: Es que ahorita vamos a tener que tener.
3: Entonces, nos quedamos arriba, calmaditos, entre comillas, y ya luego entonces logró, pues ya se calmó. Ya dejó de temblar, pero entonces ya sí salimos y ya todas las personas estaban afuera. Y luego ya nos dimos cuenta, las noticias, qué fue lo que pasó. Pero ya viendo todo, la magnitud del ya que no solamente era un temblor, fue un terremoto. Nosotros tenemos familia en Pereira, preocupados por lo que pasaba allá, viendo todo lo que pasó, las estructuras, las personas. Entonces fue un día ahí bien sui generis porque uno cuando ve la angustia de los demás y saber que uno está bien, que gracias a Dios uno está bien, que tiene a los suyos bien, pero viendo ya esta otra realidad, ya entonces como que se vienen otras reflexiones, otras angustias, otros miedos, y no empiezan estas redes sociales y la información, y que a las 9 iba a haber otra réplica muy
1: eso fue una,
3: sí, eso fue una falsa información. Cierto. Primeramente a las 9 hay una réplica fuerte, y entonces todos como así, y entonces no, eso no se puede decir, eso no es verdad, pero empieza toda esta desinformación. Entonces es como una sumatoria de todo lo que llega después, o sea, durante el temblor, y ya luego con todo lo que con lo que se da las imágenes, lo que uno escucha, lo que uno lee. Entonces empieza uno como a estar más alerta, como más alerta, y entonces es cuando llega la ansiedad, el estrés y toda la... Entonces yo no me imagino pues también cómo estarán las personas que sí fueron directamente afectadas con todo, cómo se podrán sentir incluso en este momento.
1: Sí, señora. Ustedes quieren escuchar a Carlos dónde estaba y cómo reaccionó.
3: Claro, Carlos.
1: Carlos,
3: por favor.
1: Cuéntanos cómo fue la cosa.
4: Bueno, padre, no, pues yo estaba, yo vivo en un quinto piso, en una unidad de 8 pisos, ¿no? Un susto impresionante. Yo iba hacia el centro, estaba esperando a mi esposa en el sofá, y no, de un momento a otro me llegó la alerta, y yo, ¿qué es esto, Dios mío? Cuando empezó todo y no, pues, fue salir corriendo. Y es verdad lo que dicen, uno no debe, sí, bajar por escalas en ese momento, pero ¿qué más hace uno en ese momento? Piensa salir volado.
1: Sí.
4: Sí, fue mucho el susto, pero bueno, gracias a Dios no pasó nada más por acá. Y bueno, poniendo en manos de Dios a tantas personas que sí tuvieron muchas complicaciones.
1: Estamos en su nombre. Pues les comento que yo estaba en el convento de las franciscanas, estaba presidiendo la Eucaristía. En ese instante habíamos ya recibido la Sagrada Comunión, estaba purificando el copón cuando empezó a moverse esa capilla. Yo, esto es un temblor, 52 monjitas, y les dije: hermanas, serenidad, Dios está con nosotros. Estuvimos ahí todo el tiempo, nadie se movió. Fue muy difícil, pero por dentro yo sentía esa oración de Santa Teresa: nada te turbe, pero fue una cosa tenaz. Y fue una prueba de fuego ahí también. No quiero decir pues que Marte, porque si hubiera muerto allá, yo no hubiera querido pues que me muera todavía, hay mucho por disfrutar todavía. Porque, bueno, cuando Dios permita, pero falta mucho por vivir todavía. Pero fue muy tenaz, yo confieso pues que Dios me dio fuerzas ahí, las mujeres después me felicitaron, pero bueno, eso es lo que hay que hacer, confiar. Grisel, buenas noches.
5: Hola, buenas noches para todos.
1: Porque han sido muy solidarios con nosotros. Cuéntanos en cuanto a los temblores en México, ¿cómo es eso? ¿Eso es frecuente? ¿Es cada tanto? ¿Ustedes cómo accionan? No reaccionan, sino cómo obran. ¿Cómo es eso, Grisel?
5: Bueno, aquí en México es un país que estamos acostumbrados a tener los temblores. A pesar de la constante frecuencia, pues no deja siempre de mantenernos en alerta en cómo accionamos. Pues este año se incluyeron alarmas en televisión, en celular, aparte de la que está en la calle, y es un sonido que nos permite unos segundos como accionar, como usted lo dice, que es enseguida pues salirnos al lugar seguro. Siempre es bueno tener identificados los lugares seguros, ya sea en casa, en la escuela, en el trabajo. Constantemente aquí en la ciudad hacemos ese tipo de dinámicas para poder identificar cómo salirnos, de qué manera evacuar, qué lugares, cuál es el punto de reunión, qué hacer si se corta la señal de, por ejemplo, de los teléfonos móviles, de los celulares. Ya estamos como un poquito más capacitados. Sin embargo, son situaciones naturales que nadie sabe en qué momento ni cómo, y que al final pues a todos nos genera un poco de miedo, o mucho miedo, porque hay gente que queda con el trauma, y depende de cada persona cómo lo va trabajando. Por eso es importante tener en cuenta siempre, por ejemplo, contar con los lugares en mi casa, en mi trabajo, en la calle, donde yo me puedo resguardar en cuanto pase un sismo. ¿En qué lugar me puedo poner? ¿En cuáles no? Por ejemplo, en
1: donde estén esos lugares, las ventanas. En la casa. 8 pisos. No hay tiempo de salir, bueno, no hay tiempo de salir del balcón, porque es inseguro realmente. Pero entonces, dentro de la casa, que diríamos el lugar vital, ¿cuál es ese lugar vital, lugar más seguro de la casa, del apartamento?
5: Bueno, el lugar apropiado son siempre donde estén las columnas, que es el lugar donde pues está más fortalecido. También es importante ponernos debajo de una mesa, de un lugar que pueda resguardarnos, sobre todo la cabeza, y que a la hora que si no somos afortunados y se derrumba, podamos hacer un triángulo que se le llama el triángulo de la vida. Por eso es importante pegarnos en la columna para que se haga un triángulo y por cualquier cosa tengamos un espacio para nosotros poder respirar. Aquí en México, cuando tú a partir de cierto número de nivel, por ejemplo, ahí me recuerda el nombre de la cabina.
1: Carlos.
5: Bueno, que estaba en el quinto piso, cuando ya pasa eso, uno se queda, en vez de bajar, sube y se queda hasta la parte de arriba. Ahí es donde uno tiene que vivir el sismo y dejar que pase y ya posteriormente evacuar el lugar, pero ya a cierto nivel uno tiene que subir, no debe de bajar. Por cualquier cosa, uno quedar no atrapado, sino hasta la parte más libre, que es la azotea, que son la parte de arriba. Y cuando pase ese sismo, poder evacuar con toda calma sobre las escaleras. No se utilizan los elevadores, porque si quedas atrapada es muy complicado que te puedan sacar de una manera pues rápida. Siempre se utilizan las escaleras.
1: Gracias, Grisel. Eso no es fácil, no es fácil.
3: Eso han dicho los topos que han venido de México, han dicho eso que dice Grisel, de un piso, de cierto piso es mejor subir, y los de los primeros mejor entonces salir, que no utilizar
1: el ascensor,
3: las escalas hasta cierto, o sea, cuando uno ya ve como a los no sé cuántos segundos, o sea, si uno no salió 20, al principio,
1: hablan de 20 segundos,
3: ya no salió, o sea, ya sí. Quedes en la casa y busque estos lugares. Y muchas personas también, que expertas en esto, dicen que uno de los lugares también más seguros es el baño.
1: Sí, señor.
3: Es el baño, pero que cuando el baño es pequeño, pues no, no esos baños, pues no, sino
1: con jacuzzi y
3: es,
1: todo, ¿no?
3: No, que son pequeños más que todo. Cuando estamos hablando de casas, aunque en los apartamentos también hay, en los baños de huéspedes, sí, como los de visita.
2: Social.
3: Que son más pequeños, entonces también son lugares, y también las mesas de comedor, pero obviamente cuando uno sabe que la madera es resistente, pues porque si es vidrio, pues no, uno no se va a poner ahí, pero sí es también un lugar.
1: Nos toca aprender todo eso de verdad, porque lo que es el triángulo de la vida es fundamental, y por encima de todo evitar el pánico. Pero eso, Silvana, ¿cómo se hace eso? Yo evitar el pánico. Porque hay gente que sale, inclusive parece que hay gente, como era tan temprano, 7:34 minutos, hay gente que a esa hora apenas está levantando, y no sé si los hombres todos en pijama. Bueno, solo para decir que cómo evitar el pánico, uno cómo hace para controlarse, para saber hacer, para no reaccionar, sino obrar.
3: Lo que pasa, padre, es que bueno, eso es dependiendo de cada persona, de su, digamos, como de su sistema de alerta, o sea, como de cómo es su actitud frente a este tipo de, digamos, como de estímulos, lo que piensa en el momento. Uno ve, por ejemplo, en las imágenes, personas que eran muy calmadas y otras que ya, incluso tengo entendido que hubo varias personas que fallecieron, fue porque les dio infartos. Entonces, es como el control que uno pueda tener, la conciencia que uno pueda tener de su cuerpo en el momento, de lo que está pasando. Lo que pasa es que sí, hay situaciones que sí se nos perdemos el control. Ahorita decía Salo que ella es nerviosa, ¿cierto? Salo, tú dijiste ahorita.
2: Demasiado.
3: Y hay muchas personas que son muy nerviosas frente a estos eventos. Entonces, yo pienso que estas cosas cuando pasan, una de las reflexiones es eso, bueno, tengo que empezar a mirar cómo reaccionar yo con la situación, porque nos piden calma, o sea, sería como lo más fácil, pero no. Tener calma es una de las situaciones más complicadas por lo mismo, porque nos vemos en una situación tan frágil, tan vulnerable, donde en cualquier momento puede pasar algo, entonces inmediatamente nuestra mente o nuestro cuerpo reacciona con el sistema nervioso que no es el autónomo. O sea, que muchas personas incluso dicen que no saben cómo salieron de las casas. O sea, hablan como de una partecita que se les borró.
1: Sí.
3: Que solamente se acuerdan del temblor y luego estaban afuera. Entonces dicen, yo esa partecita de cuando salí no me acuerdo. Entonces es porque queda nuestro sistema nervioso trabajando automático. Como que perdemos esa conciencia. Entonces es importante saber cómo empezar a explorar cómo esos recursos desde nosotros, desde nuestro control, desde la parte de la ansiedad, de nuestras emociones, de nuestros pensamientos, para poder entonces medianamente saber cómo podemos tener esta bendita calma, uh-huh. Porque realmente sí es a veces complejo.
1: Ese autocontrol no es fácil. Queremos que ustedes se comuniquen con nosotros. ¿Tú qué sientes después de este terremoto? ¿Qué estás experimentando? ¿Qué tanto temor, angustia, pánico, qué sé yo, tienes en tu interior? Y aquí estamos para escucharte. Si alguien quiere inclusive escribir cómo fue la situación, aquí estamos. Vamos a escuchar esta canción. Si tú estás en casa, donde quieras estar y puedes cerrar tus ojos, escuchemos con atención esta canción que nos puede servir en esta noche santa.

0: A ti que estás solo, triste, angustiado, que estás lleno de pánico, que desde el lunes en la noche no has podido dormir, que cualquier movimiento de una mosca, estoy exagerando, pensarás que ya va a temblar otra vez, te invitamos a que a respirar profundo, a hacer oración, acércate al sacramento de la reconciliación, comulga ante el Señor, vas ante el Santísimo, de verdad, nada te, ¿qué nos queda? Solo Dios basta, solo Dios basta. Claro, riquezas, tu esposo, tu esposa, tus hijos, tu familia, mire, ¿saben qué? Dejémosle más tiempo a los seres queridos, a los seres queridos. ¿Qué nos queda? Los seres queridos. Los acompañamos con todo cariño, no es fácil, todos hemos sufrido muchísimo, unos más, otros menos, pero esto es muy tenaz. Sin embargo, Dios está por encima de todo aquello. Con ese evangelio del domingo pasado, como Jesús caminaba sobre las aguas, así está Jesús caminando sobre estas tormentas tan difíciles. Bueno, Grisel, qué rico estar en contacto contigo en esta franja que se llama En Comunión con el Magisterio del Papa León, donde el Papa muy hermoso nos sigue recreando con el Concilio Vaticano II. Adelante, Grisel.
1: Claro que sí, padre. Bueno, pues en esta semana el Papa León explicó que el año litúrgico no es simplemente un calendario de fiestas religiosas, sino es un camino espiritual que ayuda al cristiano a recorrer año tras año toda la historia de la salvación y a encontrarse con Cristo. Por eso nos comparte unas principales ideas que nos pueden ayudar a nosotros los cristianos a entender esto que nos dice. El domingo es un encuentro con Dios y nos dice que no es solamente un día para descansar o cumplir una obligación, sino que es una oportunidad para detenernos, agradecer y volver a poner a Dios en el centro de nuestra vida. Otra es que la fe se vive en comunidad. Nos recuerda que no estamos llamados a vivir nuestra fe aislados. Necesitamos encontrarnos, escucharnos, acompañarnos y a celebrar juntos esta ceremonia. La liturgia transforma nuestro presente. Cada celebración nos recuerda que Jesús no pertenece solamente al pasado. Su presencia puede iluminar nuestras decisiones, nuestras dificultades y nuestras relaciones del hoy. Por eso nos dice que la familia también necesita tiempo para encontrarse. En un mundo donde todo parece urgente, reservar tiempo para convivir, conversar, compartir con nuestros seres queridos es también una manera de cuidar esos dones que Dios nos ha dado. Y uno de los más importantes o la idea central es que el domingo nos devuelve la esperanza. La resurrección nos recuerda que ninguna dificultad tiene la última palabra. Cada semana tenemos la oportunidad de comenzar de nuevo con confianza en Dios. Por eso, para el Papa, el domingo es mucho más que un día de descanso. Es el día para Dios, para la comunidad, la familia y para renovar la esperanza.
0: Muy grata para volver a la iglesia, volver al templo, para celebrar la Santa Misa, descansar en el Señor. Gracias, Grisel. Salmo 46:2. Aunque tiemble la tierra, mi corazón puede permanecer firme en Dios. Salmo 46:2. Aunque tiemble la tierra, mi corazón puede permanecer firme en Dios. Vamos entonces a dar cabida a estas meditaciones que hemos preparado para ustedes hoy. Adelante, Salo, ¿qué nos quieres compartir?
2: Sí, padre, dice que después de vivir un temblor de tierra es normal que aparezca el miedo intenso, sí. Sobresaltos, sensaciones de peligro, dificultad para dormir o temor a que vuelva a ocurrir. El objetivo no es quitar el miedo de inmediato, sino recuperar progresivamente la sensación de seguridad y control. Algunas estrategias fundamentales para enfrentar el pánico.
0: Qué bonito eso.
2: Detenerse y reconocer lo que está pasando.
0: Sí.
2: Decirse, estoy sintiendo miedo, pero ahora mismo estoy aquí y estoy a salvo. Recordar que una reacción de pánico es una respuesta del sistema nervioso ante una amenaza. Respirar lentamente, inspirar por la nariz durante 4 segundos, exhalar suavemente durante 6 segundos, repetir durante 2 a 3 minutos. La clave es que la exhalación sea más larga que la inhalación. Volver al presente mediante los sentidos. Esto es, me parece súper importante, padre, y lo estaba leyendo ahora, que lo habían mandado también, que son 5 prácticas que debemos tener, que se llama el 5, el 4, el 3, el 2 y el 1.
0: Sí.
2: Entonces, el 5, mirar 5 cosas, pues observar 5 cosas. El 4 es 4 cosas. Perdóname, que puedas tocar.
0: Observar 5 cosas, ¿qué significaría eso, Silvana? Como que la mente se distraiga un poquito, la mente, ¿cómo es eso, Silvana?
3: Sí, como tener focos de atención. Entonces, 5 cosas que puedas ver. Entonces, por ejemplo, acá voy a mirar, no sé, el reloj, sí, el cuadro.
0: O sea, no es propiamente pegarse en la noticia, no, vea otra cosa.
3: Sí, como, bueno, lo que pasa es que aquí es volver al presente mediante los sentidos. Ubicarse. O sea, no, lo que es, yo decía ahorita que hay personas que se bloquean o que sí, no se acuerdan de lo que pasó. Entonces, para evitar eso, entonces cuando pasa lo que pasa, que son eventos, digámoslo así, que nos sacan de la rutina o que nos sacan, y digamos muy abruptamente de esa calma, de esa tranquilidad que uno pueda estar teniendo, o de la rutina, pasan estas cosas. Cuando pasa, entonces visualizar el presente es, voy a mirar lo que tengo ahora. O sea, no es como si me cogieran de por allá de la estratosfera donde estoy y venga, aterrice. Sí. Entonces, aterrizar es, voy a mirar esto, voy a mirar esto, voy a mirar esto, porque eso hace que yo...
0: ser consciente del presente.
3: Sí, como que vuelva yo a aterrizar el sentido, obviamente por medio de la vista, para tener conciencia de que estoy acá.
0: Tú que nos estás escuchando, por favor, sé consciente de 5 cosas que tengas ahí. ¿Dónde estás? Sé consciente de esas 5 cosas para que sientas que estás en el presente, en el aquí y en el ahora. Y admiras, valoras y agradeces. Salud.
2: Dice también 4 cosas que puedas tocar.
3: Exacto, ya, entonces no solamente, o sea, como es volver al presente mediante los sentidos, entonces ver, o sea, el sentido de la vista es tocar, es el tacto, entonces yo incluso tocar mi cuerpo, pues, o sea, que estoy aquí bien, tocar la tierra, tocar, cierto, como cosas que tenga yo al alcance de mi mano para saber, para poder entonces hacer contacto con esa realidad que tengo ahí presente.
0: ¿Cómo los dedos tienen el sistema nervioso tan, tan conectado, Silvana? ¿Cómo las manos son la extensión de todo mi cuerpo, pero el sistema nervioso está ahí y al yo tocar lo que tengo, inclusive mi propio cuerpo, yo me reconozco? Y al reconocerme, me acepto, me valoro, me respeto, me siento bien conmigo mismo.
3: Incluso, padre, uno viendo los rescatistas cuando están con alguna persona que ya se sabe que ahí tiene vida, las personas, los rescatistas le dicen, cuando ellos piden silencio,
0: sí,
3: es porque los rescatistas también les están diciendo a las personas, haga algún sonido. O sea, entonces eso también permite que la persona se conecte con el cuerpo que está ahí, como sea que esté, pero que pueda tener algún contacto de que está ahí y que pueda, por medio de su cuerpo, hacer contacto y eso permitir que las personas escuchen. Ya sea que no pueda ver o que no pueda hablar, pero que pueda hacer algún ruido.
0: Inclusive podríamos pensar, hombre, se nos invita a que tengamos siempre un pito colgando en el cuello, un pito. Que uno pueda en cualquier momento soplar.
3: El kit, por ejemplo, de supervivencia trae un pito, trae un...
0: Qué rico podernos abrazar en este momento y decir, gracias esposo, gracias esposa, gracias hijo, gracias amigo, gracias porque estás aquí, abracémonos por favor, porque ese abrazo nos va a sanar.
2: Dice 3 sonidos que pueda escuchar.
3: Exactamente, o sea, sea el sonido de la naturaleza, sea el sonido de lo que yo tenga pues como a mi alrededor como estímulo para poder también ser consciente que eso es lo que hace que esté yo ahí viviendo el presente. Y por eso mira que eso no está alejado de lo que incluso buscan las personas cuando están en esta cuestión de búsqueda de sobrevivientes. Y las personas que están incluso ahí, pues que sobrevivieron, que no están en los escombros, pero sí, están vivenciando, digamos, como... Es que uno se imagina que las personas que están ahí viviendo eso, como si estuvieran en una dimensión diferente. Entonces el hecho de uno ser consciente de su vista, de su olfato, de su tacto, es como, bueno, vuelva a habitar este cuerpo que tienes para ser consciente de la realidad que tienes en el momento. Y no desconectarse uno.
2: Vea qué importante. Sigue dos olores que pueda reconocer. Y una cosa que pueda saborear.
0: O sea que es un llamado para que los sentidos se activen.
3: Incluso, y se hagan presentes. Incluso una cosa que pueda saborear, hasta incluso la misma saliva de uno. Cuando uno, tú que decías ahorita de la respiración, entonces también hacer como que hacer todos los movimientos corporales que hacen que uno sepa que está ahí, que uno tiene, digamos, incluso ese control sobre sus sentidos.
2: También dice que no luchar contra las sensaciones. En lugar de pensar, no puedo soportarlo, decir, mi corazón está acelerado porque mi cuerpo está tratando de protegerme. Esta sensación pasará. Recuperar las rutinas, pues yo creo que esto se va recuperando, pero no inmediato, porque uno queda pues en show. Y entonces aquí dice, comer, dormir, caminar, trabajar, relacionarse de manera gradual, ayuda al cerebro a entender que la emergencia terminó. Prepararse sin vivir en alerta, muy difícil esto, Silvana, porque en este momento, pues desde el lunes estamos todos en alerta por lo que se dice en las redes sociales, que volvió a temblar, que a tal hora va a volver, que bueno, que otro de tal magnitud. Bueno, entonces uno vive en esa alerta. Por eso es que lo que decían ahorita de los celulares, yo no lo he querido descargar, porque entonces está uno pendiente. De pronto llega alguna cosita, como un mensaje diferente, y entonces ya uno, Dios mío, va a temblar. Entonces ya uno, pues yo reaccionaría, saldría corriendo de inmediato. Entonces esto de la alerta no me parece pues como tenerlo, lo de los celulares, porque
4: claro que esa alerta que llega, Salo, no es que la manda cualquiera, eso es obvio, un sistema sismológico
0: muy serio,
4: sí, algo serio, no es que llegue, ah,
2: pero
4: era
2: es
4: falso,
2: inmediata, ¿no? No es que por ejemplo usted pero es de algo que la serio. Manden y le den a uno que 5 minutos uno pueda salir, entonces,
3: ay, no.
2: Entonces
0: pero uno, si llega esa alarma, esa alerta, hay que buscar el triángulo de vida, que no es propiamente estar en el balcón.
2: Mientras uno la busca, padre.
3: Pero es que por eso es la conciencia, o sea, esto que pasó, digamos, más que todas las personas que son tan sensibles a estos cambios, así, por ejemplo, que los nervios, entonces uno debe de pensar, bueno, yo sí o sí debo empezar a prepararme, lo que dice así, prepararme, pero sin vivir en alerta, o sea, prepararme es, bueno, yo esto... hice esto y esto, que no estuvo bien, porque hubo personas que tomaron el ascensor, sí, y luego estando abajo dijeron, no podíamos hacer eso, pero del pánico que les dio, lo hicieron. Entonces, ¿cuál fue la lección? No podemos hacerlo. O sea, entonces, estas situaciones nos ayudan a conocer esas otras cositas de nosotros que debemos de corregir, de mejorar, porque sabemos que en estas situaciones lo que a uno lo mata muchas veces es el mismo susto.
0: Mira que,
3: ni siquiera la viga que se cae o el techo, sino uno mismo, o se cae o se aporrea.
0: Que aquí hacemos muchos simulacros. Doy fe del colegio. Yo pregunté a las maestras qué pasó el lunes anterior y me decía, algunos de los muchachos, ellos mismos tomaron la decisión de meterse debajo del escritorio. Ellos ya, porque en el colegio hacemos también simulacros.
2: Claro,
0: y eso es bien importante, hacer simulacros. Mucho. Exactamente. Claro.
2: Entonces dice, reducir la exposición, eso es muy importante, evitar revisar constantemente los videos, las redes sociales o noticias sobre el terremoto. La repetición puede mantener activo el sistema de alarma. Hablar de lo vivido, esto, la verdad que uno habla de lo que sucedió, lo que pasó, lo que sintió, y es como descargar uno toda esa emoción
0: es
2: tan
0: válido,
2: fuerte.
0: Sí.
2: Conversar con familias, amigos, comunidades o profesionales pueden ayudar a organizar emocionalmente la experiencia. No es necesario contar todos los detalles repetidamente. Lo más importante es sentirse escuchado y acompañado. Liberar la tensión corporal, importantísimo. Yo creo que esto, el solo hecho de ya uno pues meterse al baño, porque yo lo que hice fue cuando ya pasó un poquito ya. en el baño, entonces ya, pero la angustia era que yo estaba en el baño y yo sentía que me estaba, sí. estaba temblando. Es que
3: sí, eso pasó.
2: Yo creo que lo que cada uno sintió cuando se estaba bañando, entonces uno volvió a esa sensación, ¿cierto?
3: Exacto.
2: Utilizar la espiritualidad como fuente de seguridad, lo que sea el Padre, tratar de orar. Para quien tiene fe, puede ayudar una oración sencilla que dice: Señor, el temblor pasó, ahora ayúdame a recuperar la calma, confiar y sentirme nuevamente seguro en tus manos. Una frase para recordar durante una crisis: el terremoto ya pasó, mi cuerpo todavía está asustado, voy a respirar, mirar a mi alrededor y volver poco a poco a lo presente.
0: Qué tan lindo. Grisel, ¿qué nos quiere recomendar? ¿Qué nos quiere decir en ese momento frente a lo que ha pasado en Colombia el lunes anterior?
1: Bueno, padre, también es importante que posterior a un sismo, la gente, por querer regresar a su vivienda o por recuperar sus bienes, por ejemplo, en los trabajos, quieren acceder nuevamente inmediato. Y creo que también es importante tener esa calma hasta que en los encargados de protección civil nos den ese tiempo para que ellos puedan revisar que no hay ningún peligro y poder regresar a retomar nuestras cosas, nuestras pertenencias, porque a veces por el estrés, por el miedo, uno quiere regresar nuevamente a nuestros hogares, o también en el trabajo dejamos todo botado y queremos retomar para tomar nuestras pertenencias, y eso es importante que la gente tenga en consideración. Lo digo porque también en mi país ha pasado eso y es peligroso para nosotros hacer ese tipo de cosas. Lo más importante compartirles es que de estos puntos que se han dicho, existe el postrauma. Sí. Es normal que nos sintamos, inclusive si, aunque no nos haya pasado, digamos, por ejemplo, en Medellín, que fue más complicado, en Choco, en otros departamentos, sí, que creo que así les llaman ustedes, sí, no deja de ser como algo muy sensible, y hay veces que hasta se sienten impotentes por no poder ayudar o hacer más, sí, y decirles que es algo normal, que no está mal, que no se pueda hacer algo más, el estar uno en su casa, orar por esas personas, a lo mejor llevar un víver con algo que puedan apoyar, es mucho más de lo que se puede hacer. A lo que voy es que no necesariamente todos tienen que estar ahí, porque a veces estorba o estorbamos en ese querer ayudar, en esa desesperación, y a veces es mejor mantener la calma, estar alertas y estar orando constantemente también por esas personas,
0: sí,
1: y ayudar desde nuestro lugar para que todo salga adelante.
0: Importante el autocuidado, es que en la vida diaria, ¿cuánta gente en el baño? Bañándose rápido, se cayó y da la columna. Uno tiene que tener autocuidado, de modo pues, en nombre de la emisora, de su programa Controversias, sigamos adelante. ¿Qué hay que hacer? El autocuidado, vivir el presente en el nombre del Señor. Volvamos a Dios, volvamos a la familia, volvamos a la oración. Toda la noche un ratito de oración nos va a servir para fortalecernos espiritualmente. Gracias por esa participación. Tenemos una invitación muy especial desde el Grupo Huellas y el Grupo Timón.
2: Sí, están cordialmente invitados a un encuentro de parejas el domingo 27 de septiembre. El tema es Remando Juntos, de 8 de la mañana a 4 de la tarde. Para mayor información, el número al WhatsApp 315-589-3629, 312-765-5097. Recuerden agendar 27 de septiembre, domingo, encuentro de parejas.
0: Bueno, el computador del Colegio Franciscano Palermo de San José. Carlos, muchísimas gracias a los oyentes, yo les pague, a Grisela, a Silvana, a Salomé. De verdad que vivir en el hoy, en el presente. Aquí estamos, Señor, en tu nombre, hasta cuando tú dispongas. Nada te turbe, nada te espante. Y alabado sea Jesucristo. Jesucristo.
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3: En el nombre del Padre, del Hijo y del Espíritu Santo. Amén. Señor Jesús, buen pastor, tú recorres nuestras calles y plazas. Entras en los edificios altos y en los barrios humildes. Acompañas silenciosamente a millones que buscan sentido en medio del ruido y la prisa. Tú conoces, Señor, el corazón de la ciudad, sus luces y sombras, su bullicio y su soledad. Sabemos que las ciudades están llamadas a ser lugares de libertad y oportunidad, pero también pueden transformarse en espacios de anonimato y aislamiento. Por eso hoy te pedimos una mirada nueva, capaz de descubrir en la vida urbana el terreno fecundo para anunciar tu evangelio. Danos una fe creativa y profunda que no se quede en las palabras, sino que se encarne en gestos sencillos y cercanos. Haznos iglesia en salida, capaz de tender la mano en las periferias, de dar consuelo en la soledad, y de sembrar fraternidad donde reina la indiferencia. Señor, que nuestras comunidades urbanas sean lugares abiertos y acogedores, lugares donde se comparta la esperanza, donde nadie se sienta invisible, y donde la alegría de tu evangelio ilumine la vida escondida de tantos hermanos. Haznos testigos tuyos en la ciudad, misioneros valientes y creativos que anuncien con la vida tu amor, capaz de superar la prisa, el ruido y el anonimato. Amén.
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8: Son las 8 en punto.
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12: Un cordial saludo para todos ustedes. No deja uno de sorprenderse de tantas cosas que nos ha dicho este terremoto, que por supuesto no es enviado por Dios, pero Dios sí se vale de él para decirnos algo. No es enviado por Dios porque

Ya he escuchado voces, hasta escuché a alguien, no era como católico, era como rabino, no sé, diciendo que en el Salmo tal, el Señor decía que cuando iba a haber un cambio de régimen o de yo no sé qué, había un temblor. Qué visión de Dios tan perversa, ¿no? Pero

Dos veces al año voy a México. Y cómo me emocionó ver un avión de la Fuerza Aérea Mexicana aterrizando en Cali y otro en Pereira con la bandera mexicana. Pero yo le escribí a mis amigos en Ciudad de México, les decía, nuestro pueblo llora de dolor y gratitud a los mexicanos latosos, les digo yo. Ellos mismos dicen, somos mexicanos latosos, o sea que molestan mucho, que dan mucha lata, que friegan la vida. Y me salían las lágrimas ver esos aviones cargados de víveres y de equipos para salvar vidas. Qué cosa más bella. La importancia de la vida, ¿no? La solidaridad. Los que nos han llegado de todos los países. Algunos malintencionados decían que el gobierno colombiano no aceptó ayuda de algunos países. Eso no es verdad. Desmintieron eso. Solamente que cuando hay una tragedia, pues hay que decir qué es lo que más necesitamos. Cuando hay unas prioridades, ¿qué es lo que más necesitamos? Por eso no faltan los que dan unas informaciones falsas, queriendo, porque hay gente que siempre ve lo malo y siempre critica. Entonces, en Antioquia los llamamos mala leche o leche mala, porque todo lo que tocan lo contaminan, vinagran toda la leche. Tienen el don de vinagrar. Su aspecto indica una actitud vinagre y todos se critica. Pues demostraron que no, que no, que no es que no es que no se haya recibido una ayuda, sino que se dijo, necesitamos ayuda de esto y para esto. Eso es una respuesta inteligente. Pero cuando uno ve que llegan aviones cargados de comestibles y sobre todo de equipos, de perros, de máquinas, todo para buscar una vida. Qué cosa más tremenda. Qué cosa más tremenda. Todo para todo para salvar una vida, la importancia de una vida. Me conmovió mucho cuando vi en Cali personal médico, enfermeras, médicos, que sacaban a los niños de un hospital que prácticamente se cayó todo y los sacaban afuera, como en el parqueadero, a los bebés en sus incubadoras. Qué cosa más tremenda, preservar la vida, cuidar la vida, o el hombre que murió abrazando a su bebé, él murió, pero su bebé se salvó de unos 8 o 9 meses, el bebecito. Y tal vez esto nos habla de la solidaridad, pero también nos habla, mis hermanos, de la importancia de la vida. Y tenemos que reflexionar mucho sobre eso. Uno a veces le da importancia a cosas que no valen la pena, que no la tienen. Uno a veces gasta su tiempo, su dinero, su inteligencia en cosas que no valen la pena. Cuando lo realmente importante es la vida, es la familia. Cuando mi hermana me llama el lunes y me dice, John Mario, estoy aquí en el carro. Se está moviendo el carro como si fuera una hoja movida por el viento. Y mi hermana gritaba un poco. Estaba en Medellín, mi hermana, y estaba para entrar a un supermercado. Y entonces, ¿qué hago? ¿Qué hago? Y bueno, vamos despacio, cálmate, pero para mí no era fácil estar calmado tampoco. Mira, deja el carro y vete a una zona verde, a una manguita, decimos allí. Vete a una manguita, a una zona verde. Qué cosa tremenda. Y uno, bueno,

El valor de la vida, mis hermanos, el valor de la familia, el valor del amor, el valor de lo fundamental, y lo fundamental es la vida, ¿no? Lo fundamental es la vida. Por supuesto que uno dice que hay cosas que se dicen también a veces muy fácil, ¿no? Yo reflexionaba ayer con mis hermanas y decíamos, bueno, claro que lo fundamental es la vida, lo tenemos claro. Lo fundamental es la familia, lo tenemos claro y estamos bien. Mi hermana, que es arquitecto e ingeniero, lo primero que hizo a la casa fue llegar y ver si había grietas y como hay una construcción al lado, algunas paredes se han agrietado, que si se habían aumentado, en fin, cómo estaban los marcos de las puertas. Pues, es más, ella se ofreció. Porque la gobernación de Antioquia pasó un listado de personas que se ofrecieran para ir a pueblos de Antioquia y de Chocó, costeando ellos mismos sus gastos para ir a ver las estructuras y si están bien o si recomiendan que hay que tumbar o desalojar, en fin. Ella se ofreció porque me decía John Mario, no es solamente llorar, es ayudar. Es como puedo colaborar y puedo colaborar desde mi profesión. Pero nosotros decíamos ayer, mis dos hermanas y yo, bueno, está bien, lo más importante es la familia, lo tenemos claro, estamos bien. Pero supongamos que por X o Y circunstancia se hubiera caído la casa o se hubiera gritado y habría que tumbarla. Y decíamos, bueno, pues sí, la casa, pero no es tan fácil decir, como le escucho decir a mucha gente también, lo material no importa. Nosotros decíamos, si se nos cae la casa, el esfuerzo de nuestros padres, el ahorro de nuestros padres, primero, pues, ¿para dónde cogemos? Bueno, tal vez tenemos para dónde irnos, pero luego. Pues que la casa, y hay gente, pero hay gente que no tiene para dónde irse, no tienen sino su casa. ¿Para dónde se van? Y yo me puedo ir para donde un hermano, con mi esposa, con mis dos hijos y el perro, por una semana, pero después de una semana, ¿qué? No es tan fácil. Y entonces decíamos, pues que la casa. Es el bien de mucha gente, es el patrimonio de mucha gente. Pero la casa no es solamente unas paredes, sino que la cocina de nuestra casa es el lugar social. Ahí no solamente es el lugar donde comemos, sino que ahí nos sentamos a tomar tinto todas las mañanas, todas las tardes y en las noches. Jugamos cartas, nos tomamos un vino, conversamos. Entonces los lugares no son solamente sitios para dormir, sino que los lugares están cargados de vida, están cargados de nuestra historia, están cargados, decía mi hermana, nuestra casa tiene alma. Por supuesto, lo entendemos en el sentido de que nuestra casa habla de nuestra historia, nuestros padres, nuestro patrimonio. Bueno, a nosotros nos entregaron la casa, pero mi padre cada 6 meses hacía un arreglo. Cada 6 meses en mi casa había polvo, habían trabajadores, y luego cuando mi hermana se hizo ingeniera, a los 6 meses convenció a mi papá de que hicieran otro arreglo y volvieron a hacer otra reforma. Entonces la casa se ha hecho como nosotros hemos querido hacerla. Entonces la casa es no solamente el lugar del techo, sino el lugar de la familia. Es parte de la familia. Entonces perderlo todo no es tan fácil decir volvemos a arrancar. Hay personas que tienen 70 años. ¿Cómo arranca uno a los 70 años? Hay personas que tienen problemas de salud. ¿Cómo arrancan?
Eso, hey, no es tan fácil, ¿saben? No es tan fácil. No es tan fácil. Se dice, sí, lo material se recupera. No, no tan fácil. No tan fácil. Porque a mí en noviembre del año pasado me robaron el computador, unos relojitos que tenía, mi teléfono, una bicicleta y varias cosas nos robaron. De eso que nos robaron, yo no he podido sino recuperar el teléfono y es por lo necesario, pero computador no se pudo recuperar. Los relojes no se pudieron recuperar. Y además de eso, muchos relojes, por ejemplo, tenía un reloj que fue el último regalo que me dio mi madre cuando ella y yo fuimos a San Andrés, porque todos los años íbamos a San Andrés. Ella y yo, solitos. Entonces, esa tiene una historia que algún día les contaré cómo mi mamá me engañó y me hizo salir de la tienda para comprar. Ella, yo vi un reloj, me gustó y este quiero, pero era costosito. Y entonces, cómo mi mamá me engañó para hacerme salir, me dijo, ay, mijo, yo tengo unas ganas de un tinto. Yo, amá, pero y entonces, mijo, tráeme el tinto. ¿Y de cuál? Mijo, de ese que venden allí. Era media cuadra. Entonces, pues, ¿quién le dice a la mamá que no? Yo fui por el tinto que quedaba a media cuadra. Bueno, cuando llegué, tata, bueno, yo vi como mi mamá como sospechosa, pero bueno, listo. Van a ver que eso fue en octubre, noviembre, algo así. El último paseo de mi madre y yo. En noviembre. Oiga, ¿y sabe una cosa? El 24, el 25 de diciembre de ese año, cuando nos destapamos los regalos, el primer regalo que me dio fue el reloj. Y eso fue pues de carcajadas, de risa, el engaño. Bueno, ese me lo robaron. Eso es irrecuperable. Puede ser que tenga un reloj de igualito, pero no era solamente el valor del reloj. Es el regalo de mi ma el último regalo de mi madre. Y se lo llevó el ladrón aquí de mi habitación. Eso es irrecuperable. Eso es irrecuperable. Por eso uno dice que los ladrones son mala leche, como algunas personas. Mala leche, porque producen descomposición. Su entorno lo llenan de descomposición. Entonces, dígame una cosa, amigos. Uno dice, ¿lo material se recupera? No, yo no pude recuperar el computador. ¿Por qué? Pues porque el computador que tenía valía mucho dinero. No lo he podido recuperar y ya no lo quiero recuperar. Ya estoy bien con mi iPad, punto, suficiente. Sí, lo que pasa es que tenía el computador en la casa y el iPad en la oficina. Ahora me toca estar con el iPad para allá y para acá, para allá y para acá. Bueno, no hay problema. Me conseguí un maletincito y con él voy para allá y para acá. Pero no es tan fácil, es muy fácil decir lo material se recupera, pero cuando es la casa de toda la vida, cuando no tienes más, piensa tú que tienes una casa y a lo mejor hasta ni la has terminado de pagar y se te cae. ¿Qué haces? No, yo me voy para donde mi hermano. Bueno, donde tu hermano está bien, pero al mes de estar con tu esposa, tus dos niños, tus dos niñas, el perro, el pájaro, donde tu hermano, las cosas se ponen complicadas, porque además tú no tienes nada de qué vives, no te quedó ropa. Ey, a veces somos muy simplistas. Pero cuando escucho, cuando les hablo, les hago pensar a ustedes esto, cuando reflexiono esto, me digo a mí mismo, hermanos, tenemos que ayudar. Yo sí quiero decirles a ustedes, hermanos de las emisoras Minuto Dios de Barranquilla, Cartagena, taxista que me escucha, persona que vive en Usiacurí, en Luruaco, en Cartagena. Por favor, no es una opción ayudar, es una obligación. No es una opción ayudar, es una obligación.
porque usted y yo estamos en nuestra casa, pero una quinta parte de los colombianos no tienen dónde dormir. Es más, muchos de ellos todavía están buscando a sus seres queridos. Han mostrado mucha gente que va a su casa a sacar la billetera y son diciéndole, tiene 10 minutos para sacar. Entonces van entrando de a poquito algunos edificios que no están en riesgo inminente de colapsar. Pero tiene 10 minutos, ¿qué sacas tú? Si te dan 10 minutos después, te dan 15 minutos para sacar algo de tu casa. ¿Qué vas a sacar? No puedes sacar la lavadora, entre otras cosas porque está destruida. No puedes sacar el comedor. No puedes sacar el televisor porque pesa mucho. ¿Qué sacas? ¿Qué sacas? Bueno, hay gente que saca el pasaporte, hay gente que saca la billetera, hay gente que saca algunas cosas del celular para estar comunicado, hay gente que tiene un dinerito guardado en una parte de la casa y trata de sacarlo. ¿Qué sacas? Eso le pasó a una quinta parte de los colombianos. Y por eso yo estoy diciendo, hermanos, que me escuchan de la emisora Minuto de Dios, y se lo voy a decir directo como me gusta hablar. Cuando nosotros hacemos campañas para ayudar las emisoras Minuto de Dios, nos ayudan el 8, el 9% de nuestros radioescuchas. El otro 90% no pueden o no quieren, o simplemente hay gente que se acostumbra a no colaborar. Entonces, el 90% vive de lo que dan el 10%. La emisora se sostiene con el apoyo del 10% de nuestros oyentes. Pero esta vez no es. Usted que me está escuchando, señora, y usted que también está mal, hay otros que están peor que usted. Por lo tanto, no es una opción ayudar, es una obligación. Es una obligación. Bueno, uno se pone de ejemplo y no es tan bueno, pero nosotros tenemos un grupito de amigos con mis hermanas y otros amigos con los que nos reunimos cuando yo voy, y nos celebramos los cumpleaños, viajamos y tal. Y nos hemos dicho, bueno, ¿y cuánto va a dar cada uno? ¿Cuánto va a dar cada uno? Entonces una dijo, de mi salario este mes voy a dar el 20% y voy a comprar, óigame, menos comida, porque hay otros que no tienen nada. Otra dijo, yo me iba a comprar hoy un mueble. Ese mueble es una cosa suntuosa. Si no lo tengo, no me muero. Hay otros que perdieron todos sus muebles. Por lo tanto, no me voy a comprar el mueble. Y el mueble valía tanto, eso es lo que voy a dar. ¿Sí ve? Es decir, amigos, nos toca ayudar a todos. Y nos toca ayudar a todos porque, sí, ahorita la gente está dando agua, ahorita la gente está dando frazadas, ahorita la gente está dando lentejas, ahorita la gente está dando kit de aseo. Y vuelvo, y como les dije ayer, si usted va a dar una crema dental, déla en su empaque, no la que ya tiene empezada en el baño de la casa. Y si va a dar un cepillo, no es, es en su empaque original, nuevecito, limpio, por supuesto. Pero esto va a estar muy bien por 3 meses, así, y se está ayudando mucho. Pero, dígame una cosa, amigos, dígame una cosa, atención, en 3 meses nadie se acordará de esta gente. Y por eso quiero decirles a ustedes, ayudemos a través del Minuto de Dios. Porque el Minuto de Dios está dando para un plan de choque. Cuando uno asume una situación de emergencia, una obra que está en dificultad, al gobierno le tocó
asumir un país quebrado, entonces, quebrado no, robado, entonces tuvo que hacer un plan de choque para responder a esta emergencia. Pero a esa gente hay que reconstruirles sus viviendas, sus casas. Hay que reconstruir. Entonces, ¿qué vamos a hacer? A través del minuto de Dios, hay un plan de choque. ¿Cuál es el plan de choque? El plan de choque para estos 5 meses es este: recolectar esto, material, ta, ta, ta. Pero después viene la reconstrucción y el minuto de Dios ayuda en la reconstrucción. Minuto de Dios hará un barrio, no sé dónde, tomarán la decisión de dónde hacerlo. Es importante, ¿no? Bueno, por eso le diría a usted, qué bueno que usted pudiera ayudar a través de la emisora, no de la emisora, de la Corporación Minuto de Dios, que es la encargada de estas ayudas y de la construcción de barrios en momentos difíciles. Le quiero invitar a ayudar. Porque también uno tiene que saber, mi ayuda, sea mucha o poca, pero para mí es mucha porque es lo que yo puedo dar. Mi ayuda yo quiero que sea bien canalizada. Por eso no la doy a través de cualquier entidad. La doy a través del minuto de Dios. Porque yo sé que en el minuto de Dios no se pierde un peso. Eso sí es claro. Bueno, si usted desea información sobre esto, pues le voy a decir dos cuentas a través de la cuenta del minuto de Dios, a través de la cual usted puede colaborar y contribuir. Es la cuenta de ahorro de vivienda 0040 0024 0970. 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En nuestras redes sociales vamos a estar diciendo todos los días estos datos. En el Facebook, en el Instagram, en la emisora, cada hora, cada 2 horas se va a poner estos datos para que usted y yo digamos, bueno, yo voy a ayudar con mi familia, ¿cómo voy a ayudar? ¿Cómo voy a contribuir? Ayudemos todos, colaboremos todos y démonos la mano todos.

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1: Son las 8 y 27 minutos.
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5: Queridos amigos de El Minuto de Dios, qué bueno tener nosotros estos programas sobre la familia para que juntos podamos construir proyectos de vida que nos favorezcan, que nos enriquezcan, que nos iluminen espiritualmente. La familia necesita que cada persona asuma con responsabilidad su rol. No podemos pensar que la familia es algo accidental en la vida de una persona. La familia va llevando el orden y el equilibrio de la persona, porque al estar inmersa en una sociedad y al hacer sociedad, es claro que la familia, en ese componente humano, necesita que cada persona asuma su tarea y la asuma con madurez. No podemos estar improvisando en la institución llamada familia. No podemos cruzarnos de brazo viendo cómo la familia va viniendo de más a menos. Y no podemos relajarnos viendo cómo esa institucionalidad de la familia la vamos llevando a un detrimento y a una limitante donde todos estamos perdiendo. Es muy importante, y vale la pena así reconocerlo, que la familia necesita o requiere del cuidado de todos. Y créanme que nos van robando la familia de muchas maneras, a través de la prensa, de la radio, de la televisión. Nosotros, las familias de otrora, nos levantábamos a través de la televisión y el cine con una cantidad de series donde la familia tenía esa presencia de papá, mamá, los hijos. Las familias se movían con valores y uno los veía muy evidentes en el marco de la familia, y nos mostraban la espiritualidad al interior de la familia de muchas maneras y de muchas formas. Si usted se pone a mirar hoy las series de televisión o también las películas de cine, usted se va a encontrar con cuatro realidades. La primera, que los referentes religiosos ya no están. Mire usted que no aparece un Cristo, no aparece una imagen de la Virgen, no aparece la figura de un santo. En la escenografía no aparece absolutamente nada religioso. Lo segundo, aquello que acompañaba las series del pasado, donde antes de sentarse a la mesa hacían una oración, también eso desapareció del escenario del cine o de la televisión. Lo tercero, ya empieza uno a ver que desdibujan la figura del papá y la mamá. Ya aparece papá, papá, mamá, mamá. Aparece toda esa ideología de género transversalmente metida en la realidad de la familia, y eso también es algo que genera infinidad de interrogantes. O encontramos el engaño, la infidelidad, encontramos esas realidades dentro del marco de la familia donde la institucionalidad no se cuida, los valores desaparecen y los antivalores vienen como a posicionarse. Por eso es tan importante reflexionar sobre la familia. Y en estos programas del pretexto de la manzana, vamos tomando en cada programa un segmento, una realidad de la casa, una realidad del hogar, de la familia, que no podemos dejar que pase de largo. Por eso cada programa es una unidad temática. Y cada programa busca que reflexionemos en un aspecto concreto dentro del marco de la familia. Y recuerden, cuando pongo el libro El pretexto de la manzana de mi autoría, lo que busco con el título es que no es tiempo de sacar pretextos para nosotros justificar los errores o justificar el pecado. Adán le dice, esa mujer que tú me diste. Es decir, el pecado de Adán no lo asume él en carne propia, sino que pone de por medio a Eva como la causa de su desgracia. Y la familia hoy no necesita señalamientos. La familia hoy no necesita que lleguemos a culpables. La familia no necesita hoy que desviemos la atención buscando dónde está el pecado o dónde está el error. Hoy quisiera que abordáramos el Evangelio de Lucas en su capítulo 2, en su versículo 1 y siguientes. Y dice, por entonces se promulgó un decreto del emperador Augusto que ordenaba a todo el mundo inscribirse en un censo. Este fue el primer censo realizado siendo Quirino gobernador de Siria. Acudían todos a inscribirse, cada uno a su ciudad. José subió de Nazaret, ciudad de Galilea, a la ciudad de David en Judea, llamada Belén, pues pertenecía a la casa y familia de David, a inscribirse con María, su esposa, que estaba embarazada. Estando ellos allí, les llegó la hora del parto y dio a luz a su hijo primogénito. Lo envolvió en pañales y lo acostó en un pesebre, porque no había encontrado sitio en la posada. Había unos pastores en la zona que cuidaban por turnos los rebaños a la intemperie. Un ángel del Señor se les presentó. La gloria del Señor los cercó de resplandor y ellos sintieron un gran temor. El ángel les dijo, no teman. Miren, les doy una buena noticia. Una gran alegría para todo el pueblo. Hoy les ha nacido en la ciudad de David el Salvador, el Mesías y Señor. Esto les servirá de señal. Encontrarán un niño envuelto en pañales y acostado en un pesebre. Palabra del Señor. Familia, Miren lo maravilloso como se va narrando en las Sagradas Escrituras la presencia de el hijo, la criatura, la bendición de una pareja y en este caso representado nada más y nada menos que en el Mesías. Es muy grato ver cómo un hijo es una bendición de Dios y cómo Jesús, Salvador del mundo, desde el vientre en la Virgen María ya era poseedor de alegría, de gozo, de júbilo. Lo experimentó Isabel en casa, lo experimenta María en su vientre, lo experimenta el pueblo de Dios cuando María, caminando, va llevando al Salvador del mundo en lo íntimo de sus entrañas. Y es interesante ver cómo en las Sagradas Escrituras esa identidad, esa valoración y ese reconocimiento del niño es permanente. Y es muy bello ver cómo desde el vientre las bendiciones de Dios no se hacen esperar. Por eso siempre en estos programas insisto, miren, ni la ciencia, ni la tecnología en la época de Jesús tenían un asomo y tenían una fuerza como la tienen hoy. Y en aquella época, sin tecnología, sin ciencia, esa criatura en el vientre se respetaba, se amaba, se exaltaba y se ponía en función de Dios. Y en este momento, nosotros con toda la tecnología la empleamos para cuestionar si hay o no vida, para relativizar el don de la vida, para interrumpir la vida, para matar una criatura en el vientre, para abortar. Y es lamentable, ciertamente, es lamentable. Y la razón es simple. Hoy en día la necedad se impuso sobre la sensatez. Y ahí estamos perdiendo absolutamente todos. Por eso es tan importante que cada uno de nosotros comprenda en esencia y comprenda desde la raíz que tenemos que trabajar el orden de la casa, de la familia y el valor de los hijos. El sueño de una mujer es llegar a tener su propio hijo y progresar en la vida dándole la espalda al aislamiento y caminando hacia su propia realización, ayudada de sus medios y de sus circunstancias. Para una mujer, tener un hijo es un gozo inmenso. Es, como lo decía en estos días, lo más preciado y lo más grande que la mujer le puede dar al mundo, un hijo. Y no estamos hablando de cualquier cosa. Estamos hablando de un hijo. Y cuando la mujer procrea, se abre a una nueva perspectiva, a un nuevo mundo, a una nueva realidad. Y todo comienza a ser totalmente diferente, distinto, loable. Un hijo es una bendición de Dios para la pareja, quien vive en carne propia el momento de tantos sueños y la confluencia de tantas esperanzas. Es que un hijo, la mayoría de ellos, hay excepciones, llega a un hogar y llega a una vida de pareja previo a un diálogo, a un proyecto, a un sueño. Cuando una pareja se prepara para tener su hijo, no solamente ennoblece, engrandece, dinamiza su sentimiento, su corazón, sino que también dispone todo lo de casa para que esa realidad llamada hijo llegue con lujo de detalles y llegue a bendecir la historia de una familia y la realidad de una pareja. Un hijo, además de que es una bendición de Dios, es una bendición para toda la familia. Los ideales, los preparativos, todos esos elementos que uno va comprando, etcétera, dejan de ser unos instrumentos para el futuro y se convierten en un detalle, en una fuerza, en una luz en el momento presente. Pues todo lo lleva a practicar su acción de padres y su encuentro de esposos ante esa realidad del hijo. Es increíble, un hijo, además de que la casa se engalana, que una habitación se reviste de un algo nuevo, esa realidad del hijo trae un conjunto de elementos que uno dice, ¡qué maravilla! Entonces, vivir de los pequeños acontecimientos del recién nacido es algo novedoso, estimulante, placentero y enternecedor. El crecimiento del hijo es algo que se contempla paso a paso y crea muchas satisfacciones. Es algo del otro mundo el poder observar y recorrer con nuestras manos y nuestros labios las manos del niño, su mirada profunda e indagadora, su cuerpo diminuto y perfecto, su cabello corto y sus pies que le dan forma, pero que inicialmente no tienen el equilibrio y la fuerza para moverlo en su entorno. Uno se acerca a esa criatura y esa criatura ciertamente es perfecta, perfecta. Es que en el momento en que un papá carga por primera vez a su propio hijo, carga el mundo, carga la historia, carga la vida, carga su sueño, carga su proyecto, carga su responsabilidad. Cuando yo veo por las calles que una pareja va llevando su niño en el carruaje o lo va cargando para darle ternura, amor, protección o para alimentarlo, uno ve esa mamá que abraza a su hijo y mientras lo amamanta le da todo su ser, toda su vitalidad, toda su energía, todo su amor. Ahí estamos hablando de un encuentro y de una compenetración perfecta, perfecta. Entonces, un hijo no es un pedacito de carne, eso es un mundo. Y un hijo no es simplemente un conjunto de huesos que se van formando, es una realidad. Y que uno, en esta condición humana, a razón de un diálogo, de una muestra de amor, de una compenetración, de una fusión de dos cuerpos, uno dé la posibilidad de traer a la luz, a la vida, una criatura, eso es algo maravilloso. Y que uno recorriéndolo genéticamente, uno encuentra esos parecidos que saca los ojos de o de él o de ella o de alguien de la familia, que las facciones van tomando genéticamente una tendencia y se van yendo hacia una fuerza o de él o de ella. Eso es una cosa que yo les digo, eso no tiene precio. Para que vea uno personas que sin nacer los ve como una amenaza o como un estorbo y que desde la ley lo ven como un triunfo y le dicen un sí al aborto y levantan la bandera de la conquista. Por Dios, la ignorancia siempre es atrevida, muy atrevida. Es muy grato y placentero el poder propiciar una sonrisa en el niño. Es que yo sí les digo que uno empiece hasta a cambiar el lenguaje. Uno como papá o como mamá empieza uno a hacer morisquetas, a hacer movimientos, a gugu gugu. Uno se vuelve niño. Y que uno se robe esa primera sonrisa. Que uno desde sus actitudes sea capaz de atraer la atención de alguien que se está formando y que todavía no tiene el uso de la razón. Y desde esa cuna aprende a entender quién es su papá, quién es su mamá, quién le da seguridad, quién le da bienestar. Por Dios, es que definitivamente si tuviéramos el tiempo, y se lo digo a esas personas que van pro aborto, si usted tuviera el tiempo de pararse una horita, al lado de una cuna, de una incubadora, de esa criatura que sale del vientre de una mujer. Una horita con que usted se quede observando la condición humana, la naturaleza humana, la realidad de esa criatura, ciertamente yo le diría que usted cambiaría de parecer. Y tengo gente amiga que en su momento eran pro aborto y participaban de marchas y eran hasta groseras y agresivas. Tengo una que me insultaba cuando estaba en la parroquia de la Inmaculada porque me decía de todo, porque soy un defensor de la vida. Y hoy en día está casada y ya le he bautizado los 3 hijos. Y si hay algo que siempre me dice es de lo que se ha arrepentido en la vida y todavía tiene cargo de conciencia y todavía ese pensamiento la confronta, es haber puesto su vida, su fuerza, su dinámica, su feminidad, atacando la vida y diciéndole sí al aborto. Ella dice, ha sido de los pasajes más oscuros de mi vida, donde me lo dice, ha sido el momento más ignorante de mi historia. El que entendió, entendió. Entonces, cuando yo tomo esa criatura ante mí y con pucheros, con palabras, me le robo una sonrisa, sonrisa que llena mi ser y me hace sentir parte importante en su vida, me lleva a comprender una sola cosa. Sonreír con un recién nacido es sonreír con mi conciencia, con mi armonía y con mi capacidad de dar amor. Cuando yo me le robo una sonrisa a un niño, estoy construyendo con ese niño la esperanza. La sonrisa de un niño es un canto a la vida y una acción de gracias por todo lo que se tiene, se piensa y se hace. Cuando yo estoy en la parroquia y un niño ríe o grita o llora, a mí no me molesta. Es más, cuando veo que ese papá o mamá viene en carreras a cogerlo o para llevárselo o le pone la boquita contra sus pechos para que no se sienta el grito, yo le digo, no, por Dios, ni lo atormente, ni lo maltrate, ni lo presione. Vea, si tiene hambre, ahí tiene la sacristía, bien pueda entre. Y si no, póngase un pañito y hágalo ahí mismo. Es una criatura, por Dios. Ese ser hay que amarlo y por eso aprovecho también para decirle a los sacerdotes que se molestan cuando un niño grita o llora o patalea en la misa. Por Dios, sean más tolerantes, no sean necios. Que un niño es un regalo maravilloso que una mujer le da la vida, a la historia y a nuestra sociedad. Ahí está el futuro de la Iglesia. El futuro de la Iglesia. El palpar todas las partes del niño y el acompañarlo en la exploración de su pequeño mundo para un papá y una mamá es algo gratificante. Y eso hace al papá y a la mamá esos maestros ante un excelente aprendiz que lentamente se va personando de su mundo y va asumiendo desde su inocencia los primeros principios de la condición humana. Así entonces, entienda, el recién nacido se roba todas las ilusiones de sus padres, quienes desde su generosidad y amor buscan los caminos más perfectos para hacer de su hijo alguien en la sociedad. A medida que el niño se va tomando seguridad y va dando sus primeros pasos, el mundo se le va abriendo. Los colores empiezan a deleitar sus ojos, los ruidos comienzan a afinar su oído y la casa se va tornando en un punto de seguridad y en una fuente de amor y estabilidad. ¿Saben una cosa? Y entiéndanlo. Traer un hijo al mundo con responsabilidad es tener una razón más para vivir. Que Dios me los bendiga en el Padre, el Hijo y el Espíritu Santo. Amén.
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0: En el nombre del Padre, del Hijo y del Espíritu Santo. Amén. Señor Jesús, buen pastor, tú recorres nuestras calles y plazas. Entras en los edificios altos y en los barrios humildes. Acompañas silenciosamente a millones que buscan sentido en medio del ruido y la prisa. Tú conoces, Señor, el corazón de la ciudad, sus luces y sombras, su bullicio y su soledad. Sabemos que las ciudades están llamadas a ser lugares de libertad y oportunidad, pero también pueden transformarse en espacios de anonimato y aislamiento. Por eso hoy te pedimos una mirada nueva, capaz de descubrir en la vida urbana el terreno fecundo para anunciar tu evangelio. Danos una fe creativa y profunda que no se quede en las palabras, sino que se encarne en gestos sencillos y cercanos. Haznos iglesia en salida, capaz de tender la mano en las periferias, de dar consuelo en la soledad y de sembrar fraternidad donde reina la indiferencia. Señor, que nuestras comunidades urbanas sean lugares abiertos y acogedores, lugares donde se comparta la esperanza, donde nadie se sienta invisible y donde la alegría de tu evangelio ilumine la vida escondida de tantos hermanos. Haznos testigos tuyos en la ciudad, misioneros valientes y creativos que anuncien con la vida tu amor, capaz de superar la prisa, el ruido y el anonimato. Amén.
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3: Son las 8:59.
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1: Vamos a entrar entonces en el tema. Vienen aquí conmigo, por favor. Nuevamente vienen conmigo. ¿Me escuchan? Hay un texto bíblico que me encanta para hablar de el trato o la dignidad y la identidad. Hay un texto que me encanta, es sumamente sencillo y entenderlo de esta manera nos va a ayudar un poquito más en nuestra relación con Dios. ¿Ustedes se acuerdan? A ver pues, a ver quién sabe si de Biblia. Es un texto que parte el Evangelio de Lucas en dos. Lucas capítulo 15, versículos del 11 en adelante. No, el hijo pródigo. Eso, mi señora biblista, muy bien. Lucas capítulo 15, la mitad del, sí, la mitad, sí. Capítulo 15, versículos del 11 siguientes. Es más, todo el

pequeñito, menor. El padre en la casa, entonces, ¿en la casa quiénes hay? Está el hijo mayor, el hijo menor, el padre y los siervos. Aquí los siervos tienen una función fundamental. Listo, los siervos. Entonces, el texto bíblico dice que el hijo menor le dice a su padre: me largo, me abro el parche, deme la herencia, ya no quiero estar más aquí. Y se abre y se va. Y luego dice que estando por fuera vuelven a la su vida y la herencia. Y casi, dice el texto, casi comiendo de las algarrobas de los cerdos, casi, no dice que come. Y hasta ese casi es muy simbólico, porque los cerdos dentro del pueblo judío simbolizan la impureza. ¿Listo? Bueno, vayan a buscarlo a Google o a ChatGPT para que vean todos los detalles de lo impuro que hay ahí en, de las patas y todo eso. Bueno, ánimo. Y entonces él se levanta y dice: me levantaré, iré donde mi padre y le diré: padre, he pecado contra el cielo y contra ti, ya no merezco ser llamado. Eso, ya no merezco ser llamado hijo tuyo. Estamos hablando de identidad. Y luego dice: trátame como uno de tus identidad, dignidad. Perdios o asume perder su identidad y su dignidad. Con tal de, porque su reflexión, ¿cuál es? Hasta los siervos de mi padre viven mejor que yo. Me voy para allá más bien. Prefiero estar cerquita sin ser hijo a estar lejos y aquí siendo hijo. Y se devuelve. Y el padre dice que cuando lo ve, lo abraza, le pone el anillo, el vestido, bueno. Y el texto bíblico dice que le hace una fiesta, le mata al cordero cebado. Luego viene el hermano mayor. Y el hermano mayor dice: porque el alboroto. Va donde el padre y el padre le dice: alegrémonos, hijo, porque el hijo, este hijo que estaba muerto ha vuelto a la vida, este hijo que se había perdido ha sido encontrado, está aquí en la casa, hay que alegrarnos. Y le dice el hijo mayor: yo he estado contigo siempre y tú no me has matado ni una gallina. Bueno, no dice eso, pero como para que entendamos, listo. El texto dice: ni un cabrito. Sí. O sea, a mí no me has hecho nada. Y el padre le dice: hijo, ¿de qué hablas? Todo lo que tengo es tuyo. Y el hijo nunca había entendido, el mayor, que él era hijo. Y es muy particular en el texto, en este texto bíblico, porque el hijo menor, por más conchudo que sea, siempre le dice padre. Siempre le dice: padre, dame la parte de la herencia. Padre, pecado contra el cielo. Padre, padre, padre. Reconoce. Él sabe cuál es su dignidad e identidad. Pero el hijo mayor nunca le dice padre. Nunca. Este hijo mayor vivía en o como un siervo más. Un siervo más. Y este texto es tan importante, muchachos, porque ahí es, de pronto responde a esta pregunta que tú me hacías también. Independientemente de lo que hagas, sigue siendo hijo. Para iniciar este proceso de sanación, de conversión, de volver a los brazos del Padre, se necesita un elemento fundamental, muchachos. Y es ser honestos con Dios. Y ustedes creerán que esto es normal. No, no es tan normal. Miren, el hijo menor, para que pasara por todo eso, su primer paso es decirle al padre: padre, me largo, no quiero estar aquí, no me gusta aquí, quiero vida, quiero placeres, quiero... me largo de aquí. Y se fue. El hijo menor, el hijo mayor, con todo lo que había en su corazón, nunca le dice al padre lo que hay en él, nunca disfruta de la presencia, no disfruta de ser hijo. Sigue siendo siervo. Y el texto bíblico termina con un sujeto que independientemente de lo que haga, se reconoce a sí mismo hijo y que tiene identidad y dignidad de hijo. Y el otro con su dignidad y su identidad desfigurada como siervo. Le quiero hacer una pregunta a usted para que hable ahí rápidamente. 3 segunditos. Eso es rápido. ¿Usted es hijo o siervo de Dios? Hágale pues, pregúntale. Pero de verdad, ay no, yo me quiero muy hijo. No, no, no, no, no, esperen, paren. Haga una pequeña lectura de su vida.
Haga una pequeña lectura de

0: su vida, usted, más bien, se los voy a dejar así, ha sido, usted ha sido hijo o ha sido siervo. Ahora sí, compártalo un momentico con su, me acordé de algo, y una vez un señor, es que cuesta mucho esto, escúchenme por favor, cuesta mucho esto del el comportamiento y la identidad, cuesta mucho, lo que merezco, pero independientemente de lo que merezca, eso es justicia e injusticia. E incluso hay una herida que se llama justicia, injusticia, que la trabajamos dentro de 8 días. De una vez les doy el spoiler, injusticia. Según la injusticia, justicia, pues te damos lo que le merece. Pero en cuanto a humillación, estamos hablando de que se despoja de la dignidad y la identidad. Y miren esto. Estaba en un retiro espiritual. Emmanuel me acompaña a los retiros por la mañana, me ayuda, exige la liga y todo, en fin. Pero recuerdo una vez, él no va por obligación, no es explotación infantil, él quiere ir. Cuando no quiere ir me lo dice y bueno, no pasa nada. Pero ese día fue sin ganas, ese día no quería ir, aún así fue. Y ese día ese muchachito no hizo nada. Y entonces, Emmanuel no hizo nada, él me ayudó a organizar unas sillas, quedaron vueltas, nada, en fin. Todo el día estuvo distraído por allá. Y miren esto, tan bonita. La identidad de mi hijo como hijo, mi hijo, al final del día, bueno, a mediodía, que está hasta mediodía, se me acerca, no hizo nada, y se me acerca, me dijo, papá, la liga. Y ¿yo qué? La liga. ¿Merecía la liga? No la merecía. Eso es principio de justicia. Lo sigo amando, reconocí, pero adivina qué hice. Le di la liga. No lo merecía. Pensemos en este hijo menor, ¿no? No merecía volver a la casa del padre. ¿Y el padre qué hace? Entre, mijo, le voy a hacer una fiesta. ¿Usted se imagina no llegar borracho a la casa, vuelto nada, y que al otro día le hagan una fiesta por haber llegado borracho, vuelto nada? ¿Alguien le ha pasado eso? Mamá, papá, cuando era adolescente, jovencito, llegó a la casa. Una vez, yo estaba muy pelado, estaba súper pelado. La primera borrachera, no les miento, me he pegado algunas. Y mi mamá me levanta a las 6 de la mañana. Bien pueda mi hijo agarrar la escoba del trapero. Y yo era con un guayabo vuelto nada. Hijo. Un hijo conchudo, un hijo con más y con menos. Pero hijo. Y eso es lo que quiero que trabajemos hoy. Tu identidad como hijo e hija de Dios. Muy bien. Vamos a hablar de algunas cosas importantes. Primero, muchachos, como les digo, la dignidad y la identidad, o sea, mi ser, quien soy y como debo ser tratado, no depende de lo que haga, sino de mi esencia. Por ejemplo, cuando una mamá, voy a poner un ejemplo muy pues bizarro, complejo. Cuando una mamá, ¿cómo se dice esto de manera técnica? Una mujer que, pues, que está en la prostitución. ¿Cómo se dice de manera técnica? Una trabajadora sexual, ok. Listo, una trabajadora sexual. Y el hijo en algún momento se dio cuenta que era una trabajadora sexual. Obviamente hay una decepción. El hijo ya está grande, siempre pensó que trabajaba en otra cosa. Pregunta, este hijo, por lo que se dio cuenta y por la decepción que tiene, ¿tiene el derecho de tratar mal a su mamá o de humillarla o de volverla a nada? ¿Sí? Es su mamá, punto. Y es su papá, y punto. Pueden que no merezcan ciertos tratos, cariños, amores, pero merece respeto. Y tú y yo merecemos respeto por nuestra dignidad, por nuestra identidad de seres humanos. Fundamental entenderlo. Miren esto. La palabra humus, humillación, tiene como esta partecita inicial, esta raíz llamada es humus, que traduce literalmente así, echar abajo o hacer que alguien baje hasta la tierra. O sea, hablamos de humus como tierra, pero la palabra humillación es hacer que alguien baje hasta la tierra. Y pensémoslo de esta manera, es hacer que alguien se abaje. Incluso hay algunas acepciones de humillación de esta manera, que algo se dobla, literalmente se inclina. La humillación no acontece delante de Dios, sino delante de los demás, y se construye de cómo el otro me miró, de cómo mis cuidadores me trataron, de cómo mis cuidadores me vieron. Depende de mis cuidadores o depende de la relación que he tenido con los demás. No depende de Dios. ¿Por qué, muchachos? Porque todos somos, en dignidad y en identidad, somos iguales. Somos iguales. Pero el problema es cuando, por alguna razón, terminamos haciendo esto ante los demás. Terminamos haciendo esto, humillándonos. Pensemos en la antigüedad, cuando hablaban de los, o estaban los señores, los grandes señores que tenían esclavos, ¿listo? Los grandes señores tenían esclavos, y los esclavos se humillaban delante de los amos, de los señores. Incluso la palabra señor implica que el otro tiene dominio, fuerza, autoridad sobre ti. Por eso al único que se le dice señor en la categoría divina es a Dios. Punto. Bueno, no le dice hola señor, sí señor, no señor. Pero la palabra señor implica que el otro es más grande que yo, y por tanto me inclino, me doblo. Y aparecen, muchachos, y aquí es donde quiero que podamos ir entendiendo un poco esos escenarios en los cuales en nuestra vida nos hemos inclinado a los demás, o que otros nos han inclinado, que otros nos han tirado hasta la tierra incluso, que nos han humillado. De eso se trata, un trato diferente a mi identidad y a mi dignidad. Voy a hablar de algunos y vamos trabajándolo con su compañero o compañera de sanidad. Y quiero empezar con esto. Cuando estaba escuchando, porque me ayudo de las herramientas de la psicología, investigo algunas cositas, escucho algunos. Este no estaba allí. Esto que sigue lo pongo por mi experiencia, por la relación que hago. Porque cuando empecé a hacer esta reflexión, de una vez sentí que algo por dentro me hizo así. Hizo clic. Yo no sabía que yo tenía eso. Un escenario donde se pudo construir. Recuerden que las heridas no es porque aconteció en algún momento particular, un solo golpe, un solo insulto, no. Sino porque de manera constante, ¿sí?, significativa, has vivido eso. ¿Listo? No, casi nunca es, no digo que nunca, en algún momento quedó una palabra, ¿sí? Pero normalmente las heridas es porque ha sido repetitivo, listo. Miren esto, y este lo pongo yo: golpes e insultos. Golpes e insultos. Qué teso esto de entenderlo, ¿no? Por lo menos de las cosas con las que hemos trabajado en retiros para el alma, hablando de esta premisa que decimos siempre a los que estuvieron en el primero y segundo encuentro: nada de lo malo se justifica, lo malo es malo y punto. ¿Se acuerdan de eso? ¿Cómo justificamos el maltrato con nuestros hijos? Con los pequeños. Con los pequeños. Ahora, un pequeño, por ser pequeño, por portarse mal, merece ser golpeado, insultado. ¿Cuántas veces hemos golpeado e insultado a nuestros hijos o a nosotros? Y así me criaron. Y así me formaron. Yo quisiera, normalmente, Eso no lo dije, pero al inicio, pero pensemos en esto. Cuando yo les hablaba mucho de los golpes, les conté la historia de cuando mi papá me metió en un, ¿se acuerdan? A los que estuvieron, me hizo tragar de agua y eso me daba un durísimo. Y mi papá me decía en una reunión familiar, papi te amo, decía en una reunión familiar, estábamos todos los hijos, estaba mi hijo también, y decía: Marlo, claro, él se enorgullece a este sujeto que está acá hablando enfrente, ¿no? ¿Sí? Y algunas mamás, ay, quisiera tener a Marlo. Mamás y papás, ¿dónde mamás y papás? Y obviamente viven orgullosos de quién soy. Pero mi papá dice: Marlo es quien es hoy por todo lo que hice con él. Y yo, usted no se imagina por lo que yo he pasado, papá. Y aquí es donde viene esto de entender qué merezco y qué no merezco. Esta reflexión, muchachos, hay que hacerlo. Yo soy quien soy hoy, gracias a lo bueno que mi papá hizo conmigo y a pesar de lo malo. Muchachos, hay que sacarnos de la cabeza, del corazón, que merecíamos. Estos días, yo les había dicho que hace 8 días que el viernes tenía una convivencia con niños de sexto. Los niños sentían que merecían esos tratos, esos golpes, esos insultos, porque se habían portado mal. ¿Qué merece un niño? Según su dignidad, según su identidad. Ser amados, ¿qué más? Comprendidos, cuidados. Pero en relación a la falta, a la falla, ¿qué hacemos? Los corregimos. Esto no es mío, esto es de disciplina positiva. Dice, y se lo he escuchado a Laura mucho, y es: la corrección es con un respeto profundo por mi hijo, pero con una norma clara. Soy amable en el trato, soy respetuoso en el trato, pero eso no quiere decir que Manuel me venga a hacer lo que se le da la gana. Yo pongo límites, yo pongo normas, pongo firmeza, pero no por eso lo voy a volver nada. Esos días pues llegó perdiendo las materias. Ay, Jesús bendito. Y yo les contaba eso a los niños. Y yo les pregunté: si ustedes pierden tantas materias, ¿qué les hacen sus padres? ¿Qué pasa cuando llegan a casa? No, me dan durísimo, me dan en la casa. O sea, de una vez reaccionaban de esa manera. ¿Y yo saben yo qué hice con mi hijo? Yo lo corregí. Hablamos, pusimos límites, pusimos... hay que resolver esta situación. Claro que no le, porque ya habíamos cuadrado, le quité el PlayStation, le quité unos videos, unas cosas. Mi hijo lo tiene que ganar y trabajar, pero eso no implica que yo venga a lastimar o volver nada al corazón de mi hijo. Es necesario corregir y no es necesario herir o lastimar. Listo. Quites eso del corazón. A veces justificamos tanto. No, es que yo les hacía un... Les normalmente hago esta, ¿quién? No sé si les conté la historia de la monjita y la cachetada de mi papá. ¿Se las conté o no se las conté? Rápidamente, estaba yo en el colegio y estaba una monjita aquí, mi papá acá, me había mandado a llamar mi papá y la monjita. Y la monjita dijo algo que no era cierto. Inmediatamente mi papá agarra esa mano pesada y me la pone en la cara. Eso sonó en ese colegio. Yo quiero que ustedes sean jueces. Les voy a poner, yo no le diría esto a esta monjita, pero se los voy a poner para que ustedes sean mis jueces. Imagínense que yo les haya dicho: monja y juetantas, eso no es verdad. Pregunta, pero dígalo desde lo que usted ha construido, no desde lo que está aprendiendo ahora, sino desde lo que ha sido su vida. Pregunta, alce la mano, ¿quién cree que yo merecía esa cachetada? Sin miedo y sin pena, háganle, alce la mano. ¿Quién? Alce la mano que creía que yo merecía esa cachetada. Le dije: monja y juetantas. No, yo no le dije eso. Pero digamos que... No, pero según usted, a ver, usted, yo en ese momento, ¿merecía esa cachetada, sí o no? ¿Qué merecía? No, un abrazo tampoco, no. Pues obviamente está ahí. Tampoco ahí, no, si estuvo muy bien, dígale ahora. No. Miren, esto es muy bonito para hablar de en este tema. ¿Sí ven? Esto está muy loco. ¿Cómo justificamos incluso el maltrato? La humillación. El tratarlo mal, el generar heridas, el lastimarlo para que aprenda. La diferencia entre castigo. Miren, la palabra castigo viene de castidad. Incluso tiene una esencia hermosa, bellísima, pero luego se fue volviendo feísimo ese término. Y la palabra castigo implica, muchachos, que yo te corrija desde el dolor. O sea, te tengo que infringir dolor para que tú aprendas. Y la palabra corrección es: claro que te corrijo, claro que ponemos normas, pero respeto tu identidad, tu dignidad. Muchachos, nada de eso se justifica. Lo único que crean son... Y luego vino Emanuel a corregir a Manuel. Al inicio, adivinen yo cómo empecé con él. Yo me acuerdo, recuerdo una carita de terror, un bebecito, un niño de 2, 3 años, yo dándole correazos. Y Emanuel con una cara de terror impresionante. ¿Saben por qué? Porque había una situación en él que no podía solucionar. ¿Usted cree que la solucionó después de 2 correazos? Al contrario, le creé una herida que tuve que luego en una carta pedirle perdón, ya más grande, entre lágrimas decirle que había cometido un error y que necesitaba que me perdonara. Y le di un abrazo y traté de enmendar eso. Y lo trato de hacer todos los días, de sanar mi generación, de sanar mi generación. No justifica nada de lo que está mal. Golpes e insultos, muchachos, constantes, generan o producen una herida de humillación. Siguiente, burlas constantes. Incluso se lo escuchaba a la psicóloga que escuchaba, hablaba de que un niño venía a donde papá y venía, o sea, había una reunión familiar, ponía este ejemplo, y el niño venía, entraba a la casa, vuelto nada porque había jugado, inmediatamente la mamá le dice, pero usted qué carajos, qué le pasa, usted no se da cuenta de lo que está pasando, usted por qué viene así. Y luego dice que en ese ambiente de gritos y demás, los adultos empezaban a reírse del niño. Yo recuerdo, en ese momento hice clic en varias cosas. ¿Cuántas veces he escuchado risas en público de acciones, cosas que me dolieron, que me lastimaron? Cuando me dejaron en público pareció una corrección. Por eso dicen que en público no se corrige, sino que al contrario, todas estas cosas, se felicita, se anima. Venga, tú y yo. Es más, eso de Manuel y yo lo tenemos clarísimo. En ningún momento te voy a corregir. Si te digo, pilas, pues. En privado hablo con él y lo corrijo y nos ponemos un poquito serios y lo regaño y tal, tal. ¿Sí? Porque esas situaciones, cuando nos exponen, también generan o pueden generar ese tipo de heridas, una herida de humillación, ser humillado, o sea, que se burlen de nosotros, que se burlen, que nos expongan por nuestras fragilidades. El desprecio, muchachos, no era valioso, pero pues no fui reconocido, y para intentar no sentirme así, hice que mi valor dependiera de no fallar. Invalidación, cuando me decían que lo que yo sentía no era importante. Críticas despectivas, exposición pública. Miren esta me parecía muy interesante. ¿Cómo respetar esto de los pelados? La falta de cuidado por la privacidad del otro. Nomás ayer Emanuel estaba grabando un video y yo era molestándolo en la manera en la que hablaba, pero para él ese video era importante y yo me callé. Yo dije, espera, porque lo estoy imitando, lo estoy molestando. Yo a mi hijo le hago mucho bullying. Yo soy el que le genera, pero pues en amor, un bullying controlado lo molesto. Pero ayer decía, no. Entonces fue muy charro porque hice como una proyección, porque yo grabo videos. Y entonces alguien me decía, no, está de mundo. Si usted va y reproduce este video y le da pausa en cualquier lado, usted va a ver una cara mía. Y constantemente se burlaban de ese, o se burlan, no, ya no sé ni qué poner, esas caras tan horribles que hace y tal. Y en ese momento me acordé de eso y más bien me quedé callado. Y dije, no, hijo, lo estás haciendo muy bien, o sea, te puedo ayudar con esto, te puedo ayudar con esto. Por lo menos cuando, y como está creciendo, tiene 12 años, ya le gusta de vez en cuando cerrar la puerta, tiene cosas muy íntimas con sus amigos. A veces he leído cosas muy íntimas de cuidándolo, pues en algunas, tenía una red social que se la cerré, y estaba hablando con una muchacha. Bueno, ¿y cómo trabajamos eso? ¿Usted cómo ha trabajado la sexualidad con sus hijos? ¿O cómo lo hicieron con ustedes? Cuando exponían eso tan íntimo, eso era, ¿qué está haciendo? Eso es probada, eso no es, ¿qué es eso tan feo? Eso es hasta malo, no lo haga. Expuestos, nuestra falta de privacidad, se burlaban de mis conversaciones con otros. Te los voy a volver a decir rápidamente y me gustaría que usted lo compartiera con su compañero de sanidad, si usted lo ha vivido de esa manera. Escenarios: golpes o insultos, burlas, desprecio, invalidación, críticas despectivas, exposición pública, falta de privacidad. Listo. Hablen un momentico ahí con su compañero de sanidad y cuéntele un poco sobre esas situaciones que crees que generaron o provocaron ese tipo de heridas o este tipo de heridas. Vamos a entrar en dos detalles. Voy a pasar rápidamente para que podamos trabajar un poquito este trabajo, pues como en la dinámica de la sanación. Pero hay dos momentos que me parecen fundamentales para hablar de esta herida. La primera de ellos, ¿qué consecuencias dejan la humillación? ¿Listo? Una de ellas es, ¿alguien le da terror pararse aquí donde estoy yo? A mí no, yo lo disfruto mucho, por eso estoy acá. Pero una de las consecuencias, claro, muchachos, miren esto. Ante la crítica o ante la burla, en público tú quedas expuesto y aparece algo llamado vergüenza, verecuña. Y esta palabra de vergüenza significa el miedo que provocan las críticas, las miradas del público. La palabra vergüenza viene del público, todo lo que genera. Por eso puede que si haya una herida de humillación en tu corazón, porque estar aquí no es que cause miedo, claro, da miedo. Ustedes imaginen todo lo que estén pensando de mí en este momento y cosas así. Pero una cosa es eso y otra cosa es terror. O sea que no, ni por el berraco. O sea, yo aquí, ¿alguien le da terror a estar aquí parado? ¿Quiere venir? ¿Decir algo? ¿Sanar? Pura terapia de choque. Yo lo pongo aquí y le digo, vea, lea esto. ¿Alguien quiere venir aquí y leer lo siguiente? ¿Alguien que le dé terror estar aquí? Terapia de choque. No, pues el padre la pasan estas. ¿Alguien se quiere dar la oportunidad o no? De exponerse, vamos a tener misericordia. No nos vamos a burlar. ¿Sí ven? Eso pasa. Claro, me paro allá, cometo un error y... Miren, eso es una cosa. Eso es una de las maneras en las que nos damos cuenta y es ese terror que nos da por el público por quedar en vergüenza. Y hay otra manera también, otra consecuencia, y es la autocrítica extrema. Incluso tanto así que yo me burlo de mí antes que los demás se burlen de mí. Entonces pasa de que si yo cometo un error, lo primero que voy a decir, el primero que se va a burlar, soy yo. Y eso pasa mucho acá. A veces digo cosas o me enredo, o se me lengua la traba, o no sé, pasan cosas. Entonces digo, ay, yo tan pendejo. Ah, tan tonto yo. Ay, yo siempre metiendo las patas. O sea, yo prefiero burlarme yo a que alguien más lo haga. Porque ese terror, ese miedo de que alguien más lo haga, ha generado o genera un dolor en el corazón. ¿Sí? Esa es la segunda. Entonces, la primera es ese terror a la exposición en público. La segunda es autocrítica extrema y esa burla de sí mismo. Miren esta tercera, la sumisión. La sumisión. No sé, viene a mi corazón las... Voy a hablar de algo muy delicado aquí, pero de malas. Muchachos, el sacramento del matrimonio no puede ser excusa para justificar humillaciones. Jamás. Esta narrativa es muy constante de pronto en las un poquito mayores, mujeres mayores, esposas. Y es que se quedaban porque les tocaba, porque se había casado, porque ya era ella y la esposa por toda la vida. Y entonces permitían ¿qué? Maltratos, humillaciones, cachos, de todo. ¿Por qué? Porque tenía que cumplir el sacramento. Muchachos, incluso, miren esto. Yo creo que es el único, padre, recuerdo aquí en Teología de Sacramentos, es el único sacramento que tiene nulidad. O sea, que se puede anular, es el único. ¿Saben por qué? Porque dependen de dos sujetos absolutamente heridos, limitados, que cometen errores. Incluso el Papa Francisco fue el que impulsó un poco más no dejar amarrada a la gente toda la vida porque tenían que, lo impulsó un poco más para que la nulidad fuera un poco más dispuesta. ¿Ustedes recuerdan antes esos procesos de nulidad? ¿Cuántos años? y la plata. Y dicen así. Y un amigo me llamó estos días que quería hacer el proceso de nulidad y me dijo, Marlo, y entonces hay que solicitar eso en el Vaticano. ¿Cómo era? Porque antes se creía así. No, usted ya va aquí al tercer piso de la arquidiócesis, en la arquidiócesis de Medellín, la curia, y en el tribunal eclesiástico usted solicita el proceso de nulidad. Miren, es el único sacramento, ni siquiera el sacerdocio, por más dispensa que haya. Usted es sacerdote, mijo, para la eternidad. Hay dispensas, hay permisos, no ejerce, pero es cura. Lo siento, pero ya, descurada no hay. Escuchemos, por favor. ¿Ah? Desbautizada no hay, des primera comunión, nada. O sea, ninguno de los otros sacramentos tiene nulidad, solo, excepto el matrimonio, porque incluyen, es más, los ministros del matrimonio, el ministro que precede el matrimonio, preside el matrimonio, no es el sacerdote, aunque sea el ministro, son los que se casan. Y eso todavía se ve mucho en Estados Unidos también, en algunos lugares. También es cultura, tampoco lo satanicemos. Es un tema de cultura, pero, hombre, que sí o sí tú tuvieras que desaparecer o ser menor, o ser, es que el hombre, ¿cierto? Por encima de ti. Y que el hombre, en el hombre se justifica cualquier cosa. Eso es humillación y no se justifica por nada. Entonces, muchacha, muchacho, si su sacramento está siendo instrumento de humillación y demás, yo lo invito a que aquí, bueno, eso es un trabajo ya al final, el tema de sanidad es construir límites, principios y límites, ¿listo? Pero bueno, ahí vamos poco a poco. A ver, otra consecuencia. Miren esto me pasaba mucho. Ahí es donde me di cuenta que sí habían cositas para sanar todavía. Esta, miren esta, este, ¿en cuántos vamos? Tres y vamos para el cuarto. La incapacidad de disfrutar, porque creo que no lo merezco. Hace poquito, estamos hablando de diciembre del año pasado, Dios me regaló un carrito, un Mazda, no, me robaron, fue una moto. Tengo un carrito, ahí está el pichirilo por allá, apenas hace poquito. Y cuando yo me montaba el carro, o sea, yo le había pedido, yo no soy de familia rica, ¿no? Nos ha tocado lucharla, trabajarla, darle durísimo. Y apenas hace poquito, pues compré el carro y, bueno, lo compré, es del banco, pues, todavía. Pero ahí vamos, lo estoy manejando yo. Y entonces, cuando iba en el carro, a veces pasa de que voy en el carro y quiero disfrutarme el carro. Quiero disfrutarme ese momento. Pero recuerdo que toda mi vida, por más de 30 y tantos años, yo pasé por el bus. Entonces miro a la gente, miro a las personas en el bus. O a veces paso y veo a las personas así, en el Metro Plus. No, porque el carro no llega hasta por allá arriba, pero en el Metro Plus. Voy pasando por la 30 y veo a esa gente así y todos dormidos y yo me siento culpable. Y yo me siento culpable. Yo digo, ah, ¿será que yo no merecía? O sea, la verdad, como que. Porque ante la humillación aparece esta creencia, yo no merezco disfrutar de estos logros. Porque lo que he creído es que según lo que merezco es lo menos, lo peor, lo poquito. No mereces cosas buenas, no mereces estar bien, no mereces disfrutar los placeres de la vida también, los buenos. Listo, muy bien. Bueno, ahorita hablamos de eso. Bueno, ya, esos. Hay unas formas para darnos cuenta de esta herida. Miren esto. Y yo quiero hablar aquí de algo muy importante. Vean. Siempre nos ponemos a nosotros de último. Siempre, siempre. Siempre somos los últimos. Incluso estamos cansados. Estamos vueltos nada. Estamos estresados. Y los límites, no hay límites. Abuse de mí cuando quiera, mijo, aquí estoy. Y el jefe te lleva a te exprime impresionante, y tú dispuesto por el miedo, ahí estás. Siempre estás dispuesto para todos. Y no sabes, pilas con esto, no sabes decir no. ¿A alguien le pasa eso? Eso es una forma de darnos cuenta de esta herida de humillación. Y miren esto, a veces me pasaba mucho, uno nunca dice que no, nunca pide ayuda y luego te quejas de que nadie te ayuda. Pero la gente se acostumbra a que a ti no te falta nada. Esto me pasó una vez. Ya la mamá de Manuel y yo no estábamos juntos. Ah, sí. Y entonces yo estaba enfermo. Normalmente yo soy muy sano, gracias a Dios, excepto por la rinitis y la gripe y cositas. Pero en cuanto a mi cuerpo, he sido muy sano. Y entonces de vez en cuando me enfermo. Y me aparecía alguien le da esos espasmos aquí que uno no puede ni respirar. Una vez me dio una cosa de esas y yo no podía. Miren, ni Verónica ni Emanuel, ni Emanuel se aparecían a saber yo cómo estaba. Hasta yo regañé a Emanuel, yo venga para acá. ¿Usted sabe cómo estoy yo? Yo le hablaba así. ¿Usted sabe qué tengo? ¿Usted me ha preguntado cómo estoy? O sea, la gente se acostumbra a que siempre estás bien, a que eres el fuerte, a que estás dispuesto para todos. Y cuando necesitas, nadie te ve y luego lo reclamas. Pero en ese momento yo dije, no, yo soy importante y necesito, Emanuel, mírame, mírame, yo también me enfermo, yo también necesito. Y ha sido muy bonito porque normalmente ya cuando estoy enfermo, no lo puedo llevar al cole o algo, me llama, papá, ¿cómo sigues? ¿Estás bien? Yo, poder educar también a Emanuel en eso. Muy bien. Siguiente, validación a través del sacrificio. Sufrir es la única manera de ganar el cariño de los demás. ¿Alguien le pasa o no? Lo que les decía ahorita, siempre se burla de sí mismo o le cuesta mucho aceptar cumplidos. Y uno dice, pura basura, eso no es verdad. ¿Qué quiere? Cuando le dan cumplidos, uy, mamá, cómo está hermosa, de bella, de linda. ¿Cuánto quiere? ¿Qué va a pedir? No merecemos, creemos y construimos según la falta de, o más bien como esa identidad lastimada y herida, que no merecemos esos tratos. Y por último, en las formas de darnos cuenta, es esto. Miren esto, se involucra constantemente en relaciones tóxicas que lastiman. ¿Usted ha tenido un amigo o una amiga que salió una relación tóxica, vuelta a nada, que la lastimaban, lo lastimaban, lo herían, le ponían cachos, parecía, y salió de esa relación? Y uno dice, uy, casi que no sales, gracias a Dios, qué bueno, ¿no? Y a los 3 meses, una peor. Miren esto, estas relaciones que humillan, que no respetan, que no cuidan, lo soportan y se quedan allí. Es esa herida haciéndote creer que no mereces algo mejor. Muy bien, de estas formas de darnos cuenta, que son ponernos siempre de último, validación a través del sacrificio, la burla a sí mismo y esas relaciones tóxicas, ¿cuáles crees que acontecen en tu vida? Todas. Virgen Santísima. Padre, necesitamos un exorcismo aquí, no me mentirán. Comparta con su compañero de sanidad, por favor, compártalo. Ánimo. Pero se expone en público y se burla de sí mismo primero. Hay cosas ahí para trabajar, ¿no? Ven lo que les digo. Muy bien. Compartan con su compañero de sanidad cuáles de estas maneras o formas cree que acontecen en su vida. O aparece un miedo profundo. Escuchen esto. Conozco a alguien hermoso, bello, precioso, un perfil y uno dice, no, en cualquier momento me deja, o sea, no, yo no merezco esto. Y uno empieza a generar como ese miedo a que no, no merezco tanto. Uy, yo una vez conocí una mujer muy hermosa, eso parecía un angelito. Y el miedo mío era, no, esa mujer no la merezco, no, yo soy muy feíto para esa mujer. Yo, la verdad es que, pues, ahí uno hace lo que puede. Pero aparece mucho ese pensamiento, no, no merezco esto, es demasiado bueno para mí. Muy bien. Vamos que se nos acabó el tiempo. Esto es muy largo, muchachos. Yo no sé dónde pegarme, pero bueno. Miren esto. Voy a hablar de algunos elementos rápidos para que ustedes también lo dialoguen con su compañero de sanidad o lo tengan allí. ¿Qué es en el ejercicio de sanar? ¿Cómo hacemos para sanar la herida de humillación? Tenemos que fortalecer, renovar, organizar, reestructurar nuestra identidad, nuestra dignidad. Quiénes somos y cómo debemos ser tratados. Lo primero, muchachos, para sanar el corazón usted necesita reconocer que esa herida está ahí. Y es la más, uno cree que, ah, no, cualquier bobada, no, es la más jodida de todas. Porque ni siquiera creo, ni siquiera, o sea, ha sido tanta la humillación que ni siquiera creo que yo tenga el derecho de sanar incluso, o de avanzar, o de estar bien, o de que la vida sea diferente. Reconocer que yo lo tengo. Muchachos, si es muy fuerte todo lo que acabaron de, pues, si son, hay muchos elementos ahí, busque ayuda. Vaya al psicólogo, de verdad. Vaya a un acompañamiento espiritual. Hay un ejercicio muy psicológico que se llama el espejo. ¿Listo? A ver, pues, lo aprendí para esta charla. No lo conocí, me parecía bonito y dije, bebé, vamos a hacer el ejercicio espejo. Ante una situación, ¿sí? Quisiera solo hacer una excepción ahí. Dios no es un mago tampoco. Porque a veces la línea es muy delgada entre gracia y magia. Y es bueno entenderlo porque, miren, a veces pasa esto en algunos espacios cuando hablamos de, no sé, pensemos esto. Yo se lo decía una vez a José. Yo no estoy de acuerdo con ese tipo de intervenciones para trabajar la herida de las heridas que aparecen en la gestación. Y yo les digo, ¿y usted cómo se va a dar cuenta qué heridas tiene en la gestación? No, yo lo siento, eso es un pálpito que yo tengo acá. Uy, sí, mi mamá me hizo eso. Bueno, mi mamá me quería abortar. Y la mamá, feliz de tener a un hijo. No, porque lo sentía. ¿Usted cómo se da cuenta de eso? Escuche las narrativas. Yo cómo he dado cuenta de las heridas que tuve desde la gestación, cuando empecé a escuchar a mi papá y a mi mamá con sus narrativas. Eso no es magia, muchachos. Dios acontece en el orden. Y cuando digo eso también, les digo, el psicólogo, y se los dije desde el inicio, el acompañamiento terapéutico es una herramienta. Se los dije, ¿no? No es la sanación. Es una herramienta incluso que Dios utiliza para sanarnos. Porque yo tengo mi psicóloga. Y mi psicóloga me ha hecho entender cosas que yo no entendía de mi vida. Y cuando las entiendo, se las traigo a Dios para trabajarlas y sanarlas. Ambas cosas son fundamentales. Pero yo vengo delante de Dios esperando que Dios de manera mágica me diga, tú tienes esto. Pran. Harry Potter, ¿no? Dios respeta el orden. Y tenemos una herramienta hermosa. Ahora, también cuiden la fe, porque hay algunas respetando, pero cuiden la fe también, porque hay algunas, quizás, ¿cómo se dice esto? Discursos psicológicos, corrientes, pues, que desplazan su relación con Dios. Cuiden su fe también, ¿cierto? Pero Dios no es un mago, y es necesario entenderlo. Dios actúa desde el orden. Por eso no echen fuera o en saco roto el acompañamiento psicológico, que me hace dar cuenta de qué hay en mi corazón para poder trabajarlo también con Dios, porque Él es el único capaz de sanar nuestra vida. Amén. Vamos a hacer el ejercicio espejo. Imagínate todo lo que te dices cuando te equivocas. La pregunta es, si le dijeras eso mismo que tú te dices a ti, a tu mejor amigo, ¿sería tu mejor amigo? Es un ejercicio espejo. Voy a decir cualquier, yo tan pendejo, tan tonto, ¿cómo hice eso? Y usted imagina que su amigo cometa un error y usted le diga, usted tan pendejo, tan tonto. Yo creo que ese no sería el amigo. Piensa en un momento, el ejercicio espejo es muy sencillo. Vamos a hacerlo con tu compañero de sanidad, ¿listo? Escúchenme, por favor. Escúchenme. Piense en este momento en alguna situación en la que fuiste tu juez, un juez implacable, en la que te trataste muy mal por lo que habías hecho, por lo que hiciste o dijiste. ¿Sí? ¿Listo? Trata de pensar y díselo a tu amigo, como si fuera él el que cometió ese error. Díselo, a ver cómo se. Y traten de preguntarse, o más bien pregúntale qué emociones o sensaciones provoca eso. Listo, lo entendemos. Por ejemplo, yo me dije a mí mismo ese día que siguiente, ¿hay alguien que puede intuir que puede tener esta herida de humillación? ¿Sí? Bueno, siguiente punto, va a ser un pequeño ejercicio esta semana. ¿Ustedes alguna vez han escuchado esta palabra, hedonismo? ¿Qué es el hedonismo? Hedonismo, de la escuela de Epicuro. El epicureísmo es una escuela filosófica que trae consigo una idea alrededor del hedonismo. ¿No? ¿Nunca? ¿En la vida han escuchado eso? Placer. Tiene que ver con él dársela, el disfrute, la oportunidad de tener placer. Pero la palabra hedonismo se ha malinterpretado. Y cuando decimos que hay algo hedonista o hay hedonismo, decimos que es un degenerado, que es un placer desordenado. No, no es eso. La palabra, incluso el Epicuro en la escuela hablaba de esto. El hedonismo es disfrutar de un placer que luego no me genere un dolor. Ahí. Y yo quisiera que ustedes pudieran hacer ese ejercicio esta semanita. Darse un placer sin necesidad de sentir culpa. Un placer. Disfrutar algo. Miren, ¿hace cuánto que usted, no sé, no se toma un cafecito en un lugar, disfruta del lugar sin estar pendiente de tantas cosas? Y se siente culpable. Se siente culpable por lo que está pasando. Debería estar aprovechando mejor el tiempo. No. El ser humano también tiene una dimensión importante. Ocio. Disfrútese su espacio sin hacer nada. Vea, yo me hago un capuchinito cuando vayan, lo invito a la casa, le hago un capuchinito. Yo me hago un capuchino. Yo me tomo ese capuchinito. Lo disfruto, es mi capuchino. Y ese café es caro y no me duele, yo, es mi café. Y lo disfruto, es mi placer ahí disfrutándolo, ¿cierto? No es vaya cuéstese con 10, vaya vuélvase un desordenado sexual porque eso te da placer. No, pero ese placer te genera luego un dolor. Entonces, la pregunta es, usted le va a decir a su compañero rápido, ¿qué placer me voy a dar hoy, esta semana, sin que me genere luego un dolor? Y no me voy a sentir culpable. Regálese algo, no me voy a sentir culpable. Me voy a comprar esa blusa, 500 mil pesos, me la compro. Lo disfruto, es mía. Los esposos tienen remordimiento de conciencia cuando comparten tiempo ellos dos solos. No, porque están los hijos. Hay espacio solo para ustedes dos. Ya. No siente ese remordimiento. Disfrútelo, es suyo.
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1: Muy amados hermanos, hoy la palabra, Dios mío, se pone candente la palabra de hoy. Con esa famosa pregunta que todos hemos de hacernos, o nos hacemos, mejor dicho. El texto es de Mateo capítulo 18, versículos 21 al 19. En aquel tiempo, acercándose Pedro a Jesús, le preguntó: Señor, si mi hermano me ofende, ¿cuántas veces tengo que perdonarlo? ¿Hasta siete veces? Jesús le contesta: no te digo hasta siete veces, sino hasta 70 veces siete. Por esto se parece el reino de los cielos, perdón, a un rey que quiso ajustar las cuentas con sus criados. Al empezar a ajustarlas, le presentaron uno que debía 10.000 talentos. Como no tenía con qué pagar, el señor mandó que lo vendieran a él con su mujer y sus hijos y todas sus posesiones, y que pagara así. El criado, arrojándose a sus pies, le suplicaba diciendo: ten paciencia conmigo y te lo pagaré todo. Se compadeció el señor de aquel criado y le dejó marchar, perdonándole la deuda. Pero al salir el criado, aquel encontró a uno de sus compañeros que le debía 100 denarios, y agarrándolo lo estrangulaba diciendo: págame lo que me debes. El compañero, arrojándose a sus pies, le rogaba diciendo: ten paciencia conmigo y te lo pagaré. Pero él se negó y fue y lo metió en la cárcel hasta que pagara lo que debía. Sus compañeros, al ver lo ocurrido, quedaron consternados y fueron a contarle a su señor todo lo sucedido. Entonces el señor lo llamó y le dijo: siervo malvado, toda aquella deuda te la perdoné porque me lo rogaste. ¿No debías tú también tener compasión de tu compañero como yo tuve compasión de ti? Y el señor, indignado, lo entregó a los verdugos hasta que pagara toda la deuda. Lo mismo hará con ustedes mi Padre Celestial si cada cual no perdona de corazón a su hermano. Cuando acabó Jesús estos discursos, partió de Galilea y vino a la región de Judea, al otro lado del Jordán. Palabra del Señor. Gloria a ti, Señor Jesús. Bueno, ¿qué decirles? Hoy el Evangelio habla de perdón y de reconciliación. Ay, Dios mío, me está pero predicando el Evangelio de hoy. ¿Por qué? Porque somos humanos. Y bueno, afortunadamente no tengo ningún problema con nadie conocido. Sí con alguien desconocido que está por allá en las altas instancias gubernamentales de Venezuela. Pero bueno, eso nos pasa a muchos. Y por eso tenemos que aprender a perdonar. Y se inicia esta pregunta de Simón Pedro al Señor: ¿cuántas veces tengo que perdonar a mi hermano? Y Jesús le explicará que ha de hacerlo siempre. Su respuesta la ilustra con la conocida parábola del siervo malvado. ¿Qué nos recuerda a nosotros la parábola del siervo malvado? Que no debemos nosotros ser jueces, sino al contrario, tener compasión de nuestros hermanos, así como Dios ha tenido compasión de nosotros. Pero vamos primeramente a encontrarnos con Pedro cuando plantea esta pregunta al Señor de cuántas veces tiene que perdonar, y llega esta respuesta que puede resultar un tanto interesante para los matemáticos. Imagina que el perdón sea un máximo de siete veces, pues sin embargo Jesús le dice rápidamente,

perdonar? Siempre. Siempre tienes que perdonar. Y Jesús se lo dice a Pedro, no te digo que perdones unas cuantas veces, sino que lo hagas siempre. Otros autores insisten que el número 7 es símbolo de plenitud, de perfección, lo que nos lleva también a otra reflexión, y es que ese perdón no solo ha de ofrecerse siempre, sino que ha de ser un perdón pleno, profundo, sincero y total. ¿Cómo estamos tú y yo con el perdón? Es una buena pregunta. ¿Somos de los que guardamos los problemitas como para luego? ¿Somos de los que tenemos allí rondando en nosotros el rencor y el odio por ofensas pasadas? ¿O más bien decidimos romper esta espiral de rencor para perdonar de corazón? Ahí se los dejo. Ahí se los dejo. Perdonar 70 veces siempre. No es perdonar siempre, sino perdonar profundamente. Sino perdonar con un sentido realmente profundo. En segundo lugar, fijémonos en algunos detalles de esta parábola que nos ofrece Jesús, la parábola del siervo malvado o despiadado, y fijarnos en la extraordinaria suma que ese criado debe a su señor. Relata el autor sagrado que son 10,000 talentos, 10,000 talentos, y la enorme desproporción que hay respecto de lo que le debe su compañero. A él solo le deben 100 denarios. Él debe 10,000 talentos, a él le deben 100 denarios. Para que nos hagamos una idea, un denario en tiempos de Jesús era un sueldo diario de un peón común. Un talento, por el contrario, equivalía a 6,000 denarios. Era hiper contrario toda la relación. El hombre estaba clamándole al rey que le perdonara, o al señor que le perdonara, ¿cuánto? La deuda de 10,000 talentos. Y llega el amigo con aquella minucia a pedirle que le aguante la esperita de los, ¿cuántos? 100 denarios. 100 denarios. Este hombre necesitaría 16 años para ganar un solo talento. Y debía 10,000. Esta exageración de la parábola está poniendo de manifiesto una realidad, y es que lo que tú y yo debemos a Dios, que lo que Él nos ha perdonado es infinitamente mayor que lo que tú perdonas a tus hermanos. Estos detalles son claves tenerlos en medio de este proceso. Ese siervo malvado que no tiene con qué pagar al rey su deuda, y se expone a que lo vendan a él con su mujer y sus hijos y todas sus posesiones, solo se atreve a pedir a su señor que tenga paciencia para poder pagárselo todo. El rey habría sido muy generoso si le hubiera dado de plazo unos meses, o un año, o 5 años, pero este rey hace lo increíble, y hace lo imposible, lo impensable. La generosidad, la misericordia de ese señor se extiende hasta el infinito, y dice el texto que lo dejó marchar y le perdonó toda la deuda. Los 10,000 talentos se los perdonó todos, se los borró. No es que te doy un año, no es que te doy 5, no es que te doy 10. Perdonado, olvídate, borrón y cuenta nueva. Borrón y cuenta nueva, una deuda millonaria. Así es Dios con nosotros, que nos perdona absolutamente todo, que nos acoge completamente siempre, que nos ama profundamente. ¿Cómo es posible que después de esta experiencia impactante, como esta, el corazón de ese hombre no quedara transformado? Si había salvado su vida, había salvado la vida de su mujer, había salvado la vida de sus hijos, y acabara entonces, después de haber sido objeto de la misericordia absoluta y extrema de Dios, va a acabar requiriéndole al compañero, estrangulándolo, llevándolo a una cárcel por una pírrica suma de 100 denarios. ¿Qué corazón hay que tener para no darse cuenta de cuán infinitamente amado y perdonado he sido y cuán duro estoy siendo con el otro? Este ejemplo de parábola nos sirve perfectamente para nuestra propia cotidianidad. Y además, insisto,

insistir en que el deber cristiano del perdón, mis hermanos, no es un precepto sin más que haya que cumplirse, sino algo que se sigue de un perdón anterior. Has recibido tu perdón y, por supuesto, has de dar mucho más, un perdón incondicional, has de dar mucho más, un perdón enorme. Y esta explicación que nos da Jesús en torno a esta bendición es lo que dice finalmente la parábola. Es que el rey vuelve y le dice a esta persona: ¿no debías tú también tener compasión de tu compañero, como yo tuve compasión de ti? Cuando has experimentado la alegría del perdón de Dios, cuando has experimentado la libertad de saberte amado y perdonado por Él, entonces ves que ese perdón ya no es un mandamiento externo, sino algo que sale del alma. Y me encanta esta claridad, mis hermanos, porque nosotros no perdonamos porque los mandamientos digan que tenemos que perdonar. Nosotros perdonamos porque en este encuentro con el Señor hemos descubierto que somos infinitamente amados. Hemos descubierto que somos infinitamente perdonados, misericordiados por nuestro Dios. Es un ejemplo maravilloso de vida, es un ejemplo maravilloso de misericordia el que hoy el mismo Jesús nos da con este relato de esta parábola que nos mueve profundamente el corazón y que tiene que llevarnos también al perdón. Tiene que llevarnos también a perdonar, tiene que llevarnos a misericordiar, a abrazar. Es lo que vamos a hacer en la oración de hoy. Es lo que vamos a hacer en este momento, a pedirle al Señor. A pedirle al Señor su perdón, su presencia, su misericordia en nosotros. Vamos a pedirle al Espíritu Santo que comience a soplar en medio de nuestra vida, que comience a llenarnos en medio de nuestras realidades, que comience a avivar nuestra historia, que comience a darle un nuevo sentido a este caminar. Bendito sea, Señor.

0: Espíritu Santo de Dios. En este día, mis hermanos, vamos a aclamar a ese Espíritu Santo. Vamos a aclamar a ese bendito Paráclito y Consolador, a ese amor de el Padre y el Hijo. Vamos a aclamar a ese divino Espíritu, a ese divino, ese soplo de Dios, que comience a llenar nuestros lugares de habitación, que comience a llenar las empresas en las que trabajamos, que comience a llenar tal vez este lugar en el que te encuentras en este momento escuchando. Pídele al Espíritu Santo de Dios que venga a llenar nuestras realidades de vida, que venga a llenar nuestras historias, que venga a llenar con su bendición cada una de nuestras realidades. Ven Espíritu Santo de Dios. Ven Espíritu Santo de Dios. Repite eso allí donde estés. Ven Espíritu Santo de Dios, sopla. Ven Espíritu Santo de Dios, sopla y enciende. Ven Espíritu, con ese viento que mueve, que descoloca por completo muchas veces de nuestras comodidades. Ven Espíritu de Dios, sopla, cambia todo de lugar. Hoy te necesitamos, Espíritu de Dios, que vengas a inundar con tu presencia, que vengas a inundar nuestras sequías, Señor, que vengas a inundar nuestras realidades de vida, Señor, que vengas a llenarnos, Señor, de tu presencia. Ámanos más, Jesús, sabemos que nos amas. Pero queremos hoy sentirnos amados, abrazados por ese Espíritu Santo de Dios que nos envuelve, por ese Espíritu Santo de Dios que hace su obra en tu vida y en mi vida, por ese Espíritu Santo de Dios que nos colma el corazón. Ven Espíritu Santo, ven Espíritu, llena mi alma, inúndala. Ven Espíritu Santo, enciende mi alma, tócala por completo, cámbianos, Espíritu de Dios. En este nuevo día, Señor, que transcurre, en este nuevo día, Señor, que hoy clamamos y te necesitamos, en este nuevo día, Señor, que es para nosotros un amanecer nuevo, un amanecer distinto, bendito seas, alabado seas, Señor, cuánto te anhelamos, cuánto te deseamos, cuánto esperamos continuar contigo, Espíritu Santo de Dios. Ven a quedarte con nosotros, ven a llenarnos con tu presencia santa, Señor, con tu presencia santa. Clámale al Espíritu que sople, clámale al Espíritu que sople, que llene todo lugar, no solo en este valle de Aburrá, Señor, que también necesitamos mucho en nuestros hogares, en nuestras familias, pero que sople sobre las zonas de desastre, Señor, las zonas en donde hay damnificados, sopla Espíritu Santo. Las zonas donde hay fallecidos, sopla Espíritu Santo. Las zonas donde todavía hay incertidumbre, sopla Espíritu Santo. Las zonas en donde están necesitando ayuda y no ha llegado la ayuda, sopla Espíritu Santo. La zona en donde hoy, Señor, el dolor, la tristeza, la soledad está afectando la vida de tantos ciudadanos, hoy sopla Espíritu de Dios. Sopla, Señor, en el gobierno, sopla, Señor, en los gobernantes, en el presidente, en la primera dama, Señor, en cada uno de los ministros, en las Fuerzas Armadas, sopla, Señor, que puedan seguir ayudando, sopla, Señor, en los bomberos, en la policía, sopla, Señor, en cada realidad de vida que hoy necesite también ser completamente tocada, animada, levantada, sopla, Señor, en los colaboradores de otros países, sopla, Señor, en aquellos que se acercan a ayudar a los más necesitados, sopla, Señor, sopla, Espíritu Santo, nos confiamos enteramente a ti, sopla en tu iglesia, también golpeada en esta situación. Sopla en nuestras parroquias, sopla en nuestras realidades, sopla, sopla, sopla Espíritu de Dios. Ven y sopla, ven y derrámate, ven Señor y llena nuestro corazón, llena nuestra vida, sopla, sopla Espíritu de Dios, abiertos y dispuestos a ti estamos. Dispuestos estamos a que sigas haciendo tu obra en nosotros, a que sigas haciendo Señor tu obra de amor, tu obra de misericordia, tu obra de perdón. Sí, Espíritu de Dios, ven y sopla. Ven y sopla, Espíritu de Dios. Ven y sopla con tu presencia, Espíritu Santo. Ven a desacomodar, Señor, lo que está demasiado cómodo en esa zona de confort en nuestra vida. Sopla. Sopla y desacomódanos por entero, Espíritu de Dios. Ven y sopla sobre cada realidad de cada persona. Ven y sopla sobre cada vida de cada hijo tuyo, Señor, que hoy clama, que hoy espera, que hoy confía. Sopla, sopla. Hoy allí donde estás, levanta tus manos al Señor. No importa, no importa con quién estés. Más bien invítalo a la oración. Más bien invítalo a clamarle al Señor. Más bien invítalo a que pueda decir, Espíritu de Dios, ven Señor a nuestra vida. Espíritu de Dios, ven Señor a llenarnos por completo. Espíritu de Dios, ven a inundarnos por entero. Espíritu Santo, hoy queremos más y más de ti. Hoy esperamos más y más de ti. Espíritu Santo, ven. Ven y sigue llenándonos. Ven y sigue llenándonos, Espíritu Santo. Eres tú. Eres tú, Espíritu de Dios. Eres tú, Espíritu Santo. Confiamos en ti, Espíritu de Dios. Eres el que penetra cada corazón. Eres el que llena cada vida, Señor. Toca mi alma, díselo, toca mi alma. Es lo primero que quiero, Señor, que toques, que arregles, que acomodes mi alma para sobrellevar todo lo que sucede. Mi alma para poder ser levantado de la desesperanza. Mi alma, Señor, para que la tristeza no pueda conmigo. Mi alma por tantas cosas. Inúndame y cambia todo mi existir, Señor. Todo mi existir. Ven a obrar, Señor, en nosotros. Ven a hacer tu obra en nosotros, Espíritu de Dios. Inúndame y cambia todo mi existir. Derrámate, Espíritu Santo de Dios. Derrámate en la vida de mi querida Nidia Pérez en Cartagena, Señor. Lluvia de bendiciones para ella también. En este jueves sacerdotal, gracias, Nidia, por ponernos en tu oración siempre. Un caluroso abrazo desde Cartagena. Gildardo Álvarez también, Señor, derrama tu gracia sobre él. Bendícelo y acoge también sus intenciones y sus oraciones. Hoy le pide a Dios que le dé mucha fortaleza a las familias que lo perdieron todo y a los que perdieron a sus seres queridos. Dios derrame su presencia y su Santo Espíritu sobre Colombia. Derrámate sobre Colombia, Espíritu Santo de Dios. Derrámate, Espíritu de Dios. Hoy confiamos en ti, Señor. Hoy esperamos en ti. Hoy anhelamos, Señor, tu presencia, Espíritu de Dios. Derrámate sobre mi familia, Señor, sobre mi mamá, mi papá, mi hermano. Gracias, Señor. Gracias porque nos colocan cada una de las personas en oración. Hoy especialmente mi Santa Madre ora por Isa, dando su toque de alegría. Dios te bendiga, te dice Isa. También Juliet Gutiérrez desde Barranquilla, mi querida Juli, Dios te bendiga, muchas bendiciones. Derrámate, Espíritu Santo de Dios, en ella. Nelly Ateortúa, te dice bendecido día, Padre José Andrés. Isabel, hoy doy gracias por este nuevo día, por este lindo programa que nos alimenta, que nos nutre el alma, que nos nutre el corazón. Gracias, mi querida Nelly. Carmen Cañarete, también excelente reflexión. Bendito eres por siempre, Señor. Regálanos tu gracia, regálanos tu perdón. Dorelcy Valencia dice, buenos días, Padre José Andrés. En este día sacerdotal pido a Dios les bendiga, los proteja siempre. También, Señor, la vida de Pilar San Juanelo, derrámate en ella desde Cartagena. Derrámate, Señor, en la vida de las familias. Que el Señor nos perdone, nos ayude a tener misericordia con el prójimo. Derrámate en la vida de Gladys Cecilia Duque, en la vida de Nancy Ramírez, en la vida de Maggie Fuentes también, Señor. Gracias por tu presencia, por tu amor derramado infinitamente en nuestras vidas. Sigue derramándote, Señor, en nosotros. Sopla, sopla siempre. Sopla en nuestros corazones, sopla en nuestras vidas. Hoy derrámate, Señor, en la vida de John Bolívar, que nos desea un bendecido día en este jueves sacerdotal, dándole gracias a Dios por las bendiciones y por la vida. También Sandra nos deja en esta mañana su oración, su clamor, su mensaje. Sandra, Dios te bendiga.
1: Muy buenos días, familia Minuto de Dios. Muy buenos días, Isabel, Padre José Andrés. Para darle gracias a Dios y a la Virgencita María por este nuevo día tan hermoso que nos regalas. Para darle gracias a Dios y a la Virgencita María, porque de nuevo nos regaló un hermoso día. para poder ver gracias. A mis sacerdotes, especialmente por los de mi municipio de Granada, por nuestro párroco Neider, por el padre Ebel, el padre Sebastián, el padre William y el padre Iván, por el padre Johnny Guarín, Julio Giraldo, Edwin Quiseno, Edwin Flores, por el padre Ignacio, por usted padre José Andrés Hurtado, por el padre Diego Jaramillo, por el padre Leonardo Arboleda, por el padre John Mario Montoya, por el padre Jefferson García, por todos los sacerdotes de Colombia, de todo el mundo entero, especialmente hoy, juez vocacional, sacerdotal y eucarístico, para que el Señor siga mandándonos muchos sacerdotes y muchas religiosas santas, que necesitamos mucho de nuestros sacerdotes. Para saludar a Claudia Osorio en la vereda de San Matías, a mi mamá Nubia Vázquez acá en la vereda de Minitas, a mi tía Yorley Vázquez en Nueva York, para colocarlos a todos en cadena de oración, por nuestros hermanitos que sufrieron esta catástrofe tan miedosa del temblor de tierra. Soy Sandra Osorio de la vereda de Minitas. Feliz día, que el Señor y la Virgencita me los siga acompañando y protegiendo de todo mal y de todo peligro. Amén. Bendecido día.
0: Amén, querida Sandra, qué belleza de oración. Gracias por colocarnos siempre allí a los pies del Señor, a los sacerdotes, que tenemos esta misión, este servicio de acompañarles a todos ustedes. Derrama tu espíritu, Señor, en la vida de Beatriz Morales, que hoy también eleva su oración por todas y cada una de las personas damnificadas con el terremoto, por los que perdieron sus seres queridos, sus viviendas. Que sea Dios y María Santísima quienes los ayuden, les den fuerzas para continuar. Oro por todos y cada uno de los sacerdotes, por los que están dudando de su ministerio, por los sacerdotes eudistas, especialmente por los que están o han hecho parte de las emisoras del Minuto de Dios, por usted, Padre José Andrés, que Dios ilumine, continúe bendiciendo su vida y le regale siempre esa buena energía que mantiene, por el ministerio sacerdotal del Padre Orlando Alberto Jiménez Cadavid. Que Dios lo ayude y le bendiga siempre su vida. En este jueves sacerdotal, también pido por mi familia, García Morales, Morales Montoya, García Galeano, por las necesidades materiales y espirituales. Ayúdanos, Señor Jesús. Bendiciones para todos. Gracias, Beatriz. Qué bello mensaje y qué bella intención, además. También nuestro querido Franklin Escudero, hoy no ha escrito, sino que nos comparte con su voz esta oración. Franklin.
2: Buenos días a toda la comunidad del Minuto de Dios y a nuestros queridos oyentes. Amado Padre Celestial, te damos gracias por el don de este nuevo día y te pedimos perdón por nuestras fallas, errores, pecados. Confía en tu infinita misericordia. Derrama con poder tu Espíritu Santo sobre toda la comunidad del Minuto de Dios. Bendice a cada uno de sus sacerdotes, colaboradores y oyentes, junto a sus familias. Te pedimos de manera muy especial por el Padre José Andrés, quien fúndele una doble porción de tu Santo Espíritu, regalándole el don del discernimiento y la sabiduría divina para guiar cada una de sus decisiones. Te encomendamos también a los más vulnerables, sana a los enfermos, consuela a los presos, provee para los desempleados y protege a los niños, jóvenes y ancianos. Que tu Espíritu los ilumine y los llene de tu gloria y les regale una profunda paz y amor. Finalmente ponemos en tus manos a tu propia familia, a mi propia familia, a mis hermanos y a mi mamá. Que el Espíritu Santo nos ilumine siempre para que vivamos en perfecta unión y paz interior, permitiéndonos seguir adelante juntos y rodeando a mamá de todo nuestro amor y cuidado. Todo esto te lo pedimos en el nombre de Jesús. Amén.
0: Amén, querido Franklin. Dios te bendiga. Gracias por esa bella oración que elevas por todos. Se une Sandra Arango también a decir: acá estoy, mi Señor, te alabo y te bendigo, te doy gracias por permitirme estar acá. Gracias por darme siempre la oportunidad de continuar de tu mano, en tus manos, mi Señor, nuestro pueblo Colombia, nuestros hermanos venezolanos, el mundo entero tan afectado por estos acontecimientos. Regálanos a todos corazones de servicio y donación. Te entrego mi familia, mi hijo Juan Pablo Vázquez, para que sigas obrando en él, en cada uno de nosotros. Todos necesitamos de tu obra, Señor, gracias, porque todos los días me permites tener un corazón lleno de tu amor, de tu paz y del perdón que nos das. Amén, amén, amén. Qué bello, gracias mi querida Sandra Arango por esta oración. Laida María se une a la oración para clamar a ese espíritu que sople en nuestras vidas, en nuestro país. Que hoy te clama, derrámate Espíritu Santo y da una luz a quienes todavía se encuentran con vida debajo de los escombros. Ven Espíritu Santo en los sacerdotes, derrámate hoy y siempre. Marta Royave clama al Espíritu que se derrame sobre su familia, especialmente sobre su hijo. Marta, nos unimos a esta oración contigo, que sea el Señor haciendo su obra en tu familia. Alba Restrepo también hoy clama al Espíritu Santo para su hija Vanessa María, Manuela, María Isabel, Dios les bendiga. Alba, el Señor te acompañe. Dios los bendiga, hermanos de la emisora Minuto de Dios. Qué bonito este evangelio de hoy, donde vemos a un Dios Padre tan misericordioso que nos perdona esa deuda tan grande de pecados cuando se lo imploramos de rodillas, de corazón, y lo hace todo por amor, porque el perdón nace del amor. Y por eso Dios nos perdona, porque el amor de Dios es inmenso y nosotros a veces nos cuesta perdonar pequeñas ofensas con el hermano. Es porque nos falta amar y amar más. Solo cuando amamos somos capaces de perdonar. Dios nos invita a amar como Él nos ama para poder amar al hermano. Y así seremos capaces de perdonar. Dios los bendiga, bendiciones a todos. Que el Espíritu Santo nos conduzca al amor de Dios. Todos estamos capacitados para amar. Esa capacidad nos la regala el Santo Espíritu de Dios. Magda Martínez desde Bogotá también clama al Espíritu Santo sobre los que están tristes y afligidos, con depresión y soledad. Espíritu Santo, ven y no permitas que el dolor los invada. Llénalos con tu amor, ayúdanos a no ser indiferentes ante el dolor ajeno. Un abrazo desde mi linda Bogotá. Bendecido día, nos dice Ruth desde Bogotá. Padre, que el Señor los bendiga, guarde y proteja en este hermoso día. Todos estamos en manos de Dios y en su misericordia. Que María Santísima los abrace con amor, que el Señor bendiga a todos nuestros sacerdotes. Bendiciones. Sopla Espíritu Santo, dice nuestro hermano Alejandro Zuluaga, sobre cada uno de nosotros, sobre nuestras vidas. Mucha fortaleza para todas las familias que lo perdieron todo. Pongo en este jueves sacerdotal a todos los sacerdotes, en especial a ti, Padre José Andrés, y a todos los sacerdotes eudistas. Dios te bendiga. Alejo, gracias, un abrazo inmenso para ti. También Fanny Miranda se une a nuestra oración en este jueves sacerdotal.
3: Muy buenos días, Dios les bendiga, los con bendiciones. Que hoy sea un día excelente, maravilloso, para gracias a Dios, para pedirle por todos los sacerdotes, todos los mensajeros de Dios, para darle gracias porque aún en medio de todo estamos vivos, y que el Señor nos conceda el servir, el ayudar al necesitado. Que atendamos y escuchemos, obedezcamos el llamado que Dios nos hace, porque estos son llamados, o así lo entiendo yo. Bendito Dios, escúchanos, bendícenos, protégenos. Ten piedad de mi hogar, de mi esposo, de mis hijas, de mis hijos, de mis nietos, de mi pueblo, de toda mi comunidad. Y que el Espíritu de Dios reine en todos los sacerdotes. Amén.
0: Gracias, Fanny, por esa bella oración. Gracias por tu presencia en nuestras vidas. Cecilia Cañas también en este jueves sacerdotal da gracias a Dios por nuestras vidas. Encomendamos a todas las personas que han quedado damnificadas en esta catástrofe para que les des un alivio, Dios, un consuelo en todas sus dificultades. Luz Marina Gil, querida Luz Marina, Dios te bendiga. Gracias por estar con nosotros.
4: Muy buenos días, Minuto de Dios, Padre José Andrés Hurtado, Isabel, oyentes. En este momento me dirijo a ustedes por estar en oración por todo Colombia, por esta tristeza que tenemos en nuestros corazones, por nuestros hermanos que cayeron en esta dificultad tan dura, que lo perdieron todo. Dios Padre Todopoderoso, Espíritu Santo, dales paz, dales tranquilidad a los que perdieron a sus seres queridos, los que en este momento no tienen absolutamente nada. Socórrelos con un poco de paz, tranquilidad, que el Señor les ayude, que es demasiado triste. Ahora estoy en oración, mucha oración por ellos, por Colombia, por el mundo entero y por todos nuestros sacerdotes del Minuto de Dios y del mundo entero. Ten misericordia de nosotros, Espíritu Santo, ilumínalos, cógelos de tu mano. Ven, Espíritu Santo, para nuestros necesitados, para los que están en esta tristeza tan grande y para los que Dios Todopoderoso dé su mano y tenga su misericordia. Amén.
0: Amén, Luz Marina. Un abrazo grande por tu oración y sigue la luz en medio de esta sintonía de Minuto de Dios. Luz Duque desde Marinilla dice: Padre, quiero poner a todos los sacerdotes del mundo entero en oración por usted, Padre José, por el Padre Rolando, por el Padre Pedro de Marinilla, por todos los sacerdotes del mundo entero. También por todos los jóvenes que están en el seminario, por los jóvenes del mundo entero, por los niños, por toda mi familia. Dios los bendiga. También pongo en oración a todos los que sufren por la catástrofe del lunes. Derrámate sobre los enfermos. Ten piedad del mundo entero. Gracias, Luz, por esa bella oración. Viviana también nos bendice en esta mañana. Aclama al Espíritu Santo de Dios que venga a nuestras vidas, a todas las familias. Llénanos de ti, oh Santo Espíritu de Dios. También hoy Beatriz pide por toda su familia, por todos los del Minuto de Dios. Da gracias a Dios Todopoderoso por este jueves sacerdotal. Mucha fortaleza por los que han perdido todo. Luzma Alvarado a través de Facebook dice: sopla sobre mi Tolima el aliento de vida en este fuego que nos está consumiendo nuestro pueblo. Derrámate, Señor, en este clamor de tantos departamentos, de tantas ciudades, de tantos lugares que hoy necesitan. Gladys Álvarez hoy eleva también su oración, dice: ven Espíritu Santo sobre la vida y ministerio del Padre José y todos los sacerdotes eudistas. Clamo a ti, Espíritu Santo, que venga sobre los más afectados a causa de este terremoto en nuestro país. Sopla sobre mí, Señor, sopla sobre nosotros, sopla sobre nuestras vidas, llena nuestro existir, toca nuestra alma, que ese sea nuestro clamor permanente. Toca mi alma, dile, Señor, toca mi alma, toca mi alma, Espíritu de Dios, Espíritu de Dios en nuestra vida. No nos abandones, no nos abandones, Espíritu Santo. Ven a morar en nosotros, Señor, ven a obrar en nosotros, Señor, ven a llenarnos siempre, Señor. Ven y mora en nuestra vida, Espíritu de Dios. Todo aquel que escucha con un corazón dispuesto, con un corazón necesitado, con un corazón vacilante, hoy te decimos: ven, Espíritu de Dios. Ven y toca mi alma, Espíritu de Dios. Ven y toca mi alma, Espíritu Santo. Espíritu de Dios. Espíritu Santo de Dios. Espíritu Santo de Dios, ven. Espíritu Santo de Dios, ven. Oración por todos. En un momento se nos va la vida y se nos va todo. Por eso, Señor, te entregamos el corazón. Te entregamos nuestra vida, Espíritu.

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5: 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Son las 10:55.
6: En el nombre del Padre, del Hijo y del Espíritu Santo. Amén. Señor Jesús, buen pastor, tú recorres nuestras calles y plazas. Entras en los edificios altos y en los barrios humildes. Acompañas silenciosamente a millones que buscan sentido en medio del ruido y la prisa. Tú conoces, Señor, el corazón de la ciudad, sus luces y sombras, su bullicio y su soledad. Sabemos que las ciudades están llamadas a ser lugares de libertad y oportunidad, pero también pueden transformarse en espacios de anonimato y aislamiento. Por eso hoy te pedimos una mirada nueva, capaz de descubrir en la vida urbana el terreno fecundo para anunciar tu evangelio. Danos una fe creativa y profunda que no se quede en las palabras, sino que se encarne en gestos sencillos y cercanos. Haznos iglesia en salida, capaz de tender la mano en las periferias, de dar consuelo en la soledad, y de sembrar fraternidad donde reina la indiferencia. Señor, que nuestras comunidades urbanas sean lugares abiertos y acogedores, lugares donde se comparta la esperanza, donde nadie se sienta invisible, y donde la alegría de tu evangelio ilumine la vida escondida de tantos hermanos. Haznos testigos tuyos en la ciudad, misioneros valientes y creativos que anuncien con la vida tu amor, capaz de superar la prisa, el ruido y el anonimato. Amén.
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2: Dios mío, ven en mi auxilio. Señor, date prisa en socorrerme. Gloria al Padre, y al Hijo, y al Espíritu Santo, como era en el principio, ahora y siempre, por los siglos de los siglos. Amén. Hermanos, habiendo llegado al final de esta jornada que Dios nos ha concedido, reconozcamos sinceramente nuestros pecados. Tú que has sido enviado a sanar los corazones afligidos, Señor, ten piedad de nosotros. Tú que has venido a llamar a los pecadores, Cristo, ten piedad de nosotros. Tú que estás sentado a la derecha del Padre para interceder por nosotros, Señor, ten piedad de nosotros. El Señor Todopoderoso, tenga misericordia de nosotros, perdone nuestros pecados y nos lleve a la vida eterna. Amén. Se inclina ya mi frente, sellado está el trabajo. Señor, tu pecho sea la gracia del descanso. Mis ojos se retiran, la voz deja su canto, pero el amor enciende su lámpara velando.

0: mi Señor, mi bien. Nada es comparable a ti. Los ídolos del país son poderosos, según dicen los que en ellos se complacen, que aumentan el número de sus imágenes y los siguen con gran devoción. Jamás tomaré parte en sus sangrientos sacrificios. Jamás pronunciaré sus nombres con mis labios. Tú, Señor, eres mi todo. Tú me colmas de bendiciones. Mi vida está en tus manos. Primoroso lugar me ha tocado en suerte. Hermosa es la herencia que me ha correspondido. Bendeciré al Señor, porque Él me guía, y en lo íntimo de mi ser me corrige por las noches. Siempre tengo presente al Señor. Con Él, a mi derecha, nada me hará caer. Por eso, dentro de mí, mi corazón está lleno de alegría. Todo mi ser vivirá confiadamente, pues no me dejarás en el sepulcro, no me abandonarás en la fosa tu amigo fiel. Me mostrarás el camino de la vida. Hay gran alegría en tu presencia. Hay dicha eterna junto a ti.
1: Gloria al Padre, y al Hijo, y al Espíritu Santo, como era en el principio, ahora y siempre, por los siglos de los siglos. Amén.
2: Mi carne descansa serena. Lectura breve de la primera carta a los Tesalonicenses, capítulo 5, versículo 23. Que el mismo Dios de la paz os consagre totalmente, y que todo vuestro ser, alma y cuerpo sea custodiado sin reproche hasta la parucía de nuestro Señor Jesucristo. En tus manos, Señor, encomiendo mi espíritu.
3: En tus manos, Señor, encomiendo mi espíritu.
2: Tú, el Dios leal, nos librarás.
3: Te encomiendo mi espíritu.
2: Gloria al Padre, y al Hijo, y al Espíritu Santo.
3: En tus manos, Señor, encomiendo mi espíritu.
2: Sálvanos, Señor, despiertos. Protégenos mientras dormimos, para que velemos con Cristo y descansemos en paz. Ahora, Señor, según tu promesa, puedes dejar a tu siervo irse en paz, porque mis ojos han visto a tu Salvador, a quien has presentado ante todos los pueblos, luz para alumbrar a las naciones y gloria de tu pueblo Israel. Gloria al Padre, y al Hijo, y al Espíritu Santo, como era en el principio, ahora y siempre, por los siglos de los siglos. Amén. Sálvanos, Señor, despiertos. Protégenos mientras dormimos, para que velemos con Cristo y descansemos en paz.
4: Señor Dios nuestro, concédenos un descanso tranquilo que restaure nuestras fuerzas, desgastadas ahora por el trabajo del día. Así, fortalecidos con tu ayuda, te serviremos siempre con todo nuestro cuerpo y nuestro espíritu. Por Cristo nuestro Señor. Amén. El Señor Todopoderoso nos conceda una noche tranquila y una santa muerte. Amén.
2: Salve, Reina de los cielos y Señora de los ángeles. Salve, raíz, salve, puerta, que dio paso a nuestra luz. Alégrate, Virgen gloriosa, entre todas la más bella. Salve, agraciada doncella, ruega a Cristo por nosotros.
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2: Son las 11 y 50 minutos.
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10: En el nombre del Padre, del Hijo y del Espíritu Santo. Amén. Señor Jesús, buen pastor, tú recorres nuestras calles y plazas. Entras en los edificios altos y en los barrios humildes. Acompañas silenciosamente a millones que buscan sentido en medio del ruido y la prisa. Conoces, Señor, el corazón de la ciudad, sus luces y sombras, su bullicio y su soledad. Sabemos que las ciudades están llamadas a ser lugares de libertad y oportunidad, pero también pueden transformarse en espacios de anonimato y aislamiento. Por eso hoy te pedimos una mirada nueva, capaz de descubrir en la vida urbana el terreno fecundo para anunciar tu evangelio. Danos una fe creativa y profunda que no se quede en las palabras, sino que se encarne en gestos sencillos y cercanos. Haznos iglesia en salida, capaz de tender la mano en las periferias, de dar consuelo en la soledad y de sembrar fraternidad donde reina la indiferencia. Señor, que nuestras comunidades urbanas sean lugares abiertos y acogedores, lugares donde se comparta la esperanza, donde nadie se sienta invisible y donde la alegría de tu evangelio ilumine la vida escondida de tantos hermanos. Haznos testigos tuyos en la ciudad, misioneros valientes y creativos que anuncien con la vida tu amor, capaz de superar la prisa, el ruido y el anonimato. Amén.
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2: Buenos días a todos. ¿Cómo están? La cuaresma es un tiempo para volver a la casa del Padre. Dios quiere que estemos en su casa siempre. Y cuando tú estás en la casa del Padre, no te falta nada. En absoluto. Y no me refiero en la casa del Padre o en la casa de Dios, ¿sí? De manera física. Me refiero a que tú vivas en la presencia de Dios. Y cuando tú vives en la presencia de Dios, tu vida es feliz. El hijo pródigo vivía en la casa del Padre. No le faltaba nada. Es muy raro, pero sé en nuestra vida que cuando estamos en la presencia de Dios tenemos todo y de repente decidimos no estar. Y vamos a buscar cosas que terminan, en vez de llenarnos y hacernos felices, vaciándonos. La cuaresma es un tiempo para volver a la casa del Padre. Tú y yo, en momentos de nuestra vida, porque somos seres humanos, porque la cabra tira pa'l monte, decía el padre Willy Peña, para describir la naturaleza del ser humano, que no está perdida, decía de manera muy plástica, la cabra tira pa'l monte. Si usted tiene una chivita de mascota y la quiere traer en el downtown, a la primera que la cabrita pueda, sale pa'l monte para pastar. Lamentablemente, aunque la naturaleza humana no está totalmente caída, tira pa'l monte. Usted y yo lo hemos vivido. ¿Cuántas veces como ya quiero vivir en la presencia de Dios? Ya metí la pata otra vez. Ya tiré pa'l monte. Ya volví a pecar. Si la última vez que me fui a confesar dije, sí, Padre, prometo en la oración de que hacemos no volver a pecar. La cuaresma es un tiempo para volver a la casa del Padre. De ese Padre que siempre, siempre, siempre te espera. Que no importa qué tan bajo o qué tan lejos nos hayamos apartado de Él, no importa. Dios es un misterio impresionante, no importa. No importa en qué situación nos encontremos. A ti que te sientes solo o sola, que a lo mejor has perdido el trabajo, a ti que tal vez no eres feliz en tu vida, a ti que en un momento de desolación y locura, a lo mejor personas sobre todo que se sienten muy solas y que la autoestima se va para abajo, muy abajo porque alguien la pisoteó. Puede ser el esposo, la esposa, un hermano, los hijos a veces. Y hay gentes que llegan a veces al límite de decir, ¿para qué vivo si ya nadie me quiere? A ti que en un momento creíste que nadie se preocupa por ti ya. Nadie te habla, nadie te busca. A ti que tal vez te abandonó tu padre en algún momento de tu vida, que se fue, tu madre, esto es más raro, pero sucede también, mamás que abandonan a sus hijos de bebés, o a veces no tan de bebés y se van, o que ya hasta de mediana edad los cambian por otro marido. ¿Cuántas madres a veces con el afán de sentirse llenas, buscando el amor a veces donde no está, se buscan otra persona después de que alguien los abandonó? Y terminan por abandonar a sus hijitos. A ti que te dejó tu esposo o tu esposa, que le valió todo el amor que se juraron en el altar o desde cualquier lugar. Tú que piensas y aseguras que no hay nadie a tu lado. A ti que tu propia familia te dio la espalda. Hay gente que se acercaba a mí y me ha dicho, José Juan, yo les dije que me venía para acá y todo el mundo me dijo, te vamos a apoyar. Y cuando llegué aquí, no tenía un lugar donde dormir. A ti que estás en aprietos económicos y que en estos momentos

depresión, que naciste por error. Ay, qué terrible. ¿Por qué nací? Si todo mundo me iba a rechazar. A ti, que estés en la situación que estés, desesperada, triste, te voy a invitar que cierres tus ojos y que escuches esta palabra de Dios, que va a ser el centro de nuestra meditación. Desde lejos, Yahvé se apareció. Con amor eterno te he amado. Con amor eterno te he amado. Con amor eterno te he amado. Por eso prolongaré mi cariño hacia ti. Abre tus ojos. Nuestro compartir esta mañana se hace entrar en este texto. Con amor eterno te he amado y por eso no apartaré de ti mi misericordia. La Biblia latinoamericana traduce como mi cariño. Misericordia es más profundo que cariño, por supuesto. Y muchos están así como que, ¿qué estás diciendo, José Juan? Primero nos bajas las pilas y nos recuerdas todos nuestros males que alguien más nos hizo. Escucha bien esta palabra, escúchala bien, la vamos a repetir muchas veces. Es para ti, es para mí. Y te invito a que vayamos desmenuzando esta frase. Con amor eterno te he amado y por eso no apartaré de ti mi cariño, mi amor, mi misericordia. ¿A quién le está diciendo esto Jeremías? A mí, a cada uno de nosotros, se aplica a todo mundo, pero en el contexto de la palabra, ¿a quién le está diciendo esto Jeremías? Al pueblo de Israel. Con amor eterno te he amado. El pueblo de Israel tenía una memoria impresionante. Es más, una de las cosas de los judíos del pueblo de Israel es que se jactaban de saber cada momento en que Dios se había hecho presente en su vida. Y lo repetían siempre. Con amor eterno te he amado. Le recuerda al pueblo de Israel que desde la misma creación, en la persona de Adán, ya los había escogido. Después, de manera muy concreta, con Abraham, cuando le dice a Abraham, sal de tu casa, deja tu patria, tus padres, tu familia, donde está establecido, y ven al lugar que te mostraré. Este pueblo de Dios que empieza a ser escogido con una persona, Abraham, el pueblo de Israel se sabía depositario de la bendición de Dios. Ellos sabían que Dios los había amado con amor eterno. Lamentablemente, cuando Jeremías está diciendo estas palabras, escúchame bien, el pueblo de Israel venía o estaba en el momento que se llama nosotros en la historia del pueblo de Israel, en el año 500 más o menos antes de Cristo, el destierro. Cuando el pueblo se había quedado sin nada y sin nadie, viene Jeremías y les dice estas palabras. Destierro, cuando van a Babilonia, exilio, lo que ustedes que vienen a Nabucodonosor a Jerusalén, destruye todo, mata como el 80% de la población israelita que habitaba Jerusalén y sus alrededores, destruye el templo, un templo impresionante que había construido Salomón, lo destruye. Esto se convierte en ruinas, en cenizas, queman la ciudad. No hay templo, no hay palacio, y aquello que de lo que se hacían así como muy orgullosos los israelitas, tenemos todo. En el tiempo del rey David, del rey Salomón, poder económico, hasta buena relación con Dios. Dios nos ama, nos cuida, nos lleva victorias, estamos bien. Y el pueblo, recargándose en que estamos bien, en que tenemos todo, se empiezan a olvidar de Dios. Y lo vemos con cada uno de los reyes que van apareciendo. Unos más perversos que otros, pero todos perversos. Por eso aparecen los profetas a llamar la atención. Israel, te estás olvidando de tu Señor. Israel, vuélvete a tu Señor. Un buen profeta no es el que adivina el futuro. Un buen profeta es el que sabe ver el presente.

presente y tu relación con Dios. Un buen profeta no es el que te dice, en 30 días te va a pasar esto. Un buen profeta, los profetas de Israel, se centraban en el momento. Ellos sabían qué va a pasar en el futuro porque sabían qué está pasando en el presente. Si yo me estoy olvidando de Dios, y ellos lo podían ver, podían decirle al pueblo, pueblo, sigue la caída. Y el pueblo de Israel iba así, olvidándose de Dios, va de picada. En esta altura, cuando están aquí los profetas, cuando ya está la picada, que ya no te puede regresar, tú sabes, cuando vas cayendo, llega un punto en una montaña, por ejemplo, que ya la cosa, por la ley de gravedad, es que caigas, no que te regreses. En este punto todavía los profetas decían, Israel, vuélvete a tu Dios. Israel no se volvió a su Dios. Cuando 80% de la población es destruida, el templo que ellos se jactaban, el templo de Dios, del único Dios que está con nosotros, el templo que indicaba la presencia de Dios, totalmente destruido. No había templo y ellos creían, no había Dios. No había poder político, no había dinero, no había ninguna seguridad que tenían. No tenían nada. Cuando no tenían nada, yo no sé cómo es la naturaleza humana, pero muchas veces cuando tocamos fondo, cuando ya no tengo nada, cuando ya no tengo a nadie, que me acuerdo que hay alguien todavía. Que todo mundo, mis hijos, mi esposa, todas las personas en las que yo había depositado mi confianza se pueden ir, me pueden pisotear y olvidarse de mí, aún queda alguien. Con amor eterno te he amado. Y es impresionante cómo tú y yo, cuando no nos queda nadie, volteamos a ver al que siempre está, que nunca se fue. Esta es una profecía de Jeremías que el pueblo de Israel entendía así. Esto tenemos que entenderlo muy bien. El pueblo de Israel entendía que ellos estaban ahí porque Dios los había abandonado. Estas son ideas que a veces todavía han pasado hasta nuestros días. Hay gente que dice, me está yendo mal, es que Dios me está poniendo a prueba. Me está yendo mal en mi vida, es que Dios me está acrisolando, purificando mi vida. Me está yendo mal, Dios me mandó este mal porque yo me porté mal con él. Mentira del diablo. Dios no es capaz de hacer nada malo a los que él ama. Cuando tú y yo estamos mal, ¿es culpa mía o es culpa de alguien más que por su pecado me está haciendo daño a mí? Pero Dios no provoca ningún mal, ni Dios prueba. En el Antiguo Testamento entendemos esto en una progresión, en un proceso de entender quién es Dios. Y llega un momento, sobre todo en la persona de Job y en algunos libros sapienciales, donde entendemos que Dios me purifica, Dios me prueba, Dios permite esto para que yo sufra, para que algo mejor salga. Ojo, en el proceso de la revelación, esta no es la última palabra, o mejor dicho, no es la revelación perfecta, no es la verdad última de quién es Dios y cómo actúa Dios con nosotros. Si usted ubica dónde se encuentran esos textos, se encuentran antes de llegar a la persona de Jesús. Cuando llegamos a la persona de Jesús, tú y yo tenemos que entender perfectamente, Dios nos ama demasiado como para que esté. Le voy a poner pruebas a esta. A ver cómo le hace. ¿Te imaginas un Dios que ama eternamente, como entreteniéndose, como que yo sé que va a ser mejor? Te voy a poner pruebas. Dios no castiga jamás. Dios es amor.

Dios no prueba. ¿Por qué me mandaste este esposo barrigón, Señor? Es mi cruz. Hay gente que dice así: Dios me está probando por medio de mi esposo. ¿Por qué me lo mandaste? No te lo mandé, te lo escogiste tú, mamacita. Es fácil echarle la culpa a Dios de nuestros males. Dios no castiga. No el Dios pleno, no el Dios de Jesús. Dios es bueno. Lo que te está pasando en tu vida no tiene nada que ver con Dios. Dale vueltas, analiza y vas a encontrar que no es culpa de Dios. ¿Por qué mis hijos se están portando así? ¿Porque Dios quiere? Algo no funcionó ahí. O alguien más está influenciando a tus hijos también mal. No es culpa de Dios. Dios es bueno. El pueblo de Israel está sin nada y viene el profeta y le habla. Esto es el contexto. Pero vamos más con el texto. Con amor eterno te he amado. Y vamos a ver dos cosas en el texto de la palabra. Primero, te he amado. ¿Quién es el que está hablando por la boca del profeta? Dios. El yo soy. Yahweh del Éxodo. Yo te he amado a ti. El yo, el todo trascendente. Y vamos a hablar ahorita un poquito de quién es Dios, si es que podemos hablar de quién es Dios. El yo soy es el que está dando esta profecía por boca del profeta. Yo te he amado a ti, Dios, a mí, con amor eterno. Es bien importante esto. ¿Quién es Dios? Hablar de Dios y hablar de su amor es tan difícil. Y no es tan difícil porque tenemos que encontrar algo que no hemos encontrado. Es tan difícil porque mis palabras, porque las palabras humanas, siempre las mías y las de todo mundo que pretenda hablar de quién es Dios y cómo es el amor de Dios, siempre quedarán así para lo que en realidad Dios te ama. Todo lo que yo diga o cualquier persona diga sobre el amor de Dios siempre será muy poquito de lo que en realidad Dios nos ama. Porque Dios es Dios. Es el amor perfecto. Entonces es bien importante, sí, que entendamos quién nos ama. Dios. Cuando San Agustín, ustedes han escuchado ese ejemplo muchas veces, cuando San Agustín está tratando de entender los misterios de la Trinidad, una parte de la esencia de Dios, uno de los padres de la iglesia más racionales, San Agustín, junto con Santo Tomás, pero San Agustín está, usted ha escuchado este ejemplo muchas veces, está caminando en la playa y encuentra un niño que tiene su pocito en la arena y tiene su cubetita y va al mar y agarra, llena de agua, y viene y la deposita en su pocito. Y San Agustín lo ve que va, agarra agua y la deposita en su pocito. Va, agarra agua y la deposita en su pocito. Y se acerca San Agustín curioso y le pregunta: ¿qué estás haciendo? Y el niño le responde: quiero vaciar esa agua en mi pocito. Y San Agustín, entre risas, le dice: estás loquito, porque esa agua no cabe en tu pocito. Señores, esa agua, ese amor tan tremendo de Dios, no cabe en tu pocito. Todo nuestro entendimiento. Te he amado. Hermano, ¿has oído esa voz? Hermana, ¿has oído esa voz? Mínimo esta mañana. Te he amado. José Juan, te he amado. María, Lupita, Eduardo, te he amado. Ser amado por Dios, cuya dignidad es sin medida, cuya realidad no podemos abarcar, es un regalo impresionante. Segunda parte. ¿Qué he hecho yo, José Juan, para merecerme este amor? ¿Qué has hecho tú?
te mereces este amor? Dice la palabra de Dios, porque la paga, el salario del pecado es la muerte. Es decir, si Dios fuera un Dios más justo que Dios de amor, esto no funcionaría, lo que está diciendo ahí. Porque el salario, la paga o la recompensa del pecado es la muerte. ¿Quién no ha pecado aquí? ¿Qué nos merecemos tú y yo según la palabra de Dios? Y no estamos hablando de la muerte que vengan y me maten. Estamos hablando de la muerte en sentido espiritual. La muerte es la lejanía del único que nos puede hacer felices. ¿Qué he hecho yo para que Dios me ame? ¿Qué has hecho tú? ¿Echar chismes? ¿Ser un borracho? ¿Llevar y traer? ¿Ser hablador? ¿Ser peleonero? Cada uno de los pecados, cada quien sabe de cuál pie cojea. ¿Qué he hecho yo? El amor de Dios es gratis. No te lo mereces. No me lo merezco. Me ama porque Él me quiere amar. Él me quiere amar. ¿Yo me lo merezco? Tú te lo mereces. Ey, ahí, ahí, a usted primero, ¿no? Yo me lo merezco y tú dices, no, tú no. ¿Ah? ¿Quién es el que es amado? Yo. Yo, José Juan, tú, Angélica, con tus limitaciones, con tu pobreza, con esta naturaleza que en cuanto flaquea, se va para otro lado. Tú eres el objeto de este amor tan tremendo. Es un amor del tipo más verdadero, dulce y fiel, incapaz de ser comparable con cualquier cosa humana. El amor de Dios está más allá de lo que tú y yo podemos entender. Yo creo, ojalá, que en algún momento de tu vida alguien te ha mostrado una pizca de lo tremendo que es el amor de Dios. Mi esposa me ama, no tengo ninguna duda. Y yo a veces me regocijo en el amor que me tiene mi esposa. Cuando medito sobre eso, me siento el tipo más feliz del mundo. El amor de mi esposa es una pista, es nada para lo que es el amor de Dios. Alba y yo tenemos una nena, se llama Natalia. Y ahora estamos esperando otro bebé. O una bebé o un bebé, ¿no? Hablando del amor de Dios, que no pasa un segundo, amor eterno. Voy a regresar un poquito a eso. No pasa un segundo ni nada que no nos pueda dejar de amar. Nos regala otro bebé. Viendo dormir a mi nena, a la chiquita, con su carita de ángel que tiene ahorita. Después dice Vicente alguna vez como que cuando los niños son chiquitos es como que te los quieres comer a besos, de como son de curiositos. Y cuando ya están grandes, adolescentes, es como, ¿por qué no te tragué, no? Pero bueno, viendo a mi hija, de verdad, provóquenme, no puedo explicar lo que pasa, ¿eh? Provóquenme una ternura impresionante. Dios, y a mí me parece que la mayoría de los padres saben esto, Dios ha depositado en mí un amor por mi niña que ni yo lo entiendo. Que las ocasiones que Natalia se ha enfermado, yo quisiera estar enfermo. Que las ocasiones que no sé qué le pasa a mi nena, quisiera que me pasara a mí. Que si alguien atentara contra la vida de mi nena, yo me pondría enfrente. Ay, hace poquito me llegó este correo electrónico de este papá que mata a su hija, casi me ponía a llorar, y que su hija le estaba preguntando a su papá, papá, ¿cuánto me amas? Y el papá era incapaz de responderle, no porque no podía responderle, sino porque no tenía palabras. Cuando la niña iba a cumplir 15 años, que iba a ser una gran fiesta,
tuvo un problema con su corazón. Esto legalmente en Estados Unidos no es posible. Hay una película que se llama John Q que habla de esta realidad. Presenta este hombre que el doctor le dice, su hija se va a morir, su corazón está bien débil, está muriéndose su corazón, no le queda mucho tiempo de vida. Y el papá es capaz de donar su corazón. Eso implica que una persona muera, por eso legalmente no es posible, pero es capaz de donar su corazón y dejar una carta para que la leyera cuando la niña, 2 o 3 semanas después de que le implantaran el corazón, la leyera. Un día me preguntaste cuánto te amaba. Ya tienes la respuesta. Nosotros, en nuestro corazón, Dios ha puesto sentimientos tan lindos que somos capaces probablemente de morir por alguien. El amor de Dios es 1000 veces más grande por ti que ese amor. Dios te ama más que eso. Eso es una pizca de amor. Con amor eterno te he amado. ¿Qué quiere decir eterno? No tuvo principio. Antes que creara a Adán, antes que creara la tierra, Dios ya tenía pensamientos de amor para ti y para mí. Antes de que cualquier cosa existiera. Después viene el profeta y dice, porque desde que estabas en el vientre de tu madre, ya te amaba. Pero en realidad el amor de Dios no tiene principio y no tiene fin. Es decir, el amor de Dios no empezó y nunca se va a acabar. Nuestro cuerpo se va a acabar. Pasan los años, nuestra cabeza se pone gris y algún día nosotros regresamos. El amor de Dios permanece. No tiene principio ni tiene fin. Nunca, nunca empezó. No tiene principio, pero nunca terminará, nunca acaba. Te voy a pedir que cierres tus ojos un poquitito, otro ejercicio un poquito más, y que te imagines a tu mamá embarazada de ti. Lo más que puedas, que te imagines a tu mamá y tú estás en esa pancita, y que escuches ahí en la pancita, con amor eterno te he amado. Dios ya te amaba, ya me amaba cuando yo me estaba formando en el seno de mi madre. Ya me miraba con amor. Ese Dios ya estaba feliz, sonriente, porque yo iba a venir a la existencia. Cada momento de tu vida, cuando eras niño, Dios te estaba cuidando. Cuando empezaste a crecer, Dios te estaba cuidando. Hasta este momento, Dios tiene los ojos puestos en ti, ojos llenos de amor. Te va a pedir que ahora te imagines, si puedes, en el último día de tu vida, probablemente con muchos años, probablemente en una cama. El amor de Dios no tiene fin. Él va a estar ahí para amarte y para asegurarte que Él te está sosteniendo en sus brazos y te está trayendo a su presencia. Con amor eterno te he amado. Abre tus ojos. ¿Cómo puedo comprobar que Dios me ha amado siempre? El hecho de que tú estés aquí hoy es prueba de eso. Y te he atraído con mi misericordia, dice la segunda parte. Te he atraído con mi misericordia. Misericordia, de latín, tiene una raíz en hebreo que es patos, que es la manera de amar de Dios. Un amor apasionado, un amor que no tiene límites, un amor que va más allá de mis limitaciones. La prueba de que Dios te ha amado es que tú estás aquí y te he atraído con mi misericordia, con amor. Esa es una manera
cuando tú estabas perdido o perdida en la tristeza, en la desolación, en la borrachera, en el olvido de Dios, Dios te trajo con su amor tremendo que te tiene y no te juzgó. La segunda parte de la frase resulta ser la comprobación del amor que te tiene. Ya lo mencionaba yo. ¿Yo qué hice? Y Él me ha traído a su presencia. Yo creo que la mayoría de los que estemos aquí, de alguna manera, sí, porque veo gente que tiene rato acá, que fue al curso de evangelización, que ha vivido muchos retiros, saben que Dios los ama. Yo, José Juan, sé que Dios me ama. Mientras estaba preparando esta cita para compartir el día de hoy, me di cuenta que el amor de Dios es inabarcable y me gozaba en saber lo tremendo que es el amor de Dios por mí. Dios se manifiesta a través de muchas personas, a través de todas las bendiciones que me da, a través de Él mismo, porque hay gente, católicos, sacerdotes, que creen que Dios está mudito y que no habla y que no se expresa y que no te muestra su amor. Y el padre Emiliano Tardif se cansó de repetir: Dios está vivo. Y Dios, y este Dios que no podemos entender, que está más allá de nuestras capacidades, este Dios trascendente que está en el trono glorioso, es un Dios preocupado por mí y por ti. ¿Qué puedo hacer yo, José Juan, al darme cuenta de tanto amor que me tiene? ¿Qué puedes hacer tú por este amor gratis? Darle gracias, alabarlo. ¿Por qué los carismáticos levantamos las manos y alabamos a Dios aún en medio de la tribulación, aún en medio de la cuaresma? Porque el amor de Dios es eterno. Amén. Es eterno. Te voy a pedir que te pongas de pie, que le digas a la persona que está a tu lado, viéndolo a los ojos, viéndola a los ojos, con amor eterno, Él, y apuntas para acá, te ama, créelo, con amor eterno, Él te ama. Díselo a la persona que está a tu lado. Ahora te voy a pedir que extiendas tus brazos hacia Jesús, puede ser este Jesús acá o al cielo, y que repitas conmigo: con amor eterno, me has amado. Con amor eterno, me has amado. Gracias, Señor. Te alabo. Te bendigo. Te doy la gloria. Porque con amor eterno, me has amado. Que lo sepa el mundo entero. Con amor eterno, me has amado. Y hoy te pido una vez más, tú que estás vivo y que estás aquí, abrázame, mi Dios, abrázame, mi Dios, abrázame, mi Padre. Levanta tus brazos y alábalo, alábalo, abre tus labios y dile: gracias, Señor, te alabo. Te alabo, Señor.

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2: En el nombre del Padre, del Hijo y del Espíritu Santo. Amén. Señor Jesús, buen pastor, tú recorres nuestras calles y plazas. Entras en los edificios altos y en los barrios humildes. Acompañas silenciosamente a millones que buscan sentido en medio del ruido y la prisa. Tú conoces, Señor, el corazón de la ciudad, sus luces y sombras, su bullicio y su soledad. Sabemos que las ciudades están llamadas a ser lugares de libertad y oportunidad, pero también pueden transformarse en espacios de anonimato y aislamiento. Por eso hoy te pedimos una mirada nueva, capaz de descubrir en la vida urbana el terreno fecundo para anunciar tu evangelio. Danos una fe creativa y profunda que no se quede en las palabras, sino que se encarne en gestos sencillos y cercanos. Haznos iglesia en salida, capaz de tender la mano en las periferias, de dar consuelo en la soledad y de sembrar fraternidad donde reina la indiferencia. Señor, que nuestras comunidades urbanas sean lugares abiertos y acogedores, lugares donde se comparta la esperanza, donde nadie se sienta invisible y donde la alegría de tu evangelio ilumine la vida escondida de tantos hermanos. Haznos testigos tuyos en la ciudad, misioneros valientes y creativos que anuncien con la vida tu amor, capaz de superar la prisa, el ruido y el anonimato. Amén.
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4: Es la una, en punto.
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3: En el nombre del Padre, del Hijo y del Espíritu Santo. Amén. Señor Jesús, buen pastor, tú recorres nuestras calles y plazas. Entras en los edificios altos y en los barrios humildes. Acompañas silenciosamente a millones que buscan sentido en medio del ruido y la prisa. Tú conoces, Señor, el corazón de la ciudad, sus luces y sombras, su bullicio y su soledad. Sabemos que las ciudades están llamadas a ser lugares de libertad y oportunidad, pero también pueden transformarse en espacios de anonimato y aislamiento. Por eso hoy te pedimos una mirada nueva, capaz de descubrir en la vida urbana el terreno fecundo para anunciar tu evangelio. Danos una fe creativa y profunda que no se quede en las palabras, sino que se encarne en gestos sencillos y cercanos. Haznos iglesia en salida, capaz de tender la mano en las periferias, de dar consuelo en la soledad y de sembrar fraternidad donde reina la indiferencia. Señor, que nuestras comunidades urbanas sean lugares abiertos y acogedores, lugares donde se comparta la esperanza, donde nadie se sienta invisible y donde la alegría de tu evangelio ilumine la vida escondida de tantos hermanos. Haznos testigos tuyos en la ciudad, misioneros valientes y creativos que anuncien con la vida tu amor, capaz de superar la prisa, el ruido y el anonimato. Amén.
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1: 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Son las 2:01.
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Pero la señora Mari, que en gloria esté, o el señor José Luis, que es tu papá, o los padres de Jessica y la abuela Bienvenida y el señor Cruz, que también son padres de Jessica, los abuelitos, uno recurre a ellos en una crisis y ellos van a ayudar. Porque ellos, su orgullo es ese matrimonio. Y un matrimonio es algo tan valioso, es algo que viene de Dios. No es bueno que el hombre esté solo. Entonces, además hay una cosa, la comunión. Una vez yo le dije a un hombre muy adúltero, es que tú no tienes derecho de andar con esa mujer. Ya yo no tengo derecho de tener una novia. Así era de inmaduro ese ser, de tanta gente que hablaba conmigo. Y yo le digo, no, mijo, el día en que usted llega a un altar y dijo, sí quiero. Yo cuando me fui a ser sacerdote y dije, sí quiero, yo perdí todos mis derechos de filtreo. Hay gente tan inmadura que todavía tiene ese plan. Deje su derecho a la razón de su hijo. Y si usted no conserva a esta pareja, le dije a Israel, y la pierde,

0: La comunión es algo tan grande que Jesucristo dijo: a mí esto me hace sufrir. El que no come mi carne ni bebe mi sangre no tiene vida en él. Y eso lo dijo Jesús en el capítulo 6 de San Juan. Entonces yo pienso que uno tiene que medírselo mucho para entrar en un estado de vida donde se prive de esto. Esto tiene que ser lo primero en nuestra vida. Entonces yo tengo que saber si rompo con mi mujer, tengo que vivir como el padre Roberto. Porque no me queda Dios, este matrimonio fue válido y el adulterio no anula el matrimonio. Esos son los hermanos ortodoxos que no son católicos, que ellos interpretan mal la Biblia. Porque usted me va a decir: pero mire, padre, aquí en Mateo 19 dice: lo que Dios unió no lo separa el hombre, a menos que sea adulterio. Eso está mal traducido. Porque en hebreo, en griego se dice porneia, no adulterio. La porneia incluye el adulterio. Porneia es la relación sexual ilegal, pecaminosa. Entonces, si un hombre se va a un prostíbulo, perdónenme la expresión, pero es un programa para adultos, y tiene relaciones con una mujer que funciona en ese trabajo, eso es porneia. Dios no dice: los dos son una sola carne y tienen que ser juntos toda la vida. Ahora, la relación del matrimonio es una relación honesta y es santa y es seria y es el fundamento de la familia. Y ahora, por eso hay una responsabilidad ante Dios también de salvar mi matrimonio. Hoy me toca perdonar a mí, mañana le toca perdonar a ella, después le toca perdonar a los hijos y a nosotros nos tocará perdonar a nuestros hijos. En una familia, todos necesitan el perdón. Yo cuando caso a la gente le digo: miren, seguro que van a poner un cofre en la fiesta y la gente va a poner allí sus dones, que espero que sean abundantes: cheques, dólares, euros, libras esterlinas. Pero yo en ese cheque le voy a meter un sobrecito que diga capacidad de perdonarse. Pero la capacidad de perdón en una pareja es muy similar a una cosa que Juan Carlos y Jessica tienen en su casa, pegada del tope de la cocina. Cuando uno entra en tu casa, sea por la puerta principal o por la puerta del garaje, ¿qué es lo primero que encuentra antes del tope de la cocina a la izquierda, que es redondo, plateado y negro, y se le levanta la tapa con el pie?
1: Una papelera.
0: Exacto. Todos los desechos caen ahí. Y la bolsa que se saca de allí al final del día no huele muy bien. Pero imagínate, Juan Carlos, que en tu casa no hubiera papelera. Bueno, lo único que se salvaría de pudrirse son las cáscaras de huevo que se las comería Chester. Pero los papeles tirados a la basura, todo eso, la casa se volvería insoportable. Y las parejas a veces no se perdonan, no tienen papelera de perdón y van guardando cosas. Eso también hace que una mujer se obstine y pueda caer fácil en la trampa de una seducción. O salga ella a seducir porque está herida. Y eso también hace que los hombres fallen. Pero por eso tiene que haber el perdón. Entonces, y al final vale una cosa muy importante. Yo siempre lo cuento. Cuando yo era pequeño, en mi casa éramos alemanes, alemanes dentro de la casa. En mi pueblo tenía una cosa muy bonita. Por fuera todos éramos criollos. Y los alemanes, su cultura en la casa, los franceses, su cultura en la casa, los isleños de Canarias, los españoles, los italianos, los árabes, los chinos, cada uno su cultura en la casa. Mi casa se desayunaba pasteles dulces, mucha mermelada y café con leche. Si es posible el café con leche condensada, mejor todavía. Pero yo era criollo, yo necesitaba una arepa, la famosa arepa venezolana. A mí me gusta con cuajada, con costillita, con carne mechada, reina pepiada. Y mamá me dice a mí, como buena alemana: ¿en qué te estás gastando tú el dinero? En comí arepa en la arepera. Y en la casa decidieron hacer arepa una vez a la semana. Frita, rellena con diablito, que es un paté de jamón muy venezolano, que es una droga venezolana, todos somos adictos al diablito. Queso blanco y mantequilla Maracay. Yo recuerdo que yo saco mi arepa grandota, que siempre me manchaba la camisa con lo que destilaba. La muerdo y se me cae. Mi mamá me dijo una frase.

0: frase muy venezolana, no le dé el gusto al diablo. No le dé el gusto al diablo que le tumbó la arepa. Recogí mi arepa, la sacudí y para adentro, miren cómo quedé. Ahora estoy rebajando. Pero es fruto de esas arepas. Entonces Dios le regaló a usted una pareja. El mundo. Porque las amigas de las mujeres son terribles, hablan peor que camioneros. La propia carne, que es débil, y el diablo, lograron que se te caiga la arepa. Tu mujer falló. No le des el gusto al diablo. Simplemente perdona. Dile a ella misma que te ayude a perdonar. Que te dé seguridad. Y si eso requiere cambiarse de trabajo, porque la tentación es tener trabajo, más vale ganar menos y vivir juntos que por una posición perder tu hogar. Ese trabajo no era para mantener el hogar. Hay gente que por su desarrollo profesional vive en donde está la tentación. No vale la pena. Si hay que mudarse de país, múdese de país. Agarre el teléfono, borre, cambie el número. No se dé el trabajo ni siquiera de mandarle el bolero que dice, y aunque me duele el alma, y aunque me cueste la vida, yo te juro, mi vida, que te tengo, que olvidar, ni eso. Cortar. Ayudarla a eso. Y tú mismo recuperar tu hogar. Y las heridas se sanan también con el tiempo. Hay que darse tiempo. No han descubierto todavía el perdón instantáneo. ¿Qué es perdonar? A mí me encanta una cosa que leí de una vez, de que los biblistas católicos y evangélicos se asociaron para traducir la Biblia para los esquimales. Ay, qué bello, ¿verdad? La Biblia en esquimal. Pero ¿cómo dices tú camello en esquimal? Porque allá no hay camello. Allá son pingüinos y osos polares. Animal grande para transportación, que es capaz de caminar por el desierto muchísimos días y tiene dos jorobas en la espalda con las cuales acumula alimento y agua para poder hacer largos trayectos. Esa es la palabra camello. Pero resulta que en esquimal no existe la palabra perdón. Entonces tuvieron que devanarse los sesos para hablar del perdón de Dios y del perdón humano, y al final quedaron con esto. Perdón es actuar con respecto a algo como si nunca hubiera ocurrido. Y una vez que tú perdonas, no lo vuelvas a sacar. Nunca más. Ese es un pacto que uno tiene que hacer consigo mismo. Y si tú amas, no te va a costar. Yo pongo un paralelo entre la amistad y el matrimonio. ¿Cuántos años tenemos, Juan, tú y yo conociéndonos?
1: Mi abuelo murió en 1988. O sea que por lo menos desde el 86, tú tenías 3 años de ordenado sacerdote y eras un pollito en el palotal. Y yo tenía, ¿qué? No sé, 8 años, algo así. No, 10 años, creo yo.
0: De ese contacto prácticamente visual y de saludo, llegó el momento de una confesión, de una cercanía. Y después, cuando mi mamá se muere, que muere en el 1999, tú entras en mi vida, que son 26 años. Uh-huh. Y ha habido momentos en los que yo te habré herido bastante y te he visto penar por las heridas que te he causado. Y tú me has herido. Yo las trato de disimular porque te quiero mucho, pero tú sabes que yo también he sufrido. Uh-huh. Pero ya nos acordamos de eso. Uh-huh. No, yo trato de acordarme. Y como hay amor cristiano, no encuentro. Y te digo una cosa, el Espíritu Santo, el amor cristiano, el amor de esposo cristiano, llevándolo a lo que estamos hablando, hace que eso se quede atrás. Yo me imagino que han habido muchos momentos en que Juan y Jessica, que sí son un matrimonio, han tenido sus pases de corriente y yo he contemplado algunos. Una cosa para que la sangre llegue al río. Todo ese chispazo en esa casa. Y el señor va hasta el cuarto con una rabia, callado. O la señora se pone callada y así que tiene miedo cuando los ojos se le ponen más amarillos. Pero eso se olvida. Y aunque sea una cosa grande, se olvida porque Pues yo le quiero decir una cosa. Cuando ustedes se casaron por la iglesia, y me atrevo a decir otra, ustedes decidieron ser una pareja permanente que va a tener hijos. Dios le dio fuerza para seguir. Y uno tiene que, debe tener fe. Yo tengo una gran fe de que el día en que le dije sí a Jesús y él me dijo sí en mi ordenación sacerdotal, yo tengo fuerza para seguir siendo sacerdote hasta que yo me muera. Y yo te aseguro a ti que tú tienes las gracias de Dios suficientes para que ese hogar que está dirigido y regido por el amor de ustedes dos no se pierda. Y por eso hace falta orar. Orar y ver el crucifijo. Yo a veces en los retiros les hablo de la forgiven machine. Yo pronuncio muy mal en inglés. Forgiven es perdón y machine es máquina. Digo, máquina de perdonar, yo las vendo y de todos los tamaños. Y la gente dice, ay, sí, yo quiero uno, yo quiero uno. Digo, bueno, esta es la forgiven machine, el crucifijo. Yo le digo una cosa, a mí me pueden hacer lo que les dé la gana. Yo a veces me pongo a imaginarme a cavilar, ¿qué haría yo si me calumnian? ¿Qué haría yo si mis superiores me suspenden? ¿Si me malinterpretan? ¿Qué haría yo si el Papa León XIV, que es el que tiene autoridad para eso, o Monseñor Jesús González de Zárate, que es mi arzobispo, me dicen, Roberto, quítate ese clériman y vete para tu casa? Yo lloraría. Pero ¿qué haría yo con ellos? Mirar. Pongamos una persona que me haga un daño o le haga un gran sufrimiento a la gente que yo quiero. Porque a veces duele más lo que le hacen a los nuestros que lo que nos puedan hacer a nosotros. Yo me voy preparando desde ahora para ver el crucifijo y decir, Señor, si tú me perdonaste así. Y si tú perdonarás así a esa persona. ¿Quién soy yo? ¿Qué soy yo para guardar un rencor? ¿Qué soy yo para querer vengarme? Y además de ver el crucifijo y de orar y dejar entrar el perdón en tu corazón, leer el Evangelio, la medida que tú uses con tus hermanos, la usará Dios contigo. Darte cuenta de que tú te juegas tu eternidad todos los días. Cuando rezas el Padre Nuestro y dices, perdóname como yo perdono. Y a lo mejor este adulterio es el gran momento de tu santificación, el momento en que tú te juegas la eternidad. Hay momentos en la vida en los que uno se juega la eternidad. San Agustín tenía una frase impresionante, dice, teme al Dios que pasa. Porque no va a volver. Dios en este momento te pide perdonar. Teme a Dios y perdona.
1: Padre, ¿sabes qué? Yo creo que, perdóname por interrumpirte, pero creo que es bien importante esto y no quiero que se vaya el tiempo sin que nos hables un poquito de eso. Nosotros, como hombres, una de las cosas más difíciles, tú has hablado mucho de nuestros dramas entre Jessica y yo. Una de las cosas por las que Jessica y yo más peleamos es por las direcciones. Porque Jessica es muy buena por las direcciones y tú lo has presenciado mil veces. Jessica la puedes llevar a un lugar una vez y ella se recuerda de eso 15 años después y te dice, métete por aquí, métete por allá. Yo no pierdo el tiempo en eso. Yo pongo la dirección en el GPS y si el GPS me manda a saltar por un río, pues nos hundiremos con el carro, pero yo le hago caso al GPS. Pero como hombres, okay, uno de los dramas más grandes que nosotros tenemos es admitir que estamos equivocados y pedir ayuda y buscar ayuda. Y una de las cosas complicadísimas para este proceso, que no es automático, sino que es un proceso, okay, requiere acompañamiento espiritual. Y a nosotros nos cuesta muchísimo pedir ayuda, no se nos da, pensamos que podemos hacerlo solo. Un consejo, una palabra para alguien que dice, bueno, esto es inmenso. Yo no sé cómo voy a perdonar a mi esposa. Y número uno, decirles que no va a suceder en una noche. A lo mejor en la noche comienza en su corazón la decisión de querer perdonarla. Pero en ese momento comienza un proceso, ¿okay? Que va a tomar mucho tiempo. No va a ser como hechizada que mueves la nariz tres veces y ya, o sea, ya la perdonaste. ¿Cómo ayudamos a algún hermano o qué consejo le damos para buscar ayuda en un director espiritual y para el matrimonio buscar consejería matrimonial?
0: Sí, gracias a Dios hay muchos países donde las iglesias ofrecen consejería para el matrimonio o se paga. Yo tengo una psicoterapeuta, la mía, se llama Ronia, ella lleva muchas parejas y mando parejas para allá. Y nuestro psicoterapeuta nos puede ayudar muchísimo y sobre todo si hay especialistas en pareja. Aquí yo diría esto, mira a quién escuchas. Porque el diablo tiene también sus agentes por ahí, que te van a atizar el odio, la soberbia. Hay que saber escuchar, pero buscar quien te ayude en la iglesia misma. No la busques fuera del cuerpo de Cristo. Tanto a los amigos que te ayudan en esos momentos. Y aceptar la dirección, la ayuda de un sacerdote. Que te ayude a buscar en la palabra de Dios. La palabra, la medida que tú usas con los demás, la usará tu Dios contigo. Y como dice Juan Carlos muy sabiamente, esto es un proceso. Yo leí cuando era jovencito una cosa que me ha ayudado mucho con mi proceso. Si tú te manchas una mano de barro, te la vas a limpiar inmediatamente, te manchas la otra. Mejor esperas que se seque, mueves la mano y el barro se cae solo. Porque esto exige cicatrización. Que pase el impacto y como dice Juan Carlos, la noche, la mañana, el mediodía que tú dije, ¿será que la perdono? Y este programa es para ayudarte a ese primer punto. Pero después tú tienes que tenerte paciencia y ella tiene que tenerte paciencia y confianza. Porque en la restauración de una herida profunda, ella también tiene que saber esperar, no puede pedirte. Porque yo les dije hace un momento que el perdón instantáneo no se ha inventado todavía. El que puede perdonar instantáneamente es nuestro Señor, que es Dios. Pero nosotros nos exige un proceso y después también un proceso de confianza. Porque yo siempre pienso, Juan Carlos, y me van a perdonar esto tan osado que les voy a decir, que si hay un matrimonio, en el matrimonio se tienen que conocer las claves de esto. Y no que tú tengas que esperar que la persona se esté bañando y deje el teléfono afuera, pase una magia y ve que hay ahí. Tú dejas eso abierto, transparencia, ¿para qué están casados? Igual que las cuentas del banco, si hay confianza y tú no estás casado con un ludópata, si está ludópata, bueno, escóndele la clave. Pero cuando ustedes se pasaron los mediecitos en la boda, todo es común. Y yo sí pediría, yo me voy a casar y le diría a mi mujer, tú vas a tener que conocer mi clave y yo la tuya. Porque no podemos tener una vida. Y esto está sirviendo para que mucha gente sea adúltera. Pues creen que lo que pasa aquí adentro se queda aquí adentro. Chamo, esto no es Las Vegas, esto es un teléfono. Y está pegado de tal manera que si yo digo 8 veces aquí, Cancún, mañana me empiezan a aparecer propaganda de Cancún en todas las redes. ¿Es así o no es así? Entonces, ese mundo no es un mundo aparte. Ten cuidado con eso. Ten mucho cuidado con eso. Y sé transparente. Y yo pienso que la pareja, a medida que sean francas una con otra y descubran la maravilla que es el otro que Dios te regaló, pues para mí la definición de matrimonio es que Dios te regala un hijo o una hija suya para que te acompañe hasta el cielo. Entonces, en esa franqueza, es muy difícil un adulterio. Porque en personas adultas el adulterio no se da por pasiones sexuales. Se da por vacíos afectivos. Y tampoco te pongas a echarte la culpa tú, caballero, de que la culpa fue tuya totalmente, ¿no? Alguna tendrás, es posible. Pero pensar que tú fuiste tan deficiente que por eso te fallaron, ese no es el camino. Te estás haciendo más daño todavía. Las personas no son un error, pero tampoco tú tienes toda la culpa de lo que pasa. Tienes que revisar, porque a lo mejor hay algún factor, y eso se logra, reviso dónde, hablando con ella. Porque tiene que haber un momento en que esto se hable entre los dos. Si ya se sabe, se confronte y nunca la dejes sin haberla escuchado. Así como le digo a ella, nunca lo dejes sin haberlo escuchado. Que a lo mejor no te convence lo que te diga, pero ya entiendes lo que ella tiene aquí adentro. Porque nosotros somos poco intuitivos. Las mujeres nos descubren a nosotros, no. Con una miradita saben si estamos bravos, contentos, si tenemos atravesado el todo. En cambio, el pobre hombre, para darse cuenta de lo que está pasando, nos cuesta, porque Dios nos hizo así. Las mujeres son para cuidar bebés y nosotros para matar brontosaurios. Dios nos hizo bruto, como dice el famoso librito viejo. Nosotros somos de Marte, ya son de Venus. Entonces nuestros cerebros son distintos. Pero entonces hablando se entiende la gente. Y lo que dices tú de meterse en un proceso y buscar ayuda es muy importante. Y le digo, en nuestros países latinoamericanos son países en desarrollo y en subdesarrollo. Y a veces no hay muchos medios sino la iglesia y el amigo. Pero estamos hablando también para muchos países desarrollados, donde si no se acude a una buena terapia cerca de la iglesia y unos buenos profesionales, me va a perdonar, pero es una sinvergüenzura y un pecado de omisión.
1: Así es, así es. Padre, no, no, yo no quisiera que, pues ya nos acercamos al final, yo no quisiera que, como decía al comienzo, este en familia de hoy, de esta noche, 12 de agosto, viene como a cerrar el círculo, sería como parte 1 y parte 2 de un proceso de perdón ante una infidelidad para una pareja, que termináramos sin haber encomendado en oración a todos los matrimonios que puedan estar en este momento pasando por ese trance y decirles que de nuestra parte los siervos de Jesús crucificado que hacemos, como ustedes acaban de escuchar, una opción, una promesa de orar, vamos a orar por su matrimonio. Usted no nos tiene que escribir. Si nos escribe, pues fantástico. Y ojalá nos escriba para darnos el testimonio de que este programa sirvió para que un proceso se iniciara, como también dije al comienzo. Pero vamos a orar, aunque no sepamos quiénes son, cuáles son los nombres, ni cuáles son las causas, ni siquiera quién es el culpable. Entonces, pedirte por favor que nos dirijas en oración para cerrar con este programa que ha sido tan espiritual y tan profundo.
0: Querido Señor Jesús, hay una frase en tu palabra que dice que donde abundó el pecado, sobreabundó la gracia. La gracia es ese modo que tienes tú de perdonar gratis. Yo te quiero pedir que pongas en este momento la mano sobre los corazones de parejas que han sido traicionadas. La otra vez te pedimos para que pusieras tu mano sobre quienes traicionaron y se puedan perdonar a sí mismos y superar la tentación. Hoy te pedimos por lo que podemos llamar las víctimas de esa traición. Tú también eres víctima de nuestras traiciones todos los días. Lo puedes comprender perfectamente. Dales tu luz, tu fuerza para perdonar. Permíteles pensar en sus hijos, en su hogar y en que no vale la pena por un rencor, destruir una relación en la que se ha hecho una donación tan grande. Te pido que tu Espíritu Santo haga que se aprecien mutuamente y descubran el tesoro que son. Y sobre todo le metas en el corazón esa palabra tan bonita que nos has dado esta noche. Las personas no son los errores que ellos cometen, son mucho más. Y por eso no podemos entrar en la civilización egoísta del descarte, sino en la civilización del amor, del perdón, de la misericordia, de la restauración. Y que podamos prepararnos para un cielo donde alabaremos eternamente porque el mal no pudo destruir esa unión. Te pido esa gracia para todos ellos. desde la cruz. Te pido a ti, Virgen María, a quien llamamos en las letanías Virgen fiel, que ayudes a mis hermanas y a mis hermanos a salir de todas esas situaciones y tentaciones, a romper con las vocaciones y las relaciones indebidas, y encontrarse con una vida nueva de libertad. ¿Cuántas veces cantamos, Cristo rompe las cadenas y nos da la libertad? Te pedimos que solo podamos cantar con gozo en la iglesia, cuando todo esto se haya quedado atrás y no sea digno ni siquiera de recordarse. En ese espíritu te pido que bendigas a todos mis hermanos y le des fruto a este servicio que hemos hecho para restaurar matrimonio golpeado por la infidelidad. En el nombre del Padre, del Hijo y del Espíritu Santo, la bendición esté con ustedes y sus hijos, y que todo se quede atrás.

0: Sánchez. Yo me enamoré. ¿Y tú? Con todo el corazón. ¿Qué tal tú, Alex?
1: Yo también me enamoré.
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3: En el nombre del Padre, del Hijo y del Espíritu Santo. Amén. Señor Jesús, buen pastor, recorres nuestras calles y plazas, entras en los edificios altos y en los barrios humildes, acompañas silenciosamente a millones que buscan sentido en medio del ruido y la prisa. Tú conoces, Señor, el corazón de la ciudad, sus luces y sombras, su bullicio y su soledad. Sabemos que las ciudades están llamadas a ser lugares de libertad y oportunidad, pero también pueden transformarse en espacios de anonimato y aislamiento. Por eso hoy te pedimos una mirada nueva, capaz de descubrir en la vida urbana el terreno fecundo para anunciar tu evangelio. Danos una fe creativa y profunda que no se quede en las palabras, sino que se encarne en gestos sencillos y cercanos. Haznos iglesia en salida, capaz de tender la mano en las periferias, de dar consuelo en la soledad y de sembrar fraternidad donde reina la indiferencia. Señor, que nuestras comunidades urbanas sean lugares abiertos y acogedores, lugares donde se comparta la esperanza, donde nadie se sienta invisible y donde la alegría de tu evangelio ilumine la vida escondida de tantos hermanos. Haznos testigos tuyos en la ciudad, misioneros valientes y creativos que anuncien con la vida tu amor, capaz de superar la prisa, el ruido y el anonimato. Amén.
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0: En el nombre del Padre, del Hijo y del Espíritu Santo. Amén. Padre nuestro que estás en el cielo, santificado sea tu nombre. Venga a nosotros tu reino, hágase tu voluntad en la tierra como en el cielo.
1: Danos hoy nuestro pan de cada día. Perdona nuestras ofensas, como también nosotros perdonamos a los que nos ofenden. No nos dejes caer en tentación y líbranos del mal. Amén. Dios te salve María, llena eres de gracia, el Señor es contigo. Bendita tú eres entre todas las mujeres, y bendito es el fruto de tu vientre, Jesús. Santa María, Madre de Dios, ruega por nosotros pecadores, ahora y en la hora de nuestra muerte. Amén.
0: Creo en Dios Padre, Todopoderoso, Creador del cielo y de la tierra. Creo en Jesucristo, su único Hijo, nuestro Señor, que fue concebido por obra y gracia del Espíritu Santo. Nació de Santa María Virgen, padeció bajo el poder de Poncio Pilato, fue crucificado, muerto y sepultado. Descendió a los infiernos, al tercer día resucitó de entre los muertos. Subió a los cielos y está sentado a la derecha de Dios Padre Todopoderoso. Desde allí ha de venir a juzgar a vivos y muertos. Creo en el Espíritu Santo, la Santa Iglesia Católica, la comunión de los santos, el perdón de los pecados, la resurrección de la carne y la vida eterna. Amén.

0: Oh sangre y agua que brotaste del Santísimo Corazón de Jesús, como fuente de misericordia para nosotros,
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Nos dice la carta de San Judas que el Dios único, Salvador nuestro, tiene poder para cuidar, Dios, de que nosotros no caigamos, y que tiene poder para presentarnos sin mancha. Jesucristo, y a Él todo el honor, todo el poder y la gloria. Nosotros, misioneros, esperamos

amamos al mundo, que nos entregó a Jesucristo. Y por sus llagas fuimos nosotros sanados. Mi querido hermano, en este momento acepta a Jesucristo como tu único Salvador.

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5: En el nombre del Padre, del Hijo y del Espíritu Santo. Amén. Señor Jesús, buen pastor, tú recorres nuestras calles y plazas. Entras en los edificios altos y en los barrios humildes. Acompañas silenciosamente a millones que buscan sentido en medio del ruido y la prisa. Conoces, Señor, el corazón de la ciudad, sus luces y sombras, su bullicio y su soledad. Sabemos que las ciudades están llamadas a ser lugares de libertad y oportunidad, pero también pueden transformarse en espacios de anonimato y aislamiento. Por eso hoy te pedimos una mirada nueva, capaz de descubrir en la vida urbana el terreno fecundo para anunciar tu evangelio. Danos una fe creativa y profunda que no se quede en las palabras, sino que se encarne en gestos sencillos y cercanos. Haznos iglesia en salida, capaz de tender la mano en las periferias, de dar consuelo en la soledad y de sembrar fraternidad donde reina la indiferencia. Señor, que nuestras comunidades urbanas sean lugares abiertos y acogedores, lugares donde se comparta la esperanza, donde nadie se sienta invisible y donde la alegría de tu evangelio ilumine la vida escondida de tantos hermanos. Haznos testigos tuyos en la ciudad, misioneros valientes y creativos, que anuncien con la vida tu amor, capaz de superar la prisa, el ruido y el anonimato. Amén.
6: Jesús, mi sanador.
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María, madre, ¿podrías acaso enseñarme, a pesar de mis flaquezas, yo tomada de tu mano, sentada en tu regazo, cómo llegar hasta ahí?

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2: Son las 4 y 46 minutos.
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2: Los invito a que recemos el rosario. Los misterios que vamos a considerar hoy son los dolorosos. En el nombre del Padre, del Hijo y del Espíritu Santo. Amén. Podemos hacer un acto de contrición pidiéndole al Señor perdón de nuestras culpas. Señor mío Jesucristo, Dios y hombre verdadero, Creador, Padre y Redentor mío, por ser quien eres, y porque te amo sobre todas las cosas, me pesa de todo corazón haberte ofendido. Propongo firmemente nunca más pecar, apartarme de todas las ocasiones de ofenderte, confesarme y cumplir la penitencia que me sea impuesta. Ofrezco, Señor, mi vida, obras y trabajos en satisfacción de todos mis pecados. Y así como te lo suplico, así confío en tu bondad y misericordia infinitas, que los perdonarás por los méritos de tu preciosa sangre, pasión y muerte, y me darás gracia para enmendarme y perseverar en tu santo amor y servicio hasta el fin de mi vida. Amén.
3: Primer misterio doloroso: la oración de Jesús en el huerto de los olivos. Padre, si quieres, aparta de mí esta copa, pero no se haga mi voluntad, sino la tuya. Lucas 22:42.
2: María, queremos invocarte mientras pensamos en Jesús, en su agonía en el jardín de los olivos, en su angustia cuando gritaba con clamor y lágrimas: Abá, si es posible, aparta de mí este cáliz, pero que no se haga mi voluntad, sino la tuya. Te invocamos, María, a ti, unida espiritualmente a tu Hijo, mientras aún los discípulos más cercanos dormían. Queremos, Señora, pensar en Jesús, bañado en sudor y en sangre, quien vigilaba orando cuando se acercaba el traidor que quería entregarlo con un beso, mientras los soldados del templo se apresuraban en las tinieblas a apresarlo, pensando que podrían apagar la luz. María, enséñanos a combatir en la agonía de la existencia, en la lucha de las tentaciones, en el combate por mantener la virtud. Enséñanos a ser fieles a una costa del dolor y de la sangre. Padre nuestro que estás en el cielo, santificado sea tu nombre. Venga a nosotros tu reino. Hágase tu voluntad en la tierra como en el cielo.
4: Danos hoy nuestro pan de cada día. Perdona nuestras ofensas, como también nosotros perdonamos a los que nos ofenden. No nos dejes caer en la tentación y líbranos del mal. Amén.
2: Dios te salve María, llena eres de gracia. El Señor es contigo. Bendita tú eres entre todas las mujeres, y bendito es el fruto de tu vientre, Jesús.
4: Santa María, Madre de Dios, ruega por nosotros pecadores, ahora y en la hora de nuestra muerte. Amén.
2: Dios te salve María, llena eres de gracia, el Señor es contigo. Bendita tú eres entre todas las mujeres, y bendito es el fruto de tu vientre, Jesús.
4: Santa María, Madre de Dios, ruega por nosotros pecadores, ahora y en la hora de nuestra muerte. Amén.
2: Dios te salve María, llena eres de gracia, el Señor es contigo. Bendita tú eres entre todas las mujeres, y bendito es el fruto de tu vientre, Jesús.
4: Santa María, Madre de Dios, ruega por nosotros pecadores, ahora y en la hora de nuestra muerte. Amén.
2: Dios te salve María, llena eres de gracia, el Señor es contigo. Bendita tú eres entre todas las mujeres, y bendito es el fruto de tu vientre, Jesús.
4: Santa María, Madre de Dios, ruega por nosotros pecadores, ahora y en la hora de nuestra muerte.
5: Amén.
2: Dios te salve María, llena eres de gracia, el Señor es contigo. Bendita tú eres entre todas las mujeres, y bendito es el fruto de tu vientre, Jesús.
4: Santa María, Madre de Dios, ruega por nosotros pecadores, ahora y en la hora de nuestra muerte. Amén.
2: Dios te salve María, llena eres de gracia, el Señor es contigo. Bendita tú eres entre todas las mujeres, y bendito es el fruto de tu vientre, Jesús.
4: Santa María, Madre de Dios, ruega por nosotros pecadores, ahora y en la hora de nuestra muerte. Amén.
2: Dios te salve María, llena eres de gracia, el Señor es contigo. Bendita tú eres entre todas las mujeres, y bendito es el fruto de tu vientre, Jesús.
4: Santa María, Madre de Dios, ruega por nosotros pecadores, ahora y en la hora de nuestra muerte. Amén.
2: Dios te salve María, llena eres de gracia, el Señor es contigo. Bendita tú eres entre todas las mujeres, y bendito es el fruto de tu vientre, Jesús.
4: Santa María, Madre de Dios, ruega por nosotros pecadores, ahora y en la hora de nuestra muerte. Amén.
2: Dios te salve María, llena eres de gracia, el Señor es contigo. Bendita tú eres entre todas las mujeres, y bendito es el fruto de tu vientre, Jesús.
4: Santa María, Madre de Dios, ruega por nosotros pecadores, ahora y en la hora de nuestra muerte. Amén.
2: Dios te salve María, llena eres de gracia, el Señor es contigo. Bendita tú eres entre todas las mujeres, y bendito es el fruto de tu vientre, Jesús.
4: Santa María, Madre de Dios, ruega por nosotros pecadores, ahora y en la hora de nuestra muerte. Amén.
2: Gloria al Padre, y al Hijo, y al Espíritu Santo.
4: Como era en el principio, ahora y siempre, y por los siglos de los siglos. Amén.
3: Segundo misterio doloroso, la flagelación de Jesús atado a una columna. Era un hombre lleno de dolor, acostumbrado al sufrimiento, como alguien que no merece ser visto. Lo despreciamos, no lo tuvimos en cuenta. Isaías 53:3.
2: Te mandaron azotar, Jesús. Los golpes de los látigos cayeron inmisericordiamente sobre tus espaldas hasta hacerte sangrar. Tus brazos, tus piernas se llenaron de heridas. Cada fuetazo vulneraba tu cuerpo que no había merecido ningún castigo. ¿Por qué ordenó ese tormento el cobarde gobernador romano, a pesar de reconocer que tú eras inocente? Te estaban tratando como a un gusano, no como a un hombre. Te estaban desfigurando el cuerpo, de modo que hasta mirarte causaba desagrado. Era preferible volver hacia otro lado el rostro. Tú eras el hombre, el varón de dolores, el cordero silencioso ante quien lo trasquila, la oveja presentada al sacrificio. María Dolorosa, enséñanos a mirar a Jesús destrozado por nuestras culpas y a suplicarle perdón.
4: Padre nuestro que estás en el cielo, santificado sea tu nombre. Venga a nosotros tu reino. Hágase tu voluntad en la tierra como en el cielo.
2: Danos hoy nuestro pan de cada día. Perdona nuestras ofensas, como también nosotros perdonamos a los que nos ofenden. No nos dejes caer en tentación y líbranos del mal. Amén.
4: Dios te salve María, llena eres de gracia, el Señor es contigo. Bendita tú eres entre todas las mujeres y bendito es el fruto de tu vientre, Jesús.
2: Santa María, Madre de Dios, ruega por nosotros pecadores, ahora y en la hora de nuestra muerte. Amén.
4: Dios te salve María, llena eres de gracia, el Señor es contigo. Bendita tú eres entre todas las mujeres y bendito es el fruto de tu vientre, Jesús.
2: Santa María, Madre de Dios, ruega por nosotros pecadores, ahora y en la hora de nuestra muerte. Amén.
4: Dios te salve María, llena eres de gracia, el Señor es contigo. Bendita tú eres entre todas las mujeres y bendito es el fruto de tu vientre, Jesús.
2: Santa María, Madre de Dios, ruega por nosotros pecadores, ahora y en la hora de nuestra muerte. Amén.
4: Dios te salve María, llena eres de gracia, el Señor es contigo. Bendita tú eres entre todas las mujeres y bendito es el fruto de tu vientre, Jesús.
2: Santa María, Madre de Dios, ruega por nosotros, pecadores, ahora y en la hora de nuestra muerte. Amén.
5: Dios te salve María, llena eres de gracia, el Señor es contigo, bendita tú eres entre todas las mujeres, y bendito es el fruto de tu vientre, Jesús.
2: Santa María, Madre de Dios, ruega por nosotros, pecadores, ahora y en la hora de nuestra muerte. Amén.
5: Dios te salve María, llena eres de gracia, el Señor es contigo, bendita tú eres entre todas las mujeres, y bendito es el fruto de tu vientre, Jesús.
2: Santa María, Madre de Dios, ruega por nosotros, pecadores, ahora y en la hora de nuestra muerte. Amén.
5: Dios te salve María, llena eres de gracia, el Señor es contigo, bendita tú eres entre todas las mujeres, y bendito es el fruto de tu vientre, Jesús.
2: Santa María, Madre de Dios, ruega por nosotros, pecadores, ahora y en la hora de nuestra muerte. Amén.
5: Dios te salve María, llena eres de gracia, el Señor es contigo, bendita tú eres entre todas las mujeres, y bendito es el fruto de tu vientre, Jesús.
2: Santa María, Madre de Dios, ruega por nosotros, pecadores, ahora y en la hora de nuestra muerte. Amén.
5: Dios te salve María, llena eres de gracia, el Señor es contigo, bendita tú eres entre todas las mujeres, y bendito es el fruto de tu vientre, Jesús.
2: Santa María, Madre de Dios, ruega por nosotros, pecadores, ahora y en la hora de nuestra muerte. Amén.
5: Dios te salve María, llena eres de gracia, el Señor es contigo, bendita tú eres entre todas las mujeres, y bendito es el fruto de tu vientre, Jesús.
2: Santa María, Madre de Dios, ruega por nosotros, pecadores, ahora y en la hora de nuestra muerte. Amén.
6: Gloria al Padre, y al Hijo, y al Espíritu Santo.
2: Como era en el principio, ahora y siempre, por los siglos de los siglos. Amén.
3: Tercer misterio doloroso, la corona de espinas colocada sobre la cabeza de Jesús. Los soldados lo vistieron de púrpura, y trenzando una corona de espinas, se la ciñen, y se pusieron a saludarle. Salve, Rey de los Judíos. Marcos 14, 17, 18.
2: Jesús, tú eres nuestro Señor, tú nuestro Rey. Los soldados quisieron burlarse de ti cuando te revistieron con un manto de color púrpura y cuando te coronaron de espinas. Para culminar la mofa que te hacían, pondrían luego un letrero redactado en el idioma de los sabios, en el de los religiosos y en el de los dominadores, para reconocer que tú eras el Nazareno, el Rey de los Judíos. Las espinas de la corona te punzaron las sienes y la cabeza, pero no te impedían pensar ni te impedían amar. Por el contrario, cada aguja que penetraba tu cabeza te recordaba que estaba sufriendo por nosotros y te decía que tú, el Rey de Reyes y Señor de Señores, te hacías esclavo para librarnos a todos con las monedas de tu sangre. Por ese dolor en tu cabeza y en tus sienes, perdona, Jesús, nuestros olvidos y nuestras distracciones de ti. Padre nuestro que estás en el cielo, santificado sea tu nombre. Venga a nosotros tu reino. Hágase tu voluntad en la tierra como en el cielo.
6: Danos hoy nuestro pan de cada día. Perdona nuestras ofensas, como también nosotros perdonamos a los que nos ofenden. No nos dejes caer en la tentación y líbranos del mal. Amén.
2: Dios te salve María, llena eres de gracia. El Señor es contigo. Bendita tú eres entre todas las mujeres y bendito es el fruto de tu vientre, Jesús.
6: Santa María, Madre de Dios, ruega por nosotros pecadores, ahora y en la hora de nuestra muerte. Amén.
2: Dios te salve María, llena eres de gracia, el Señor es contigo. Bendita tú eres entre todas las mujeres, y bendito es el fruto de tu vientre, Jesús.
6: Santa María, Madre de Dios, ruega por nosotros pecadores, ahora y en la hora de nuestra muerte. Amén.
2: Dios te salve María, llena eres de gracia, el Señor es contigo. Bendita tú eres entre todas las mujeres, y bendito es el fruto de tu vientre, Jesús.
6: Santa María, Madre de Dios, ruega por nosotros pecadores, ahora y en la hora de nuestra muerte. Amén.
2: Dios te salve María, llena eres de gracia, el Señor es contigo. Bendita tú eres entre todas las mujeres, y bendito es el fruto de tu vientre, Jesús.
4: Santa María, Madre de Dios, ruega por nosotros pecadores, ahora y en la hora de nuestra muerte. Amén.
2: Dios te salve María, llena eres de gracia, el Señor es contigo. Bendita tú eres entre todas las mujeres, y bendito es el fruto de tu vientre, Jesús.
4: Santa María, Madre de Dios, ruega por nosotros pecadores, ahora y en la hora de nuestra muerte. Amén.
2: Dios te salve María, llena eres de gracia, el Señor es contigo. Bendita tú eres entre todas las mujeres, y bendito es el fruto de tu vientre, Jesús.
4: Santa María, Madre de Dios, ruega por nosotros pecadores, ahora y en la hora de nuestra muerte. Amén.
2: Dios te salve María, llena eres de gracia, el Señor es contigo. Bendita tú eres entre todas las mujeres, y bendito es el fruto de tu vientre, Jesús.
4: Santa María, Madre de Dios, ruega por nosotros pecadores, ahora y en la hora de nuestra muerte. Amén.
2: Dios te salve María, llena eres de gracia, el Señor es contigo. Bendita tú eres entre todas las mujeres, y bendito es el fruto de tu vientre, Jesús.
4: Santa María, Madre de Dios, ruega por nosotros pecadores, ahora y en la hora de nuestra muerte. Amén.
2: Dios te salve María, llena eres de gracia, el Señor es contigo. Bendita tú eres entre todas las mujeres, y bendito es el fruto de tu vientre, Jesús.
4: Santa María, Madre de Dios, ruega por nosotros pecadores, ahora y en la hora de nuestra muerte. Amén.
2: Dios te salve María, llena eres de gracia, el Señor es contigo. Bendita tú eres entre todas las mujeres, y bendito es el fruto de tu vientre, Jesús.
4: Santa María, Madre de Dios, ruega por nosotros pecadores, ahora y en la hora de nuestra muerte. Amén.
2: Gloria al Padre, y al Hijo, y al Espíritu Santo.
4: Como era en el principio, ahora y siempre, y por los siglos de los siglos. Amén.
3: Cuarto misterio doloroso, el camino del Calvario con la cruz a cuestas. Jesús, cargando con su cruz, salió hacia el lugar llamado Calvario, que en hebreo se llama Gólgota. Juan 19, 17.
2: Señor Jesús, tú aceptaste por nosotros la cruz. Tú quisiste llevar sobre tus hombros el madero al que te habrían luego de clavar. Era un pesado tronco de árbol. Al llevarlo te oprimía los hombros, de tal manera que tus mismos verdugos juzgaron preferible que te ayudara Simón, el llamado Cireneo. Tú, Señor, habías dicho que todo el que desee seguirte debe tomar su cruz cada día y marchar contigo hasta la muerte. Contigo todos debemos morir a nuestros pecados y pasiones. Esa es la condición indispensable para poder resucitar. Señor, contigo queremos tomar la ruta del Calvario. Tú el inocente, nosotros los culpables. Tú el que merece vivir y nosotros los que merecemos morir. Tú el que te entregas al suplicio para que nosotros seamos perdonados, para que sean rotas nuestras cadenas, abiertas nuestras prisiones.
4: Padre nuestro que estás en el cielo, santificado sea tu nombre. Venga a nosotros tu reino. Hágase tu voluntad en la tierra como en el cielo.
2: Danos hoy nuestro pan de cada día. Perdona nuestras ofensas, como también nosotros perdonamos a los que nos ofenden. No nos dejes caer en tentación y líbranos del mal. Amén.
4: Dios te salve María, llena eres de gracia, el Señor es contigo. Bendita tú eres entre todas las mujeres y bendito es el fruto de tu vientre, Jesús.
2: Santa María, Madre de Dios, ruega por nosotros, pecadores, ahora y en la hora de nuestra muerte. Amén.
4: Dios te salve María, llena eres de gracia, el Señor es contigo. Bendita tú eres entre todas las mujeres y bendito es el fruto de tu vientre, Jesús.
2: Santa María, Madre de Dios, ruega por nosotros, pecadores, ahora y en la hora de nuestra muerte. Amén.
4: Dios te salve María, llena eres de gracia, el Señor es contigo. Bendita tú eres entre todas las mujeres y bendito es el fruto de tu vientre, Jesús.
2: Santa María, Madre de Dios, ruega por nosotros, pecadores, ahora y en la hora de nuestra muerte. Amén.
7: Dios te salve María, llena eres de gracia, el Señor es contigo, bendita tú eres entre todas las mujeres, y bendito es el fruto de tu vientre, Jesús.
2: Santa María, Madre de Dios, ruega por nosotros, pecadores, ahora y en la hora de nuestra muerte. Amén.
7: Dios te salve María, llena eres de gracia, el Señor es contigo, bendita tú eres entre todas las mujeres, y bendito es el fruto de tu vientre, Jesús.
2: Santa María, Madre de Dios, ruega por nosotros, pecadores, ahora y en la hora de nuestra muerte. Amén.
7: Dios te salve María, llena eres de gracia, el Señor es contigo, bendita tú eres entre todas las mujeres, y bendito es el fruto de tu vientre, Jesús.
2: Santa María, Madre de Dios, ruega por nosotros, pecadores, ahora y en la hora de nuestra muerte. Amén.
7: Dios te salve María, llena eres de gracia, el Señor es contigo, bendita tú

0: nosotros, pecadores, ahora y en la hora de nuestra muerte. Amén.
1: Dios te salve María, llena eres de gracia, el Señor es contigo, bendita tú eres entre todas las mujeres, y bendito es el fruto de tu vientre, Jesús.
0: Santa María, Madre de Dios, ruega por nosotros, pecadores, ahora y en la hora de nuestra muerte. Amén.
1: Dios te salve María, llena eres de gracia, el Señor es contigo, bendita tú eres entre todas las mujeres, y bendito es el fruto de tu vientre, Jesús.
0: Santa María, Madre de Dios, ruega por nosotros, pecadores, ahora y en la hora de nuestra muerte. Amén.
1: Gloria al Padre, y al Hijo, y al Espíritu Santo.
0: Como era en el principio, ahora y siempre, por los siglos de los siglos. Amén.
2: Quinto misterio doloroso, la crucifixión y muerte del Señor. Cuando Jesús tomó el vinagre, dijo: todo está cumplido, e inclinando la cabeza, entregó el Espíritu. Juan 19:30.
0: Señor Jesús, al llegar a la cumbre del Calvario, te despojaron de tus vestidos y los echaron a suerte entre los soldados, porque tú renunciaste a todo por nosotros. Luego te clavaron de las manos y de los pies a la cruz, para que no te bajaras nunca, ni siquiera para escapar al suplicio y probar que eras el Hijo de Dios. Desde entonces en tu cuerpo brillan estas heridas como si fueran claveles rojos. Tú quedaste ahí entre el cielo y la tierra, como un puente a través del cual pasan las súplicas que los hombres le dirigimos a Dios. Ahí, Jesús, muriéndote de sed, abandonado de todos, estás perdonando. Estás pensando en María y en tu discípulo amado. Estás llevando la seguridad del perdón y del paraíso a un facineroso que también moría contigo. Estás, Jesús, entregando tu espíritu en manos de tu Padre. Ahí estás, Jesús, muriendo por nosotros como expresión definitiva de tu amor, pues como decías, nadie tiene mayor amor que quien da la vida por sus amigos. Con esa muerte, Jesús, nos has salvado y redimido, y nos has dejado una madre, la mujer que te acompañó hasta el último momento de tu existencia, la que te amaba, como si no tuviera contigo sin un solo corazón, y nos has entregado tu espíritu, porque deseabas quedarte en nosotros y con nosotros para siempre. Padre nuestro que estás en el cielo, santificado sea tu nombre, venga a nosotros tu reino, hágase tu voluntad en la tierra como en el cielo.
1: Danos hoy nuestro pan de cada día. Perdona nuestras ofensas, como también nosotros perdonamos a los que nos ofenden. No nos dejes caer en la tentación y líbranos del mal. Amén.
0: Dios te salve María, llena eres de gracia. El Señor es contigo. Bendita tú eres entre todas las mujeres y bendito es el fruto de tu vientre, Jesús.
1: Santa María, Madre de Dios, ruega por nosotros pecadores, ahora y en la hora de nuestra muerte. Amén.
0: Dios te salve María, llena eres de gracia, el Señor es contigo. Bendita tú eres entre todas las mujeres, y bendito es el fruto de tu vientre, Jesús.
1: Santa María, Madre de Dios, ruega por nosotros pecadores, ahora y en la hora de nuestra muerte. Amén.
0: Dios te salve María, llena eres de gracia, el Señor es contigo. Bendita tú eres entre todas las mujeres, y bendito es el fruto de tu vientre, Jesús.
1: Santa María, Madre de Dios, ruega por nosotros pecadores, ahora y en la hora de nuestra muerte. Amén.
0: Dios te salve María, llena eres de gracia, el Señor es contigo. Bendita tú eres entre todas las mujeres, y bendito es el fruto de tu vientre, Jesús.
1: Santa María, Madre de Dios, ruega por nosotros pecadores, ahora y en la hora de nuestra muerte. Amén.
0: Dios te salve María, llena eres de gracia, el Señor es contigo. Bendita tú eres entre todas las mujeres, y bendito es el fruto de tu vientre, Jesús.
1: Santa María, Madre de Dios, ruega por nosotros pecadores, ahora y en la hora de nuestra muerte. Amén.
0: Dios te salve María, llena eres de gracia, el Señor es contigo. Bendita tú eres entre todas las mujeres, y bendito es el fruto de tu vientre, Jesús.
1: Santa María, Madre de Dios, ruega por nosotros pecadores, ahora y en la hora de nuestra muerte.
3: Amén.

0: Dios te salve María, llena eres de gracia, el Señor es contigo. Bendita tú eres entre todas las mujeres, y bendito es el fruto de tu vientre, Jesús.
1: Santa María, Madre de Dios, ruega por nosotros pecadores, ahora y en la hora de nuestra muerte. Amén.
0: Dios te salve María, llena eres de gracia, el Señor es contigo. Bendita tú eres entre todas las mujeres, y bendito es el fruto de tu vientre, Jesús.
1: Santa María, Madre de Dios, ruega por nosotros pecadores, ahora y en la hora de nuestra muerte. Amén.
0: Dios te salve María, llena eres de gracia, el Señor es contigo. Bendita tú eres entre todas las mujeres, y bendito es el fruto de tu vientre, Jesús.
1: Santa María, Madre de Dios, ruega por nosotros pecadores, ahora y en la hora de nuestra muerte. Amén.
0: Dios te salve María, llena eres de gracia, el Señor es contigo. Bendita tú eres entre todas las mujeres, y bendito es el fruto de tu vientre, Jesús.
1: Santa María, Madre de Dios, ruega por nosotros pecadores, ahora y en la hora de nuestra muerte. Amén.
0: Gloria al Padre, y al Hijo, y al Espíritu Santo.
1: Como era en el principio, ahora y siempre, y por los siglos de los siglos. Amén.
0: Dios te salve, Reina y Madre de Misericordia, vida y dulzura y esperanza nuestra. Dios te salve, a ti llamamos los desterrados hijos de Eva. A ti suspiramos gimiendo y llorando en este valle de lágrimas. Ea pues, Señora, abogada nuestra, vuelve a nosotros tus ojos misericordiosos. Y después de este destierro, muéstranos a Jesús, fruto bendito de tu vientre. Oh clemente, oh piadosa, oh dulce Virgen María, ruega por nosotros, Santa Madre de Dios, para que seamos dignos de alcanzar las promesas de Cristo. Amén. En el nombre del Padre, y del Hijo, y del Espíritu Santo. Amén.
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0: Son las 5:18.
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0: Vamos a leer hoy el Evangelio según San Mateo, en el capítulo 19, versículos 3 al 12. En aquel tiempo se acercaron a Jesús unos fariseos y le preguntaron para ponerlo a prueba: ¿es lícito a un hombre repudiar a su mujer por cualquier motivo? Él les respondió: ¿no han leído que el Creador en el principio los creó hombre y mujer? Y dijo: por eso dejará el hombre a su padre y a su madre, y se unirá a su mujer, y serán los dos una sola carne. De modo que ya no son dos, sino una sola carne. Pues lo que Dios ha unido, que no lo separe el hombre. Ellos insistieron: ¿y por qué mandó Moisés darle acta de divorcio y repudiarla? Él les contestó: por la dureza de su corazón les permitió Moisés repudiar a sus mujeres, pero al principio no era así. Pero yo les digo que si uno repudia a su mujer, y no hablo de unión ilegítima, y se casa con otra, comete adulterio. Los discípulos le replicaron: si esa es la situación del hombre con la mujer, no trae cuenta casarse. Pero él les dijo: no todos entienden esto, solo los que han recibido ese don. Hay eunucos que salieron así del vientre de sus madres, a otros los hicieron los hombres, y hay quienes se hacen eunucos ellos mismos por el reino de los cielos. El que pueda entender, entienda. Palabra del Señor. Gloria a ti, Señor Jesús. Entramos hoy en el capítulo 19, donde casi como en contraste con lo que se ha hablado en la comunidad y la unión de la comunidad, nos encontramos con dos textos que hablan de separación y de división. Los fariseos le preguntan a Jesús cuál sería la razón para que sea jurídicamente correcta, o sea lícita, la separación de la esposa. Y enseguida los discípulos le impiden a un grupo de niños acercarse a Jesús. Y en ambos casos, frente a estas dos situaciones, frente a la vida de pareja como al rechazo de los niños, Jesús se comporta como un maestro que acorta distancias y condena toda división. Detengámonos en el texto de la polémica con los fariseos acerca del divorcio. La controversia aquí eleva fuertemente el tono, y la impronta viene de la motivación, como anota el narrador, que lleva a los fariseos a venir donde Jesús. Anota el narrador que ellos vinieron donde Jesús para, literalmente, ponerlo a prueba. Miren esa expresión. Ya esto pone una nota desde el principio de que esto no es una discusión limpia. Vinieron donde Jesús a ponerle un tema delicado de la vida familiar para ponerlo a prueba. Era normal entre maestros que hubieran discusiones, era normal, y que parte de la discusión fuera también ponerse algunas cascaritas, a ver si este sabe o no sabe o cómo resuelve los asuntos. Aquí en realidad, cuando se dice para ponerlo a prueba, se dice algo más de fondo, la cuestión es más de fondo. Nos remite a la prueba a la cual fue sometido Jesús por parte de Satanás al comienzo del Evangelio. ¿En qué consistía aquella prueba en el desierto? Satanás lo que buscaba era separar. Tomemos nota de ese verbo. Lo que Satanás quiere siempre es la separación, la división, y quería separar a Jesús del Padre, como si no fuera verdaderamente su hijo, que desconfiara del Padre, que no se abandonara en el Padre, y en consecuencia que retorciera el sentido de su mesianismo, convirtiéndose en un mesías milagrero o una especie de mago que cambia piedras en panes o que se tira de una gran altura sin hacerse daño, o que se llena de plata de un momento a otro desde lo alto de una montaña con todas las riquezas del mundo. O sea, la tentación del signo, que Jesús volverá a rechazar cuando los fariseos vengan a pedirle soluciones fáciles, que le den un milagro, ya que lo hemos visto, ¿cuál es la respuesta de Jesús? Pues los fariseos entran aquí en escena para poner a prueba y se comportan como aquellos que generan división. ¿Cómo hace Satanás con Jesús? Por lo que acabamos de anotar, los fariseos representan aquí esa mentalidad que no ve otra solución que separar o dividir cada vez que surgen dificultades en la vida de pareja. El concepto de separación aparece 4 veces bien recalcado en nuestro pasaje de hoy con 2 términos. Está el término repudiar, en griego apolio, y el término dividir, en griego horizo. Y la respuesta de Jesús es coherente, muy coherente con su vida. Por eso arranqué desde las tentaciones, donde él venció esa tentación del separarse del Padre o de su proyecto. La respuesta de Jesús pareciera casi una referencia autobiográfica, de la cual el evangelista Mateo toma nota. Si Jesús fue tentado a separarse, él permanece unido al Padre, así lo mostró ante Satanás. Permanece unido al Padre para llevar a cabo el proyecto que este Dios tiene con su Hijo. Pues entonces también el hombre y la mujer podrán permanecer unidos, a pesar de las dificultades, y con una única excepción, se dirá. Aquí se colocará un pequeño detalle. A pesar de las dificultades, caminar unidos, viviendo el proyecto para el cual fueron pensados desde el principio. Mejor dicho, si la tentación de los hombres es la de dividir, el proyecto de Dios es el de la unidad. Podríamos, ya que lo he mencionado, notar lo mismo le había pasado a la familia de Jesús. Recordemos cómo empezó este Evangelio de Mateo, su primer relato, su primera narración. Es la historia de José, del sueño de José. José que estuvo tentado de repudiar, de despachar, de romper su relación con María. Pero al final no lo hizo. Ese es el proyecto de Dios. Vamos al núcleo del asunto, el divorcio. La cuestión del divorcio ya había sido aludida, por cierto, en el Sermón de la Montaña, cuando Jesús enseñó el valor de la fidelidad y de la permanencia en la vida de pareja. Eran valores del reino. Así lo leemos en Mateo 5:32. Pero ahora Jesús da un paso más. Le da una mayor importancia al tema, no solo por las consecuencias evidentes que tiene para la vida de pareja, que tiene para la vida, que dos personas implicadas, de repente en una relación, de repente la tengan que disolver. Pero el tema no solamente es esto. Como se lo plantean los fariseos a Jesús para ponerle una cascarita, pero en realidad para apoyar un camino de división y no de unidad. Aquí está cuál es la postura de Jesús frente a la Torá, frente a la ley, que se convierte en última instancia en el punto de confrontación. El Evangelio terminará con que los discípulos quedan con la boca abierta, espantados ante la respuesta que da Jesús. y van a decir que, bueno, señor, si ese es tu punto de vista, entonces no vale la pena casarse. Para los discípulos, se toca aquí un punto que quiero retomar enseguida. ¿Por qué se trata de establecer aquí de qué manera Jesús se posiciona frente a un permiso que ya Moisés había puesto en la ley de que en algunos casos las parejas se pudieran divorciar, que es el punto delicado de la discusión y que coloca a Jesús aquí frente a su postura ante la Torá? Sabemos muy bien que en el capítulo 24 del libro del Deuteronomio, en los primeros 24 versículos, hay una frase que ha dado para discutir y discutir y discutir desde los tiempos de los primeros rabinos hasta el día de hoy con los nuevos biblistas. Los juristas, leyendo esta frase del capítulo 24 del Deuteronomio, trataban de encontrar cuál es el argumento que puede finalmente llevar a la disolución de una vida de pareja, cuál es el argumento jurídico. Pues resulta que la frase es ambigua, y entonces a lo largo de la historia de la interpretación ha habido dos corrientes extremas. La corriente laxista, como la de Hillel, por ejemplo, que llega a decir que es suficiente con que una señora deje quemar la comida para que el marido diga: se acabó, se va para su casa, aquí tiene un papelito, váyase donde su papá y se acabó la relación. O la otra, el otro extremo, representado por un contemporáneo también de Jesús, Shammai, el rabino Shammai, que era más rigorista, decía: no, solamente en caso extremo, que es el que Jesús cita, el del adulterio. El punto es que en el judaísmo del tiempo de Jesús, de todas maneras, el divorcio era visto como un drama, porque siempre se entendió, a partir del texto de Génesis 2:24, que el matrimonio era indisoluble. Doy como ejemplo un texto que, aun cuando es tardío, es interesante, del Talmud babilonense, en su obra Gittim, número 90, dice esta frase: si un hombre se divorcia de su mujer, también el altar derrama lágrimas. Entonces, para Israel, siempre la unidad, la indisolubilidad, fue un valor. Siempre lo fue, y lo sigue siendo. Sin embargo, se llegó a admitir el divorcio para evitar consecuencias peores, para mitigar, digámoslo así, los males de una mala relación, que al final termina nociva. Y por eso se permitía, bajo ciertas condiciones que tendrían que ser muy, pero muy graves, el divorcio. El punto es que los rabinos no llegaban a ponerse de acuerdo cuál era el argumento determinante. Y es así como Jesús resulta ahora involucrado en la discusión, en el debate. Y es interesante cómo lo meten. Los fariseos no vienen a preguntarle a Jesús si el divorcio está permitido o no. Eso es lo que dice el Evangelio de Marcos. En Mateo, que es otro evangelio, no. Ellos ya dan por supuesto. Por lo tanto, tienen una premisa ya falsa. Parten de la premisa de que Jesús estaría de acuerdo con el divorcio. Y vienen donde Jesús simplemente a hacerle la pregunta número 2. Entonces, ¿cuáles serían las condiciones para que esto pueda llevarse a cabo? Y Jesús, en lugar de enredarse con la pregunta número 2, ¿cuáles son las condiciones?, vuelve al punto número 1. ¿Quién les dijo a ustedes que yo estaba de acuerdo? La respuesta de Jesús es que el divorcio no está en el proyecto inicial de Dios y que no hay permiso para ello, excepto en un solo caso, el del famoso argumento jurídico de Deuteronomio 24:1-4, un caso grave que en griego se dice porneia. Generalmente se entiende, generalmente, también hay discusión al respecto, se entiende como adulterio. La respuesta de Jesús en Mateo es que es verdad que Dios no admite el divorcio. Así, bonita esa frase de Malaquías 2:16, Dios odia el divorcio. Pero Dios prefiere que aquellos que están en estado de porneia se abstengan de futuras relaciones sexuales. No dice separación. La respuesta de Jesús no se limita a dirimir entonces una cuestión que era tema de discusión jurídica candente, donde se busca, como dicen en mi tierra, la comba al palo. Es muy propio de los abogados buscarle la palabra al ladito y con eso ya gané, ¿no? Gané el litigio, ¿no? Tengo razón. Y entonces el juez tiene que aceptar. No es el procedimiento de Jesús. Retorcer, rebuscar en las normas un argumento para decir procedimos jurídicamente, limpiamente en justicia. Jesús más bien vuelve sobre el proyecto de Dios. Señores, al principio no era así. Y entonces, lo segundo ya no tiene lugar. Es decir, buscar condiciones. Jesús abole las concesiones hechas en el, como llama, el tiempo de la dureza del corazón. Y restituye validez a la voluntad originaria de Dios. Y entonces Jesús saca la conclusión. Todo el que repudia a su mujer, excepto en caso de inmoralidad sexual, y se casa con otra, comete adulterio. Y quisiera retomar la reacción final de los discípulos. Cuando los discípulos de Jesús escuchan esto, tienen una reacción dura, quedan preocupados, se llevan la mano a la cabeza. Señor, mira lo que dijiste. Si las cosas son así, no vale la pena, no trae a cuento casarse. La indisolubilidad del matrimonio puede ser difícil de aceptar para algunas personas, pero no para la lógica del reino. ¿Y qué dejan entender los discípulos con esta reacción negativa frente a la enseñanza de Jesús, con esta frase de que si las cosas son así, no vale la pena casarse? Se los voy a decir. Dejan ver un espíritu machista. De hecho, era universalmente reconocida la práctica del divorcio, pero por intereses que estaban solo a favor de una de las partes, la del varón, que siempre salía favorecida. La práctica había llevado a que un caballero que ya estaba cansado, por cualquier razón, de su señora, simplemente podía mandarla de vuelta a la casa de sus papás con una carta de dimisión y por argumentos, por razones, que cuando uno se pone a examinarlas, dan francamente hasta risa. Y el hecho era aceptado por todo mundo, incluso por las mujeres. También estaban de acuerdo que eso lo hicieran. A mí eso me deja un poco así, ¿qué pasó? Pero Jesús, ese día, no tuvo miedo de ganarse la antipatía del auditorio masculino, comenzando por sus propios discípulos, y puso clarito el punto sobre la i. Lo que dijo es muy importante. Dios nunca pensó en la división, aun cuando después le atribuyeran a Moisés un ajuste a la norma de Dios, una concesión por causa de la dureza de corazón. Todas esas gimnasias jurídicas para buscarle la comba al palo, para buscarle la salida, para buscar el detalle que justifique la separación, todo ello tenía como trasfondo una cultura machista. No estaban preocupados por ayudar a la mujer, estaban preocupados por favorecer al varón. Pero el punto es que en el corazón de Dios, una pareja permanece unida amorosamente para toda la vida, caminando y creciendo junta, en el descubrimiento de la felicidad y del sentido de la vida. Y claro, no es fácil llevar a buen término este proyecto. Requiere de mucha inversión de tiempo, claro que sí. Requiere dedicación diaria a la vida de pareja. No puede ser simplemente un ratico. Requiere mucha dedicación. Requiere también el trabajo de la sanación continua. Porque siempre, por cualquier razón, pues hay algún disgusto. Es normalísimo. Requiere control de sí mismos para no resolver los conflictos simplemente cerrando expediente con un lamentable me voy o vete. Lo que marca la diferencia es volver al proyecto de Dios, que Jesús hoy se encarga de recalcar. En el principio no era así. Y en el principio Dios no creó seres iguales, sino uno frente al otro en la diferencia. La relación al principio es esto, es alguien que pueda mirarte a la cara. No son dos personas iguales, son dos personas diferentes, y la belleza de la relación está en la armonización de lo diferente. Alguien que pueda mirarte a la cara. Alguien que se para delante de ti con su diversidad. Lo cual es duro porque te llama, porque te interpela. Pero también es belleza porque es descubrimiento. Y este es el camino del amor, de la comunión, un proceso. Esto es al principio. Pero si al principio no hay esto, y si el otro que está frente a ti es simplemente una cosa para aprovechar un rato, uno que tú quieres volver como tú, que reproduzca tu imagen, tú matas el proyecto de los orígenes. No hay sacramento. La posibilidad de comunión radica en el hecho de aceptar el desafío de la diversidad. Y Jesús sigue citando: por eso dejará el hombre a su padre y a su madre. Y aquí está la clave, el verbo dejar. Dejar es bien interesante. Y este es el desafío, dejar. Dejar la seguridad, dejar la tierra en la que estás, dejar el país conocido por un viaje de amor que no te imaginas. Deja, abandónate. Triste y aburrida es esa existencia que solamente da pasos cuando tiene una garantía en la mano. Mis queridos amigos, la vida tiene su DNA en el abandonarse. Después de este pasaje, Jesús nos va a proponer el caso de los niños. Ciertamente no por su inocencia, que no podemos imitar, sino por su capacidad de abandono. Como quien dice, así es como creces en la vida. Si de pequeños no hubiéramos confiado en los brazos amorosos que nos recibieron, todavía estaríamos naciendo, todavía estaríamos en el punto de partida. Es confiando que crecemos y vivimos. La invitación entonces es a dar pasos de confianza, a correr riesgos, siempre confiar, abandonarse. En fin, el Evangelio de hoy nos invita a apostar por la familia, por la vida de pareja, a arriesgar y tener confianza. No es buena cosa empezar ya desde el principio con desconfianza, ¿será que sí? Y entonces, como hacían el mundo hebreo en el contrato matrimonial, ya estaba la cláusula de qué pasaría si no funcionaba. Se requiere confianza, jugársela por amor. Es una pena anclarse en un puerto donde no se tiene la valentía de recomenzar. más allá del horizonte corto de lo lícito o de lo no lícito, como plantean los fariseos, está el esfuerzo y la belleza para sostener una relación y proyectarla desde el sueño original hasta su culminación en el cielo, como propone Jesús. Pues sí, mis queridos amigos, esto es bonito. Jesús restituye esperanza a nuestra experiencia de pareja. La fidelidad y la indisolubilidad valen la pena. No es una ocurrencia de gente fuera de la realidad. Es el sueño de Dios mismo, un Dios que nos quiere felices, creciendo juntos en la armonía y en la fuerza de vida que da el amor sincero. ¿Y saben una cosa? Cuando esto ocurre, de verdad, acontece lo que está al principio. Acontece el proyecto de Dios. Que el Señor te bendiga con su infinito amor, en el nombre del Padre, y del Hijo, y del Espíritu Santo. Amén. ¡Feliz día!
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0: Ha sido una bella tradición de la Iglesia saludar a la Virgen María con el Ángelus o anuncio del ángel todos los días, a mediodía y al caer de la tarde. Por eso oremos todos hoy. El ángel del Señor anunció a María.
1: Y ella concibió por obra y gracia del Espíritu Santo.
0: Dios te salve María, llena eres de gracia, el Señor es contigo, bendita tú eres entre todas las mujeres, bendito es el fruto de tu vientre Jesús.
2: Santa María, Madre de Dios, ruega por nosotros pecadores, ahora y en la hora de nuestra muerte. Amén.
0: He aquí la esclava del Señor.
1: Hágase en mí según tu palabra.
0: Dios te salve María, llena eres de gracia, el Señor es contigo, bendita tú eres entre todas las mujeres, bendito es el fruto de tu vientre Jesús.
2: Santa María, Madre de Dios, ruega por nosotros pecadores, ahora y en la hora de nuestra muerte. Amén.
0: El Verbo se hizo carne
1: y habitó entre nosotros.
0: Dios te salve María, llena eres de gracia, el Señor es contigo, bendita tú eres entre todas las mujeres, bendito es el fruto de tu vientre Jesús.
2: Santa María, Madre de Dios, ruega por nosotros pecadores, ahora y en la hora de nuestra muerte. Amén.
0: Ruega por nosotros, Santa Madre de Dios,
1: para que seamos dignos de las promesas de Cristo.
0: Oremos. Señor, derrama tu gracia en nuestros corazones, para que habiendo conocido por la voz del ángel el misterio de la encarnación de tu Hijo, podamos llegar por los méritos de tu cruz y pasión a la gloria de la resurrección. Por el mismo Cristo nuestro Señor.
2: Amén.

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2: Son las 5:54.
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1: Buenos días. Hoy es viernes de la 15ª semana del tiempo ordinario y al comenzar esta oración de laudes, hagamos silencio por dentro. No estamos aquí por rutina, sino porque necesitamos respirar a Dios, dejar que su palabra nos despierte por dentro. Cada mañana es nueva, no porque cambiemos de fecha, sino porque el Señor nunca se cansa de esperarnos. Él quiere renovar en nosotros algo que tal vez está dormido: la fe, la alegría, la gratitud, el deseo de vivir con sentido. Escuchemos las palabras de la Gospa dadas el 25 de febrero de 2011. Ella, como buena madre, nos anima a dejar florecer lo que Dios ha sembrado en lo profundo. Dice: queridos hijos, la naturaleza se despierta y en los árboles se ven los primeros capullos que darán una hermosísima flor y fruto. Deseo que también vosotros, hijitos, trabajéis en vuestra conversión y que seáis quienes testimoniéis con vuestra propia vida, de manera que vuestro ejemplo sea para los demás un signo y un estímulo a la conversión. Yo estoy con vosotros e intercedo ante mi Hijo Jesús por vuestra conversión. Gracias por haber respondido a mi llamada. Con esta luz en el alma, comencemos las laudes. Dios mío, ven en mi auxilio.
2: Señor, date prisa en socorrerme.
1: Gloria al Padre, y al Hijo, y al Espíritu Santo.
2: Como era en el principio, ahora y siempre, por los siglos de los siglos. Amén. Aleluya.

0: El primer salmo del día de hoy es el Salmo 50. El miserere, misericordia, Dios mío, por tu bondad. Volvemos a él como cada viernes. El canto del pecado y del perdón que Juan Pablo II llamaba la más profunda meditación sobre la culpa y la gracia de todo el salterio. Hoy, memoria de San Maximiliano Kolbe, este salmo adquiere un relieve especial. El fraile que ofreció su vida en el bloque del hambre de Auschwitz, a cambio de un padre de familia, no pedía primero misericordia para sí, sino que la vivía entregándola. El Papa recordaba que el salmo pide un corazón nuevo, y ese corazón nuevo es precisamente el que Kolbe mostró hasta el final. Que este miserere nos anime hoy a convertir nuestro propio sacrificio, por pequeño que sea, en intercesión concreta por alguien más. Oremos.
1: Contra ti solo pequé, Señor. Ten misericordia de mí.

0: Mis ojos se deshacen en lágrimas noche y día sin descanso. Es el llanto del profeta ante la ruina de su pueblo, un llanto que no se avergüenza ni se oculta, y que termina en una súplica valiente. No rechaces por tu nombre, no deshonres el trono de tu gloria. Acuérdate, no rompas tu alianza con nosotros. San Jerónimo, el gran comentarista de Jeremías, veía en este llanto la actitud necesaria de todo intercesor verdadero. Quien pide perdón para otros no puede hacerlo con el corazón seco, sino cargando en su propio cuerpo el dolor de aquellos por quienes suplica. Es exactamente lo que hizo Kolbe en aquel bloque del hambre. No calculó, se dolió con el que sufría y desde ahí intercedió. Que este cántico nos permita hoy llorar sin vergüenza por quienes sufren en vez de mirar hacia otro lado. Oremos.
1: Reconocemos, Señor, nuestra impiedad. Hemos pecado contra ti.
2: Mis ojos se deshacen en lágrimas. Día y noche no cesan. Por la terrible desgracia de la doncella de mi pueblo, una herida de fuertes dolores, salgo al campo. Muertos a espada, entro en la ciudad, desfallecidos de hambre. Tanto el profeta como el sacerdote vagan sin sentido por el país. ¿Por qué has rechazado del todo a Judá? ¿Tiene asco tu garganta de Sion? ¿Por qué nos has herido sin remedio? Se espera la paz y no hay bienestar. Al tiempo de la cura sucede la turbación. Señor, reconocemos nuestra impiedad, la culpa de nuestros padres, porque pecamos contra ti. No nos rechaces por tu nombre, no desprestigies tu trono glorioso. Recuerda y no rompas tu alianza con nosotros.
1: Gloria al Padre, y al Hijo, y al Espíritu Santo.
3: Como era en el principio, ahora y siempre, por los siglos de los siglos. Amén.
1: Reconocemos, Señor, nuestra impiedad. Hemos pecado contra ti.
0: Finalmente, el Salmo 99. Aclama al Señor tierra entera, servid al Señor con alegría. Juan Pablo II señalaba que este Salmo, con sus siete imperativos, aclamad, servid, entrad, reconoced, dad gracias, bendecid, describe así una procesión litúrgica que se dispone a entrar en el templo de Sion. Lo más entrañable, decía el Papa, es la doble afirmación de pertenencia. Somos suyos, su pueblo, ovejas de su rebaño, orgullo y humildad a la vez. Maximiliano Kolbe hizo de esa pertenencia el centro de toda su vida, incluso consagrándose a la Virgen bajo el título de Esclavo de María. Una entrega total, sin condiciones, que hoy este Salmo también nos invita a vivir. Que esta aclamación nos recuerde hoy que pertenecer a Dios no es una carga, sino el motivo de nuestra alegría. Oremos.
2: El Señor es Dios, y nosotros somos su pueblo y ovejas de su rebaño.
1: Aclama al Señor tierra entera. Servid al Señor con alegría. Entrad en su presencia con aclamaciones. Sabed que el Señor es Dios, que Él nos hizo y somos suyos, su pueblo y ovejas de su rebaño. Entrad por sus puertas con acción de gracias, por sus atrios con himnos, dándole gracias y bendiciendo su nombre. El Señor es bueno, su misericordia es eterna.
3: Gloria al Padre, y al Hijo, y al Espíritu Santo.
1: Como era en el principio, ahora y siempre, por los siglos de los siglos. Amén.
2: El Señor es Dios, y nosotros somos su pueblo y ovejas de su rebaño.
0: Escuchemos ahora la lectura breve.
2: Bendito sea Dios, Padre de nuestro Señor Jesucristo, Padre de misericordia y Dios de todo consuelo. Él nos consuela en todas nuestras luchas, para poder nosotros consolar a los que están en toda tribulación, mediante el consuelo con

0: que nosotros somos consolados por Dios. Porque si es cierto que los sufrimientos de Cristo rebosan sobre nosotros, también por Cristo rebosa nuestro consuelo.
1: Acabamos de escuchar la lectura tomada de la segunda carta a los Corintios, que nos dice algo profundamente humano y a la vez divinamente esperanzador. Dios es el Padre de la misericordia y nos consuela en todas nuestras luchas para que podamos consolar también nosotros a los que sufren. Esto significa que ninguna herida es inútil si se deja tocar por Dios, que incluso aquello que hoy te cuesta, mañana puede ser puente para abrazar a alguien que esté pasando por lo mismo, porque el consuelo que recibimos de Dios no se guarda, se comparte. Y en perfecta sintonía con esto, la Virgen en su mensaje del 25 de marzo de 2017 nos invita a abrir el corazón a la misericordia de Dios y a comenzar una vida nueva. No nos habla de consuelos mágicos ni de soluciones inmediatas, sino de algo mucho más profundo, de una renovación interior que nace del encuentro con el Dios que consuela y acompaña. Esta es la clave. Dios no quita el sufrimiento como quien borra un problema, sino que entra en medio del dolor y lo transforma desde dentro, como la primavera que no evita el invierno, pero que siempre llega y hace florecer otra vez la vida. Hoy podrías acoger esta palabra con un gesto concreto. No escondas tus heridas, no las disfraces. Ofrécelas a Dios con sinceridad y deja que Él las transforme en consuelo para otros. Tal vez alguien muy cerca de ti necesite justo eso, que tú, con tu historia, le muestres que no está solo. La misericordia de Dios, por tanto, no es un concepto. Es una cadena viva de corazones que han sido tocados y que ahora saben tocar a otros.
0: El Señor es mi fuerza y mi energía.
2: El Señor es mi fuerza y mi energía.
0: Él es mi salvación.
2: Y mi energía.
0: Gloria al Padre, y al Hijo, y al Espíritu Santo.
2: El Señor es mi fuerza y mi energía.
0: Cristo será glorificado en mi cuerpo, sea por mi vida o por mi muerte. Para mí la vida es Cristo, y una ganancia el morir.
2: Bendito sea el Señor, Dios de Israel, porque ha visitado y redimido a su pueblo, suscitándonos una fuerza de salvación en la casa de David, su siervo, según lo había predicho desde antiguo, por boca de sus santos profetas. Es la salvación que nos libra de nuestros enemigos y de la mano de todos los que nos odian. Ha realizado así la misericordia que tuvo con nuestros padres, recordando su santa alianza y el juramento que juró a nuestro padre Abraham, para concedernos que, libres de temor, arrancados de la mano de los enemigos, le sirvamos con santidad y justicia, en su presencia todos nuestros días. Y a ti, niño, te llamarán profeta del Altísimo, porque irás delante del Señor a preparar sus caminos, anunciando a su pueblo la salvación, el perdón de sus pecados. Por la entrañable misericordia de nuestro Dios, nos visitará el sol que nace de lo alto, para iluminar a los que viven en tiniebla y en sombra de muerte, para guiar nuestros pasos por el camino de la paz.
0: Gloria al Padre, y al Hijo, y al Espíritu Santo.
2: Como era en el principio, ahora y siempre, por los siglos de los siglos. Amén.
0: Cristo será glorificado en mi cuerpo, sea por mi vida o por mi muerte. Para mí la vida es Cristo, y una ganancia el morir.
1: Celebremos, amados hermanos, a Jesús el testigo fiel, y al recordar hoy a los santos mártires sacrificados a causa de la palabra de Dios, aclamémosle diciendo: Nos has comprado, Señor, con tu sangre.
0: Por la intercesión de los santos mártires, que entregaron libremente su vida como testimonio de la fe, concédenos, Señor, la verdadera libertad de espíritu.
2: Nos has comprado, Señor, con tu sangre.
0: Por la intercesión de los santos mártires que proclamaron la fe hasta derramar su sangre, Concédenos, Señor, la integridad y constancia de la fe.
2: Nos has comprado, Señor, con tu sangre.
0: Por la intercesión de los santos mártires, que soportando la cruz siguieron tus pasos, concédenos, Señor, soportar con generosidad las contrariedades de la vida.
2: Nos has comprado, Señor, con tu sangre.
0: Por la intercesión de los santos mártires, que blanquearon su manto en la sangre del Cordero, concédenos, Señor, vencer las obras del mundo y de la carne.
2: Nos has comprado, Señor, con tu sangre.
1: Este es el momento en que puedes expresar a Dios tus intenciones o tus acciones de gracias desde el corazón.

0: Nos has comprado, Señor, con tu sangre.
1: Dirijamos ahora nuestra oración al Padre que está en los cielos, diciendo:
2: Padre nuestro que estás en el cielo, santificado sea tu nombre. Venga a nosotros tu reino. Hágase tu voluntad en la tierra como en el cielo. Danos hoy nuestro pan de cada día. Perdona nuestras ofensas, como también nosotros perdonamos a los que nos ofenden. No nos dejes caer en la tentación, y líbranos del mal. Amén.
1: Oh Dios, que a San Maximiliano María, apóstol de la Inmaculada y ejemplo de caridad hacia el prójimo, le infundiste un deseo ardiente de la salvación de los hombres, concédenos por su intercesión poder trabajar generosamente por tu gloria y por la salvación de los hombres, hasta dar nuestra propia vida como lo hizo tu Hijo, que vive y reina contigo en la unidad del Espíritu Santo y es Dios por los siglos de los siglos.
3: Amén.
1: El Señor esté con ustedes.
3: Y con tu espíritu.
1: Que la paz de Dios, que sobrepasa todo anhelo y esfuerzo humano, custodie su corazón y su inteligencia en el conocimiento de Dios y de su Hijo Jesucristo nuestro Señor.
3: Amén.
1: Y la bendición de Dios Todopoderoso, Padre, Hijo y Espíritu Santo, descienda sobre ustedes.
3: Amén.
1: Bendigamos al Señor.
3: Demos gracias a Dios.
1: Gracias por escuchar Laudes con la Gospa. Recuerda que tú y yo, de la mano de la Madre, de la Reina de la Paz, podremos perseverar hasta el final. Con la palabra de Dios contenida en la liturgia de las horas, cumpliremos también sus mandatos, sus indicaciones en los mensajes. Perseveremos rezando Laudes con la Gospa.

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1: Son las 6:23.

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3: Segundo momento, el pretexto de la manzana.
4: Muy queridos amigos del Minuto de Dios, quiero darle un saludo muy cordial a todos y cada uno de ustedes, siempre con el espíritu de ir labrando destinos, siempre con la ilusión de favorecer el ambiente de la casa, del hogar, de la familia, siempre con el interés que recojamos orden, serenidad y paz en la vida de cada uno de nosotros. Hace falta levantar el espíritu, hace falta renovar la familia, hace falta ponerle al corazón norte, ponerle al corazón ilusiones, ponerle al corazón mañana. Y por eso, viviendo el presente en plenitud, estaremos disponiendo nuestro corazón para que todo lo que vayamos viviendo valga la pena. Familia, hay que cuidar el hogar. Lo que nosotros queremos con estos programas, el pretexto de la manzana, del libro para la familia, es mostrarles a cada uno de ustedes que no estamos a la deriva, que la familia debe tener sus fundamentos, sus cimientos, sus principios, sus valores, y uno desde ahí va marcando directrices, y uno desde ahí va haciendo siempre un algo nuevo. ¿A qué le tenemos miedo? ¿A qué le tenemos miedo? Podríamos perfectamente decirle: Señor, dame la sagacidad, la sabiduría, el orden, la destreza para que todo esto empiece a tener un norte y empiece a tener un camino distinto, pero un camino donde uno diga: voy a la fija, voy por donde debo caminar, voy haciendo las cosas que se deben hacer, y eso para todos nosotros es ciertamente una maravilla. Entonces, levántele el corazón, póngale a todo esto empeño, póngale a todo esto cariño, y verá usted cómo lo suyo empieza a moverse en la dinámica de la alegría, en la dinámica de la esperanza, en la dinámica de la paz. Familia, vaya tomando la Sagrada Escritura. Y vamos a leer la carta de Tobías. En esta carta de Tobías, nosotros vamos mirando como dos realidades. La primera, cuando a uno la palabra de Dios le va enfocando sus emociones, sus sentimientos, el orden de las cosas, uno dice: esto obviamente va por buen camino. Vamos a tomar ahora el libro de Tobías, en su capítulo 8, versículos del 4 al 8. Te lo repito, Tobías, capítulo 8, versículos del 4 al 8. Cuando Raguel y Edna salieron, cerraron la puerta de la habitación. Tobías se levantó de la cama y dijo a Sara: mujer, levántate. Vamos a rezar pidiendo a nuestro Señor. que tenga misericordia de nosotros y nos proteja. Se levantó y empezaron a rezar pidiendo a Dios que los protegiera. Rezó así: Bendito eres, Dios de nuestros padres, y bendito tu nombre por los siglos de los siglos. Que te bendigan el cielo y todas tus criaturas por siempre. Tú creaste a Adán y como ayuda y apoyo, creaste a su mujer, Eva. De los dos nació la raza humana. Tú dijiste, no está bien que el hombre esté solo. Voy a hacerle a alguien como él para que le ayude. Si yo me caso con esta prima mía, no busco satisfacer mi pasión, sino que procedo lealmente. Dígnate apiadarte de ella y de mí, y haznos llegar juntos a la vejez. Los dos dijeron, amén, amén. Familia, definitivamente uno va viendo en la historia de la salvación cómo esos bellos y grandes patriarcas bendecían el hogar con su presencia, bendecían el hogar teniendo a Dios como el centro y el protagonista de todo, y bendecían a Dios marcando los destinos y los derroteros de la descendencia y de todo lo que se desprendía de la familia. Y fíjense cómo desde esa ancestralidad, siendo primos, ellos veían ahí una posibilidad, también un riesgo. ¿Y cómo se le van encomendando a Dios y le dicen, mira, Señor, si esto es lo que nos ha de convenir, que seas tú quien lo bendiga? Por eso cuando yo me acerco a esa realidad de muchas parejas que van a organizar su vida y lo hacen en torno al matrimonio, están viviendo lo que este texto de Tobías nos muestra con Raguel. Es algo muy bello. Uno tiene que aprender a bendecir la casa, a bendecir el hogar, a bendecir el matrimonio y con el matrimonio a bendecir la descendencia. Y ojalá estas nuevas generaciones entendieran que la bendición de Dios en una relación de pareja no sobra, que por el contrario es una forma de uno engrandecer, ennoblecer, bendecir, dinamizar la vida del otro. Y se lo repito, no sobra. Y deberíamos en todo momento ir trayendo ese conjunto y esa realidad a la dinámica de ser felices, a la dinámica de valorar las cosas como deben de ser, y en esa dinámica de uno entender que no estamos pintados, que por el contrario vamos por un algo importante, y en ese algo importante vamos siempre por una historia, y en esa historia vamos siempre por una bella y grande realidad, la felicidad de todos. Vea, familia, no tire por la borda lo que para usted es importante, y su familia es importante. Y en su familia, como todo es importante, uno necesita siempre de Dios. Y cuando uno necesita de Dios, uno se va dando cuenta en todo este orden y en toda esta realidad que ese yo y ese tú se deben entender muy bien. Y ese entendimiento debe estar desde la raíz, desde el vínculo, desde la experiencia de amor, desde la vivencia de la sexualidad, desde la sumatoria de sueños. Es que en un matrimonio definitivamente confluyen muchas realidades. Y entiéndalo, por favor. La sexualidad en esa vida de pareja es la puerta que se abre para vivir la totalidad de lo que yo soy como persona. Y por eso la sexualidad es la totalidad de la persona que al encontrarse con otra se transforma en comunión, se transforma en unidad, se transforma en reciprocidad. Y ojo, la genitalidad es todo ese aparato reproductivo que da origen a una nueva vida. Y la afectividad es el clima que permite el desarrollo de la solidaridad humana, de la realidad del otro, de la historia que está inmersa en el corazón del otro. Y estos tres campos, sexualidad, genitalidad y afectividad, conforman la unidad de la persona y su razón de ser con los otros. Es la sexualidad humana vivida desde este contexto la que nos permite a nosotros abrir la mente y el corazón a lo que es importante o crucial. Y todo esto usted lo debe traer a colación, pero para bien, para su felicidad, para su bienestar. Todo esto debe ser un marco diferencial, positivo, sano, que vale la pena traer y vivir en plenitud. Ponga su sexualidad, ponga su genitalidad, ponga su afectividad en su ser de persona. Y aprenda, como lo hemos dicho en este programa del pretexto de la manzana, aprenda a valorarse, a que lo respeten como persona, a que usted no lo sometan a un objeto de placer o que simplemente usted sea el entretenimiento del otro o el comodín que yo manejo a mi capricho para vivir mi momento de placer. Esto tiene que ir mucho más lejos. Y ojo, para que un acto sexual entre los esposos sea sano, natural y bueno, debe suponer una comunión total y una disciplina que excluya el capricho, que excluya la arbitrariedad, que excluya la objetivización del otro. Todo acto sexual debe contar con un ambiente ameno, apacible, afectivo, honesto, claro, transparente, sincero y amoroso. Y amoroso. Solo así estaremos a las puertas de la felicidad y de una verdadera comunión. La sexualidad bien vivida amerita un proyecto en donde la capacidad del encuentro y la relación sea lo más dinámico y transparente posible para que el ambiente de la persona sea sano y su rol esté muy bien definido. Entonces, uno, el matrimonio no lo improvisa. Una relación de pareja no es algo que se encuentra accidentalmente en una discoteca. Una relación sexogenital no es simplemente porque se dio la ocasión y ante la búsqueda de una aventura hubo quien me llegó al corazón y en un momento fortuito entró a complacerme en mis necesidades carnales. Qué tristeza haber llevado la sexualidad de un valor a simplemente un momento y de llevarlo de una conquista a simplemente un accidente o de llevarlo a un diálogo y reducirlo a un trago de más. Le estamos descargando al momento una situación donde voy desdibujando el hombre y voy desdibujando la mujer. Y hemos entrado en una búsqueda de igualdad, de dignidad, que hemos ido deteriorando como ese rol. A mí me parece, cuando uno escucha hablar de ideologías de género o cuando uno comienza a mirar que el derecho de la mujer y en el derecho de la mujer aparecen conceptos, términos, un nuevo discurso, uno dice, ¿esto para dónde va? Hombre, uno debería ser hasta en esto más bien más simple, no meter las cosas en leguleyadas o en burocracias conceptuales o cosas por el estilo. Esto hay que llevarlo a otro nivel. Y es decir, hombre, ¿cómo yo no voy a entrar a valorar una persona que tiene una cuna, una educación, una formación, una historia? ¿Cómo no voy a valorar esa realidad concreta o específica? Y me voy a mover en un escenario tendencioso, un escenario de tensión. Esto hay que llevarlo más allá, mucho más allá. Pero eso dependerá ciertamente de cada uno de nosotros si queremos rescatar el tema de la familia. No porque el tiempo moderno nos esté presentando otro estereotipo de persona, significa que vamos a perder los valores que hacen sociedad y que vienen arraigados desde nuestra cuna. El hombre y la mujer deben ser creativos para embellecer su relación y buscar puntos de apoyo corporales y espirituales con miras a que sus encuentros sexuales sean duraderos y exclusivos. Cada donación mutua debe construir a la confianza, a la seguridad, a la reciprocidad, a la comunión y, lo más importante, al amor. Al amor. Los esposos deben demostrarse que las relaciones sexuales son una expresión plena y transparente del amor, y por ello ambos deben trabajar en bien de la fidelidad y la entrega total. La sexualidad, ojo, la sexualidad es la gran promotora de la expresividad. Y si yo quiero ver en mi familia la razón de ser de la existencia, debo con mi sexualidad mostrar lo que soy, lo que valgo y lo que puedo. Entonces, estamos ante una realidad donde todos y cada uno de nosotros estamos llamados simplemente a ser, a ser. Y desde ese hacer, tener la capacidad de hacer. Y ese ser y ese hacer, irlo orientando hacia mi dignidad. Y con esa dignidad, hacia mi felicidad. Y en esa felicidad, hacia esa realización personal, donde todo lo mío esté valiendo y tenga sentido. Entonces, ¿cómo vas a perder la cabeza en algo como tan fundamental e importante como ser feliz? ¿Cómo vas a perder la cabeza en algo tan crucial como decir, voy por algo que valga la pena y que sea importante? Y en ese orden y en ese marco, uno tendría que decir, hombre, definitivamente todo esto vale la pena en la medida en que yo diga, sí, voy por algo que me oxigene, que me dinamice, que me haga feliz, que me haga fuerte, que me haga capaz. Capaz de construir una relación estable y noble donde el respeto sea el común denominador. Entonces, hay que vivir la sexualidad como totalidad y te darás cuenta que la familia es una realidad que depende siempre de tu capacidad de entrega y de la donación de todo tu ser y de todo tu existir. Un matrimonio exige pura donación. Yo me dono totalmente al otro porque estamos amparados por el amor. Entonces, una sexualidad vivida en el amor es una sexualidad que reconoce la dignidad del otro, que valora la existencia del otro, que exalta el camino del otro, que tiene siempre un camino de luz para el otro. Una relación sexual no es genitalidad, una relación sexual es todo mi ser y toda mi historia, toda mi corporeidad, que es capaz de comunicarse con el otro, con la palabra, con los signos, con los gestos, con las acciones, con la toda presencia. Y esa presencia es donde uno empieza a mirar que la presencia marca siempre un rol y nos da un derrotero: establecer vínculos, establecer relaciones maduras, establecer puentes de encuentro con el otro, donde yo le estoy diciendo al otro, gracias, gracias por hacerme feliz, gracias por estar ahí, gracias por ser persona. Entonces, entiéndanlo. Ese yo y ese tú están llamados a entenderse y a comunicarse en plenitud y con mucho amor. Así, dicho esto, la relación sexual es una obra de arte que muchos artistas han intentado plasmar. A lo largo de la historia lo han intentado plasmar. Pero lo bonito de las relaciones sexuales es que inspiran al artista cuando están cimentadas en el amor. ¿Se dan cuenta de lo que estoy hablando? Estoy diciendo, no cosifiquemos la persona, descubramos lo cuán bueno tiene el otro en el corazón y a partir del respeto valoremosle su existencia. Que Dios me los bendiga, que Dios me los acompañe en el Padre, el Hijo y el Espíritu Santo. Amén.

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1: Son las 6:58.
2: En el nombre del Padre, del Hijo y del Espíritu Santo. Amén. Señor Jesús, buen pastor, tú recorres nuestras calles y plazas. Entras en los edificios altos y en los barrios humildes. Acompañas silenciosamente a millones que buscan sentido en medio del ruido y la prisa. Tú conoces, Señor, el corazón de la ciudad, sus luces y sombras, su bullicio y su soledad. Sabemos que las ciudades están llamadas a ser lugares de libertad y oportunidad, pero también pueden transformarse en espacios de anonimato y aislamiento. Por eso hoy te pedimos una mirada nueva, capaz de descubrir en la vida urbana el terreno fecundo para anunciar tu evangelio. Danos una fe creativa y profunda que no se quede en las palabras, sino que se encarne en gestos sencillos y cercanos. Haznos iglesia en salida, capaz de tender la mano en las periferias, de dar consuelo en la soledad y de sembrar fraternidad donde reina la indiferencia. Señor, que nuestras comunidades urbanas sean lugares abiertos y acogedores, lugares donde se comparta la esperanza, donde nadie se sienta invisible y donde la alegría de tu evangelio ilumine la vida escondida de tantos hermanos. Haznos testigos tuyos en la ciudad, misioneros valientes y creativos que anuncien con la vida tu amor, capaz de superar la prisa, el ruido y el anonimato. Amén.

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2: Santo eres en verdad, Señor, y con razón te alaban todas tus criaturas, ya que por Jesucristo tu Hijo y Señor.
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0: del Padre, del Hijo y del Espíritu Santo.
1: Amén.
2: Amén.
0: La gracia de nuestro Señor Jesucristo, el amor del Padre y el don del Espíritu Santo esté con todos ustedes.
1: Y con su Espíritu.
0: Reconozcamos ante el Señor que somos pecadores y con humildad pidámosle al Señor perdón y la gracia de la conversión de nuestro corazón.
3: Digamos, yo confieso ante Dios Todopoderoso y ante ustedes, hermanos, que he pecado mucho de pensamiento, palabra, obra y omisión. Por mi culpa, por mi culpa, por mi gran culpa. Por eso ruego a Santa María, siempre Virgen, a los ángeles, a los santos y a ustedes, hermanos, que intercedan por mí ante Dios nuestro Señor. Dios Todopoderoso tenga misericordia de nosotros, perdone todos nuestros pecados y nos lleve a la vida eterna.
1: Amén. Amén.

0: Oremos. Oh Dios, que colmaste de celo por las almas y de amor al prójimo, al presbítero y mártir San Maximiliano María, inflamado de amor por la Virgen Inmaculada, concédenos propicio por su intercesión, que trabajando esforzadamente por tu gloria en servicio de los hombres, podamos asemejarnos a tu Hijo hasta la muerte. Por nuestro Señor Jesucristo, tu Hijo, que contigo vive y reina en la unidad del Espíritu Santo y es Dios por los siglos de los siglos.
1: Amén.
0: Amén. Escuchemos con atención la palabra del Señor.
2: De la profecía de Ezequiel. Me fue dirigida esta palabra del Señor. Hijo de hombre, hazle conocer sus acciones detestables a Jerusalén. Di, esto dice el Señor Dios, a Jerusalén. Por tu origen y tu nacimiento eres cananea. Tu padre era amorreo y tu madre hitita. Así fue tu nacimiento. El día en que naciste, no te cortaron el cordón, no te lavaron con agua para purificarte, ni te friccionaron con sal, ni te envolvieron en pañales. Nadie se apiadó de ti ni hizo por compasión nada de todo esto, sino que por aversión te arrojaron a campo abierto el día que naciste. Yo pasaba junto a ti y te vi revolviéndote en tu sangre y te dije, sigue viviendo, tú que yaces en tu sangre, sigue viviendo. Te hice crecer como un brote del campo. Tú creciste, te hiciste grande, llegaste a la edad del matrimonio. Tus senos se afirmaron y te brotó el vello, pero continuaba completamente desnuda. Pasé otra vez a tu lado, te vi en la edad del amor, extendí mi manto sobre ti para cubrir tu desnudez. Con juramento hice alianza contigo, oráculo del Señor Dios, y fuiste mía. Te lavé con agua, te limpié la sangre que te cubría y te ungí con aceite. Te puse vestiduras bordadas, te calcé zapatos de cuero fino, te ceñí de lino, te revestí de seda. Te engalané con joyas, te puse pulseras en los brazos y un collar en tu cuello. Te puse un anillo en la nariz, pendientes en tus orejas y una magnífica diadema en tu cabeza. Lucía joyas de oro y plata, vestidos de lino, sed.

0: belleza, te prostituiste, valiéndote de tu fama, prodigaste tus favores y te entregaste a todo el que pasaba. Con todo, yo me acordaré de mi alianza contigo en los días de tu juventud y estableceré contigo una alianza eterna para que te acuerdes y te avergüences y no te atrevas nunca más a abrir la boca por tu oprobio. Cuando yo te perdone todo lo que hiciste, oráculo del Señor. Palabra de Dios.
1: Te alabamos, Señor.
2: Has cesado tu ira y me has consolado.
1: Has cesado tu ira y me has consolado.
2: Él es mi Dios y Salvador. Confiaré, no temeré, porque mi fuerza y mi poder es el Señor. Él fue mi salvación. Y sacarán aguas con gozo de las fuentes de la salvación.
1: Has cesado tu ira y me has consolado.
2: Den gracias al Señor, invoquen su nombre, cuenten a los pueblos sus hazañas, proclamen que su nombre es excelso.
1: Has cesado tu ira y me has consolado.
2: Tañan para el Señor que hizo proezas, anúncialas a toda la tierra. Griten jubilosos, habitantes de Sión, porque es grande en medio de ti el Santo de Israel.
1: Has
2: Has
1: cesado tu
2: cesado
1: ira
2: tu
1: y me
2: ira
1: has
2: y me has
1: consolado.
2: consolado.

0: Mateo.
1: Gloria a ti, Señor.
0: En aquel tiempo se acercaron a Jesús unos fariseos y le preguntaron para ponerlo a prueba: ¿Es lícito a un hombre repudiar a su mujer por cualquier motivo? Él les respondió: ¿No han leído al que el Creador en el principio los creó hombre y mujer y dijo: Por eso dejará el hombre a su padre y a su madre, y se unirá a su mujer, y serán los dos una sola carne? De modo que ya no son dos, sino una sola carne. Pues lo que Dios ha unido, que no lo separe el hombre. Ellos insistieron: ¿Y por qué mandó Moisés darle acta de divorcio y repudiarla? Él les contestó: Por la dureza de su corazón les permitió Moisés repudiar a sus mujeres, pero al principio no era así. Pero yo les digo que si uno repudia a su mujer, no hablo de unión ilegítima, y se casa con otra, comete adulterio. Los discípulos le replicaron: Si esa es la situación del hombre con la mujer, no trae cuenta casarse. Pero él les dijo: No todos entienden esto, solo los que han recibido ese don. Hay eunucos que salieron así del vientre de su madre, a otros los hicieron los hombres, y hay quienes se hacen eunucos ellos mismos por el reino de los cielos. El que pueda entender, que entienda. Palabra del Señor.
1: Gloria a ti, Señor Jesús.
0: El Señor nos regala en esta mañana una palabra a partir de el profeta Ezequiel en la primera lectura, que nos recuerda el amor de Dios y la fidelidad de Dios, cómo Él nos ha llamado y levantado cuando no éramos nadie, cuando estábamos en la condición más frágil y más débil.

0: Y así el Señor nos vio, nos llamó, nos hizo crecer y no solamente esto, nos propuso una alianza con Él, una alianza de amor, una alianza de fidelidad con Él. Una alianza que nosotros o el pueblo y nosotros olvidamos con frecuencia, pero que a pesar de nuestros olvidos y a pesar de nuestras infidelidades, Dios permanece fiel. Esto es como lo más importante, la fidelidad de Dios, el amor fiel de Dios hacia su pueblo, hacia nosotros. Dios se acuerda permanentemente de la alianza que ha establecido con su pueblo y con nosotros y nos invita a volver siempre a Él para recobrar en Él nuestro valor, nuestra identidad, nuestra dignidad. Todo eso que perdemos cuando nos alejamos de Dios. Cuando nos alejamos de Dios, perdemos toda esta riqueza y todo este don de Dios en nuestra vida. Y ya en el Evangelio, pues encontramos a Jesús cuando lo interrogan respecto al divorcio, a la separación del hombre y de la mujer, de cómo el hombre pueda separarse y divorciarse de la mujer por cualquier motivo, por cualquier motivo, por cualquier razón. Y Jesús, en su respuesta, va a remitir todo al origen, al principio, al proyecto original de Dios. Y ese proyecto original de Dios es un proyecto de unión, de amor, de comunión, no de división, no de separación. Por esto Jesús dice, ¿no han leído que al principio el Creador los creó, hombre y mujer, al principio? La respuesta de Jesús es remitirnos al principio. ¿Cuál es el principio? ¿Cuál es el origen del plan de Dios? Y en el principio Dios creó al hombre y a la mujer, nos dio esta identidad de hombre, identidad de mujer, distintos pero complementarios, y dice, por eso el hombre dejará a su padre y a su madre y se unirá a su mujer. Es un proyecto de unión, se unirá a su mujer y serán los dos una sola carne. Es un proyecto de unión, es un proyecto de comunión, de modo que el plan de Dios no es separación y división, sino que el plan de Dios es unión. Lo que Dios ha unido, que no lo separe el hombre. Y ellos insisten, bueno, pero es que Moisés dio acta de divorcio para repudiarla. Y Jesús dice, bueno, esto es por la dureza de su corazón. Por eso Moisés permitió esto, por la dureza de corazón. Y tal vez ahí es donde está el gran problema, ¿no? La dureza de corazón. Somos obstinados, somos tercos, nos quedamos solamente en nuestra idea, en nuestra razón, nos quedamos solamente en nuestra posición y pues no vivimos lo que es verdaderamente el amor, que es una entrega, una donación de nuestra vida hacia el otro. Así que aquí está como el gran problema que se nos presenta esa dureza de corazón, pero a la vez está el don, la solución del Señor. ¿Y la solución cuál es? Es el don de Dios. Es el don de Dios en el hombre y el don de Dios en la mujer. Es el proyecto de Dios en el hombre y el proyecto de Dios en la mujer. Lo más saludable que siempre nos podría pasar en la vida, solteros o casados o comprometidos o célibes, es volver siempre al principio, al origen, al plan original de Dios. Esto siempre será lo mejor, volver siempre al principio, al origen, al plan de Dios, es decir, a qué quiere Dios para nosotros. Y vamos a descubrir que lo que Dios quiere para nosotros nunca es algo en contra de nosotros, ni algo que nos quite la libertad, sino que más bien preserva, protege y realiza verdaderamente nuestra libertad y nuestra existencia. Volver siempre al plan de Dios y volver siempre al don de Dios, porque Él tiene un plan y también un don, una gracia para capacitarnos para eso, como que el Señor lo que nos pide es porque ya nos lo dio. El Señor no pide algo que Él ya no nos haya dado antes. Y si se trata de vivir la fidelidad en la vocación o la fidelidad en el matrimonio o la unión y la comunión en la familia, es desde el don de Dios, es desde la gracia de Dios para que sea posible, para que sea realizable, porque nuestra buena voluntad y nuestro amor humano, con todo y que puede ser maravilloso, es limitado, es imperfecto. Y por eso siempre vamos a necesitar del don de Dios. Que hoy nos queden estas dos ideas o estas tres ideas. Primero, la fidelidad de Dios a partir del profeta Ezequiel. Segundo, volver siempre al proyecto de Dios, al origen, a lo que Dios quiere para nuestra vida. Y tercero, acudir, invocar y pedir siempre el don de Dios, la gracia de Dios en nuestra vida, sin la cual no podremos vivir el proyecto que Dios nos ofrece, que es un proyecto de amor y de realización y de plenitud para todos. En el nombre de Jesús, amén.
1: Amén.

0: Orad, hermanos y hermanas, para que este sacrificio mío y de ustedes sea agradable a Dios Padre Todopoderoso.
1: El Señor reciba de tus manos este sacrificio para alabanza y gloria de su nombre, para nuestro bien y el de toda su santa iglesia.
0: Acepta complacido, Señor, las ofrendas de tu iglesia que tú mismo nos has dado y que tu poder convierte en sacramento de nuestra salvación. Por Jesucristo nuestro Señor.
1: Amén.
0: El Señor esté con ustedes.
1: Y con su espíritu.
0: Levantemos el corazón.
1: Lo tenemos levantado hacia el
0: Señor.
1: Demos
0: gracias al Señor nuestro Dios.
1: Es justo y necesario.
0: En verdad es justo y necesario nuestro deber y salvación darte gracias siempre y en todo lugar, Señor, Padre Santo, Dios Todopoderoso y Eterno. Porque la sangre de San Maximiliano Kolbe, mártir, derramada como la de Cristo para confesar tu nombre, manifiesta las maravillas de tu poder, por el cual conviertes la fragilidad en fortaleza, al hombre débil lo fortaleces para que dé testimonio por Jesucristo Señor nuestro. Por eso, con las virtudes celestiales, en la tierra siempre te alabamos, proclamando tu grandeza sin cesar.

en verdad, Señor, fuente de toda santidad. Por eso te pedimos que santifiques estos dones con la efusión de tu Espíritu, de manera que se conviertan para nosotros en el cuerpo y la sangre de Jesucristo nuestro Señor, el cual, cuando iba a ser entregado a su pasión voluntariamente aceptada, tomó pan, dándote gracias, lo partió y lo dio a sus discípulos diciendo: tomad y comed todos de él, porque esto es mi cuerpo, que será entregado por vosotros.

Del mismo modo, acabada la cena, tomó el cáliz y dándote gracias de nuevo, lo pasó a sus discípulos diciendo: Tomad y bebed todos de él, porque este es el cáliz de mi sangre, sangre de la alianza nueva y eterna que será derramada por vosotros y por muchos para el perdón de los pecados. Haced esto en conmemoración mía.

0: Este es el sacramento de nuestra fe.
1: Anunciamos tu muerte, proclamamos tu resurrección. Ven, Señor Jesús.
0: Así pues, Padre, al celebrar ahora el memorial de la muerte y resurrección de tu Hijo, te ofrecemos el pan de vida y el cáliz de salvación, y te damos gracias porque nos haces dignos de servirte en tu presencia. Te pedimos humildemente que el Espíritu Santo congregue en la unidad a cuantos participamos del cuerpo y sangre de Cristo. Acuérdate, Señor, de tu Iglesia extendida por toda la tierra, con el Papa León, con nuestro obispo Germán y todos los pastores que cuidan de tu pueblo, llévala a su perfección por la caridad. Acuérdate también de nuestros hermanos que durmieron en la esperanza de la resurrección, de Blanquita de Osorio y de todos los que han muerto en tu misericordia. Admítelos a contemplar la luz de tu rostro. Ten misericordia de todos nosotros y así con María, la Virgen Madre de Dios, San José, los apóstoles, San Maximiliano y cuantos vivieron en tu amistad a través de los tiempos, merezcamos por tu Hijo Jesucristo compartir la vida eterna y cantar tus alabanzas. Por Cristo, con Él y en Él, a ti Dios Padre Omnipotente, en la unidad del Espíritu Santo, todo honor y toda gloria por los siglos de los siglos.
1: Amén.
0: Llenos de alegría por nuestra condición de hijos amados de Dios, oremos en el Espíritu del Señor, pidiendo que venga el reino de Dios para todos.
1: Padre nuestro que estás en el cielo,
0: santificado sea tu nombre. Venga a nosotros tu reino. Hágase tu voluntad en la tierra como en el cielo. Danos hoy nuestro pan de cada día. Perdona nuestras ofensas, como también nosotros perdonamos a los que nos ofenden. No nos dejes caer en tentación y líbranos del mal. Líbranos de todos los males, del maligno líbranos, Señor, y concédenos la paz en nuestros días para que, ayudados por tu misericordia, vivamos siempre libres de pecado y protegidos de toda maldad y perturbación, mientras esperamos la gloriosa venida de nuestro Señor y Salvador Jesucristo.
1: Tuyo es el reino, tuyo el poder y la gloria por siempre, Señor.
0: Señor Jesucristo, que dijiste a tus apóstoles, la paz os dejo, mi paz os doy, no tengas en cuenta nuestros pecados, sino la fe de tu Iglesia, y conforme a tu palabra concédenos la paz y la unidad. Tú que vives y reinas por los siglos de los siglos.
1: Amén.
0: La paz del Señor esté siempre con ustedes.
2: Y con su espíritu.
0: En el amor de Dios, démonos el don de la paz.
1: Amén.

0: Este es el Cordero de Dios que quita el pecado del mundo. Dichosos los invitados a la cena del Señor.
1: Señor, no soy digna de que entres en mi casa, pero una palabra tuya bastará para sanar.
0: El cuerpo y la sangre de Cristo nos guarden para la vida eterna.
1: Amén.
2: Comunión espiritual. Creo, Señor mío, que estás realmente presente en el Santísimo Sacramento del altar. Te amo sobre todas las cosas y deseo ardientemente recibirte dentro de mi alma, pero no pudiendo hacerlo ahora sacramentalmente, ven al menos espiritualmente a mi corazón. Y como si ya te hubiese recibido, me abrazo y me uno de todo a ti. Oh Señor, no me permitas que me separe de ti. Amén.

0: Nadie tiene más amor que el que da su vida por sus amigos, dice el Señor. Oremos. Te pedimos, Señor, que alimentados con el cuerpo y la sangre de tu Hijo, seamos encendidos con el fuego de la caridad que San Maximiliano María recibió de este banquete santo. Por Jesucristo nuestro Señor.
1: Amén.
0: Sigamos orando por Colombia y apoyando a todos nuestros hermanos, primero en la oración y luego también en la acción, en el servicio. Qué testimonio tan hermoso el que se está dando en Colombia de servicio, de generosidad, de solidaridad. Y esto es un don de Dios y una manifestación de Dios en nuestro país. Esta Colombia unida, solidaria, es la que el Señor suscita entre nosotros, es la que Dios hace para todos nosotros. Sigamos orando por nuestro país y ayudando y sirviendo en todo lo que podamos para reconstruir a Colombia, no solamente materialmente, que hay que hacerlo, sino también espiritualmente, en nuestra conciencia, en nuestra manera de ser. Que hoy la palabra del Señor nos ayude en todo este proyecto. Primero, saber que Dios es fiel y hace alianza con nosotros. Segundo, que su plan es un plan de amor y siempre tenemos que volver al plan de Dios, un plan de amor, un plan de unidad, un plan de comunión. Y tercero, que esto es siempre con la gracia de Dios, siempre es por un don de Dios, nunca por nuestras fuerzas solamente o nuestra buena intención, que no es suficiente. Siempre es el don de Dios, la gracia de Dios, que esto nos ayude a todos. Y sigamos participando de todas nuestras actividades. El 6 de septiembre tendremos en Shalom un retiro libre de renovación laical de todos los laicos, y lo hemos llamado retiro de renovación de tu sacerdocio bautismal. Los que quieran participar, es gratuito, es en Shalom, se inscriben en la página web www.minutodedios.fm. Ahí pueden encontrar en la página este retiro de renovación espiritual. Y seguimos como en esta novena de San Juan Eudes. Hoy estamos en el día quinto, San Juan Eudes, el santo del corazón, entregándole a Colombia y nuestra propia vida al corazón de Jesús por la intercesión de San Juan Eudes. Así que pidamos esto para que en el corazón de Jesús todos recibamos el consuelo, la sanación y la fuerza, también la sabiduría que necesitamos para nuestra vida. El Señor esté con ustedes.
1: Y con su espíritu.
0: La bendición de Dios Todopoderoso, Padre, Hijo y Espíritu Santo, descienda sobre todos y nos acompañe siempre.
1: Amén.
0: Saludamos a la Santísima Virgen María, nos encomendamos a su intercesión ante el Señor, a su corazón, diciendo: Dios te salve María, llena eres de gracia, el Señor es contigo, bendita tú eres entre todas las mujeres, bendito es el fruto de tu vientre, Jesús. Santa María, Madre de Dios, ruega por nosotros pecadores, ahora y en la hora de nuestra muerte. Amén.

0: Santo eres en verdad, Señor, y con razón te alaban todas tus criaturas, ya que por Jesucristo tu Hijo y Señor.
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Santo eres en verdad, Señor, y con razón te alaban todas tus criaturas, ya que por Jesucristo, tu Hijo y Señor nuestro, con la fuerza del Espíritu Santo das vida y santificas todo, y congregas a tu pueblo sin cesar, para que ofrezcan tu honor un sacrificio sin mancha, desde donde sale el sol hasta el ocaso. Por eso, Padre, te suplicamos, que santifiques por el mismo Espíritu Santo estos dones que hemos separado para ti, de manera que sean cuerpo y sangre de Jesucristo, Hijo tuyo y Señor nuestro, que nos mandó celebrar estos misterios. Porque él mismo, la noche en que iba a ser entregado como pan, y dando gracias le bendijo, partió, y lo dio a sus discípulos diciendo: tomad y comed todos de él, porque esto es mi cuerpo, que será entregado por vosotros.

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6: Son las 8:01.
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1: Ocho de la mañana, 8 minutos. Muy, pero muy buenos días a toda la audiencia de Una Buena Mañana. A todos los que se conectan para compartir con nosotros, para disfrutar de una buena reflexión, de una oración, de buena información, de buena música, para levantarse activado, para sentir que esa fuerza del Espíritu Santo sí está obrando en nuestra vida, porque le estamos permitiendo entrar, porque le estamos permitiendo transformarnos, porque le estamos permitiendo hacernos seres nuevos para la gloria de Jesucristo. ¡Qué rico saludo! Saludarlos, soy Isabel Barrientos, bajo la dirección general del padre José Andrés Hurtado, que ustedes dirán, ¿por qué los buenos días de Isa y no los del padre José? Resulta que hoy, viernes 14 de agosto, inicia nuestra peregrinación. Ya inició desde las horas de la mañana, o sea, muy, muy, pero muy AM. Ellos ya se encontraban en el aeropuerto para dar inicio a esta gran peregrinación, donde van a tener esa oportunidad de orar y de visitar lugares icónicos y maravillosos de nuestra amada Colombia, en especial del centro del país, donde se encuentran por estos días, o donde se van a encontrar, mejor dicho, por estos días, porque hoy, pues, el padre José Andrés, junto a un grupo de peregrinos, van a vivir una experiencia maravillosa. Van a iniciar una aventura de fe especial, donde van a tenernos a todos nosotros en sus oraciones y además a este pueblo colombiano que continúa unido, que continúa allí orante para que todas esas personas damnificadas por lo que ha sido ese sismo que vivimos el pasado 10 de agosto, pues puedan nuevamente reencontrar un poco de calma en sus vidas. Entonces, hoy en esta peregrinación a Boyacá, Chiquinquirá y Zipaquirá, van a vivir una experiencia muy maravillosa y de oración, donde estaremos todos nosotros, y el padre José Andrés pues les deja una reflexión, porque claramente en la mañana, qué rico iniciarla con reflexión, con oración, y nuestro gran padre pues hace esa labor de compartirnosla cómo lo vamos a hacer a continuación. Entonces, mis queridos oyentes, es la misma dinámica, ustedes pueden unirse a esa reflexión a través del minuto WhatsApp 317-369-0797. Esos mensajes después de las 9 los estaremos compartiendo, los estaremos leyendo, escuchando, estaremos también uniéndonos en otras reflexiones, en otras noticias, compartiremos información importante para todas las personas que siguen allí pendientes de los puntos

palabras de amor, voces de alabanza, un pueblo que clama por el auxilio de Dios y agradece su misericordia. Una buena reflexión para esta mañana.

0: ¿Qué tal si comenzamos en oración este viaje al corazón? En esta circunstancia particular que vive Colombia, en esta circunstancia particular que viven los colombianos, dada la situación de los sismos que afectaron varias ciudades de nuestro país, hoy no están solo afectados quienes se han visto directamente tocados por un familiar, por un amigo o presencialmente. Hoy estamos muchos de los que vivimos en esta bella tierra tocados, afectados en el corazón. Por eso le decimos al Señor: Señor, queremos vivir y estar en tu presencia. Vivir y estar en tu presencia nos hace sentir, Señor, tranquilos. Vivir y estar en tu presencia nos hace sentir, Señor, confiados. Vivir y estar en tu presencia, Señor, nos hace descubrir que eres tú nuestro Dios y nuestro Señor. Y nuestro fundador San Juan Eudes nos ha acompañado a transitar la vida en compañía de nuestro Señor. Nos ha acompañado a transitar la vida permanentemente por Jesús, por su Madre María. Nos ha invitado a transitar la vida. Y para eso hay que santificar cada paso, mis hermanos. Desde que nos despertamos, al vestirnos, al salir de nuestra casa, al emprender el camino. Viajar al corazón es vivir en el corazón de Dios. Viajar al corazón es vivir en su presencia siempre. Viajar al corazón es poder encontrar en él la paz. Y por eso nos enseña San Juan Eudes unas palabras hermosas para disponernos a cada jornada, para dar gracias por esta jornada en la que avanzamos. Adorable Jesús, te adoro, te glorifico y te amo por lo que eres en ti mismo y en todas las criaturas. Me ofrezco y me consagro a ti, Salvador mío, y por ti al Padre en forma total y perdurable. Te ofrezco mi cuerpo, mi alma y mi espíritu, mi corazón, mi vida, mis pasos y miradas. Renuncio a las seducciones y tentaciones del mal. Rechazo todo sentimiento de amor propio, de orgullo y demás pasiones e inclinaciones torcidas que hay en mí. Dame la gracia de servirte en el día de hoy. Dame la gracia de servirte cada día, Señor. En el resto de mi vida, con fidelidad y amor, concédeme tratar a mi prójimo con caridad, con bondad, con paciencia, con humildad. No tienes comparación, Señor Jesús. Queremos permanecer en tu presencia, Jesús. Queremos permanecer en tu paz, Jesús. Queremos permanecer contigo siempre, Jesús. Permanecer contigo siempre, Jesús. Y hoy nos encontramos frente a una realidad que, si bien nos toca a todos, pero puede conducirnos también a estar preparados para cualquier realidad de vida. Tú tienes una realidad de vida, particularmente en lo material, en lo familiar, en lo espiritual. Siempre hay una realidad a la que debemos atender, en la cual debemos de alguna manera tener pues nuestra mirada puesta, contemplar nuestra realidad de vida. Y te invito a que la contemplemos a la luz de la palabra de Dios, el Evangelio de Mateo. Mateo capítulo 17, versículos 14 al 20. En aquel tiempo se acercó a Jesús un hombre que de rodillas le dijo: Señor, ten compasión de mi hijo, que es lunático y sufre mucho. Muchas veces se cae en el fuego o en el agua. Se lo he traído a tus discípulos y no han sido capaces de curarlo. Jesús tomó la palabra y dijo: generación incrédula y perversa, ¿hasta cuándo estaré con ustedes? ¿Hasta cuándo tendré que soportarlos? tráiganmelo. Jesús increpó al demonio y salió en aquel momento, se curó el niño. Los discípulos se acercaron a Jesús y le preguntaron aparte, ¿y por qué no pudimos echarlo nosotros? Les contestó, por su poca fe. En verdad les digo que si tuvieran fe como un grano de mostaza, le dirían a aquel monte, trasládate desde ahí hasta aquí, y se trasladaría. Nada le sería imposible. Esto es palabra del Señor. Gloria a ti, Señor Jesús. Mis hermanos, la fe. Yo creo que jamás podemos cansarnos de hablar de la fe. La fe no es una emoción. La fe no es una fórmula para conseguir milagros. La fe es una confianza radical en Jesús que nos permite atravesar los montes de la vida. Si tuvieran fe, nada les sería imposible. Y por eso me sitúo en un día como hoy, en un día en el que traemos a la memoria quizá una situación dura muy reciente de hace poquito más de un mes, ocurrida en Venezuela, en la que miles de vidas se perdieron. Hoy lo vive Colombia. Y esta situación nos coloca en una suerte de abismo, de círculo de perdición. ¿Qué es esto, Señor? ¿En dónde estoy, Señor? ¿Por qué ha pasado esto, Señor? ¿Qué ha de pasar en mi vida ahora, Señor? Tantas cosas, tantas preguntas. Y así como nos hacemos tantas preguntas en torno a las situaciones que suceden en nuestro país, usted y yo nos hacemos preguntas en torno a nuestra propia vida. ¿Qué es esto que pasa en mi situación financiera? ¿Qué es esto que pasa con mi salud? ¿Qué es esto que pasa en mi familia? Y parecemos realmente que tenemos un listado de barreras y de bloqueos que en la vida a alguien le debemos. Y responde Jesús con una palabra, si tuvieran fe, nada sería imposible. Nada sería imposible. La pregunta con la que suelo siempre motivar una reflexión es, ¿por qué estás aquí? ¿Por qué estás en sintonía de este programa? ¿Por qué le diste clic a esta reflexión? ¿Por qué has venido? ¿Tienes una necesidad en tu vida? ¿Estás atravesando una enfermedad? ¿Hay una situación en tu familia que ya no sabes cómo manejar? ¿Tienes un hijo por el que llevas años orando? ¿Estás cansado? ¿Estás viviendo una lucha espiritual? ¿Hay algo que humanamente ya no sabes cómo resolver? Y por eso, en sintonía tal vez de este programa, en sintonía tal vez de esta reflexión, hoy dices, Señor, necesito un milagro. Señor, necesito que algo pase en mi vida urgentemente. Este evangelio que acabamos de escuchar hoy, no es el evangelio de hoy, es un evangelio que me gusta mucho. Bueno, ¿qué evangelio no me gusta realmente? Porque todos tienen algo que decirnos. Este evangelio que acabamos de escuchar parece escrito exactamente para nosotros. Y aparece aquí un padre desesperado. Aparece alguien desesperado que llega a Jesús de rodillas, se pone de rodillas delante de Jesús. Y cuando alguien se pone de rodillas ante Jesús en una adoración eucarística o en una santa eucaristía o allí en tu habitación donde estés, esto es un reconocimiento de que se han acabado las fuerzas humanas. Señor, yo ya no puedo. Es lo que le decimos hoy a Dios. Señor, yo ya no puedo. Y quizás hoy ustedes como yo hemos estado con esta sensación en el corazón. Señor, yo ya no puedo. Frente a esto que vemos en las noticias, frente a esto que vemos en las redes sociales. Señor, yo ya no puedo. Y hay momentos en los que descubrimos que no podemos solos. Y por eso el Evangelio nos sitúa a esta persona que le dice al Señor: Señor, ten compasión de mi hijo que sufre mucho. Ten compasión de mi hijo que sufre mucho. Este hombre no viene a Jesús por curiosidad. Este hombre no quiere escuchar una predicación bonita, así como tú estás en sintonía, no para escuchar una predicación bonita, tú estás esperando una palabra de consuelo de parte de Dios que te levante la vida, que te calme el corazón, que te sane esa herida. Tú no vienes a escuchar al Padre predicar, tú no vienes a participar de una experiencia religiosa, tú vienes porque estás desesperado. Tú vienes porque estás como el pueblo de Israel en medio de ese camino saliendo de Egipto, camino a tu tierra prometida, pero en medio de ese camino tanta desesperación viene porque en medio del desierto nos sometemos a todas las tentaciones. Y este hombre que vino porque está desesperado, porque ha visto sufrir a su hijo, lo ha visto caer, unas imágenes tan fuertes de las que habla la palabra, cae en el fuego, cae en el agua, lo ha visto en peligro y dice una frase que probablemente muchos padres aquí podrán decir: Señor, ten compasión de mi hijo. Hay padres, hay abuelos, hay padrinos, hay tíos, hay hermanos mayores, pensando en los muchachos perdidos hoy en las adicciones. Pensando en los muchachos perdidos hoy en las drogas, en las malas compañías, en el alcohol, en la inseguridad. Señor, ten compasión de mi hijo. Y tal vez la oración no es en torno a tu hijo, sino a cualquier otro familiar. ¿Cuántas veces no has rezado de esta manera? O tal vez no es otro familiar, sino puede ser otra circunstancia. Señor, ten compasión de mi matrimonio. Señor, ten compasión de mi familia. Señor, ten compasión de mi situación económica. Señor, ten compasión de mi vida. Ten compasión de mi vida. Y hay algo muy hermoso. Jesús no desprecia a quien llega desesperado. Es que no quiero ir al Señor porque siento que le voy siempre con la misma necesidad, voy siempre con el mismo clamor, voy siempre con la misma queja, con la misma tristeza, y Jesús no le importa que te acerques. Jesús no desprecia al que está desesperado. Jesús escucha. Jesús recibe. Jesús actúa. Por eso te invito a ti que me escuchas, hermano, hermana, que estás allí, a que no tengas miedo de llegar hoy delante de Jesús con tu necesidad. Tal vez tienes un familiar en medio de esta realidad, en Cali, en Chocó, en Manizales, en Pereira, desde donde se conoce ha sucedido la afectación más grave por este sismo. No tengas miedo de decirle al Señor: Señor, esto me supera. Señor, tengo miedo. Señor, no sé qué hacer. Señor, necesito que intervengas. Porque la fe no comienza diciendo: yo puedo. La fe comienza diciendo: Jesús, yo no puedo, pero tú sí puedes. Y a mí pocas alusiones políticas me gusta hacer al hablar de la palabra de Dios, pero tengo que hacer la alusión a la toma de posesión presidencial del nuevo presidente colombiano el pasado viernes. Una imagen de Nuestra Señora de Fátima en el escenario. Un momento de entrega a Dios con la presencia de un rabino judío, un pastor cristiano no católico, un sacerdote carismático y el presidente de la Conferencia Episcopal Colombiana, es decir, un obispo católico. Esto habla de esta persona que está asumiendo el mando de nuestro país, está diciéndole a Jesucristo: Yo no puedo, Señor, pero yo sí sé que tú puedes. Sin alusiones políticas, solo alusiones de corazón. Esta persona no necesita convencerlo a usted que lo quiera, porque ya ganó, ya es presidente. Esta persona está entregando su vida, su gobierno, su administración. Eso significa decirle al Señor, Jesús, yo no puedo, pero tú sí puedes. Cierro el paréntesis. Para seguir en la palabra, porque este padre le dice a Jesús, se lo he traído a tus discípulos y no han sido capaces de curarlo. Llama la atención también esto que ocurrió en medio de este texto, en medio de este relato. Es algo muy fuerte. Habían discípulos con Jesús, aprendices en la oración. Había comunidad con Jesús. Habían personas que caminaban con Jesús. Había experiencia, había oración, pero no pudieron. No pudieron con el servicio, no pudieron con la misión. Y esto nos puede pasar también a nosotros. A veces rezamos, oramos, entregamos y no vemos respuesta. Y hacemos novenas y hemos ayunado. El pasado sábado tuvimos nuestra jornada de ayuno y oración. Hemos participado en vigilias. Hemos pedido oración, hemos llorado delante del Santísimo, hemos acudido a la Eucaristía y la situación sigue siendo igual. Y entonces aparece una pregunta que todos nos hacemos alguna vez. Señor, ¿por qué no pasa nada? Colombia, el país consagrado al corazón de Jesús. Venezuela, el país consagrado al Santísimo Sacramento del altar. Venezuela, perdí la cuenta de los fallecidos por este terremoto. Colombia, poco tiempo después, sufre una catástrofe similar. Guardadas proporciones, por supuesto. Y uno se hace la pregunta, Señor, ¿por qué no pasa nada? Si yo creo, si yo entrego, si yo suelto, ¿por qué mi hijo sigue igual? ¿Por qué mi enfermedad persiste? ¿Por qué mi matrimonio no cambia? ¿Por qué no encuentro trabajo? ¿Por qué sigo luchando con este pecado? ¿Por qué después de tanto orar sigo sintiéndome vacío? Y aquí viene una palabra muy importante que tiene que quedarse en tu corazón. Que no hayas visto todavía el milagro no significa que Dios no esté actuando. Anota esto donde quieras. En tu celular apúntalo. Ponlo como fondo de pantalla. Tuitéalo. Ponlo en el estado del WhatsApp. Envíaselo a alguien en este momento. Toma tu celular. Sin contexto alguno, escríbele a esta persona. Esta frase, que no hayas visto todavía el milagro, no significa que Dios haya dejado de actuar. Repíteselo, que no hayas visto todavía el milagro, no significa que Dios no esté actuando. Esto es una certeza maravillosa que alguien en este momento tiene que recibirla de tu parte. Porque tú eres también portador de Dios, porque eres comunidad de Dios. Y dice una frase maravillosa en este texto que hoy estamos reflexionando. El padre le cuenta a Jesús todo lo que está pasando con su hijo. Jesús no hace un discurso, Jesús dice, tráiganmelo. Qué palabra tan hermosa. Tráiganmelo. En otras palabras, quiero estar con él. Quiero conocerlo, lo quiero conmigo. Jesús te está diciendo, no me cuentes solamente el problema. Me dice, tráeme el problema. Tráeme el problema. Tráeme a tu hijo. tráeme a tu matrimonio, tráeme a tu enfermedad, tráeme a tu miedo, tráeme tu pasado, tráeme tu herida, tráeme aquello que te avergüenza, tráeme aquello que no has podido resolver. Tráeme lo que sientes hoy por los sismos en Colombia. Tráeme tu impotencia, tráeme tu tristeza. Tráeme lo que hoy estás sintiendo que no has podido resolver. Tráemelo. Porque muchas veces nosotros hacemos exactamente lo contrario. Nos llevamos el problema para la casa, nos acostamos pensando en el problema, nos levantamos pensando en el problema, desayunamos con el problema, trabajamos con el problema, nos vamos a dormir con el problema y hasta rezamos. Uno diría que hasta rezamos con el problema. No sé si entregándolo realmente, pero seguimos aferrados y agarrados de ese problema. Y Jesús, así como popularmente decimos, tú, tranquilo, tráeme tu problema, tráeme tu situación, déjame esta situación a mí, déjame esto que te está pasando a mí. Y después del milagro, los discípulos se acercan a Jesús aparte y le preguntan, Maestro, ¿por qué nosotros no pudimos? Y esta pregunta es importantísima. Ellos quieren saber qué nos faltó, que nosotros no pudimos. Hace un momento, en uno de los grupos de oración, en adoración eucarística, el Señor ponía en mi corazón la necesidad, sobre todo para quienes hemos venido caminando en el Señor tanto, que nos convirtamos en intercesores, que levantemos nuestras voces intercediendo por los otros, que clamemos a Dios frente al Santísimo Sacramento por Colombia, por Venezuela, por tantos países del mundo. Y nos cuesta tanto orar, y a veces somos temerosos, a veces somos perezosos, a veces no podemos. Y uno va a ver la respuesta de Jesús. Y Jesús dice, por su poca fe no pudieron. Por su poca fe. Y este es el centro de esta reflexión. La fe. Pero cuidado. Porque cuando escuchamos, si tuvieran fe, nada les sería imposible. Si tuvieran fe, nada les sería imposible. Esta frase puede ser malentendida. Pudiéramos pensar, entonces si tengo suficiente fe, Dios tiene que hacer lo que yo le pido que haga. Esa puede ser una interpretación muy errónea. Entonces, si yo tengo suficiente fe, Dios tiene que hacer lo que yo le pida. Cuidado, cuidado con esto. Esto no es fe. Esto sería intentar utilizar a Dios. Intentar utilizar a Dios. La fe cristiana no significa oído al tambor. ¿Qué no significa la fe cristiana? Yo creo que Dios hará exactamente lo que yo quiero que Él haga. Eso no es la fe. La fe cristiana significa yo creo que Dios sigue siendo Dios, aunque no haga lo que yo esperaba. Te lo voy a repetir. Yo creo que Dios sigue siendo Dios, aunque no haga lo que yo esperaba. Esto es mucho más profundo. Porque hay una falsa idea de que negar la realidad es tener fe. Me he encontrado con personas, y seguramente usted también se ha encontrado con personas que te dicen, no, no digas que estás enfermo porque la palabra tiene poder. Sí, ciertamente que la palabra tiene poder. Bueno, entonces nos convertimos aquí en supersticiosos. No digas que estás enfermo. No digas que estás triste. No digas que tienes problemas. No digas que tienes miedo. Declara que todo está bien. Pero eso no es fe. Eso necesariamente no es fe. Y aquí es donde está la crítica que los católicos hacemos a esto de declara que todo está bien. La fe no consiste en negar el monte que tienes al frente. La fe consiste en mirar el monte que tienes al frente y decir, es un monte muy grande, es un monte difícil de pasar, es un monte que me supera, pero mi Dios es más grande. Eso es fe. La fe no significa no tengo problemas. La fe no significa andar con una sonrisa de oreja a oreja todos los días. La fe significa tengo problemas, pero no estoy solo. El Señor me acompaña. La fe no significa no tengo miedo. Yo soy un bacán, yo soy un valiente. La fe significa tengo miedo, pero sigo caminando con Jesús. Tengo miedo, pero sigo caminando con Jesús. La fe no significa todo me salió bien. La fe significa, aunque no salió como esperaba, sigo creyendo que Dios está conmigo. Sigo creyendo que Dios está conmigo. Y hace un rato hablaba yo de una frase que se parecía mucho a la de una canción que no sabemos más de memoria la canción que el texto bíblico. Si tuvieras fe como un granito de mostaza. Dice, si tuvieras fe como un granito de mostaza. No la voy a poner porque mi voz suena más bonita. No, mentira. No la voy a poner para no desconectarnos. Si tuvieras fe, complétalo allí, como un granito de mostaza. Jesús utiliza una imagen maravillosa. Si tuvieran fe como un grano de mostaza, y el grano de mostaza es diminuto, el grano de mostaza es muy pequeño, y Jesús parece decirnos, no necesito que tengas una fe gigantesca. Dame una fe según tu humanidad. Una fe pequeña, pero verdadera. Necesito sinceridad de tu parte. Dame una fe pequeña, pero puesta en mí. Necesito de tu decisión por mí, te dice Jesús. Porque a veces nosotros pensamos, Padre, yo no tengo mucha fe. Y quizá hoy Jesús te está respondiendo, no necesito que tengas una gran fe, una fe espectacular. Necesito que me entregues la fe que tienes. Necesito que me entregues la fe que tienes. ¿Tienes un poquito de fe? Respóndeme ahí, respóndele al radio, respóndele al celular donde me estás escuchando, respóndele a tu computador. ¿Tienes un poquito de fe, así como un granito de mostaza? Sí, Padre. Entrégamela, te dice el Señor. ¿Tienes dudas?
1: Sí, Padre.
0: Tráeme las dudas. Mejor que me responda Carlitos, para no sacar yo mi voz falsa. ¿Tienes miedos?
2: Sí, Padre.
0: Tráemelo, te dice el Señor también. ¿Estás cansado?
2: Sí, Padre.
0: Tráemelo, te dice el Señor. ¿No entiendes lo que está pasando a tu alrededor?
2: Sí, Padre.
0: Tráemelo, te dice el Señor. El milagro comienza, hermanos, cuando dejamos de esconder nuestra pequeñez y se la entregamos a Dios. El problema es que negamos nuestra pequeñez, negamos nuestra imperfección, negamos nuestra nada. Y nos queremos hacer parecer o mostrar como los superhombres, las supermujeres, listos para la batalla del Señor, porque el Señor me necesita. Sí, el Señor te necesita. Pero el Señor te necesita fortalecido en el Espíritu. Y hay algo muy bello aquí. El grano de mostaza es pequeño. Pero ese no es el problema. El problema no es que el grano sea pequeño. Porque bien dice la palabra que crece de una manera tal que hasta las aves logran anidar en sus ramas. Es un árbol inmenso. Yo no lo conozco todavía, pero le creo a la palabra de Dios. El grano de mostaza es pequeño, pero en esa diminuta figura, imagen, elemento, tiene vida, y esto es fundamental. Fundamental. El grano de mostaza es pequeño, pero tiene vida. Y eso es lo bello de las semillas. No parecen impresionantes, las venden algunas en unos paquetitos ahí en el supermercado. Y uno dice, de esta bolsita van a salir tomates, van a salir frutas, van a salir flores. ¿Qué puede salir de esto? Pero dentro de estas semillas hay vida. Dentro de estas semillas hay vida, y la fe es así. Y tal vez la fe que hoy tenemos, por lo que haya pasado, por lo que está a nuestro alrededor, es pequeña, es diminuta. Pero si esa fe está viva, adivina qué puede pasar. Recuerdo aquí los ejercicios que hacíamos en biología en la escuela. En un pequeño envasito de compota de bebé, poníamos allí el periódico medio humedecido. Nosotros, en nuestro caso en Venezuela, metíamos las caraotas, que es el frijol negro. No sé si aquí hicieron ese ejercicio en la escuela alguna vez. Y de ese frijol negro, a los días, iba usted humectando el papel periódico, pues brotaba la vida, y uno dice, ¡wow! De la caraota o del frijol que yo me como en el almuerzo, brota todavía la vida, no está muerto. Hay vida, puede crecer. Y hay personas que seguramente hoy nos sintonizaron o le dieron clic a esta reflexión y llegaron con una fe de supervivencia. Dios mío, después de esto que está pasando en Colombia, después de esto que está pasando en el mundo, yo ya ni sé por qué creo. Yo ya ni sé cómo es que creo. Señor, ayúdame a llegar hasta mañana. Señor, ayúdame a medio vivir, a sobrevivir. Y está bien. Solo necesitas decir, Jesús, yo confío en ti. Allí donde estés, te invito a repetirlo. Aunque sea con lágrimas en los ojos, Jesús, yo confío en ti. Así sea que estás temblando de la rabia, del miedo, Jesús, yo confío en ti. Aunque no sientas nada, aunque quieras tirar todo por la ventana y por la borda, dilo, Jesús, yo confío en ti. Esta oración puede ser tu grano de mostaza. Esta oración es tu frijol que está por brotar. Esta oración es tu pequeña caraotica que está por brotar. ¿Y cuál es tu monte? ¿Cuál es el monte que hay que mover? Porque dice Jesús que le dirías a aquel monte, trasládate desde ahí hasta aquí. Una frase muy poco divertida, porque la canción la dice de manera más divertida. Tú le dirías a las montañas, muévanse, muévanse, muévanse. Bueno, no voy a cantar más. Y entonces, quiero preguntarte, ¿cuál es tu montaña? ¿Cuál es tu monte hoy? Porque todos tenemos alguno. Hay montes que tienen nombre, el monte de la enfermedad, el monte del duelo, el monte de una adicción. Usted dice, es que son los adictos a las drogas. Y usted no es adicto a azúcar, usted no es adicto al alcohol, usted no es adicto al cigarrillo. Usted no es adicto a la pornografía. Ah, pero como aquí, usted está viendo que aquel sí se le nota la droga por fuera, entonces usted sí puede llevar su pecado escondido, ¿cierto? El monte de una deuda, el monte de un conflicto familiar, el monte de una relación rota, el monte de un hijo que se alejó de Dios, el monte de una herida que todavía duele desde la infancia, desde la adolescencia, desde el matrimonio. Y hace 10 años que dejó ese bendito. O esa bendita. Y todavía le duele la herida. El monte de la culpa. El monte del resentimiento. La montaña de la desesperanza. La montaña de la soledad. Y hoy Jesús te dice, dale nombre a tu monte. Jesús no te está preguntando qué tan grande es ese monte. Jesús te está diciendo dónde está puesta tu confianza. Porque el tamaño de tu problema nunca será mayor que el poder de Dios. Porque el tamaño de tu problema nunca será mayor que el poder de Dios. La fe, mis hermanos, mueve nuestros montes. Y hay montes exteriores, pero también hay montes interiores. He oído al tambor con esto. Y esta quizás sea una de las gracias que necesitamos pedir hoy. Porque muchas veces le pedimos a Dios que mueva los montes de afuera. Pero quizás Dios quiere comenzar moviendo los montes que hay en tu interior. El monte del orgullo, el monte del resentimiento, el monte de la autosuficiencia, el monte de la incredulidad, el monte del miedo, de la falta de perdón. El monte de pensar, ya no necesito a nadie, me basto yo. Ni en Dios confío, porque me mandó un terremoto hoy. Ni en Dios confío, no necesito de Dios. Es una gran montaña. Esos montes no están delante de nosotros, esos montes están adentro de nosotros. Y hoy el Espíritu Santo quiere comenzar a mover esos montes. Dile en tu oración, Señor, aumenta mi fe. Señor, enséñame a confiar. No le digas, Señor, dame todo lo que quiero. Dile, Señor, cuando no entienda, ayúdame a confiar. Señor, cuando tenga miedo, ayúdame a confiar. Señor, cuando no vea resultados, ayúdame a confiar. Señor, cuando me digan que no hay salida, ayúdame a confiar. Cuando parezca que el monte es demasiado grande, ayúdame a recordar quién eres tú, Jesús. Y el pueblo de Dios dice, amén, amén, amén.

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6: Son las 9:05.

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0: La mañana 17 minutos, estamos en una buena mañana en Minuto de Dios Radio Medellín, disfrutando de una muy buena reflexión que nos compartía nuestro director, el padre José Andrés Hurtado, que en este momento se encuentra en modo peregrinación. Sí, señores, hoy iniciaba esta gran peregrinación por Boyacá, Zipaquirá y otros lugares del centro del país, maravillosa. Alrededor de 33, 34 peregrinos se encuentran hoy en la ciudad de Bogotá para dar inicio a este periodo donde van a poder aprender, donde van a poder encontrarse con nuestro Señor Jesucristo de una manera muy personal. Y este peregrinar les va a permitir a ellos despojarse de todo lo del día a día, de esas cargas que los limitan, de esas cargas que los nublan, de esas cargas que los llenan de prejuicios y de un montón de cosas. Hoy no, estas personas que decidieron salir a peregrinar, pues están llenas del amor de Dios, llenas del Espíritu Santo, porque van a tener un encuentro personal con ese Dios de amor. La Santísima Virgen María los acompaña, los cubre, los bendice y está con ellos también peregrinando en este gran espacio maravilloso destinado desde la emisora Minuto de Dios. Próximas peregrinaciones, estén pendientes porque esto es algo maravilloso. Ya estaremos escuchando los testimonios, estaremos escuchando todos estos peregrinos de la esperanza. Seguimos con ese legado del Papa Francisco, donde nos invitaba a ser peregrinos de esperanza, y eso es algo para la vida, no solamente para el año jubilar, sino para la vida en general. Siempre que tengamos la oportunidad de tener un encuentro personal con Dios o de tener un encuentro con el otro, que eso es lo que también estamos realizando en estos momentos cuando estamos decididos o dispuestos a salir de sí para poder ayudar, para poder tener ese encuentro de solidaridad, pues también estamos siendo peregrinos de esperanza para otras personas, porque nos estamos dirigiendo a un lugar, porque estamos decidiendo apoyar a una persona que lo ha perdido todo y que hoy con tu esfuerzo esa persona puede ver un rayito de luz donde en momentos caóticos solo ha visto oscuridad. Entonces, qué rico, mis queridos oyentes, que estos espacios se brinden, se den y que los aprovechemos al máximo, porque la vida es de no acumular bienes materiales, que el último celular, que el último reloj, que las últimas joyas, lo último en prendas, ropa y demás. No sé, la vida se trata de acumular momentos de calidad con las personas que amamos, con los seres queridos que amamos, y más también momentos de calidad con nosotros mismos, porque estamos cultivando nuestro cuerpo, nuestra mente, nuestra alma, nuestro espíritu, que es templo divino del Espíritu Santo. Entonces, esta invitación es demasiado especial y esta reflexión para que la tengamos presente en esta buena mañana, hoy viernes 14 de agosto. Vamos a continuar leyéndolos a todos ustedes porque, como siempre lo hacemos en la mañana, compartimos todas esas oraciones y todos esos mensajes y nos unimos también a cada uno de ustedes en su súplica, en su plegaria personal. Entonces vamos a compartirlos. Por acá nos dicen: buenos días, Dios los siga bendiciendo enormemente, gracias a Dios por tantas bendiciones. Ella es Julieta María Benítez. Para pedir oración por Natalia Ospina, que en este momento entra a cirugía, por mi hijo Anderson Valencia, por su salud, bienestar emocional, económico, mil gracias. Oramos fuertemente. Recuerden que este momento es para que pensemos en estas realidades que están viviendo nuestros hermanos, y usted que está escuchando pueda decir: Dios, ayuda a esta mujer, Dios, ayuda a esta persona que hoy se encuentra en una dificultad, que hoy se encuentra pasando por esta situación. Yo no le conozco, Señor, pero tú sí sabes bien qué hay en su corazón, tú sí sabes bien cuál es su historia de vida, y te la entrego y la pongo en tus manos. Seamos solidarios desde nuestra oración. No importa que no conozcamos a las personas que hoy compartimos este mensaje que nos escriben, pero les quiero decir que es muy bonito cuando somos solidarios también desde la oración. Por acá saludamos a Sandra Arango, nuestra querida Sandrita, que siempre nos deja un mensaje: feliz y bendecido día para todos ustedes, Dios te bendiga por tu reporte de sintonía, qué bueno saber que estás ahí. También saludamos a Sora Marina Hernández, Dios los bendiga, pido mucha oración para que Dios nos regale la lluvia y nos dé suelos fértiles y que no tiemble la tierra. Te lo pido en el nombre de Jesús. Amén. La iglesia de Armenia es demasiado de alta. Gracias Dios. No nos pasó nada malo. Ella se estaba tarjando por un ladito de un árbol. Pero pues ahí está, Dios mediante, pues la gente también se solidariza, ella nos envía una imagen del parque y la iglesia de Armenia y nos unimos en oración también por Armenia. Por acá saludamos a Luz Elena que dice: buenos días, Padre José, Dios me lo bendiga en esta buena mañana, quiero unirme en oración por todos nuestros hermanos que están viviendo esta situación tan dura, tan difícil, que sea la presencia del Espíritu Santo consolando, fortaleciendo en este momento tan difícil. Padre, le quiero pedir oración por la señora Fabiola Pérez, está muy delicada de un cáncer de pulmón. También le pido oración por la conversión, liberación de ataduras de la familia Álvarez Avendaño. Muchas gracias, Padre, Dios lo bendiga. Claro que sí, oramos, mi querida Luz Elena. Estas oraciones las entregamos en las manos de nuestro Señor Jesucristo, de nuestro Padre amado. Por acá, doña Marta Arroyave también nos dice: buenos días, Dios, te ruego me ayudes con mi hijo, te lo ruego, sácamelo de todas las adicciones, por favor, necesito de ti, no soy capaz sola y confío en ti, amén. Créeme, mi querida Marta, que Dios está dándote fortaleza, está dándote sabiduría, está dándote discernimiento y está allí obrando en la vida de tu hijo, en el futuro de tu hijo. Marta, no pierdas la fe ni la esperanza, que Dios está haciendo obras grandes en tu familia y en la familia de todas esas personas que están pasando por situaciones semejantes a las que nos comparte hoy nuestra querida Marta. Por acá saludamos a nuestra querida Araceli, que nos deja notica de voz. Doña Araceli, muy buenos días.
1: Buenos días en el minuto de Dios, ¿cómo amanecen? Esperemos que estén bien bendecidos por el Señor, que Dios los guarde y les ayude. Para poner en oración a los enfermos, a los desempleados, por la paz del mundo, por eso que está pasando, que pasó por allá con ese terremoto, por Alejo, en Pereira, en Cali, en el Chocó, en Arauca, en Cauca, en todo eso, Señor, en Pereira, en todo eso, Señor, te damos gracias, papito, porque estamos alejados de la mano del Señor. Todo eso lo dicen en la Biblia. Gracias, papito, te entregamos todos los enfermos, los desempleados, por la paz del mundo, por los niños, por las personas que realmente no creen en el Señor, Señor. Gracias, papá. Cada día más te entrego toda esta gente, Señor. Ayúdala, Señor. Glorifícala, Señor. También te entrego a Marta, ayúdala a salir, Señor, adelante, Señor, porque tú sabes a dónde está, papito, Rey Celestial. También te entrego a Nancy, a Mateo, a Doña Inca. También te entrego a Catalina, Natalia, por la salud, empleo, que Dios les ayude con su empleito, que Dios les multiplique, les ayude. A Jerónimo, a Ángel, a Emily, a Miguel. También te entrego a Yanea, a John Freddy. También te entrego, Señora Tatiana, dale ese empleo que ella merece y necesita, papito, que está, que tú sabes, Señor, no sé por qué no le has dado el empleito, papá, porque está desesperada, Señor, para poder salir, porque está donde la cuñada y arrimada, Señor, ayúdala, papá, Rey Celestial, glorificado eres, Señor. También te entrego a mi mamá, mi papá, mi hermana, mi niño, mi ángel guardián allá en el cielo, todos cuatro, que Dios me los tenga en eterno descanso y brille para ellos la luz perpetua, amén. Dios los bendiga, que esté muy bien. También te entrego mi salud, Señor, ayúdame con mi salud, que la tengo quebrantada, papá, tú sabes, Señor, esas dolencias, Señor, sáname en el poder de Dios, glorificado eres, aleluya, aleluya, en el poder de Dios, Señor. Gracias, Dios los bendiga, que estén muy bien y gracias. Hasta luego, feliz día y feliz tarde. Dios me los bendiga. Amén.
0: Dios te bendiga, mi querida Araceli. Gracias a ti por unirte en oración y nos unimos a tu oración, por supuesto. Por acá saludamos a nuestro querido Franklin, que también nos deja su respectivo mensaje. Buenos días, Padre José Andrés, colaboradores y oyentes del Minuto de Dios. Que siempre nuestro Dios envíe Espíritu Santo a ustedes y a sus familias, que les regale mucha sabiduría con discernimiento. Gracias a Dios por este bendito día, con su espíritu acompañando la salud de mi familia, amigos, aliento de casa, vestido. Señor Jesús, te coloco en tus manos a todos los colombianos que han perdido un ser querido y sus viviendas. Ten misericordia con tu amor, aumenta la fe y la esperanza en ti, Señor. Te ruego y te pido por todos los colaboradores que están ayudando a rescatar a las personas, Señor, sea con vida o con su cuerpo, que lleguen su Espíritu Santo a ellos y los protejas de todo mal y peligro, también como a los solidarios en alimentos y en ayudas en vestido, por acogerlos en sus casas. Señor, con tu Espíritu Santo te coloco al joven Germán y a su padre que están pasando por un momento difícil de empleo, de salud, a su papá, con tu poder, Señor, que estás ahí en sus benditas manos y les regales mucha sabiduría y discernimiento. Señor, con tu Espíritu Santo protege a toda a todos los ancianos, los niños, los jóvenes, lejos de toda adicción. Señor, te coloco con mis proyectos, trabajo, mi salud, dame toda sabiduría con discernimiento para entender lo que quieres para mí, con fe y esperanza en ti, Señor. Gracias, Padre, bendiciones, feliz día. Dios te bendiga, mi querido Franklin, feliz día para ti también. Por acá saludamos a nuestra querida Aida, que dice: buenos días, familia Minuto de Dios. Yo llevo muchos años esperando que el Señor me responda, pero yo nunca he dejado de estar firme ante Él. Mi fe cada día crece más y más, porque me di cuenta de que Él cada día me responde en lo que cree que es mejor para mí. Tal vez lo que yo he pedido aún no esté preparada para recibirlo, pero sé que Él tarda en responderme, porque cuando Él lo hace tan perfecto que por eso toma su tiempo exacto. Por eso, mientras estamos en el proceso, debemos dar gracias por todas las cosas que muchas veces no vemos, porque no era lo que estábamos esperando. Salud desde Belén, Rodeo Alto. Bendiciones para todos. Soy Aida. Por acá ella nos dice: el diablo pensó que arruinaría la vida de Joan arrebatándole todo lo material, pero olvidó que el motor y el centro de la vida de Joan era Dios. Eso nadie se lo podía quitar. Dios también es el centro y motor de mi vida. Alabado sea, bendito seas, Señor. Esto nos dice nuestra querida Aida y es una reflexión muy bonita. Y en lo personal también se acerca mucho a esa reflexión que nos compartía el Padre José Andrés con respecto a tener siempre esperanza. Yo sé que muchas veces queremos cosas en nuestra vida y las queremos de forma inmediata, además, porque somos exigentes ante ese buen Dios que es de misericordia y que siempre quiere lo mejor para nosotros. Pero hay que recordar que la vida tiene unos procesos, que Dios es un Dios de procesos y que además siempre tiene lo mejor guardado para cada uno de nosotros, mis queridos oyentes. Esto es muy bonito, esta reflexión que dio que nuestra querida Aida nos hace en esta mañana, y qué rico que nosotros podamos entender también eso en nuestras vidas, que cuando pidamos algo, antes de decirlo, si es tu voluntad, Señor, que se haga realidad esto que estoy teniendo en mi corazón, pero tengamos presente que siempre es decir si tu voluntad es esa, Señor. Esa es la palabra que debe ir acompañada de esa petición que estamos haciendo. Esa frase hace bendición y hace grandes obras en nuestra vida. Por acá Luz Duque desde Marinilla también nos dice: muy buenos días, Señor Jesús, hoy te doy gracias por este nuevo día que nos regalas, por toda mi familia, por mis hijas, por mis hijos, por Cristina, por Diego. Bendícelos, protégelos, guíalos, te lo ruego en todas sus tristezas. Gracias por todo lo que nos regalas, bendito seas, Dios, alabado, glorificado sea, Señor, por tu nombre. Siempre tú eres lo más grande en nuestras vidas. gracias, protege a todos los jóvenes. Esto nos dice nuestra querida Luz Duque desde Marinilla. Nos unimos a esa oración, mi querida Luz. Por acá también nos unimos a la oración de nuestra querida Sandra Arango, que ella siempre nos deja por acá su mensaje, su podcast en estas mañanas.
2: Muy buenos días, mi emisora Minuto de Dios. Muy buenos días, Isabel. Buenos días, Padre José Andrés. Para felicitarlos por tan excelente programación, como siempre, Padrecito. Esa emisora nos da fortaleza, nos da fuerza, nos da valor para seguir saliendo adelante, Padrecito. Sigan teniendo mucho en cuenta nuestras oraciones. Para que me haga el favor y sigan teniendo a Johnito Osorio en cuenta en sus oraciones y en nuestras oraciones. Porque sigue muy malcito de salud. Ayer fue a que le hicieron unos exámenes. Hay que esperar a través de Papito Dios y de Mamita María y de los médicos a ver qué es lo que tiene, porque estamos pues ya preocupaditos para seguir pidiendo por la salud de mi mamá, de mi tía Yorledi Vázquez, Marisol Vázquez, Genia Vázquez, Nubia Vázquez, por la familia Osorio Zuluaga, Osorio Vázquez, Castaño Osorio, para seguir pidiendo por todos los hermanitos que sufrieron en este terremoto, Padrecito. Para darle gracias a Dios y a la Virgencita María por la lluvia que nos envió anoche, que ya no estaba haciendo tanta falta. Para seguir teniendo en cuenta toda mi familia, por el eterno descanso de todas las almas benditas del purgatorio, especialmente por las más necesitadas de nuestra misericordia. Para seguirte pidiendo por mi hogar, familia Zuluaga, Osorio, Osorio Vázquez, para entregarte a todas las personitas que nos piden oración, por los que nos piden que oremos por ellos y nosotros oremos por ellos también. Que tengan un hermoso y lindo día en compañía de Papito Dios y de Mamita María. Soy Sandra Osorio, aquí en sintonía de las 6 de la mañana con mi radiecito, que es la única parte que lo puedo escuchar. Si esa emisora se llega a apagar, Dios quiera que no, tenemos mucha fe que no, porque es lo único que la puedo escuchar. Aquí estoy con mi niña de 4 añitos, así de pronto Isabelita me puede complacer a las 10, por favor, con la cotorrita que le canta mucho a mi bebé, y Señor, te doy gracias si puede, y la peña de Oré, si me hace el favor, los quiero mucho, que tengan un hermoso y maravilloso día en compañía de Papito Dios y de Mamita Osorio. Les habla Sandra Osorio, aquí de la vereda de Minitas, del municipio de Granada, Antioquia.
0: Claro que sí, mi querida Sandra. Bueno, Sandra ahí nos envía mensaje para ambos programas, una mujer que está preparada. Y claro que sí, mis queridos oyentes, con estos mensajitos continuamos aquí este espacio de una buena mañana, disfrutando de buena programación, recordándoles, mis queridos oyentes, que bueno, hoy iniciaba esa peregrinación al centro de Colombia con el padre José Andrés Hurtado y Viajes de Fe. Entonces vamos con un programa así como medio especial, con música, entrando de estas canciones, vamos a compartir con ustedes las invitaciones para esta semana, agradecerle enormemente a todas las personas que nos acompañaron anoche en nuestro encuentro 8 heridas con Jesús. Este sin duda alguna es un grupo de oración maravilloso que nuestro Señor Jesucristo está acompañando y que está dando grandes testimonios, de verdad, qué encuentro tan maravilloso, qué rico que todos ustedes estén dispuestos a disfrutar, a acompañar, a apoyar y por supuesto a crecer de manera espiritual, porque esto es algo personal para nuestro crecimiento personal y espiritual, por supuesto. Entonces qué bonito que hagan parte de nuestros grupos de oración. 9 de la mañana, 35 minutos, vamos con buena música. Estás en esta mañana en compañía de la emisora Minuto de Dios en este espacio de una buena mañana.
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0: 9:45, seguimos aquí en una buena mañana en Minuto de Dios Radio Medellín. Bueno, quiero compartirles una nota que está en el portal Vatican News, donde dice lo siguiente: el CELAN expresa su cercanía y solidaridad con Colombia. Tras el terremoto registrado el 10 de agosto en Colombia, el Consejo Episcopal Latinoamericano y Caribeño, CELAM, manifestó su cercanía espiritual y pastoral con la Iglesia y el pueblo colombiano, especialmente con las comunidades afectadas por la emergencia. El terremoto provocó graves daños y sufrimiento en varias regiones, especialmente en Manizales, Pereira y Quibdó. En una carta difundida el 11 de agosto, la presidencia del organismo expresó su solidaridad con quienes han perdido sus seres queridos, con los heridos y los hospitalizados, así como con las familias que han tenido que abandonar sus hogares ante las consecuencias del sismo. Abro comillas: en estos momentos de prueba, nos unimos espiritualmente a quienes lloran la pérdida de sus seres queridos, a quienes permanecen hospitalizados, a las familias que han debido abandonar sus hogares y a todas las comunidades que enfrentan incertidumbre y sufrimiento. Cierro comillas, estas fueron palabras textuales que expresaron los obispos del CELAM, del Consejo Episcopal Latinoamericano y Caribeño. Y nosotros desde el Minuto de Dios continuamos motivándolos a todos ustedes por esta iniciativa que tiene la Corporación Organización Minuto de Dios. Colombia, un solo corazón, un minuto por Colombia. Les pedimos a todos que se sigan acercando a las instalaciones de Minuto de Dios en general, de toda la organización Minuto de Dios, ya sean las universidades o el Centro Carismático, el sistema de emisoras Minuto de Dios, con sus casas de oración Tierra Nueva, por ejemplo en Barranquilla, que allí es donde están acercándose con las ayudas en especie, que son alimentos no precederos, herramientas, colchonetas, kits de aseo. Y si usted se quiere sumar a esta iniciativa con dinero, lo puede hacer a través de las cuentas de Davivienda de la Corporación Organización Minuto de Dios, que son las siguientes. Ellos tienen una cuenta de ahorros Davivienda de número 0040-0024-0970. Recuerde, 0040-0024-0970. Si usted tiene cuenta en Davivienda, esta cuenta de ahorros le sirve perfecto porque no tiene ningún costo la transacción del dinero. Pero si usted tiene otro banco, le recomiendo utilizar la llave. ¿Por qué? Cuando usted hace la donación, o sea, la transferencia de una cuenta de ahorros de un banco diferente a Davivienda, pues esto tiene un costo. No es un costo por cuenta del Minuto de Dios. Recuérdelo, es un costo por cuenta del mismo banco que cuando usted va a sacar su tarjetica de débito o crédito, le dicen, usted tiene unos movimientos gratuitos, ciertos movimientos gratuitos en los packs o en los cajeros. Después de ciertos movimientos, a usted se le va a cobrar un monto por el uso de estos servicios, y adicional a ello, por transacciones a otros bancos también le cobran un monto. Esto no es solamente por este momento, sino que eso es algo que siempre los bancos lo han manejado de esta manera, y debido a ello se crearon las llaves de breve. Estas llaves son las que te permiten a ti hacer transacciones de cualquier monto de manera instantánea, además sin ningún costo. ¿Cuáles son? La llave de la Corporación Organización Minuto de Dios es la siguiente: @860-010-3710. Es con el arroba. Incluya el arroba cuando vaya a hacer la transacción, y si no, el monto puede que vaya a otro lugar o simplemente no le deje hacer la transacción. 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Estos son los medios por los cuales usted se puede unir en este momento para ayudar a los más necesitados. El día de ayer, pues la corporación organización Minuto de Dios ya salió con las primeras ayudas para Chocó. Recuerden que ellos están enfatizando más en este territorio colombiano, en este lado. Sabemos que también hay afectados en Manizales, Pereira y otras regiones de Colombia, pero la organización Minuto de Dios ha centrado sus primeras ayudas en Chocó, porque ellos ya tienen enlaces directos con esta región, porque pues la organización Minuto de Dios ha estado muy pendiente de estas personas que pues por muchos años han estado en el abandono, y bueno, Dios en su infinita misericordia ha puesto a estas personas para que puedan llevar ayudas. Entonces ellos ya conocen muy bien la región y han destinado ya las primeras ayudas. Ustedes pueden seguirse sumando con sus donaciones, lo pueden hacer en especies, recuerden que son alimentos no perecederos como laticas de atún, enlatados en general, herramientas, pueden ser palas, linternas, pueden ser también guantes, cascos, pueden ser chalecos, colchonetas, recuerden de estas colchoneticas que son flexibles para que la gente pueda allí pues manipularlas de manera fácil, kits de aseo, ya saben que tiene cepillitos, crema dental, papel higiénico, toallas higiénicas, pañitos, pañales para los bebés, estas cositas que son indispensables y que se necesitan en estos momentos más que nunca, que estas personas que lo han perdido todo en tan solo 1 minuto 30 segundos que duró el temblor aproximadamente, perdieron todas sus casas, todo a nivel material, inclusive muchas personas perdieron su familia y están necesitando de cada uno de nosotros. Ahí les dejamos esta invitación y esta iniciativa para que todos ustedes y todos nosotros podamos colaborar. La emisora Minuto de Dios presta sus instalaciones para ser centro de acopio. Aquí pueden traer sus donaciones. Recuerden que estamos ubicados en la circular cuarta, número 7057. También lo pueden hacer en la corporación Minuto de Dios o en Bancoquia. Está en el edificio Bancoquia. Está la sede de la corporación organización Minuto de Dios en el centro, aquí en la ciudad de Medellín, en el centro de Medellín. Allí ustedes también pueden acercarse con sus donaciones, queridos oyentes. 9:53 a.m. Bueno, en esta buena mañana quiero hacerles invitaciones especiales a nuestros jóvenes. Hoy, Misión a Marte está acompañándolos a las 7 de la noche para que vivan un encuentro bien especial, un encuentro de cercanía. Van a tener un espacio muy bonito para que todos ustedes jóvenes se animen y a vivir un momento comunitario bien especial. Estos jóvenes también son muy solidarios, están en constante ayuda. Entonces qué rico que puedan vivir esta experiencia. Misión a Marte hoy a las 7 de la noche. Mañana tendremos Valientes, Neuma Valientes. Tienen un tema muy bonito de la casa común para que ustedes se acerquen, puedan tener este encuentro también a las 7 de la noche. Ellos a través de la música, la reflexión, el encuentro, el diálogo, y grandes invitados también que han tenido la oportunidad de compartir, pues tienen allí una experiencia bien bonita los sábados a las 7 de la noche. Entonces los invitamos a todos ustedes para que vivan este encuentro. 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Invitaciones, muchas invitaciones para este mes de agosto que usted no puede dejar pasar por alto, mis queridos oyentes. Vivan estos encuentros especiales. 9:58, vamos llegando al final de este espacio de Una Buena Mañana. Esperamos que sigan allí en la buena sintonía de emisora Minuto de Dios, porque continuamos con muy buena programación, continuamos con muy buena música, y recuerde que hoy a las 10:30 tendremos la novena en honor a San Juan Eudes. Estamos haciendo esta novenita tan especial, es muy corta, es muy reflexiva, donde podemos conocer cómo San Juan Eudes nos permite a nosotros encontrarnos con el corazón de Dios de una manera muy especial. Entonces, para hoy, viernes, a ver, novena al Espíritu Santo, novena a San Juan Eudes, tenemos por acá la novena. Para hoy, viernes 14 de agosto, es el día correspondiente al día quinto, entonces vamos a darle paso a esa novena también en el espacio de música. 9:59, sigan en sintonía de Minuto de Dios Radio Medellín. 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

0: Son las 10 y un minuto.
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2: En el nombre del Padre, del Hijo y del Espíritu Santo. Amén. Señor Jesús, buen pastor, tú recorres nuestras calles y plazas. Entras en los edificios altos y en los barrios humildes. Acompañas silenciosamente a millones que buscan sentido en medio del ruido y la prisa. Tú conoces, Señor, el corazón de la ciudad, sus luces y sombras, su bullicio y su soledad. Sabemos que las ciudades están llamadas a ser lugares de libertad y oportunidad, pero también pueden transformarse en espacios de anonimato y aislamiento. Por eso hoy te pedimos una mirada nueva, capaz de descubrir en la vida urbana el terreno fecundo para anunciar tu evangelio. Danos una fe creativa y profunda que no se quede en las palabras, sino que se encarne en gestos sencillos y cercanos. Haznos iglesia en salida, capaz de tender la mano en las periferias, de dar consuelo en la soledad y de sembrar fraternidad donde reina la indiferencia. Señor, que nuestras comunidades urbanas sean lugares abiertos y acogedores, lugares donde se comparta la esperanza, donde nadie se sienta invisible y donde la alegría de tu evangelio ilumine la vida escondida de tantos hermanos. Haznos testigos tuyos en la ciudad, misioneros valientes y creativos que anuncien con la vida tu amor, capaz de superar la prisa, el ruido y el anonimato. Amén.
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10 de la mañana, 33 minutos, estamos en Mi Alma Te Alaba, esto que es la mejor canción, lo mejor de la música católica, mejor en Minuto de Dios Radio Medellín. Bueno, 10 de la mañana, 33 minutos, a continuación vamos con esa novena a San Juan Eudes. Recuerde, hoy es el día quinto, donde hacemos ese recorrido de 9 días para llegar al 19 de agosto a esa celebración y conmemoración de este santo tan especial, fundador de la comunidad eudista.

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1: Hermanos, la gracia y la paz de parte de Jesucristo, el testigo fiel que ha hecho de nosotros un reino de sacerdotes para su Padre Dios, esté siempre con ustedes. La lectura que vamos a hacer hoy de una página de San Juan Eudes es suficiente para darnos idea de la alta estima que él tenía del ministerio sacerdotal. Pero San Juan Eudes no se contentó con escribir bellamente sobre el sacerdocio, ni con exhortar a los ministros de la Iglesia a vivir conforme a la dignidad de su excelsa vocación. Fue ante todo un preclaro modelo de virtudes cristianas y sacerdotales. Hoy, al recordar este ejemplo de vida, nos reunimos para orar por los ministros de la Iglesia, especialmente por los obispos, presbíteros y diáconos, quienes por el sacramento del orden han sido constituidos dispensadores de los misterios de Dios, para que, configurados plenamente con Cristo, sean a su vez modelos de fe y amor para los fieles confiados a su solicitud pastoral.
0: Oremos juntos.
1: Oh Dios, que elegiste a San Juan Eudes para anunciar las inescrutables riquezas del amor de Cristo, concédenos que, movidos por su palabra y su ejemplo, crezcamos en la fe y llevemos una vida conforme al Evangelio, por nuestro Señor Jesucristo, tu Hijo, que contigo vive y reina en la unidad del Espíritu Santo y es Dios, por los siglos de los siglos. Amén.
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1: El sacerdote, asociado a la Santísima Trinidad. Ustedes, sacerdotes, son la parte más noble del cuerpo místico del Hijo de Dios. Son los ojos, la boca, la lengua y el corazón de su Iglesia, más aún del mismo Jesús. Son sus ojos. Mediante ustedes, el buen pastor vela continuamente sobre su rebaño. Por ustedes lo ilumina y lo conduce. Por ustedes llora sobre las ovejas que se hallan entre las garras del lobo infernal. Son su boca y su lengua. Por ustedes Cristo habla a los hombres y continúa anunciando la misma palabra, el mismo evangelio que él proclamó en la tierra. Son su corazón. Mediante ustedes comunica la vida verdadera de la gracia en la tierra y de la gloria en el cielo a todos los miembros de su cuerpo místico. Los contemplo y venero como asociados con el Padre, el Hijo y el Espíritu Santo de manera célebre y admirable. El Padre Eterno los asocia con Él en su más alta ocupación, que es la generación inefable de su Hijo, a quien hace nacer desde toda eternidad en su seno paterno, y en su más excelente cualidad, que es su divina paternidad, porque los hace en cierta manera padres de su Hijo, al darles el poder de formarlo y hacerlo nacer en las almas cristianas, y al hacerlos padres de sus miembros que son los fieles, así ustedes llevan la imagen de su divina paternidad. El Hijo de Dios los asocia con Él en sus más nobles perfecciones y ocupaciones, porque los hace partícipes de su cualidad de mediador entre Dios y los hombres, de su dignidad de juez soberano del universo, de su nombre y oficio de Salvador del mundo y de muchos otros títulos suyos, y les da el poder de ofrecer con Él a su Padre el mismo sacrificio que ofreció en la cruz y que ofrece cada día sobre nuestros altares, que es su acción más santa y excelsa. El Espíritu Santo los asocia con Él en su acción más grande y admirable, porque Él ha venido al mundo para disipar las tinieblas de la ignorancia y del pecado que cubrían la tierra, para iluminar los espíritus con la luz celestial, para encender los corazones en el fuego sagrado del amor divino, para reconciliar a los pecadores con Dios, para borrar el pecado, comunicar la gracia, santificar las almas, fundar la Iglesia, aplicarle los frutos de la pasión y muerte de su Redentor, y en fin para destruir en nosotros nuestra antigua condición pecadora y dar forma y nacimiento a Jesucristo. Pues bien, todo esto es su ocupación ordinaria como sacerdotes, porque han sido enviados por Dios para formar a su Hijo Jesús en los corazones humanos. Tienen pues una alianza maravillosa con las tres divinas personas. Son los asociados de la Santa Trinidad. Son los cooperadores del Dios Todopoderoso en sus obras más excelentes. De San Juan Eudes, Memorial de la Vida Eclesiástica.
0: Oración Eudista.
1: Trinidad adorable, Padre, Hijo y Espíritu Santo, te adoro por lo que eres en ti misma, por las obras de la creación, por la Iglesia y por el divino sacerdocio que has establecido para tu gloria y para nuestra salvación. Tú eres el principio y la fuente del poder y la santidad del sacerdocio. Tú eres el fin de todas sus funciones. Tú eres la consagración y la santificación de los sacerdotes de la Iglesia. Por comunicación de tu admirable paternidad, Padre Santo, han sido constituidos padres de los hijos de la luz, por participación de tu sacerdocio. Señor Jesucristo, son sacrificadores para gloria del Altísimo, por efusión especial de tu santidad infinita. Espíritu Santo, son los santificadores de los hombres. En ellos y por ellos te haces visible en la tierra, ejecutando obras que solo pertenecen a tu poder y tu bondad. Te doy gracias, Dios mío, porque me has escogido, por tu sola misericordia para ejercer el sacerdocio y destinarme así al ministerio de la salvación. Te pido perdón y me arrepiento de corazón de las faltas y negligencias cometidas en el ejercicio del sacerdocio. Te ofrezco en satisfacción la pasión, muerte y resurrección de tu Hijo Jesucristo, sumo sacerdote, y el honor que te rinden el mismo Jesús, María Santísima y todos los sacerdotes que han servido y sirven en tu Iglesia. Prometo con tu gracia llevar en adelante una vida conforme a la santidad de mi vocación, y por ello renuevo ahora la profesión que hice cuando fui ordenado sacerdote. Prometo renunciar enteramente y por siempre al pecado, al mundo y a mí mismo, unido al amor por el que quisiste escogerme, para consagrarme por la unión sacerdotal. Te escojo de nuevo hoy como mi herencia, mi tesoro y mi todo. El Señor es la porción de mi herencia, mi suerte está en tu mano. Como tú eres para mí, sea yo para ti. Que mi corazón descanse en ti como en su tesoro, que mi vida sea empleada y consagrada a tu gloria, y que mi alegría sea desempeñar santamente, por amor tuyo, las funciones sacerdotales y seguir siempre tu adorable voluntad. Virgen Santa, Madre del Sumo Sacerdote, santos apóstoles y sacerdotes, les suplico que me asocien a la perpetua acción de gracias que hacen ante Dios y me ofrezcan al Sumo Sacerdote Jesucristo, que le pidan perdón por mis ingratitudes y le supliquen me haga partícipe del Espíritu y de las disposiciones con los cuales ejerció él mismo las funciones del sacerdocio, que me comunique humildad, paciencia, bondad y caridad apostólica para llevar a cabo el ministerio de santificación que me ha confiado. Amén, amén, por su gracia y para gloria de tu nombre.
0: Finalicemos orando.
1: Oh Dios, gloria de tus sacerdotes, que nos diste a tu Hijo como sumo sacerdote y pastor vigilante de nuestras almas, y le has asociado para ofrecerte una hostia pura, los sacerdotes y ministros de tu Iglesia, te pedimos por la intercesión de la Virgen María y de tus santos sacerdotes y ministros, que reavives en tu Iglesia la gracia de tu Espíritu, para que amemos lo que ellos amaron y vivamos como ellos nos enseñaron, con su palabra y su ejemplo, por Jesucristo nuestro Señor. Amén.

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11: 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Jesús está aquí y me da sanidad.
13: En el nombre del Padre, del Hijo y del Espíritu Santo. Amén. Señor Jesús, buen pastor, tú recorres nuestras calles y plazas. Entras en los edificios altos y en los barrios humildes. Acompaña silenciosamente a millones que buscan sentido en medio del ruido y la prisa. Tú conoces, Señor, el corazón de la ciudad, sus luces y sombras, su bullicio y su soledad. Sabemos que las ciudades están llamadas a ser lugares de libertad y oportunidad, pero también pueden transformarse en espacios de anonimato y aislamiento. Por eso hoy te pedimos una mirada nueva, capaz de descubrir en la vida urbana el terreno fecundo para anunciar tu evangelio. Danos una fe creativa y profunda que no se quede en las palabras, sino que se encarne en gestos sencillos y cercanos. Haznos iglesia en salida, capaz de tender la mano en las periferias, de dar consuelo en la soledad y de sembrar fraternidad donde reina la indiferencia. Señor, que nuestras comunidades urbanas sean lugares abiertos y acogedores, lugares donde se comparta la esperanza, donde nadie se sienta invisible y donde la alegría de tu evangelio ilumine la vida escondida de tantos hermanos. Haznos testigos tuyos en la ciudad, misioneros valientes y creativos que anuncien con la vida tu amor, capaz de superar la prisa, el ruido y el anonimato. Amén.
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11 de la mañana, 10 minutos. Feliz, feliz, bendecida mañana para todos nuestros socios y socias del Club de Amigos que bien juiciosos se unen siempre en este horario de lunes a viernes para compartir con nosotros esta bendición del Club de Amigos en línea. Oigan, queridos socios, qué rico saludarlos, qué rico acompañarlos. Soy Isabel Barrientos, bajo la dirección general del padre José Andrés Hurtado. Por acá estoy a través de todas las multiplataformas de nuestra emisora. Nos pueden escuchar, nos pueden sintonizar a través de nuestro aplicativo móvil Emisoras Minuto de Dios. También lo pueden hacer muy fácil, muy sencillo, a través de nuestra señal en vivo minutodedios.fm. Y a través de nuestras redes sociales les estamos compartiendo información maravillosa constantemente, invitaciones. También les estamos compartiendo algunos programas en vivo como este. En Minuto de Dios Radio Medellín 1230 AM en Facebook, usted puede acompañarnos en vivo con este maravilloso programa, dejando allí su cajita de en la cajita de comentarios su saludo, también uniéndose al tema que estemos compartiendo ese día en vivo. Entonces es bien especial que tengamos todas estas herramientas y todas estas formas de poder unirnos y poder compartir diversos espacios. Por estos días hemos estado hablando en este Club de Amigos y motivándolos para nuestro encuentro del próximo sábado 29 de agosto. Vamos a estar en la Casa de Oración Tierra Nueva compartiendo un gran lanzamiento. El libro del padre Leonardo Arboleda, La sanación de los sentidos hacia la configuración con Cristo. Este libro maravilloso que nos va a permitir explorar y encontrarnos con temas fascinantes que probablemente no hemos tenido muy presentes durante nuestra cotidianidad, porque simplemente no le hemos puesto como mucha atención o no hemos leído mucho acerca del tema, de cómo nuestros sentidos se asocian con todo lo que nosotros percibimos en nuestro entorno, sentimos en nuestra mente y procesamos.

todos, queridos socios. Entonces, qué rico que hoy podamos hablar acerca de este tema y explorar uno de esos sentidos a profundidad, que es la vista. Hoy vamos a aprender a mirar más allá de lo evidente. Ese es el tema que vamos a ir hablando acerca de a lo largo de este espacio. Y la pregunta, de una vez se las voy a hacer para que vamos respondiendo al minuto WhatsApp, 317-369-0797. Recuerde, 317-369-0797. Vamos a estar allí acompañándolos. En el minuto WhatsApp leyéndolos, o más bien ustedes acompañándonos allí, leyendo sus mensajes, enviando sus mensajes, sus notas de voz, porque queremos escucharlos y queremos leerlos. Y la pregunta es: ¿estoy viendo lo que realmente está ocurriendo o estoy viendo la realidad a través de las heridas de mi historia? Recuerde que estamos hablando de sanación de los sentidos, entonces por eso también nos referimos a esta sanación o a este, o en este momento, a la herida. Entonces, estoy viendo lo que realmente está ocurriendo, realmente estoy siendo consciente de lo que realmente, realmente estoy siendo consciente de lo que estoy viendo, o en realidad estoy viendo a través de mis heridas y no estoy siendo lo más lógico posible. Entonces, vamos a hablar un poquito acerca de este tema y ustedes pues nos pueden ir dejando también su punto de vista. Recuerde, en el minuto WhatsApp, 317-369-0797. Queridos socios, queridas socias, también qué rico hacer mención antes de continuar con el espacio acerca de las ayudas humanitarias y de esta iniciativa que tiene la Corporación Organización Minuto de Dios de Colombia, un solo corazón, un minuto por Colombia. Estamos haciendo énfasis en todos los espacios para que ustedes continúen haciendo sus donaciones, todas las personas que deseen hacerlo. Recuerden que en las instalaciones de la emisora Minuto de Dios, que estamos ubicados en Laureles, en la circular cuarta número 7057, pueden hacer llegar sus ayudas en especies, que son alimentos no perecederos, también herramientas, colchonetas y kits de aseo. Todas las personas que quieran colaborar, si usted conoce algún empresario que quiera hacer llegar su donación a estos sitios vulnerables por este sismo de 7.4 que sacudió nuestro país, pues lo pueden hacer aquí en las instalaciones de la emisora. Somos un centro de acopio autorizado por la Corporación Organización Minuto de Dios. Y también lo pueden hacer en la Corporación Universitaria Minuto de Dios en Bello. Ellos también están sirviendo como lugar de acopio para que ustedes hagan llegar sus donaciones en Bancoquia, el edificio Bancoquia en el centro. También está la sede oficial de la Corporación Organización Minuto de Dios. Allá es donde nosotros como emisora o la universidad hace llegar estas ayudas para posteriormente hacer la logística y llevarlas a los lugares más vulnerables. El día de ayer salieron los primeros camiones con ayudas humanitarias para el Chocó de parte de la organización Minuto de Dios. Desde Bogotá se hizo esta entrega de estas primeras ayudas humanitarias. Ellos están coordinando todo. Esa es la sede principal en el banco de ropas que tiene el Minuto de Dios en el barrio Minuto de Dios. Entonces los esperamos a todos ustedes con esa solidaridad. Recuerde que también pueden hacer sus donaciones, queridos socios y socias que quieren sumarse también con ayudas para el Chocó, para Pereira, para Manizales y todos estos corregimientos y lugares, ciudades que fueron afectados mayormente por este fuerte sismo. Lo pueden hacer también a través de la cuenta de ahorros Davivienda de la Corporación Organización Minuto de Dios. Ellos tienen esta cuenta de ahorros, es la número 0040 0024 0970 0040
00240970. Colombia, un solo corazón, un minuto por Colombia. Así se llama esta iniciativa. Si usted tiene cuenta

en Bancolombia, pues les recomiendo utilizar esta cuenta de ahorros debido a que, en Davivienda. Si usted tiene cuenta en Davivienda, les recomiendo utilizar esta cuenta de ahorros porque de Davivienda a Davivienda no tiene ningún costo la transacción. Pero si usted tiene otro banco y desea utilizar esta cuenta de ahorros, recuerda que te van a cobrar un monto en específico. Este cobro no lo hace la Corporación Organización Minuto de Dios, lo hacen los mismos bancos por utilizar sus portales. Entonces, ¿cuál es la recomendación? Que utilice las llaves de Breve. Estas llaves son las que permiten hacer este tipo de transacciones desde diferentes entidades bancarias sin ningún costo. La llave de la Corporación Organización Minuto de Dios, que inclusive está a ese nombre, cuando usted vaya antes de hacer el envío, cerciórese que esté al nombre de la Corporación Organización Minuto de Dios, recuerden. Y la llave es @860-010-3710, para que hagas tus donaciones y para que ayudemos a Colombia. Un minuto por Colombia, en tan solo un minuto pueden pasar muchas cosas, y nos dimos cuenta de ello el pasado 10 de agosto, que en un minuto 30 segundos muchas casas, muchos sueños, muchas familias se derrumbaron, pero nuestro Señor Jesucristo nos acompaña, nos apoya y está para levantarnos. En medio de estos escombros puede florecer esa flor y esa esperanza, esa paz que tanto necesita nuestro pueblo colombiano, a través de toda nuestra solidaridad, nuestro empeño, nuestras oraciones. Desde Emisora Minuto de Dios queremos motivarlos a que siempre estemos allí también a través de nuestras oraciones ayudando al pueblo colombiano. Recuerde que esa oración que usted realiza, Dios la está escuchando y está haciendo grandes obras en cada uno de nosotros. Vamos en este momento a continuar con nuestro espacio de Club de Amigos en Línea, después de esta información importante para que todos ustedes pues estén allí supremamente informados y puedan seguirse uniendo en este momento que tanto Colombia lo necesita. Vamos desde la oración también nosotros a continuar este espacio de Club de Amigos en Línea. Antes de dar cualquier paso, nos ponemos en presencia del Señor. Elevamos nuestras intenciones y las de todos los socios que nos reportan sintonía. Unámonos en el minuto de encuentro.

En este minuto de encuentro, pues decidimos unirnos en oración o dirigimos nuestra oración por todos nuestros hermanos colombianos. Entonces vamos a estar allí en un momento de silencio, en nuestros hogares, donde quiera que estemos escuchando la emisora Minuto de Dios, donde quiera que estemos allí en esa buena sintonía y podamos tener ese espacio, ese momento de cerrar nuestros ojos, de elevar una súplica a nuestro Señor Jesucristo y de pedir ese Espíritu Santo de Dios para que nos acompañe. Pues vamos a hacerlo en este momento. Qué bonito que podamos durante el día sacar estos pequeños espacios que hacen grandes cosas, que hacen grandes transformaciones en nuestra vida. Estos momentos de encuentro que se den a diario, que no se den solo por iniciativa de un espacio radial, sino que realmente nosotros los tengamos muy presentes en nuestra vida y que cada labor que hagamos, pues la podamos encomendar, podamos pedir la ayuda del Santo Espíritu de Dios que nos acompañe, que nos ayude a salir adelante con ese trabajo, con ese proyecto, con todas esas labores que estemos realizando diariamente, que siempre haya un momento de encuentro con Dios para realizar cada una de nuestras cosas, que sea en el nombre de Jesús todo lo que realicemos diariamente. Entonces, en el nombre del Padre, del Hijo, del Espíritu Santo, amén. Con nuestros ojitos cerrados, Señor, y con nuestro corazón puesto ante ti, Padre Celestial, con nuestras manos extendidas para recibir esas bendiciones que tú diariamente nos das, hoy nos dirigimos a ti, Señor. Primero, agradeciéndote, Señor, porque siempre haces grandes cosas en cada uno de nosotros, en cada una de las familias, en cada uno de los colombianos, en cada una de las personas que en ti creemos, Padre Celestial. Gracias por todas las cosas lindas que haces en nuestra vida. Te ponemos en este momento en tus manos llegadas, Señor, la vida, las experiencias, las vivencias de todas esas personas que en estos momentos tienen dificultades, que han perdido sus seres queridos, que han perdido sus hogares, que han perdido muchas cosas en su vida a raíz de estos terremotos. No solamente en Colombia, sabemos que en muchos otros países se han presentado este tipo de sismos, este tipo de iras de la naturaleza, por llamarlo de alguna manera. Pero tú, Señor, estás haciendo grandes obras en cada una de estas personas, estás llenándolas de fortaleza, estás blindándolas para que estas personas puedan levantarse en victoria, nunca perder la esperanza en ti, Señor, porque tú estás allí acompañando esas familias, acompañando esos procesos, acompañando a cada una de esas personas para que puedan salir adelante. Te ponemos a nuestra amada patria colombiana y a todas esas naciones que están haciendo esfuerzos grandes para poder ayudar, para poder solidarizarse con este tipo de situaciones en los lugares donde se han presentado este tipo de sismos. Gracias, Señor, por acudir a nuestro llamado. Gracias, Señor, por enviarnos tu Espíritu Santo, quien nos guía, quien nos ayuda para estar siempre allí en esta vida presentes contigo, Señor. Gracias, Padre Celestial. En este momento te acompañamos, te alabamos y glorificamos. Y a través de esta bonita canción que vamos a compartir en este momento, continuamos con nuestra oración individual allí en nuestros hogares, donde quiera que estemos, diciéndole a nuestro Señor Jesucristo que a nada tememos cuando estamos de su mano.

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0: Eso, y que los cumpla feliz, muy feliz, todos nuestros socios y socias del Club de Amigos. Qué rico acompañarlos en este día tan especial de celebración, en este momento donde ustedes le agradecen a nuestro Señor Jesucristo por el don maravilloso de la vida, ese don tan especial que hoy realmente para nosotros es más significativo que nunca, o al menos eso deja evidencia por ahí, por ejemplo, las redes sociales, que todo el mundo está compartiendo un montón de imágenes, de videos donde dice gracias Dios por la vida, gracias, como que en situaciones donde realmente nos sentimos como en riesgo, ahí es donde más nos damos cuenta realmente de la importancia del don de la vida. Entonces, queridos socios, nosotros los acompañamos desde este espacio del Club de Amigos en celebración. Les deseamos lo mejor de la vida, que nuestro Señor Jesucristo siempre esté acompañando y guiando cada uno de sus procesos. Y, por supuesto, pues compartimos sus nombres. Por acá tenemos el listado de todas esas personas que están de celebración el día de hoy. Y como es viernes y el cuerpo lo sabe, este fin de semana también tendremos muchos cumpleañeros. Además, el lunes es festivo, entonces hoy vamos a compartir los que están de cumpleaños. Este viernes, hoy viernes 14 de agosto, mañana sábado 15 de agosto y el domingo 16 de agosto. Acá tengo esos tres listados para que podamos mencionar todas estas personas que están de celebración, que seguramente van a comer mucha tortica, que seguramente van a tener allí un momento bien especial para activar al 100% sus sentidos en sus cumpleaños. Entonces, iniciamos con el listado del día de hoy, queridos socios y socias. Vamos entonces a celebrar la vida de la señora María Nubia Cardona Echeverry. Feliz cumpleaños. También doña Luz Dari. Por acá le tomaron un poquito mal la foto, mi querida Katica, y no nos deja ver los apellidos. Creo que es Aldarriaga. Y doña Edelmira Quintero. Entonces, estas son las cumpleañeras del día de hoy, 14 de agosto del 2026. Vamos a leer los cumpleañeros del día de mañana, 15 de agosto. Entonces, tenemos al señor Álvaro Aguilar Molano, que está de cumpleaños, de celebración, o va a estar mejor, porque es el día de mañana. Vamos a tener también de cumpleañero o de cumpleañera, ya vamos a mirar la lista, y es al señor Rigoberto Betancur Botero. Feliz cumpleaños para usted, don Roberto. También para doña Argemira Campero de Bravo. Doña Argemira, oiga, doña Argemira, hace rato no la escucho. Qué rico que nos pueda enviar una notica de voz, qué rico que nos pueda saludar, que nos cuente cómo está doña Argemira. Qué rico saber de usted, que hace rato no nos envía su reporte de sintonía y esos mensajes tan especiales que usted nos comparte. La invito en su celebración, previa a su celebración, que pues nos acompañe con un gran mensajito. Por acá también tenemos a doña Orfa Monsalve, de cumpleaños el día de mañana. Y vamos a pasar a los cumpleañeros del 16 de agosto, del domingo, día del Señor además, domingo 16 de agosto. Tenemos nada más y nada menos que a Sergio Armando Luján Marín, cumpleañero. También a Juan de Jesús Molina Rico, feliz cumpleaños, mi querido Juan. También a María Islanda Ospina Cortés, feliz cumpleaños, doña María Islanda. Qué rico saludarle. Y también a doña Roquelina Zúñiga. Estos son nuestros cumpleañeros de este día, domingo 16 de agosto. Qué rico mencionarlos, acompañarlos desde aquí, desde la emisora Minuto de Dios, y por supuesto enviarles las mejores celebraciones y los mejores deseos para cada uno de ustedes, queridos socios del Club de Amigos. Por acá los voy a dejar con una invitación bien especial de parte de Monseñor Mauricio Vélez, para que sigamos aquí teniendo presente de que hacen parte del mejor club, de el Club de Amigos.
1: 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Quiero pedirle a Dios que los bendiga, porque con su tiempo, su talento, su tesoro y su testimonio de vida han sido la razón de ser de nuestra emisora. A todos los que hacen parte de este club de amigos, a perseverar en la fe, a mantenerse fieles a esta escuela de club de amigos que hace diferencia en los distintos momentos, en los distintos eventos y en las distintas realidades de la emisora Minuto de Dios. 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Y a usted que nos oye y quiere hacer parte del club de amigos, la pregunta es una: ¿y qué espera? Llámenos. Que Dios los bendiga a todos.
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0: Y bueno, aquí seguimos después de esta invitación tan especial, después de la celebración, la oración y lo demás que acompaña este maravilloso espacio de Club de Amigos en Línea, con el tema central, con lo que nos convoca en esta mañana, que es hablar acerca de los sentidos. Recuerden que estamos próximos a vivir ese encuentro tan especial que tendremos en Tierra Nueva, del lanzamiento del libro del padre Leonardo Arboleda, Sanación de los Sentidos hacia la Configuración con Cristo. Ayer teníamos al padre Leo como invitado y nos hablaba cosas fascinantes acerca de lo que es la sanación de los sentidos y de la importancia de sanar nuestros sentidos. Y por eso en este espacio queremos empezar a partir de este momento a hablar de cada uno de ellos, cositas puntuales para que ustedes puedan llegar a este encuentro, mis queridos socios y socias, pues con una conciencia un poquito más activa de lo que son los sentidos y de la importancia de su sanación y cómo nos conectan los sentidos de manera particular con nuestra espiritualidad, con ese yo espiritual que es tan importante. Entonces les mencionaba la pregunta antes de continuar con el espacio. Teníamos una pregunta y es: ¿estoy viendo lo que realmente está ocurriendo o estoy viendo la realidad a través de las heridas de mi historia? ¿Y esta pregunta en qué radica? Resulta que aprender a mirar va más allá de lo evidente. Y yo creo que esto sí es algo que hemos escuchado mucho mencionar por ahí. Entonces vamos a ir desglosándolo un poquito. ¿Por qué? La vista es probablemente uno de los sentidos que más utilizamos para relacionarnos con el mundo. A través de ella, pues recibimos una enorme cantidad de información, rostros, lugares, movimientos, colores, expresiones, peligros, oportunidades y señales sociales. Es muy importante todo lo que a través de la visión nosotros podemos lograr y podemos conectar. Entonces, aquí es muy importante resaltar algo, y es que no es lo mismo ver que mirar. Esto puede significar de manera literal lo mismo, pero tiene cada una un trasfondo diferente. Entonces, podemos todos tener los ojos abiertos al mismo tiempo, observar la misma imagen, y yo creo que esto es algo que hacemos, que hemos, los que hemos tenido la oportunidad de ir a algunos talleres así sobre experiencias personales y demás. Hay una actividad que es muy común dentro de la psicología, y es que le ponen a uno a mirar algo. Todos vemos la misma imagen, ¿cierto? Por ejemplo, yo aquí a Facebook le estoy mostrando uno de nuestros recomendados, que más adelante les voy a hablar de ellos. Y entonces yo le pregunto, tres personas ven la imagen que hay dentro de esta portada de este libro. Y todas tres van a decir un concepto diferente de lo que observaron, de lo que vieron, de lo que miraron en esta imagen. Y esto se debe a que la percepción visual no es una fotografía objetiva de la realidad. ¿Qué quiere decir esto? Que nuestro cerebro interpreta lo que vemos utilizando expresiones o más bien experiencias previas, emociones y expectativas y aprendizajes ya vividos. Por eso nosotros hacemos un análisis de lo que vemos diferente, y no todos percibimos lo mismo, aunque veamos la misma imagen. Por eso las personas pueden vivir exactamente una misma situación, percibir de manera completamente diferente las cosas. Una persona que ha vivido rechazo, por ejemplo, puede interpretar una expresión seria como una desaprobación, como una limitante. A diferencia de una persona que ha vivido con mayor seguridad en su vida, que puede interpretar una expresión seria como simplemente una información normal, trascendental, sin trascendencia alguna. Entonces, la importancia de la visión va más allá de simplemente lo obvio, porque la mirada también tiene una enorme importancia en las relaciones humanas. Entonces, una mirada puede comunicar muchas cosas. Usted con la expresión visual dice muchísimas cosas. Yo, por ejemplo, soy una mujer muy expresiva. Entonces, a veces comunico más desde la expresión que desde lo que realmente hablo, de lo que verbalmente comunico, digo. Entonces, una persona con una mirada puede aceptar algo o puede rechazar algo o simplemente mostrar ternura o mostrar miedo o mostrar un deseo o simplemente ser indiferente, mostrar confianza o ejercer un juicio como que, ay, ¿eso qué? Y yo sé que hay personas que son así, que comunican más desde una expresión. Inclusive ustedes las mamás son expertas en eso. Yo sé que ustedes las mamás son expertas en comunicarse desde la mirada. Uno ya sabe con una mirada si es una mirada de bien, hiciste las cosas bien, o una mirada de en la casa hablamos. Sin tener que decir la frase, uno ya sabe, ay, en la casa hablamos, sí señores. Entonces miren lo poderoso que es nuestra mirada. Por eso el contacto visual puede ser tan importante en la comunicación y en la construcción de nuestros vínculos, la vista y los recuerdos. Una imagen puede activar recuerdos, emociones de manera muy intensa. Por ejemplo, la fotografía, algo que vemos en la calle, un rostro, o incluso una determinada forma de vestir pueden llevarnos inmediatamente a una experiencia pasada. De ahí la importancia de la sanación, de lo que hemos visto. Hay muchas personas que de pronto en su vida han tenido que ver, presenciar momentos muy traumáticos y de acuerdo a ello quedaron con muchos miedos, con muchas inseguridades por lo que ya vieron. Por eso interpretan señales de peligro inclusive cuando no las hay. Porque ya en ocasiones pasadas les ha tocado vivir situaciones bastante complejas. De ahí la importancia de la sanación de lo que hemos visto. Eso ocurre porque nuestro sistema de percepción de memoria están profundamente relacionados. Ahí es cuando el padre Leonardo ayer nos decía, es que todo va muy conectado, nuestros sentidos van conectados con mente y corazón, con cerebro, mente, corazón. Ahora sí lo señalé bien. Entonces, de ahí también que sea importante reconocer que no todo lo que vemos necesita convertirse en algo que consumimos emocionalmente. Entonces, por ejemplo, las redes sociales son un buen ejemplo. Pasamos horas, pero horas, mirando vidas aparentemente perfectas, cuerpos perfectos, relaciones perfectas, viajes perfectos y exitosos permanentemente. Y nuestra mirada comienza a compararse. Entonces surge una pregunta: ¿qué estoy dejando entrar por mis ojos todos los días? ¿Qué es lo que usted está consumiendo en redes sociales? Miren que hablamos de consumir no solamente en el gusto, en la alimentación o en lo espiritual, sino también en lo que escuchamos, en lo que vemos, en lo que tocamos. Los sentidos son demasiado importantes y de ahí que podamos ser muy conscientes con lo que nosotros estamos relacionándonos en nuestro entorno, porque esto es lo que a nosotros nos carga o simplemente nos nutre o simplemente nos ayuda o no nos aporta absolutamente nada. Desde la espiritualidad, por ejemplo, la Biblia utiliza constantemente el lenguaje de la mirada. Jesús mira a las personas antes de hablarles. Mira al que sufre, al que está perdido, al que es rechazado. La mirada cristiana está llamada a pasar del juicio a la compasión. Vean qué hermoso. Escuchen esto, porque nosotros y más nosotros que escuchamos esta emisora, que queremos hacer ese cambio y que nos acercamos cada día más a Dios, tenemos que tener presente de que nuestra mirada siempre debe de pasar del juicio a la compasión. Hombre, somos muy criticones por lo que vemos, nos convertimos en seres demasiado criticones y siempre ejercemos un juicio porque, vea, muy pocos jueces, muy pocos que se hayan graduado realmente de una universidad de jueces, pero todos, absolutamente todos, nos creemos como si ya nos hubiéramos colgado la toga de ser jueces, de la vida de los demás, de las situaciones, de todas las cosas que hay a nuestro alrededor. Entonces, no se trata solamente de preguntarnos qué veo, sino cómo estoy mirando, si realmente estoy mirando con compasión al otro o simplemente estoy mirándolo con desinterés, con juicio. O con otras expresiones en nuestra vida, porque puedo mirar una persona y encontrar defectos, o puedo mirarla y reconocer su dignidad. Esto es importante. Puedo mirar mi historia y solamente encontrar fracasos, o puedo comenzar a descubrir también cuánto he aprendido. Con nuestra mirada podemos analizar un montón de cosas, pero ya no es nuestra mirada, nuestro foco visual, nuestro lente lo que enfocamos, sino también lo que ya nuestro cerebro ha captado y que guardamos en nuestro corazón, y que somos tan buenos para encontrar siempre el defecto, no solamente en el otro, sino también en nosotros mismos. O sea, somos también autojueces. Nos convertimos en autojueces y evaluamos todas nuestras situaciones siempre desde el juicio, desde lo malo, pero no encontramos, no nos damos la oportunidad de encontrar las cosas bonitas que también hemos realizado en nuestra vida. Todos hemos edificado en algún momento, pero siempre estamos puestos como en ser perfeccionistas y en no analizar nuestros procesos que son tan bonitos. La vida son procesos que son muy bonitos. Entonces hay que empezar a mirarnos más desde el amor, desde la compasión y no desde la crítica. Hay que aprender a contemplar las cosas que vivimos con gratitud, a contemplar lo que hemos visto y a contemplar lo que somos y vemos interiormente de nosotros con gratitud. Aquí hay algo muy valioso y es el acompañamiento psicoespiritual que vamos a tener en este encuentro el día sábado 29 a las 3 de la tarde con el padre Leonardo Arboleda. Él nos va a poder brindar esas herramientas fundamentales, esas herramientas esenciales para que nosotros no caigamos más en, por ejemplo, en mirar desde el rechazo, desde el miedo, desde la angustia o desde el juicio y la comparación, sino empezar a ser más comprensivos y a dignificar lo que el otro es y lo que nosotros somos. 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Nos vamos a encontrar a las 3 de la tarde para vivir este encuentro especial y maravilloso, y además esencial para nuestra vida, de verdad. Es esencial que nosotros podamos tener este tipo de encuentros.
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0: Bueno, y llegamos a este momento donde hacemos estos recomendados especiales desde nuestra librería Minuto de Dios. 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Miren que en su separahojas tiene por acá una oración por la paz de San Francisco de Asís. Es hermosa esta oración: Señor, hazme un instrumento de tu paz, donde haya odio, lleve yo amor, donde haya ofensa, perdón, donde haya discordia, unión, donde haya duda, fe, donde haya error, verdad, donde haya decepción, esperanza, donde haya tristeza, alegría, donde haya tinieblas, luz. Oh Maestro, que no busque tanto ser consolado como consolar, ser comprendido como comprender, ser amado como amar, porque dando se recibe, perdonando se perdona y muriendo se resucita a la vida eterna. Amén. 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maravilloso espacio, qué rico que hayan estado ahí en esta transmisión de Club de Amigos en Línea. Recuerden que nos vemos el martes, Dios mediante, a las 11:00 a.m. para compartir grandes invitaciones, para compartir grandes momentos, para continuar con esta secuencia que estamos teniendo de los sentidos. Y para vivir grandes experiencias en este espacio y grandes invitaciones. Los jóvenes hoy, recuerden, a las 7 de la noche, Misión a Marte. Mañana tenemos Neuma Valientes a las 7 de la noche y nos vamos preparando para todas estas actividades que tenemos desde el Centro Carismático del Minuto de Dios aquí en Antioquia. Dios me les bendiga, sigan ahí en esta buena sintonía de Minuto de Dios Medellín. Ya vamos con el Ángelus a saludar a la Virgen con este anuncio maravilloso que nos enseña el siervo de Dios, Padre Rafael García Herreros. Chao, chao, sigan ahí conectaditos.
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0: crees y lo ves ahorita como nos está contando. Eso es lo que hace el amor del Señor. Eso es lo que hace el amor del Señor, querido hermano. Esta obra, todo lo que Dios está haciendo desde anoche y lo que va a hacer ahora, es por puro amor de Cristo, porque Él murió por usted.
1: Gracias, hermanito.
0: Ahí nuestra hermana que vino de Chané, ahora llegó. Padre, yo me sané, por eso traje a todas. Levante la mano a todos los que vinieron de Chané. ¿Dónde está la hermanita? Venga, hermanita, venga, venga. Para que, por ahí dicen, es mentira. El padre la contrató. Claro, pueden inventar de todo, queridos hermanos. Pero si usted quiere creer eso, bueno, piérdase lo que ellos han recibido. A ver, levante la mano los de Chané, que no los veo. Están durmiendo ya. Venga, hermanita. ¿Qué le pasó ayer?
2: Estaba yo, digamos, con una depresión. El dolor de cabeza ya hacía ni sé qué tiempo ya que yo lo sufría. Y fui todavía ayer a Montero, me colocaron una inyección y me dolió más, peor mi cabeza. Y le dije a mi marido, mejor me compro un dolodrán para que me pase, para ayudarle a la inyección. Entonces me tomé, pero nada, seguí. Y ahí mi amiga, que es la señora Purita, me dijo, vamos, hay un...
0: Levante la mano la señora Purita. ¿Y vive Purita todos los días? Bien, así tiene que...
2: Y ella me dice, vamos, Dorita, vamos, porque ella siempre me ha visto como yo estaba. Y me ha reído, me dile, digamos, mi marido me trajo en moto, que yo tengo miedo a la carretera todavía. Me vine y aquí llegué y vi, digamos, mi sanación, porque en realidad me dolía mi hueso, mi cabeza.
0: A ver, yo no le creo que le dolían los huesos. A ver, vamos a ver si es verdad que... A ver, tóquese la punta de los pies, agáchese, a ver si... Si hay dolor, no va a poder hacer eso. Haga cuclillas así. Mire. ¿Así llegó con dolor de hueso?
2: Sí. No podía ni casi ni pasar arriba. Y cuando bajé, ya sin ningún dolor. Y doy gracias a Dios. Gloria a Dios, Señor. Porque en realidad Dios nunca me ha abandonado.
0: Amén.
2: Confío en Él. Siempre he confiado.
0: Yo todavía no se la creo. A ver, baje y corra por ahí. Quiero ver si es verdad, si no hay dolor de hueso. Yo soy el que más duda. No son ustedes, soy yo. Porque yo quiero que verdaderamente se sanen. Esto no sea una historia bonita y después no pasa. Eso es lo que hace el Señor, querido hermano, por puro amor. Y eso es lo que hace una persona sabia en este tiempo. Sabe tomar lo bueno de su vida, limpiar lo malo de su vida para dejar que lo nuevo en Cristo renazca por el amor que nos tiene. Mire, bueno, no sé si ustedes creen, tal vez mejor ni les cuento, porque ustedes no creen en los testimonios, en los milagros. No creen, ¿no? ¿Quieren seguir enfermos ustedes, no? A ver, pregúntele al que está a su lado. ¿Quiere seguir enfermo? Dígale. A ver qué le responde, porque por ahí el galado quiere seguir. No sabemos, hay gente que le gusta vivir enfermo, porque hay gente que si se sana ya no va a tener de qué hablar con su comadre. Las comadres se juntan a charlar. Ay, comadre, te cuento, me han dicho que tengo esto en la cadera. Y la comadre, vos también. Hacen competencia de enfermedad. Hay gente que se acostumbra a ser achacosa ya. Y ve la comadre de lejos y también se acerca a saludarle. No camine, comadre, no sufra, yo también voy a usted. Ay, ay, ay, ay, ay. A ver, pregúntele al que está a su lado. ¿Quieres vivir enfermo? ¿Quieres seguir enfermo? Mire, yo soy metepata. Donde voy, meto la pata. Me tocó ir a un lugar en México muy bonito. El párroco no quería que hagan ninguna actividad. Aquí fue diferente. El padre Juan y el padre Esteban nos han recibido con un cariño enorme. El párroco no quería, ¿por qué? Porque el párroco era un hombre mayorcito, era abuelito. Y él tiene en su mentalidad de que ¿para qué van a traer predicadores? Imagínense, de Bolivia hasta México. ¿Para qué van a traer un predicador de tan lejos si tanta gente predica en México? Y los chicos le dijeron, no, que queremos traer y que

0: tenemos y me llevaron. El padre era enojado. Llego y así como ustedes me han visto estos días, yo estaba con, porque hace calor, yo estaba con mi polera y mi pantalón. Y viene el párroco cuando estábamos llegando al lugar de la actividad, así como esto, y se acerca y los trata a los jóvenes. ¿Qué falta? Que no sé qué más. Ustedes son unos desorganizados y no sé qué más. Los trata a los jóvenes. Y después de que los trata, el párroco le dice, ¿y dónde está ese cura de Bolivia que tenía que llegar? Y los jóvenes, ah, es usted. Y se fue. Y vuelve, yo dije, ahora sí me va a saludar. ¿Trajo su carta de invitación? Sí, aquí está, se la doy. Después me la doy. Y se fue. Bueno, en ese momento que sucedió eso con el párroco, mucha gente pasaba porque ya estaba llegando a la actividad. Yo lo saludaba, pero no atendí por tomarle atención al párroco. Así que no veía a quién saludaba, ni cuéntame, yo tengo memoria de pato. Querido hermano, mañana me puedo encontrar con ustedes, hasta nos podemos chocar y no me acuerdo de ustedes. Me tienen que hacer acuerdo. Padre, yo soy la que no se quería sanar, tiene que decirme. Y ya me voy a acordar de quiénes son ustedes. Mire, comienza la actividad y comienzo a predicar. Y comienzo a predicar y en la prédica era sanación y milagro, lo mismo que predicó nuestro hermano Nono. Y ahí en este lado, era interesante, porque yo estaba predicando que Dios tiene poder para hacer milagros, y en el lado derecho había una mujer, una abuelita de Aque, conocida en ese pueblo porque sufría, ¿qué se llama esa enfermedad que tiembla todo el cuerpo? Parkinson, ¿no? No, Parkinson. Eso que todo el tiempo están temblando es Parkinson. Estaba en una silla de ruedas, la mujer, y todo el tiempo era temblando, así que yo estaba predicando así efusivo, el Señor puede sanar, el Señor te va a sanar, el Señor te... Me volcaba, te va a sanar. Claro, porque bonito es predicarle a los que se ven sanos, pero cuando ves a los enfermos, como está más difícil la cosa, ¿no? Bonito es decirle a alguien que está así, que se comió su anticucho famoso acá. Y cada vez que iba para ese lado de la tarima, me volví así, pero rapidito, porque, claro, yo hablaba de milagro y la señora... Es feo, el Parkinson es terrible, no es agradable. Usted ve a una persona todo el tiempo temblando, que no se puede mantener quieta. Así que yo estaba hablando de los milagros y cada vez que pasaba me volvía. Y en eso que estaba predicando, el Señor pone en mi corazón, escuche, el Señor pone en mi corazón que había una persona que estaba con una... Yo nunca había visto esto, yo no había visto, era como unas fajas metálicas que sostenían su espalda desde el cuello hasta la espalda baja. Así que yo digo, el Señor está sanando a una persona, no sé qué será, pero son como una faja con fierro que sostiene su espalda hasta el cuello. El Señor lo está sanando en este momento, sáquese la faja. Y nadie se movía cuando de la parte de atrás una mujer venía con un aparato y venía así como vaquera. ¡Sayá! ¡Sayá! Desde atrás vino, se subió a la tarima y movía esos fierros, porque eran metálicos. Me daba con uno y me desmayaba.
1: Y la mujer se agachaba, levantaba, hacía lo que no podía hacer. Esa mujer se accidentó y quedó paralizada toda su espalda.
0: Y tenían que hacerle un tratamiento largo donde esos fierros sostenían toda su columna, desde esta parte del cuello hasta la espalda baja. Y en ese momento el Señor la sanó. Y se fue feliz la mujer y seguía como vaquera hasta atrás se fue. El Señor comenzó a sanar a gente, a ciegos, a sordos, gente que tenía tumores. Mire, el Señor se manifestó muy fuerte en ese retiro. Y en eso el Señor me vuelve a mostrar una persona que tenía paralizado el hombro, igual con esas fajas metálicas, así, pero desde acá hasta acá. Yo decía, oiga, otra vez una persona se está sanando y tenía el hombro paralizado y tiene esta faja. La misma mujer se levanta, ¡sayó! Yo le digo, no, a ver, quédese allá, le digo. Hace rato se sanó de la espalda, sí, pero del brazo no, y ahora el Señor lo completó. Se sanó de todas las partes que tenía dañadas del cuerpo. Pero lo hizo en orden, no sé por qué el Señor actúa así, pero lo hace a su manera. Porque esto yo no lo entiendo, solamente sé que el Señor hace milagros, amén. Eso yo solamente lo sé. La gente comenzó a sanarse, a dar testimonio. Y recuerdo que pasa una pareja, un matrimonio. Eran así, parecían luchadores de lucha libre, así grandotes. Yo ni siquiera les quería dar el micrófono, ¿sabe por qué? Porque yo pensaba, ¿qué testimonio van a dar si están más sanos que yo? Así los dos, la esposa y el esposo, así grandotes y riéndolo. Y me reían como si me conocieran. Eso era lo peor.
1: ¿No ves que allá hacen tráfico de órganos? Yo pensé que ya me querían traficar mis órganos. Hasta que les paso el micrófono, es para que no se duerma, no se preocupe. Está todo fríamente calculado. Mire, le paso el micrófono a la pareja y la pareja agarra el micrófono, se pone a llorar y dice: Padre, ¿no se acuerda de mí? Usted me saludó a la entrada. Claro, yo a la entrada estaba escuchándolo al párroco enojado, peleando, no me di cuenta quién saludé. Padre, ¿no se acuerda de mí? Yo lo saludé a la entrada. Yo le digo: no me acuerdo, hermana, no me acuerdo. Padre, usted me dio la mano, pero no me acuerdo, hermana. Padre, yo entré en silla de ruedas a este lugar. Esa mujer le habían hecho una operación y se habían pasado con la anestesia y quedó medio cuerpo para, ¿cómo es? Hemipléjico, paralizado, parapléjico o hemipléjico, no sé cómo se llamará. Quedó el cuerpo, la mitad de su cuerpo paralizado, y no solamente eso, sino que también se le paralizó toda esta parte que no podía hablar. Cuando la mujer vio a la que se sanó y sacó ese coso metálico, ella sintió un fuego en todo su cuerpo y se levantó de la silla de ruedas, comenzó a caminar y comenzó a hablarle al esposo, y los dos pasaron a dar testimonio. Cuando esa mujer llegó en silla de ruedas sin poder hablar, estaba hablando y estaba caminando normal. Claro, pero ustedes no creen en eso. Ustedes dudan. ¿Qué fue lo más hermoso? La mujer que tenía Parkinson, ella seguía ahí. Cuando la mujer de los fierros dio su testimonio, ¿sabe qué comenzó a hacer esa mujer? Se agarraba de su silla de rueda y comenzaba a querer levantarse. Y se caía. Se levantaba, se caía. Oiga, yo miraba eso y decía: se va a caer al piso, se va a ir al piso, se va a golpear en el piso, va a sonar como bolsa de papa y la gente va a dudar de Dios, Señor, que no se caiga. Y la mujer escuchaba cada testimonio y seguía. Como 40 veces esa mujer intentó levantarse en su silla de ruedas y se cayó. Pasó un varón a dar un testimonio, ni me acuerdo del testimonio del varón, porque cuando el varón estaba dando el testimonio, la gente hizo: yo no quise volcar. Yo dije: se fue hasta el suelo esa mujer. Silencio total, nadie hablaba. Yo no quería volcar. Y en eso siento en mi espalda que me jalan y me dicen: ahora me toca dar mi testimonio. Yo vuelco y era la mujer con Parkinson. La mujer intentó 40 veces ponerse de pie de su silla y no pudo. Y siguió intentándolo porque veía lo que Dios estaba haciendo, hasta que la mujer se levantó. Cuando la mujer se levantó y comenzó a caminar, la gente hizo: se acercó a la tarima, que era una tarima mucho más alta que esta y mucho más grande, y subió sola a la tarima, y la gente venía a agarrarle la mano, pues tenía miedo que se caiga, y ella apartaba las manos y se vino hasta mi lado y me dice: ahora me toca a mí dar testimonio, estoy sana, amén, y se fue. Queridos hermanos, hoy tenemos esa oportunidad. El Señor quiere sanarnos. Pero el Señor quiere que de lo antiguo solo recuerdes lo bueno. De tu historia antigua, el Señor quiere moldearte y que solamente en tu corazón guardes lo bueno. El Señor quiere que saques de tu corazón todos los recuerdos tristes, todos los recuerdos de abuso, todos los recuerdos de maltrato. El Señor quiere arrancar de tu vida todo lo que daña y que te sigue manteniendo enfermo en la condición que está, para que se una a lo nuevo que es Jesucristo. Jesucristo es lo nuevo que nosotros podemos recibir en este tiempo. Lo nuevo que quiere sanarnos. Lo único que puede sanarnos. El único que puede liberarnos. Amén. ¿Usted quiere ser sano? ¿Está seguro?
2: Sí.
1: Muy bien, ponga su mano en el corazón. Ponga su mano en el corazón. Dígale: Señor, quiero ser sano. Señor, yo vine a esta santa Eucaristía. Señor, yo vine a esta celebración eucarística a encontrarme contigo. Señor, renuncio a los odios de mi corazón, a los deseos de venganza en mi corazón. Señor, renuncio a todas las peleas que guardo contra mi familia, contra mi esposa, contra mi esposo.
0: Todo el rechazo que me han dado durante mi vida y que ahora se sigue manteniendo, renuncio, Señor. Me cansé de vivir enfermo. Me cansé de vivir enfermo. Hay una persona que es alcohólica. Y es alcohólica por eso. Porque tiene mucho odio en su corazón. Y está aquí sentado. Porque tiene mucho odio en su corazón. Y esa es su excusa para no dejar de beber. Porque no quiere perdonar. Y está aquí sentado. No sé si vino por curiosidad. No sé si lo trajeron. No sé si lo obligaron. Eso no interesa. Estás aquí. Y el Señor hoy quiere liberarte del alcoholismo. Pero yo no sé si tú quieres liberarte. Yo no sé si tú quieres liberarte, pero tienes que liberarte de ese odio que está en tu corazón. ¿Dónde está esa persona? Póngase de pie. No tenga vergüenza, porque aquí no se trata de vergüenza, se trata de lo que Dios quiere hacer en tu vida. Es una persona que está atrapada en el alcohol y su excusa es el odio que tiene por lo que le han hecho en la vida. ¿Dónde está esa persona? No tenga miedo de ponerse de pie. No tenga miedo. Póngase de pie. La mayoría de las personas de esto tienen vergüenza. Pero yo quiero invitar a esta persona a que se ponga de pie y no tenga vergüenza por lo que el Señor quiere hacer en tu vida. Póngase de pie esa persona rápido, no tenga vergüenza. Yo quiero orar por esa persona porque sé que su corazón está lleno de odio. ¿Dónde está esa persona? Por vergüenza perdemos gracias de Dios, queridos hermanos. Y el Señor me lo ha mostrado muy clara cuando les estaba hablando del odio. Hay una persona que está atrapada en el alcoholismo porque tiene mucho odio en su corazón. ¿Dónde está esa persona? No tenga miedo. Póngase de pie. No importa si es primera vez que vino. No importa. Lo que importa es lo que el Señor quiere hacer hoy en tu vida. ¿Dónde está esa persona? Por favor, no perdamos el tiempo. Porque el Señor quiere hacer más obras en los demás. Venga acá, hermano. Venga acá adelante. Una servidora, por favor, que se acerque. Una servidora, por favor, rápido, que se acerque. Yo quiero que le impongan las manos. Vamos a ponernos todos de pie. El Señor ya comenzó a hacer su obra. El Señor ya comenzó a hacer su obra, queridos hermanos. Usted quiere ser sano. Usted anhele ser sano. Pero no tenga vergüenza de renunciar. Hay una mujer que se ha estado guardando las lágrimas porque su rostro ha sido el lugar donde han descargado todas las iras, todas las rabias, todos los odios. Su rostro ha sido el lugar donde han descargado todos los golpes y se ha aguantado las lágrimas y las tiene ahí por todo el daño que le han causado. Y el Señor hoy quiere sanar tu historia porque todo lo antiguo que debes guardar en tu corazón son las cosas buenas que ha vivido y lo nuevo que el Señor trae es para sanar aquello que te ha dañado. ¿Dónde está esta mujer? No tenga miedo, venga adelante esta mujer. Tu rostro ha sido el lugar donde más te han golpeado y humillado. El lugar donde más te han azotado. Y te has guardado las lágrimas en el momento de oración. No tenga miedo, esta mujer pase. Si este varón fue capaz de pasar acá adelante y romper su vergüenza. Querida mujer, no tengas miedo porque van a orar por ti para que tu vida sea sanada. Van a orar por ti para que tu vida sea sanada. Por favor, la invito a esta mujer que no tenga vergüenza y pase adelante. Es usted, mijita. Servidoras, por favor, sigan orando. Sigan orando. Ponga su mano en el corazón. Ponga su mano en el corazón. El Señor ya comenzó a hacer su obra. El Señor ya comenzó. El Señor ya comenzó a hacer su obra. Bendito Señor. Gracias. Gracias, Señor. Gracias, Señor. Solamente tú puedes sanar. Solamente tú puedes sanar. De tal manera que la medicina de este mundo que es buena, los médicos de este mundo que son buenos, tú le has dado el talento de la salud, están limitados por su humanidad. No hay capacidad que supere aquello que tú puedes hacer, Señor. El hombre se queda totalmente limitado a la obra santa que solamente tú haces. A la obra santa que solamente tú haces. Querido hermano, si tú viniste con alguna parte de tu cuerpo paralizado y estás en tu lugar, levanta la mano para que vayan servidores a orar por usted. Levanta la mano los que vinieron con alguna parálisis, servidores. Busquen esas manos levantadas, por favor. Los que han venido con alguna parálisis, busquen esas manos levantadas, acá a la izquierda también en la parte de atrás hay. Servidores, estén atentos, acérquense a orar. Acérquense a orar. Acérquense a orar por las personas que están con las manos levantadas, que vinieron con alguna parálisis. Servidores, allá hay manos levantadas, por favor. Allá hay manos levantadas, por favor. Ese lado hay manos levantadas, queridos servidores. Acérquense a este lado, adelante. Acérquense, queridos hermanos. Si usted tiene alguna parálisis en el cuerpo, no dude, el Señor va a hacer su obra. Levante su mano los que vinieron con parálisis en el cuerpo. No dude, acérquense. Siga orando. Siga orando. Siga orando. Hay dos personas que están sufriendo un ataque espiritual en su casa. Voces que les están hablando y que continuamente acosan su vida. Ruidos en su casa que continuamente están atacándolos y hasta los despiertan en la noche. Por favor, esas dos personas vengan acá adelante. Solo esas dos personas que estoy diciendo. Solo esas dos personas. Los demás quédense todas en su lugar. Vamos a orar por todos. Pero solo esas dos personas que están escuchando estas voces, que incluso no los dejan dormir de noche y que los están acosando, por favor, no tenga miedo, acérquese. Dos personas, acérquense, que están escuchando estas voces y que no les está permitiendo dormir. Vengan acá adelante, por favor, estas dos personas. Acérquense para que oren. Acérquese, que este canto nos ayude a recibir la gracia del Señor. Que este canto nos ayude a recibir la gracia del Señor. Siga orando. Siga recibiendo.

cuales están orando porque tenían una parálisis. Los servidores que están orando por las personas que llegaron porque tienen algo en el cuerpo paralizado, ayúdenlo a ponerse de pie para que dé el paso de fe. Ayúdenlo a levantarse para que dé el paso de fe a estas personas por las cuales han orado o están orando. Ayúdenlo a levantarse. Que dé el paso de fe. Servidores, ustedes no están orando en vano, están orando porque saben que Dios está actuando. Ayúdenlo a levantarse y sigan orando en la fe para que dé el paso de fe. No los obliguen, no los obliguen, levántenlo para que dé el paso de fe y reciba la oración que usted está haciendo. Que reciba.

Bendito Señor, bendito Señor, sigue haciendo tu obra. Sigue pasando tu mano sanadora. Sigue pasando tu mano sanadora. Hay personas que tienen en el cuerpo como unas protuberancias que ya le están causando dolor en el pecho y en parte de los lados del cuerpo. Y estas pequeñas bolas cada vez se han ido endureciendo. Estas bolas han ido endureciéndose y algunas están creciendo. Y tú no le has dado mucha importancia, pero te preocupa. No has buscado medicina, no has buscado tratamiento, pero te preocupa. Pon tu mano en esa protuberancia. Tú pon tu mano en el lugar donde tienes esas bolas. Pon tu mano en el nombre de Jesucristo. Y siente cómo esas protuberancias desinflaman. Siente cómo esas bolas desaparecen de tu cuerpo. Siente cómo eso que estaba inflamado comienza a desinflamar y a desaparecer de tu cuerpo. Y dile: bendito sea Señor. Bendito sea Señor. Tú tienes poder para sanarme. Tú tienes poder para sanarme. Tú tienes poder para sanarme. Tú me estás sanando. Tú me estás sanando. Jesús Santo, tú tienes poder. Yo creo. Yo creo y lo recibo. Yo creo y lo recibo. Bendito Señor. Yo creo y lo recibo. Bendito Señor. Bendito Señor. Tú eres santo. Tú eres santo. Bendito Señor. En tu santo nombre creemos y confiamos. Gracias Señor. Gracias Jesús Santo. Gracias Jesús Santo. Todas las personas que vinieron con dolor en el cuerpo, todas las personas que vinieron con dolor en distintas partes del cuerpo, dolor intenso, dolor que no le podía dar tranquilidad en el día, incluso en el trabajo hoy ese dolor te molestaba tanto y tú querías que ese dolor acabara y no acabara, mas ahora el Señor ha acabado con ese dolor. Bendito sea el Señor. En el nombre de Jesucristo, todo dolor se va del cuerpo. Todo dolor se va del cuerpo. Todo dolor se va del cuerpo. Bendito Señor, en tu santo nombre, todo dolor se va. Dolor en las articulaciones, dolor en los músculos. Bendito Señor, todo dolor se va en el nombre de Jesucristo. Santo eres, Señor. Santo eres, Señor. Sopla vida. Sopla vida, Jesús. Sopla vida, Jesús. Tú estás haciendo la obra. Tú estás haciendo la obra. Hay cinco personas. Hay cinco personas que cuando yo hablé de esta señora que fue abusada cuando era niña, su corazón se estremeció. Y su corazón sigue estremecido hasta ahora. Porque sabes que eso te provoca tristeza y dolor al recordarlo. El Señor está sanando ese corazón herido. El Señor está sanando ese corazón herido. Yo quiero que esas cinco personas pasen acá adelante para que puedan orar por ellas. Cinco personas que en niños han sido abusados, en niños han sido abusados. Y el Señor quiere sanar ese dolor. El Señor quiere sanar ese dolor porque sabe lo que carga tu vida.

tú quieres recibir ese abrazo de Jesús, ese amor desbordante de Jesús, ponte de pie en este momento. Levanta tus manos hacia su presencia y déjate abrazar por Él. Ábrele tu corazón.

0: Si tú quieres recibir ese amor, ese abrazo de Jesús, ¿por qué no le das una serenata espiritual y cantamos del amor inmenso, incondicional de Jesús, Eucaristía? Vamos a darle una serenata espiritual, pero con toda tu fuerza. ¿Hace cuánto que no le cantas a Jesús? ¿Hace cuánto no lo haces reír? ¿Hace cuánto no permites que su corazón se deleite por verte cantarle como un padre ve bailar a su hijo? Escucha cantarle, vamos a darle ese deleite a Jesús. Dice: quiero estar contigo, cantamos.
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1: En el nombre del Padre, del Hijo y del Espíritu Santo. Amén. Señor Jesús, buen pastor, tú recorres nuestras calles y plazas. Entras en los edificios altos y en los barrios humildes. Acompañas silenciosamente a millones que buscan sentido en medio del ruido y la prisa. Tú conoces, Señor, el corazón de la ciudad, sus luces y sombras, su bullicio y su soledad. Sabemos que las ciudades están llamadas a ser lugares de libertad y oportunidad, pero también pueden transformarse en espacios de anonimato y aislamiento. Por eso hoy te pedimos una mirada nueva, capaz de descubrir en la vida urbana el terreno fecundo para anunciar tu evangelio. Danos una fe creativa y profunda que no se quede en las palabras, sino que se encarne en gestos sencillos y cercanos. Haznos iglesia en salida, capaz de tender la mano en las periferias, de dar consuelo en la soledad y de sembrar fraternidad donde reina la indiferencia. Señor, que nuestras comunidades urbanas sean lugares abiertos y acogedores, lugares donde se comparta la esperanza, donde nadie se sienta invisible, y donde la alegría de tu evangelio ilumine la vida escondida de tantos hermanos. Haznos testigos tuyos en la ciudad, misioneros valientes y creativos que anuncien con la vida tu amor, capaz de superar la prisa, el ruido y el anonimato. Amén.
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8: 1:04.
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En tu emisora Minuto de Dios ya tenemos la 1:00 p.m, 57 minutos. Un saludo muy especial para todos ustedes, hermanos, que están en sintonía de su emisora Minuto de Dios. Dios les bendiga a todos ustedes, hermanos. A esta hora venimos con un servicio social de una medicina, unos medicamentos que están siendo requeridos con urgencia para algunas personas. Mucha atención, si usted posee alguno de estos medicamentos, agradecemos los haga llegar aquí a las instalaciones de la emisora Minuto de Dios para facilitárselos a estos hermanos que tanto los están necesitando. Están requiriendo lacosamida de 100 miligramos, levotiroxina de 137 miligramos, losartán de 50 miligramos, hidroclorotiazida de 20 miligramos. También están solicitando trileptal oxcarbazepina de 300 miligramos, metotrexato de 2.5 miligramos, ácido fólico de 5 miligramos y por último, y están solicitando también acetaminofén con codeína fosfato y por último, para pacientes oncológicos, hidromorfona de 2.5 miligramos. Si usted, querido hermano, tiene alguna de estas medicinas, alguno de estos medicamentos, agradecemos los haga llegar a nuestra emisora Minuto de Dios, Circular Cuarta, número 7057, aquí en el sector de Laureles, para poder proveer estos medicamentos a personas que los están necesitando urgentemente y que, tal vez no poseen los medios para ello. Repito, ya por último, lacosamida 100 miligramos, levotiroxina de 137 miligramos, losartán 50 miligramos, hidroclorotiazida de 20 miligramos, trileptal oxcarbazepina de 300 miligramos, metotrexato de 2.5 miligramos, ácido fólico 5 miligramos, acetaminofén con codeína fosfato y por último hidromorfona de 2.5 miligramos para pacientes oncológicos. De verdad, agradecemos a cada uno de ustedes, hermanos, que atienden este llamado. Gracias, que Dios les bendiga, que Dios siga siendo providente en la vida de cada uno de ustedes. Ya tenemos las 2:00 p.m. en punto, vamos a continuar con toda esta programación evangelizadora aquí en tu emisora Minuto de Dios. Vamos a inmediatamente a este espacio de la palabra, espacio que llega en este momento, siendo las 2:00 p.m.

0: Bueno, y antes de continuar, queremos recordarles a ustedes, hermanos, en este viernes, queremos recordarles esta invitación que el Padre Leonardo Arboleda trae para todos y cada uno de ustedes, hermanos. Mucha atención a esta invitación.
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0: 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Vámonos entonces, el invitado, ¿quiénes creen ustedes que es para este espacio de la palabra? Nada más y nada menos que el Padre Leonardo Arboleda.

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2: Así es, La Palabra de Dios es vida. Vamos a escuchar al Padre Leonardo Arboleda con este tema tan importante, sanando las heridas de la infancia. Recuérdelo, lanzamiento del libro del Padre Leonardo Arboleda, sábado 29 de agosto, 3 de la tarde, con su nuevo libro, Sanación Espiritual de los Sentidos. Quedan ustedes en compañía del Padre Leonardo Arboleda.
3: Buenas noches. Camilo me decía, a dar las gracias, que lo llamé y respondió. ¿Quién sabe a qué hora es? Es como a las 5, ¿no? 6 de la mañana. Muy madrugador. Pero gracias por el gesto, Camilo. Gracias también a ustedes, al ministerio. Muchas gracias a Goyo, a... ¿saben cómo se llama? Mario, él es seminarista también, y Mario y Goyo, que siempre está con nosotros con esa unción tan bonita, siempre perseverando. Y ustedes que con tanto amor han venido, gracias por la oración de este día y por sus palabras de bendición. Mejor regalo no hay, ¿verdad? No lo hay, para la gloria del Señor. Muchas gracias. Bueno, siéntense, tenga la bondad. Párense. Los que vinieron por primera vez, para que no todos queden así para verles a usted. Quienes llegaron hoy a este lugar, aquí al teatro Minuto de Dios, a esta asamblea carismática, por primera vez, alcen la mano. Qué bendición. Dios me les bendiga por esa respuesta al llamado que Dios te hizo a través de una persona querida, a través de un medio de nuestra emisora o nuestros medios virtuales, donde vamos anunciando este regalo de gracia que tenemos cada miércoles con el Padre Javier o con algunos invitados, también conmigo. Una alegría muy bonita. ¿Y quiénes han vuelto por 2, 3 y 4 veces? De pie, por favor, denle la gloria al Señor. Ustedes que están perseverando, el aplauso para Cristo. Y bueno, cantémosles a los nuevos y a los que están viniendo por más veces esa canción de bienvenida.

Como dice la canción, no importa de dónde tú vengas, si tu corazón es como el mío. Se sabe en esa canción, ¿cierto? Dame la mano y hermano y hermana serás. Ya le dijiste al que está adelante o atrás, buenas noches, Dios te bendiga. Estamos hablando hoy, Dios te bendiga. Qué bonito eso, que Dios te bendiga. Qué bonito es que somos hermanos, aunque no nos hayamos visto. Quien está en Cristo tiene tantos hermanos y hermanas. Somos su familia, como decía la palabra de Dios en estos días. Qué hermoso. Bueno, en sí misma. Les preguntaba, siempre les pregunto cuando comienzo la enseñanza, ¿a qué han venido? Y ustedes me dicen, alabar a Dios. Pero ustedes han venido porque vamos a compartir un tema. Un tema, segunda parte de la sanación de las etapas de la vida. ¿Y qué corresponde hoy? La sanación de la infancia. No les voy a alargar mucho porque esto puede ser un taller para un día completo. Pero qué hermoso poder seguir haciendo esa experiencia de, aunque ya la hayan hecho algunas veces seguro, volver a retomar algún punto que necesita ser tocado en momento de oración y de conocimiento espiritual. Amén. Esa es la bendición que Dios nos regala hoy y que nos permite estar compartiendo hoy una segunda parte, pidiéndole al Señor que nos guíe. Voy a mirar la hora a ver si vamos hasta la medianoche. Dice la... no, me están mirando como medio... algunos vienen dispuestos, pero él dirán otros, no, yo tengo que levantarme, tengo obligaciones mañana. Por eso vamos a aprovechar el tiempo de Dios. Un minuto en Dios se hace eterno. Amén. Y en el último minuto, una persona puede reclamar la salvación y Dios se la da. Eso es lo hermoso de la misericordia divina. Me pongo de rodillas delante de Dios, dice Pablo en Efesios 3, 14 al 21. De quien su nombre, de quien recibe nombre todas las familias en el cielo y en la tierra. Pido que Dios les dé a ustedes interiormente su gloriosa riqueza, poder y fuerza en el Espíritu de Dios, y que Cristo habite en sus corazones por el amor, que comprendan cuán ancho, alto, largo y profundo es ese amor de Cristo, que conozcan lo que es más grande de todo lo que podamos conocer, y pues se colmen de la plenitud de Dios. A Dios la gloria, que hace mucho más de lo que pedimos o pensamos, gracias a su poder que actúa en nosotros. Gloria a Dios en la iglesia, en Cristo Jesús, por todos los siglos y para siempre. Amén. Cuando uno hace el recorrido de la memoria o la introspección, o no es psicoanálisis, ojo que no, psicoanálisis no está permitido en la iglesia. Entonces, no es el psicoanálisis en donde uno pierde su conciencia y puede estar dispuesto a influencias espirituales negativas. Y me echo, y a veces por personas inescrupulosas que a veces nos afectan en nuestra dimensión espiritual. Estoy hablando de una iluminación interior, una introspección en el alma guiada por el Espíritu Santo, por Jesús, María y José. Y en ese reconocimiento le pedimos al Señor que nos colme de amor, porque la sanación es posible con ese amor que pedimos en la oración de Pablo. Podamos conocer más ese amor de Dios que sana nuestras heridas, que colma nuestros vacíos. Amén. Ya llevamos algunos compartires en la memoria de nuestra vida. Hace como un mes y medio por ahí compartí con ustedes la sanación intergeneracional, pero que la pueden también pedir en la emisora. Ahí la van a encontrar. Pueden pedir los programas, pero creo que va a salir una ganga dentro de poco. ¿Ya les contaron? No se las cuento para qué. No, creo que va a salir una ganga es que va a vivir, no, que contar, ¿cierto? Para que se vayan preparando. Dice, ay, se la guarda y no dice nada. A veces los provoco de esa manera y usted dice, no, no nos podemos ir de aquí si no dice para qué nos provoca. Pero la ganga es que va a salir en internet, donde está librería minutodedios.com. Ahí va a haber una sección que se va a llamar Luz y Palabra.
Y ahí van a salir prédicas hermosas, y las que me escuchan a mí en la emisora, aquellas que son especiales, van a ir saliendo ahí. Vamos a ir como, a ver cómo se va haciendo, pero vas a ir saliendo. Y yo creo que eso va a salir, yo espero que ya la semana entrante comience. Entonces, alístense porque es de mucha bendición. Amén. Para la gloria del Señor, que podemos tener también esa manera de poder alimentarnos en forma en esta dimensión espiritual. Ustedes saben que mis programas normalmente van encaminados los lunes en Kenosis, así se llama el programa. Quien no lo ha escuchado, me lo cambiaron de horario, pero me está pareciendo como bueno a esa hora, a las 2 de la tarde. Ahí tenemos a Kenosis, programa Kenosis. ¿Qué significa eso? Dios que toma nuestra humanidad, que desciende a tomar nuestra existencia y a darnos plenitud a nuestra vida. Él es el verbo de Dios que con su espíritu nos ilumina. Y entonces esos programas hay de perdón, de familia, de sanación, de liberación, de crecimiento espiritual fuerte. Ustedes ya me van siguiendo. Y todavía falta. Estos días estoy dándoles un programa medio fuertecito que no lo había puesto, que no lo había trabajado. ¿Ya lo están escuchando o no? ¿Cuál? No, hoy fue más, los miércoles habló más de la familia. Pero va a salir, usted está comenzando a salir, la sanación de la soberbia. Y ese es tremendo. Y vamos en la semana entrante o la que sigue, voy a hablarles de la sanación del cáncer del alma y del cuerpo. Alístense. Vamos a hacer en forma breve. ¿En qué edad íbamos entonces? Una vez, sanación intergeneracional, e hicimos un ejercicio hermosísimo aquí. La pueden buscar. La vez anterior, esas 15 días, tomamos en la primera parte de la sanación de las etapas de existencia y fuimos desde la concepción hasta los 2 años. Y si alguno de ustedes no estuvo, no se preocupe. Desde donde partamos hoy, se recibe sanación. No se preocupen. 2 a 3 años. Esa es la niñez.

Recordar es, ah, eso sí lo saben, pero es hermoso recordar, pero es que se va, porque es que tenemos nuestra memoria psicológica y espiritual viva, aunque la hayas olvidado. Eso está dentro. Y a veces se acumula en el inconsciente y el subconsciente, si es que hablamos desde el punto de vista analítico. Pero eso está en esas memorias. Si algunas de esas están no resueltas, porque son heridas o vacíos de existencia, y se vuelve a ellas para reconocernos cómo estamos hoy. Porque cuando uno va a esas memorias de existencia, entonces vemos si todavía nos están afectando. Y eso se reconoce en la manera como reaccionamos, cómo nos comportamos, cómo expresamos nuestras emociones, cómo vivimos nuestra experiencia de fe. Amén. Se acabó el tema. ¿Paramos o seguimos? Dice, pero ¿cómo si no he empezado? Entonces, niñez de 2 a 3 años. Siempre ahí hay varios elementos. Si de concepción a 2 años se desarrolla o se adquiere para el resto de la vida confianza o desconfianza, pues de 2 a 3 años es autonomía, duda y vergüenza. Estoy apoyándome en Eric Erickson y los hermanos Lin en las etapas de la vida y otros maestros espirituales. Entonces, a ver, autonomía, y es la época en la que se forma la voluntad. Vamos, yo después se lo voy a explicar bien. Es las demandas del entorno de esa etapa de 2 a 3 años. Si nos afirmaron, sí, que eso es importante. Si de alguna manera en esta etapa de la vida nos dieron el afecto necesario, si nos comprendieron, porque no está fácil en comprender a un niño o una niña de 2 a 3 años. Si hubo realmente los cuidados justos en la comida, en la educación que nos fueron dando, y en la claridad básica para formar nuestra autonomía. Es decir, sí, no. Vamos a mirarlo, cómo fue importante que esta etapa de la vida nos hayan formado bien en nuestra capacidad de autonomía o de decisión. El sí o el no se enraizan en esta etapa de la existencia. Vamos a mirarlo bien. Si aquí alguien, psicólogo o psicóloga, más o menos sabe de lo que se trata. Entonces, ¿por qué? Porque es que 1 a 2 a 3 años a uno le van diciendo, le van regulando los comportamientos y le dice, estos son sus límites. El problema es la permisividad. Casi no se sirve. No ser permisivos. No ser tan permisivos, pero tampoco tan caprichosos. A ver, o de alguna manera tan estrictos que uno después se afecta para el resto de la vida. Yo les decía, de uno, de la concepción a los 2 años, es la mitad de la existencia. Ya vivimos la mitad de la vida. ¿Recuerdan? Hasta los 2 años ya uno vivió el 50% de la vida. Y esta etapa es también muy importante, muy preponderante. Si somos muy permisivos de 2 a 3 años con un hijo, con una hija, son caprichos, se pasa el resto de la vida con caprichos, con antojos, con una voluntad débil que cree que puede hacer lo que quiere. Pero si hubo mucho rigorismo, caminamos para el resto de la vida con ciertos tipos de culpabilidades y con una incapacidad para resolver problemas y dificultades en la existencia. Ah, dirá alguno, aquí de pronto yo necesito sanación porque puedo tener alguna dificultad, aunque ya tenga 20, 30, 40, 50, 80. Siempre en cada etapa, en las etapas posteriores, podemos sanar los vacíos de las otras edades. Y por eso uno sabe de 2 a 3 años, cuando uno observa a un niño o una niña de esa edad, uno dice, ¡qué locura! No tienen los reflejos bien puestos, todo lo tocan y casi todo lo dañan. O por lo menos se les cae, pero normal, hay que comprender, ¿sí? El problema

0: la manera brusca de corregirles. Y eso se nota. Si conmigo lo hicieron, cuando yo soy papá, yo lo hago con mis hijos. Sin querer, porque eso está en el inconsciente. ¿Quién es papá y mamá aquí? Entonces, no cuele todavía en la danza a otros que no son todavía. Y entonces, pero miren, en el trato que uno le da a un hijo o una hija, se da cuenta mucho mejor cómo me trataron a mí. Porque la venganza es dulce y yo hago lo mismo. Sin querer, es que no se quiere, es que está inconsciente. Por eso es tan importante sanar o pedir perdón si ya pasó. Dicen, no, ya qué vergüenza. No, es que es importante eso. Esos ser formas bruscas de corregir dan una estima baja. Y usted dice, ¿pero dónde tengo yo mi estima baja? Por las culpabilidades que me fueron inculcando en esta etapa de la vida. Y tal vez quedan recuerdos de haber sido incomprendidos, como lo dije al comienzo. Falta de motivación y estímulo ante los aprendizajes iniciales de la existencia. Por eso es tan importante la terapia. Si estamos aquí para orar por esta etapa de la infancia, necesitamos terapia. Y nosotros podemos ayudar a hacer terapia a nivel personal y también a los que están cercanos a nosotros. Hay que revisar la autonomía. A ver cómo está. Ya lo mencioné, nuestra capacidad de decidir y actuar, que puede estar condicionada en esta etapa. ¿Sí? Puede haber una autonomía deformada. ¿Qué termina dañándole a uno la salud? Porque uno no tiene la capacidad de decir sí cuando es sí y no cuando es no. Y entonces decimos sí a todas las demandas de los demás, aunque yo no pueda. No sabemos decir no cuando no podemos. Eso es muy grave. O la otra es decir no cuando se puede. Tampoco está bien la autonomía, porque usted no está dispuesto, dispuesta a servir. Se pierde la bendición. Pero hay quienes que tienen mucho temor e inseguridad, que queriendo hacer algo dicen no, pudiendo ayudar dicen no, pero por dentro, ay sí, yo, pero ya para qué. No, es si no lo hizo. Es que, como decía Santa Teresa, el infierno está lleno de buenas intenciones. Por eso la voluntad bien formada indica autonomía adecuada. ¿Cómo está mi voluntad? ¿Sí? ¿Cómo yo puedo ver el punto medio de las situaciones de la vida? ¿Cómo puedo responder ante las demandas sin despersonalizarme? ¿Qué importante es eso? Ya queda claro, hay que decir sí cuando yo puedo decir sí y no cuando es no. Pero hay que decirlo de forma amorosa. Porque uno puede decir, no, pero es para esto y esto y esto. Ay, no hay nada de amor. ¿No? Cuando la autonomía está bien formada, uno dice, no, mi amor, no puedo, mi hijito, amigo, o el nombre bonito, se dice bien. Mira, no alcanzo. Y puedo decir un no con amor. Alguien dirá, ¿yo puedo mentar la madre con amor? Con cuidado, porque eso ha pasado. A los amigos a veces se la mientan, ¿no? Pero bueno. Ahora, se hace terapia, pero hay que hacer también integración espiritual. En la vida espiritual, uno se mide cómo está en la autonomía y cómo se formó el sí y el no en nuestra infancia, en nuestra vida espiritual. Y dice, ¿sí? Vamos a revisar nuestra manera de orar y vamos a darnos cuenta si tenemos la autonomía y la voluntad bien formadas. ¿Hacemos la comprensión? No, alguien ya está cabeceando y me está diciendo, sí, pero es porque se me durmió. A ver, ¿sí o no?
1: Sí.
0: No está bien formada la autonomía. No, a ver. Entonces, ahora, hay quienes que al orar hacen lo que hicieron con su papá o su mamá, o con la abuela, o con quien les cuidó. Y entonces aprendieron a esa edad a dar órdenes. Oran dándole órdenes a Dios. Por eso alcanzan poco, pero no tienen culpa, porque seguramente su voluntad no está bien formada. Pero hay otros y otras, dicen por ahí otros otritos y otritas, que, Señor, simplemente lo que quiera, yo no digo nada. Es la persona que en la infancia, en esa etapa, le violentaron su voluntad y le hicieron sumisa y pasiva. Y no es capaz de manifestarse. Es lo que se llaman las Mona Lisas. ¿Ha visto el dibujo de la Mona Lisa? Ni fu. Ah, sí, es eso. Dejan que todo suceda. Son pasivos, no dicen nada y no opinan. Eso puede suceder en la vida real, pero también en la relación con Dios. Y alguien dirá, uy, ¿cómo que me parece? ¿Me está pasando algo así? Pero ¿cuál es la verdadera la autonomía en la oración? La de Jesús. Vamos a ver dónde. La autonomía que es que ver, me revela cómo estoy yo en esa dimensión de mi existencia, hay que verla como Jesús. ¿Se acuerdan lo que pasó en Getsemaní? Marcos 14:36. Si trajeron Biblia, pueden mirar. Marcos 14:36. Aquí está la verdadera autonomía. Vamos a ver qué dice. Abba, Padre, todo es posible para ti. Aparta de mí esta copa, pero no sea lo que yo quiero, sino lo que quieras tú. Esa es la autonomía. Dice, pero ¿cómo? Esa es la autonomía del Señor. Porque es capaz de dialogar la voluntad de Dios. Está dialogando. Padre, si quieres, líbrame de esta hora, como dice la carta a los Hebreos también. Es terrible, Señor, libérame. Pero si esto va a ser para tanto bien, que no se haga mi voluntad, sino la tuya. Y dialogó con temor, pero en forma amorosa. Y esa es la autonomía que un hijo es capaz de manifestar. Es que no me gustaría por esto, pero mi hijito, mi hijita, es por esto. Ah, bueno, me hace bien. Esa es la autonomía dialogada. ¿Usted la tiene así? Si la tiene así, tiene buena autonomía. Es capaz de dialogar, pero de buscar la verdad. ¿Ve? De comunicarse en libertad, sin ansiedades ni violencias. Y eso en la relación de pareja se ve así. En la comunicación con los hijos sale. Yo puedo dialogar el querer de los demás, pero le puedo proponer qué quiere. Y yo le propongo y le digo, sí, pero mira, ponte a pensar en esto. Esa, la otra es que aquí se hace lo que yo digo. Y aquí mando yo. Ya se acabó ese tiempo, por favor. Ya no hay que tener esa ignorancia tan terrible que nos afecta tanto y que nos violenta nuestra libertad y nuestra manera, nuestra capacidad de decidir. Por eso somos tan indecisos en el resto de la vida. O queremos tomar decisiones imponiéndonos, que somos frágiles en nuestra autonomía. ¿Qué tal? Es que a veces tendemos a eso, a controlar a los demás, porque nosotros no sabemos conducirnos, de echar culpa a otros y manipularles, porque para qué hagan nuestro querer, o a veces permitimos que nos maltraten, permitimos que hasta abusen de nosotros, que cometan hasta injusticias, porque no tenemos la autonomía bien puesta. Y en fe, en la vida cristiana, Jesús también nos pide ser mansos, pero no mensos. Ojo que no les estoy motivando a que haya agresiones ni nada. No, yo manifiesto lo que siento. Esto me parece, esto no me parece. ¿Qué tal? Y así dialogamos. Pero hay esposos, esposas sobre todo. Bueno, hay esposos también que ya ni dicen ni mu, porque esa mujer no la aguanta nadie. Es una tigresa. Pero también hay esposos que son otros tigrotes, no tigrillos. Y están ahí, pero manejan a su manera. ¿Quién dijo que yo vine para hacerle su servil? ¿Quién dijo que nuestro acuerdo de amor es para que me manejes como te dé la gana? Y ahí está el problema de la inmadurez, por herida seguro, venida de este tiempo. Entonces hay que revisar la autonomía, la capacidad de decidir, si está deformada. Bien. Pero qué bonita esa frase de Jesús, dialogar la voluntad del Padre. Señor, bueno, si es tu voluntad, si es que tú lo quieres, que no se haga mi voluntad, sino, ojo con las decisiones y las indecisiones de la existencia. ¿Cómo vamos hasta ahora? Y yo también estoy bien para irme. ¿O no? Una etapa más. Vamos a ver cómo nos va. Pero qué bonito, 2 a 3 años. Dice, pero ve, yo pensé que solamente ya pasó ese añito y se acabó. No, ¿qué pasó? ¿Qué hay? ¿Qué estaba generando? ¿Qué pasó ahí para que me pasen cosas en mi vida? Me hayan pasado y me estén pasando. Por eso hay que sanar, tomar conciencia y entrar a tomar decisiones más acertadas. 3 a 5 años. ¿Cuántos años tienes tú? ¿Cuántos años tienes tú? 5. Te va a abarcar un poquito esto que voy a decir. ¿Tú cuántos años tienes? 8. No, toca la siguiente. Entonces, de 3 a 5 años, ojalá que alcance la edad. ¿Y tú? ¿Cuánto tienes? No te vi. 5. Todavía le toca, pero ya casi empieza la otra. Vamos a compartir de 3 a 5 años. Exacto. Entonces, te toca a ti un poquito esta. Es que recuerden que nosotros no perdemos las etapas anteriores. Yo también soy el niño de 7 años, de 3 años. El joven de 15. Eso está en mí. Me ha pasado la vida y ya uno va entrando a nuevas etapas de existencia. Pero no cantamos simplemente, yo también tuve 15 años. No, pero yo siempre tengo 5 y unos meses. ¿Cómo? Alguien dirá, o unas horas. No, pero qué bonito, cada etapa de la vida es una maravilla. Qué hermoso. Hoy que tendemos a negar hasta los años y todo. Qué hermoso, cada etapa de la vida viene integrada. Vivirla bonito, en alegría, en paz, porque eso es lo que uno logra con la sanación interior. 3 a 5 años. Ah, voy a leer el cuadrito porque tengo un cuadrito que por aquí voy mostrando. En el cuadrito que tengo de 3 a 5 años, ¿qué sucede? Iniciativa y otra vez la culpa. La virtud que se genera aquí es el propósito. Bueno, les había mencionado que ya de 2 a 3 años ya hay más relación con el papá y con la mamá. Pero de concepción a 2 años es más la mamá o la persona o la abuela que le ayuda, si es que la mamá no la tiene. O quien está siendo de madre si es una adopción. Pero de 3 a 5 años ya entra a intervenir más el núcleo de la familia. El núcleo familiar ya aparece más en esta edad. Por eso es el riesgo de quedarse muy aislados hoy día en estos tiempos de familia, de no permitir que los niños y niñas se relacionen con el resto de la familia. Que empiecen a amar que tienen tíos y tías. Que se den cuenta que si los abuelos están vivos hay que compartir con ellos. Que se den cuenta que hay primos y primas. Porque si no, se achica el círculo. Y somos familia, al menos con la familia de sangre más directa, tenemos que ampliar el círculo. El riesgo de nuestra sociedad actual es que hemos cerrado muchísimo. Y por eso ahí vienen golpes de soledad. Ve, yo te vi a ti, no te pregunté tu edad. ¿Cuántos años tienes tú? Sí, tú. 11. No, todavía no le toca. Ya está terminando la infancia. Eso. Ya está empezando a terminar esta etapa, ya está haciendo transición. Bien, 3 a 5 años. Esa etapa todavía es más movida que la anterior, ¿cierto? En la época de la intrusión, como decimos, son autoiniciadores, como se dice, y les encanta estar jugando. Y hay que permitirles sus juegos, pero también poner límites a los juegos. ¡Qué bonito es eso! Es la época donde se aprende a manejar el movimiento y el lenguaje. Uno aprende ahí realmente a hablar bien. En las palabras propias de la edad, claro. Y es un momento muy bonito donde se debe cultivar la imaginación. Aquellos que les mataron la imaginación en esta etapa de la infancia, la padecen en la vida. Porque es importante recrear la imaginación. Cierto tipo, casi de historias, de cuentos, de crear, que ellos crean sus historias, hay que dejarles. Porque es la época en que la mente está funcionando con la imaginación. El problema es que uno lo detenga y dice, no, eso no, ¿en qué andas? Empiezan a quitarles ese aspecto que es fundamental en la existencia. Ahora, energía hasta no más. Y dice, ay, ya es hora de dormir. Déjame descansar un poquito. ¿No dirán ustedes? Claro, algunos dirán, no, es que yo trabajo y hay quien cuide a mi niño, mi niña, y de esas me libro yo. Pero no sabes de las que te estás perdiendo. Sí, es que necesitan estar en continua acción, es la edad. El problema es estar encerrados en un lugar, es maniatarles, limitarles. Es un daño tremendo que uno puede padecer. Habría que fijarnos cómo nos trataron, cómo fue nuestro juego de esta etapa. Habría que revisar eso. O porque nos tocó estar al lado de los papás porque estaban trabajando. O porque nos dejaron cuidando con alguien que nos decía no nos permitía hacer nada. O porque nos pusieron a ver televisión para que no estorbemos. O nos dieron el celular para que no digamos ni mu. ¿Eh? O en el jardín, bendito Dios los que ya están en el jardín, porque ahí, hoy día los están llevando al jardín más, claro. Esa es la experiencia del jardín. A mí no me tocó jardín. ¿Y cómo me hizo falta? Ja, se nota, ¿no? Entonces, sí, el internet les hace muy pasivos. Obvio que sí, ya tienen que irse metiendo y van aprendiendo y son curiosos. Está bien, esos son momentos. Pero no se me quedan ahí. ¿Sí? No se pueden quedar ahí. Y entonces, una etapa bonita de intrusión, porque se roban los dulces, aprueban y zapotean la comida y tantas cosas, o empiezan a subirse por donde no deben subirse, quiebran la loza, bueno, dañan ciertos objetos que eran tan importantes y quebró el jarrón. ¿Ve? O por colgarse, tumbó un cuadro que era tan precioso. No sé si tienen recuerdos de eso. Pero la cuestión es la manera, vuelve de nuevo, la manera como se me trató ante la actividad que teníamos. ¿Cuál fue el modo? ¿Cómo fueron las llamadas de atención? Si se introyectó la culpa por medio de una crítica negativa, por medio de ciertos tipos de castigos ante comportamientos espontáneos, o por reproches que lleva al niño y a la niña a odiarse y a odiar a otros. Aquí viene la capacidad de odiar. Uy, ahí surge de esta etapa, vienen sentimientos de odio que se forman para el resto de la vida. ¿Por qué? Por esas incomprensiones. Por no tratarles como merece su edad. Y eso se nota, vuelvo y lo digo, el que es papá y mamá, sobre todo mamá. Ya la abuela como que ha entendido y dice, no, ya no le hagamos así, ya pagaron mis hijos y mis hijas, pero yo no voy hasta allá, si es que aprendió. Y entonces ya uno se refleja. Y uno siente, uno quiere hacer lo que hicieron con uno. Y dice, no, me detengo. No puedo tratar de esta manera. Tengo que cortar modos de actuar que están incorrectos. Y después le genera uno también, pero ¿por qué lo hice si yo no quería? ¿No les ha pasado? Empiecen las confesiones ya. Bueno, entonces, a ver, ahora se introyecta eso, capacidad de odiar. Y se refuerzan con los sentimientos de culpa. Y se van manifestando en actitudes de comportamiento perfeccionista. Es que no puedo hacer nada malo, no me puedo equivocar. Entonces se vuelven que no pueden actuar, que no pueden hacer nada, y entran en estados de depresión. Aquí vienen varias de las raíces de la depresión. Habrá que sanar. O cuando se infunden muchos escrúpulos en esta etapa de la vida. Ahí vienen las enfermedades psicosomáticas para más adelante. Por esas situaciones de escrúpulos. Y también dificultad en el manejo de la propia sexualidad. Aquí hay raíces. Habría que revisarse en el manejo de la propia sexualidad. ¿Ve? O la relación con el cónyuge. O la relación con el hijo, la hija o los hijos. Y eso se vuelve una cadena. Si eso no se libera, si no se toma conciencia, si no se sana, eso se pasa a la siguiente generación. No lo puedo solucionar en mi vida, la siguiente generación que pague los platos rotos. ¿Pero es que es justo? Pues no, pero tenemos que hacer algo. Tenemos que pedirle al Señor que nos ayude a sanarnos de esas situaciones. ¿Y cómo se integra eso? Hay que integrarlo. Hay que hacer el ejercicio de terapia tan sencillo. Obvio que habrá psicólogos y psicólogas que nos ayudarán a integrar mejor esto. Pero aquí estamos haciendo psicoespiritualidad. Psicología y espiritualidad. Y cuando se pone a Dios en medio, es hermoso porque es más rapidito. ¿Amén? Bueno, pero también habrá que dialogarlo. No les quito el trabajo a los psicólogos y psicólogas. Ustedes tengan la oportunidad de una terapia psicológica. Es muy buena en la vida. Entonces, hay que reconocer cómo se hace la memoria. Vivencias positivas y negativas. Dice, pues que no me acuerdo tan. ¿Quién se acuerda de 3 a 5 años aquí? Que algunas cosas, al menos algo se acuerda. Tú te acuerdas. Tú recuerdas algunas cosas. Tú también. Tú sí, porque tú estás todavía en esa etapa. Tú recuerdas, hay quienes están recordando. Y qué bonito, elementos positivos tan bonitos, de buen trato, de afecto y cariño, pero también de pronto algunos aspectos un poco negativos. Se trata entonces de sanar esta etapa, superando, dándose cuenta, si tuvimos reproches. Si nos reprocharon. Por los errores que cometimos, por las faltas que tuvimos. Y entonces, a ver, el problema es que en esta etapa uno no entiende mucho lo que pasa, las correcciones o los reproches. Y uno se la toma para uno, como persona. Y resulta que hay que liberarse de eso y decir, no, es que no era a mí, era el error que cometí. Ese es otro nivel. Porque ya no me desprecio yo como persona, sino que yo entendí que hubo un error en el que necesitaba mejorar. Entonces yo ya no me reprocho como persona. Aquí viene el problema de nuevo de estima. ¿Ve? Porque es que Dios ama siempre al pecador, pero corrige su pecado. Y desde esta edad también hay que ir haciendo correcciones convenientes. El problema es que se introyectó para... Y se fue contra toda la persona. Entonces yo no sirvo, entonces yo no valgo. Todo lo que hago no vale. Me están reprochando todo. Siempre es todo negativo. No me hace ningún estímulo. Señor, ¿por qué no me diste otra familia? Seguro que alguno o alguna de ustedes a veces se le ocurrió decir, ¿y yo por qué tengo este apellido en vez de haberme puesto otro? No, ahí te trajo Dios, ahí te permitió estar el Señor en esta vida. Pero habrá que sanar situaciones de existencia. Queda claro entonces que muchas cosas que se introyectan en este tiempo se van para las otras etapas de la vida. Aparecen, eso se nota. Afectan nuestro momento presente. Y entonces hay que hacer la ayuda terapéutica. A ver, ¿cuáles eran sus juegos? Ah, yo sí tuve gusto de jugar con... Yo jugué bastante, pero también me ponía a trabajar. ¿Ve? ¿Usted recuerda sus juegos? Porque, bueno, la infancia de hoy es distinta en sus juegos a la nuestra, aquellos de aquella época. Dirán, pero tanto padre, ¿cuánto tiene? Eso, pero a ver... Pero ya se han cambiado ciertos tipos de juego por la cuestión virtual, por lo electrónico. Se han reformado los juegos. Bendito Dios, pues hay otras maneras. En algunos aspectos se gana y en otros se pierde. Porque a veces se pierde. Hay elementos que no se están viviendo hoy día. pero que sería bueno compartirlos con las nuevas generaciones y permitiendo que compartan sus nuevos juegos. El problema es que hay más pasividad hoy día en los juegos. Nosotros teníamos más interacción en nuestros juegos y compartíamos con más vecinos o parte de la familia. Hoy es más difícil. Esa es una limitante que tenemos hoy, pero tenemos que saberla sortear. Claro que sí. ¿Cómo de alguna manera esas experiencias de juegos me marcaron para el resto de la vida? Es claro el principio. Quien jugó bien, trabaja bien. ¿Cómo es que es? El que jugó bien, trabaja bien, porque si no siente que su trabajo es una carga y una pereza y un tedio de tener que hacer lo que me toca hacer. El problema está en sanar esta etapa de la vida. El juego no le integró la existencia, porque cuando uno empieza a trabajar, es como un juego, uno lo disfruta. No, yo lo hago porque me pagan, pero a mí no me metan en esto y me tocó escoger una carrera que no es la mía. ¿Qué más iba a hacer? ¿Qué tormento vivir así la vida? Difícil. Claro, y a veces toca porque toca, pero hay que buscar alternativas hasta que uno se ubique donde realmente uno se sienta como jugando, como pez en el agua. Figuras de autoridad en este tiempo son importantes, que después se reflejan en las personas con las que uno comparte, con los maestros, con los jefes de trabajo o con las personas con las que uno comparte. Por eso, percibir si al jugar fuimos lastimados o fuimos valorados. Ahí está. Ya bien, normalmente por los de la casa o los que estaban con uno o en el jardín. Y superar esas expresiones. No sirves, no puedes. Puede que a uno le tocó eso, que no puedes. Y si uno estaba aprendiendo y lo estaba intentando, y esas expresiones se deben cambiar por ya podrás, no te preocupes, inténtalo otra vez, ten paciencia, ya lo vas a lograr. Esas son las expresiones. ¿Hicieron eso con nosotros? No, ya no haga más, quítate. Claro. ¿Y cómo se hace entonces para sanar eso? El ejercicio de entrar a vivir la experiencia también de sanarnos en esta etapa y vernos si la etapa del juego, los vacíos que hay, se sanen para que disfrutemos del estudio o del trabajo. Muchos jóvenes y adultos no estudian bien porque tienen una falencia desde la etapa del juego. Y qué difícil hacerles estudiar. El problema está ahí también. Habrá que sanar. Habrá que liberar en el poder de la gracia de Dios. Dice, no mire el reloj. Pero sí, pensaba que iba a terminar todas las etapas de la infancia, pero no, debo terminar solo con esta. Así que les toca volver los que pasaron, los que están de 6 años en adelante. Mire, y los demás están. Pero el bueno también, aunque tenga esa edad, dice, es que esto es lo que me espera. Y así es como yo debo tratar. Esto es lo que yo debo sanar. También se afecta la imagen de Dios. Mire, la experiencia religiosa tiene que ver con las vivencias tenidas en alguna etapa anterior de la vida. Los vacíos afectivos, situaciones de existencia, me pueden marcar negativamente, pero las experiencias positivas de afecto me marcan positivamente en la experiencia de fe. ¿Por qué los jóvenes de uno quieren saber nada de Dios? ¿Por sus vacíos afectivos? No hay otra solución, no es la otra salida. Es que ese es el problema. ¿Por qué hay tantos decretándose ateos? Por esos vacíos de infancia, por su soledad, por no escucharles, por no darles el afecto necesario. ¿Por qué las adicciones? Por ahí está el problema. Ahora, ¿cómo se introyecta la imagen de Dios y de la Virgen en esta etapa de la vida? Porque también la relación con la Virgen María se condiciona y más bien se van de evangélicos sabiendo que el problema es una herida no sanada en relación maternal. Así es. Entonces, quienes sufrieron, a muchos se pasan a otras religiones por esto, son vacíos de afecto, heridas afectivas. Ay, alguno dirá, yo ya estuve ahí. Bueno, ahora, entonces, sufrieron rechazos, castigos severos, hasta abusos y maltratos en la edad del juego. ¿Qué encontraron la idea? ¿Cuál fue la idea de Dios? Dios es un Dios castigador. Yo con ese Dios es malo, con ese Dios yo no me meto. Mire, una mamá que no me quiere, que me abandonó, ¿qué es la Virgen María entonces? ¿Qué me va a querer? Yo hago la proyección, yo introyecto y proyecto. Entonces digo, si así es una mamá, ¿cómo es la Virgen María? Eso pasa, mire que somos responsables de la fe de los hijos. Pero uno, y de uno mismo, claro. Por la manera como fuimos tratados, por el afecto recibido. ¿Qué importante es eso? Es que la imagen adecuada de Dios en la edad del juego es el Dios de la alegría. Porque es tan bonito, uno es tan alegre jugando. Es el Dios de la alegría. Y si eso se vive, el Dios de la alegría, en mi trabajo yo transmito alegría. Ay, es que unos trabajos son unas caras de amargura. Problema seguramente de la etapa del juego. Haz ambiente agradable donde trabajas. Y si llegas con un problema y estás amargado o amargada, no te cargues sobre la otra persona. Serena tu corazón y tenga confidencia con una persona que está un poquito más atenta. Pero si no te le conoces y no te respalda, ni le abras, porque después se viene contra ti. Es el problema de abrir el corazón. Hay que saber a quién. A veces los jóvenes lo hacen y terminan defraudados, porque contándole a un amigo un secreto, o hasta niños le cuentan a su amiguito o su amiguita, y este va y abre todo el salón. Mira este y esta lo que dijo y lo que hizo. Eso es una infidelidad que hay que enseñar a corregir. No podemos ser infieles en las confidencias. No podemos. Y habrá que confesarnos si salió de nuestro corazón y nuestros labios, y si en nuestros labios sacamos confidencias. Porque la persona quería tener en mí un desahogo. El Dios de la alegría, el Dios comprensivo, el Dios paciente. Porque es que está jugando, porque dañó algo, porque es que no aprende tan rápido, porque es que tener paciencia. Ese es el Dios comprensivo y paciente. Y entonces, cuando uno encontró la infancia, esa alegría en la casa, porque problemas son tristezas y separaciones también a esta etapa. O saber que no está papá, que no está mamá. ¿Qué hay que hacer ahí? Hay que sanar. Y entonces, Dios, que viene con su luz y la gracia del Espíritu Santo, nos viene a dar su mirada y empieza a ayudarnos a entender la vida y los acontecimientos de existencia con su mirada y su presencia. No podemos vivir la fe amargados. Por eso es tan bonito, la renovación carismática le vuelve a restaurar a uno la alegría de la fe. ¿Amén? Porque es que estamos aquí por eso también, en este espacio tan carismático, en esta asamblea carismática, Dios forra la vida de alegría. ¿Cómo es que es? Si usted vino con ansiedad, si vino con tristeza, si vino con angustia, desesperación, pues viene, se presenta ante el Señor y descansa en su amor. Es hermoso eso. Y por eso es tan bonito hacer esa terapia en la presencia del Señor, que nos levanta de estas situaciones. Y aquí surge la oración más bonita de esta etapa. Para el resto de la vida, la infancia de 3 a 5 años, nos enseña la oración de alabanza. Es hermosa. La oración de alabanza viene de una etapa de juego bien vivida. Es que a mí me cuesta hacer alabanza. ¿Cómo se hace? Yo alzar las manos ni se me ocurre. Y decirle cosas bonitas a Dios, y a mí siempre me dijeron desgraciado. Desgraciada. Una tal y por cual. Eres un estorbo. ¿Cómo no, si no escuché palabras lindas, mi hijito, mi vida? Si no empezamos a escuchar cosas, ternuras, cuánto te amo. Si no me empezaron a valorar en las cosas que yo iba haciendo y no me motivaron. ¿De dónde voy a sacar yo una oración de alabanza? ¿De dónde? Hay que sanarse para sacarla. y sale esa oración hermosa. Porque ya sanamos, porque ya perdonamos. Y con un corazón libre y agradecido sale esa oración tan bonita y tan libre, que es la alabanza. Es que la oración es la alabanza, es el reconocimiento de lo bueno que es Dios conmigo, de lo bueno que son mis seres queridos conmigo, de las correcciones que me hicieron, pero me las hicieron con amor. Y entiendo que Dios me corrige porque me ama, pero no se va contra mí, sino contra mi falta. Y que me da oportunidades y me hace comenzar de nuevo porque me ama. Y así de mi corazón brota esa oración agradecida, esa oración llena de amor. Sanar el vacío de esta etapa, para que se colmen los reproches con el amor de Dios. Terapia espiritual tan bonita. En Cristo Jesús somos sanados en esta etapa de la existencia, de maltratos o abusos, pérdida de seres queridos porque se fueron, se pelearon o murieron, bloqueos que nos impiden a nosotros vivir esta etapa de la infancia, se sanan en la gracia y en el poder del Espíritu Santo. Amén. Amén. Amén. Para la gloria del Señor. Bueno, vamos a hacer un poquito de oración para sanar esta etapa. Pensé que llegaba a los 12 años. Nos queda de 6 a 12. ¿Cuándo irá a ser? Alguna vez les dije, vamos a ver si hasta diciembre alcanza. Y resulta que fue rapidito. Cuando Dios nos permita, volvemos a la infancia. Volveremos a después a la adolescencia.
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4: En el nombre del Padre, del Hijo y del Espíritu Santo. Amén. Señor Jesús, buen pastor, tú recorres nuestras calles y plazas. Entras en los edificios altos y en los barrios humildes. Acompañas silenciosamente a millones que buscan sentido en medio del ruido y la prisa. Tú conoces, Señor, el corazón de la ciudad, sus luces y sombras, su bullicio y su soledad. Sabemos que las ciudades están llamadas a ser lugares de libertad y oportunidad, pero también pueden transformarse en espacios de anonimato y aislamiento. Por eso hoy te pedimos una mirada nueva, capaz de descubrir en la vida urbana el terreno fecundo para anunciar tu evangelio. Danos una fe creativa y profunda que no se quede en las palabras, sino que se encarne en gestos sencillos y cercanos. Haznos iglesia en salida, capaz de tender la mano en las periferias, de dar consuelo en la soledad y de sembrar fraternidad donde reina la indiferencia. Señor, que nuestras comunidades urbanas sean lugares abiertos y acogedores, lugares donde se comparta la esperanza, donde nadie se sienta invisible y donde la alegría de tu evangelio ilumine la vida escondida de tantos hermanos. Haznos testigos tuyos en la ciudad, misioneros valientes y creativos que anuncien con la vida tu amor, capaz de superar la prisa, el ruido y el anonimato. Amén.
5: Son las 3:02.

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0: En el nombre del Padre, del Hijo y del Espíritu Santo. Amén. Padre nuestro que estás en el cielo, santificado sea tu nombre. Venga a nosotros tu reino, hágase tu voluntad en la tierra como en el cielo.
1: Danos hoy nuestro pan de cada día. Perdona nuestras ofensas, como también nosotros perdonamos a los que nos ofenden. No nos dejes caer en tentación y líbranos del mal. Amén. Dios te salve María, llena eres de gracia, el Señor es contigo. Bendita tú eres entre todas las mujeres, y bendito es el fruto de tu vientre, Jesús. Santa María, Madre de Dios, ruega por nosotros pecadores, ahora y en la hora de nuestra muerte. Amén.
0: Creo en Dios Padre, Todopoderoso, Creador del cielo y de la tierra. Creo en Jesucristo, su único Hijo, nuestro Señor, que fue concebido por obra y gracia del Espíritu Santo. Nació de Santa María Virgen, padeció bajo el poder de Poncio Pilato, fue crucificado, muerto y sepultado. Descendió a los infiernos, al tercer día resucitó de entre los muertos. Subió a los cielos y está sentado a la derecha de Dios Padre Todopoderoso. Desde allí ha de venir a juzgar a vivos y muertos. Creo en el Espíritu Santo, la Santa Iglesia Católica, la comunión de los santos, el perdón de los pecados, la resurrección de la carne y la vida eterna. Amén.

0: Oh sangre y agua que brotaste del Santísimo Corazón de Jesús, como fuente de misericordia para nosotros, en ti confío.
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1: Son las 3:26 minutos.
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0: Son las 3 y 28 minutos.
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2: 3 de la tarde, 29 minutos. Vamos a continuar con toda esta programación a esta hora de la tarde, en este viernes 14 de agosto. Quedan ustedes en compañía de Monseñor Roberto Sipols con su programa La Voz de Jesús. Tengan ustedes una feliz sintonía.

0: Pero la señora Mari, que en gloria esté, o el señor José Luis, que es tu papá, o los padres de Jessica y la abuela bienvenida, y el señor Cruz, que también son padres de Jessica, los abuelitos, uno recurre a ellos en una crisis y ellos van a ayudar. Porque ellos, su orgullo es ese matrimonio. Y un matrimonio es algo tan valioso, es algo que viene de Dios. No es bueno que el hombre esté solo. Entonces, además hay una cosa, la comunión. Una vez yo le dije a un hombre muy adúltero, es que tú no tienes derecho de andar con esa mujer. Ya yo no tengo derecho de tener una novia. Así era de inmaduro ese ser, de tanta gente que hablaba conmigo. Y yo le digo, no, mijo, el día en que usted llega a un altar y dijo, sí quiero. Yo cuando me fui a ese sacerdote y dije, sí quiero, yo perdí todos mis derechos de filtreo. Hay gente tan inmadura que todavía tiene ese plan. Y le dije, su derecho a la razón de su hijo. Y si usted no conserva esta pareja, le dije a Israel, y la pierde, usted no va a poder comulgar más. Y sabe una cosa, yo me pregunto si usted lo va a dejar entrar en el cielo si usted no llega con esta pareja al lado. Porque usted se casó para siempre hasta que la muerte lo separe. Y estoy hablando de los verdaderos matrimonios. Juan Carlos, cuida a Jessica, pues sin esa mujer a ti no te dejan entrar allá. Jessica, cuida a Juan, porque sin ese hombre tú no puedes entrar allá. Además, la comunión es algo tan grande que Jesucristo dijo, a mí esto me hace sufrir. El que no come mi carne ni bebe mi sangre no tiene vida en él. Y eso lo dijo Jesús en el capítulo 6 de San Juan. Entonces yo pienso que uno tiene que medírselo mucho para entrar en un estado de vida donde se prive de esto. Esto tiene que ser lo primero en nuestra vida. Entonces yo tengo que saber si rompo con mi mujer, tengo que vivir como el padre Roberto. Porque no me queda de otra, este matrimonio fue válido. Y el adulterio no anula el matrimonio. Esos son los hermanos ortodoxos, que no son católicos, que ellos interpretan mal la Biblia. Porque usted me va a decir, pero mire, padre, aquí en Mateo 19 dice: lo que Dios unió, no lo separa el hombre, a menos que sea adulterio. Eso está mal traducido. Porque en hebreo, en griego se dice porneia, no adulterio. La porneia incluye el adulterio. Porneia es la relación sexual ilegal, pecaminosa. Entonces, si un hombre se va a un prostíbulo, perdónenme la expresión, pero es un programa para adultos, y tiene relaciones con una mujer que funciona en ese trabajo, eso es porneia. Dios no dice, los dos son una sola carne y tienen que ser juntos toda la vida. Ahora, la relación del matrimonio es una relación honesta. Y es santa y es seria y es el fundamento de la familia. Y ahora por eso hay una responsabilidad ante Dios también de salvar mi matrimonio. Hoy me toca perdonar a mí. Mañana le toca perdonar a ella. Después le toca perdonar a los hijos y a nosotros nos tocará perdonar a nuestros hijos. En una familia todos necesitan el perdón. Yo cuando caso a la gente le digo, miren. Seguro que van a poner un cofre en la fiesta y la gente va a poner allí sus dones, que espero que sean abundantes, cheques, dólares, euros, libras esterlinas. Pero yo en ese cheque le voy a meter un sobrecito que diga capacidad de perdonarse. Pero la capacidad de perdón en una pareja es muy similar a una cosa que Juan Carlos y Jessica tienen en su casa, pegada del tope de la cocina. Cuando uno entra en tu casa, sea por la puerta principal o por la puerta del garaje, ¿qué es lo primero que encuentra antes del tope de la cocina a la izquierda, que es redondo, plateado y negro, y se le levanta la tapa con el pie?
1: Una papelera.
0: Exacto. Todos los desechos caen ahí. Y la bolsa que se saca de allí al final del día no huele muy bien. Pero imagínate, Juan Carlos, que en tu casa no hubiera papelera. Bueno, lo único que se salvaría de pudrirse son las cáscaras de huevo que se las comería Chester. Pero los papeles tirados a la basura, todo eso, la casa se volvería insoportable. Y las parejas a veces no se perdona, no tienen papelera de perdón y van guardando cosas. Eso también hace que una mujer se obstine y pueda caer fácil en la trampa de una seducción. O salga ella a seducir porque está herida. Y eso también hace que los hombres fallen. Pero por eso tiene que haber el perdón. Entonces, y al final vale una cosa muy importante. Yo siempre lo cuento. Cuando yo era pequeño, en mi casa éramos alemanes, alemanes dentro de la casa. En mi pueblo tenía una cosa muy bonita. Por fuera todos éramos criollos. Y los alemanes, su cultura en la casa, los franceses, su cultura en la casa, los isleños de Canarias, los españoles, los italianos, los árabes, los chinos, cada uno su cultura en la casa. Mi casa se desayunaba pasteles dulces, mucha mermelada y café con leche. Si es posible el café con leche condensada, mejor todavía. Pero yo era criollo, yo necesitaba una arepa, la famosa arepa venezolana. A mí me gusta con cuajada, con costillita, con carne mechada, reina pepiada. Y mamá me dice a mí, como buena alemana, ¿en qué te estás gastando tú el dinero? En comer arepa en la arepera. Y en la casa decidieron hacer arepa una vez a la semana. Frita, rellena con diablito, que es un paté de jamón muy venezolano, que es una droga venezolana, todos somos adictos al diablito. Queso blanco y mantequilla Maracay. Yo recuerdo que yo saco mi arepa grandota, que siempre me manchaba la camisa con lo que destilaba. La muerdo y se me cae. Mi mamá me dijo una frase muy venezolana: no le dé el gusto al diablo. No le dé el gusto al diablo que le tumbó la arepa. Recogí mi arepa, la sacudí y para adentro. Miren cómo quedé. Ahora estoy rebajando. Pero eso es fruto de esas arepas. Entonces Dios le regaló a usted una pareja. El mundo. Porque las amigas de las mujeres son terribles. Hablan peor que camioneros. La propia carne que es débil. Y el diablo. Lograron que se te caiga la arepa. Tu mujer falló. No le des el gusto al diablo. Simplemente perdona. Dile a ella misma que te ayude a perdonar. Que te dé seguridad. Y si eso requiere cambiarse de trabajo, porque la tentación está en el trabajo, más vale ganar menos y vivir juntos que por una posición perder tu hogar. Ese trabajo no era para mantener el hogar. Hay gente que por su desarrollo profesional vive en donde está la tentación. No vale la pena. Si hay que mudarse de país, múdese de país. Agarre el teléfono, borre, cambie el número. No se dé el trabajo ni siquiera de mandar el bolero que dice, y aunque me duele el alma, y aunque me cueste la vida, yo te juro, mi vida, que te tengo que olvidar, ni eso. Cortar. Ayudarla a eso. Y tú mismo recuperar tu hogar. Y las heridas se sanan también con el tiempo. Hay que darse tiempo. No han descubierto todavía el perdón instantáneo. ¿Qué es perdonar? A mí me encanta. Una cosa que leí de una vez de que los biblistas, católicos y evangélicos se asociaron para traducir la Biblia para los esquimales. Ay, qué bello, ¿verdad? La Biblia en esquimal. Pero ¿cómo dices tú camello en esquimal? Porque allá no hay camello, allá aquí son pingüinos y osos polares. Animal grande para transportación, que es capaz de caminar por el desierto muchísimos días y tiene dos jorobas en la espalda, con las cuales acumula alimento y agua para poder hacer largos trayectos. Esa es la palabra camello. Pero resulta que en esquimal no existe la palabra perdón. Entonces tuvieron que devanarse los sesos para hablar del perdón de Dios y del perdón humano y al final quedaron con esto. Perdón es actuar con respecto a algo como si nunca hubiera ocurrido. Y una vez que tú perdonas, no lo vuelvas a sacar. Nunca más. Ese es un pacto que uno tiene que hacer consigo mismo. Y si tú amas, no te va a costar. Yo pongo un paralelo entre la amistad y el matrimonio. ¿Cuántos años tenemos, Juan, tú y yo conociéndonos?
1: Mi abuelo murió en 1988. O sea que por lo menos desde el 86 tú tenías 3 años de ordenado sacerdote y eras un pollito en el palutal. Y yo tenía, ¿qué? No sé, 8 años, algo así. No, 10 años, creo yo.
0: De ese contacto prácticamente visual y de saludo, llegó el momento de una confesión, de una cercanía. Y después cuando mi mamá se muere, que muere en el 1999, tú entras en mi vida, que son 26 años. Y ha habido momentos en los que yo te habré herido bastante y te he visto penar por las heridas que te he causado. Y tú me has herido, yo las trato de disimular porque te quiero mucho, pero tú sabes que yo también he sufrido. Pero tú y yo nos acordamos de eso. No, yo trato de acordarme. Y como hay amor cristiano, no encuentro. Y te digo una cosa, el Espíritu Santo, el amor cristiano, el amor de esposo cristiano, llevándolo a lo que estamos hablando, hace que eso se quede atrás. Yo me imagino que han habido muchos momentos en que Juan y Jessica, que sí son un matrimonio, han tenido sus pases de corriente y yo he contemplado algunos. Una cosa para que la sangre llegue al río, pero todo ese chispazo en esa casa. Y el señor va al cuarto con una rabia, callado, o la señora se pone callada y así hay que tenerle miedo cuando los ojos se le ponen más amarillos. Pero eso se olvida. Y aunque sea una cosa grande, se olvida porque pues yo le quiero decir una cosa. Cuando ustedes se casaron por la iglesia, y me atrevo a decir otra. Ustedes decidieron ser una pareja permanente que va a tener hijos. Dios le dio fuerza para seguir. Y uno tiene que, debe tener fe. Yo tengo una gran fe de que el día en que le dije sí a Jesús y él me dijo sí en mi ordenación sacerdotal, yo tengo fuerza para seguir siendo sacerdote hasta que yo me muera. Y yo te aseguro a ti que tú tienes las gracias de Dios suficientes para que ese hogar que está dirigido y regido por el amor de ustedes dos no se pierda. Y por eso hace falta orar. Orar y ver el crucifijo. Yo a veces en los retiros les hablo de la forgive machine. Yo pronuncio muy mal en inglés. Forgiven es perdón y machine es máquina. Digo, máquina de perdonar, yo las vendo y de todos los tamaños. Y la gente dice, ay, sí, yo quiero uno, yo quiero uno. Digo, bueno, esta es la forgive machine, el crucifijo. Yo le digo una cosa, a mí me pueden hacer lo que les dé la gana. Yo a veces me pongo a imaginarme a cavilar, ¿qué haría yo si me calumnio? ¿Qué haría yo si mis superiores me suspenden? ¿Si me malinterpretan? ¿Qué haría yo si el Papa León XIV, que es el que tiene autoridad para eso, o Monseñor Jesús González de Zárate, que es mi arzobispo, me dicen, Roberto, quítate ese clériman y vete para tu casa? Yo lloraría. ¿Pero qué haría yo con ellos? Mirad. Pongamos una persona que me haga un daño o le haga un gran sufrimiento a la gente que yo quiero. Porque a veces duele más lo que le hacen a los nuestros que lo que nos puedan hacer a nosotros. Yo me voy preparando desde ahora para ver el crucifijo y decir, Señor, si tú me perdonaste así, y si tú perdonarás así a esa persona, ¿quién soy yo? ¿Qué soy yo para guardar un rencor? ¿Qué soy yo para querer vengarme? Y además de ver el crucifijo y de orar y dejar entrar el perdón en tu corazón, leer el Evangelio, la medida que tú uses con tus hermanos, la usará Dios contigo. Date cuenta de que tú te juegas tu eternidad todos los días cuando rezas el Padre Nuestro y dices, perdóname como yo perdono. Y a lo mejor este adulterio es el gran momento de tu santificación, el momento en que tú te juegas la eternidad. Hay momentos en la vida en los que uno se juega la eternidad. San Agustín tenía una frase impresionante, dice: teme al Dios que pasa, porque no va a volver. Dios en este momento te pide perdonar. Teme a Dios y perdona.
1: Padre, ¿sabes qué? Yo creo que, perdóname por interrumpirte, pero creo que es bien importante esto y no quiero que se vaya el tiempo sin que nos hables un poquito de eso. Nosotros, como hombres, una de las cosas más difíciles, tú has hablado mucho de nuestros dramas entre Jessica y yo. Una de las cosas por las que Jessica y yo más peleamos es por las direcciones. Porque Jessica es muy buena por las direcciones y tú lo has presenciado mil veces. Jessica la puedes llevar a un lugar una vez y ella se recuerda de eso 15 años después y te dice, métete por aquí, métete por allá. Yo no pierdo el tiempo en eso. Yo pongo la dirección en el GPS y si el GPS me manda a saltar por un río, pues nos hundiremos con el carro, pero yo le hago caso al GPS. Pero como hombres, ¿okay? Uno de los dramas más grandes que nosotros tenemos es admitir que estamos equivocados y pedir ayuda y buscar ayuda. Y una de las cosas complicadísimas para este proceso, que no es automático, sino que es un proceso, ¿okay? Requiere acompañamiento espiritual. Y a nosotros nos cuesta muchísimo pedir ayuda, no se nos da. Pensamos que podemos hacerlo solo. Un consejo, una palabra para alguien que dice, bueno, esto es inmenso, yo no sé cómo voy a perdonar a mi esposa. Y número uno, decirles que no va a suceder en una noche. A lo mejor en la noche comienza en su corazón la decisión de querer perdonarla. Pero en ese momento comienza un proceso, ¿okay? Que va a tomar mucho tiempo. No va a ser como hechizada que mueves la nariz tres veces y ya, o sea, ya la perdonaste. ¿Cómo ayudamos a algún hermano o qué consejo le damos para buscar ayuda en un director espiritual y para el matrimonio buscar consejería matrimonial?
0: Sí, gracias a Dios hay muchos países donde las iglesias ofrecen consejería para el matrimonio o se paga. Yo tengo una psicoterapeuta, la mía, se llama Ronia, ella lleva muchas parejas y mando parejas para allá. Sí, nuestro psicoterapeuta nos puede ayudar muchísimo y sobre todo si hay especialistas en pareja. Aquí yo diría esto, mira a quién escuchas. Porque el diablo tiene también sus agentes por ahí, que te van a atizar el odio, la soberbia. Hay que saber escuchar, pero buscar quien te ayude en la iglesia misma. No la busques fuera del cuerpo de Cristo. Tanto a los amigos que te ayudan en esos momentos. Y aceptar la dirección, la ayuda de un sacerdote. Que te ayude a buscar en la palabra de Dios. La palabra, la medida que tú usas con los demás, la usará tu Dios contigo. Y como dice Juan Carlos muy sabiamente, esto es un proceso. Yo leí cuando era jovencito una cosa que me ha ayudado mucho con mi proceso. Si tú te manchas una mano de barro, te la vas a limpiar inmediatamente, te manchas la dos. Mejor esperas que se seque, mueves la mano y el barro se cae solo. Porque esto exige cicatrización. Que pase el impacto y como dice Juan Carlos, la noche, la mañana, el mediodía en que tú dije, ¿será que la perdono? Y este programa es para ayudarte a ese primer punto. Pero después tú tienes que tenerte paciencia y ella tiene que tenerte paciencia y confianza. Porque en la restauración de una herida profunda, ella también tiene que saber esperar, no puede pedirte. Porque yo les dije hace un momento que el perdón instantáneo no se ha inventado todavía. El que puede perdonar instantáneamente es nuestro Señor, que es Dios. Pero solo nos exige un proceso y después también un proceso de confianza. Porque yo siempre pienso, Juan Carlos, y me van a perdonar esto tan osado que les voy a decir, que si hay un matrimonio, en el matrimonio se tienen que conocer las claves de esto. Y no que tú tengas que esperar que la persona se esté bañando y deje el teléfono afuera, pase una magia y ve que hay ahí. Tú dejas eso abierto. Transparencia, ¿para qué están casados? Igual que las cuentas del banco, si hay confianza y tú no estás casado, con un ludópata, te va arruinado. Si, si está ludópata, bueno, escóndele la clave. Pero cuando ustedes se pasaron los mediecitos en la boda, todo es común. Y yo sí pediría, yo me voy a casar y le diría a mi mujer, tú vas a tener que conocer mi clave y yo la tuya. Porque no podemos tener una vida. Y esto está sirviendo para que mucha gente sea adúltera. Pues creen que lo que pasa aquí adentro se queda aquí adentro. Chamo, esto no es Las Vegas, esto es un teléfono. Y está pegado de tal manera que si yo digo 8 veces aquí, Cancún, mañana me empiezan a aparecer propaganda de Cancún en todas las redes. ¿Es así o no es así? Entiendo. Entonces, ese mundo no es un mundo aparte. Ten cuidado con eso. Ten mucho cuidado con eso. Y sé transparente. Y yo pienso que la pareja, a medida que sean francas una con otra y descubran la maravilla que es el otro que Dios te regaló, pues para mí la definición de matrimonio es que Dios te regala un hijo o una hija suya para que te acompañe hasta el cielo. Entonces, en esa franqueza, es muy difícil un adulterio. Porque en personas adultas el adulterio no se da por pasiones sexuales. Se da por vacíos afectivos. Y tampoco te pongas a echarte la culpa tú, caballero, de que la culpa fue tuya totalmente, ¿no? Alguna tendrás, es posible. Pero pensar que es que tú fuiste tan deficiente que por eso te fallaron, ese no es el camino. Te estás haciendo más daño todavía. Las personas no son un error, pero tampoco tú tienes toda la culpa de lo que pasa. Tienes que revisar, porque a lo mejor hay algún factor, y eso se logra, ¿reviso dónde? Hablando con ella. Porque tiene que haber un momento en que esto se hable entre los dos. Si ya se sabe, se confronte, y nunca la dejes sin haberla escuchado. Así como le digo a ella, nunca lo dejes sin haberlo escuchado. Que a lo mejor no te convence lo que te diga, pero ya entiendes lo que ella tiene aquí adentro. Porque nosotros somos poco intuitivos. Las mujeres nos descubren a nosotros, ¿no? Con una miradita saben si estamos bravos, contentos, si tenemos atravesado el todo. En cambio, el pobre hombre, para darse cuenta de lo que está pasando, nos cuesta, porque Dios nos hizo así. Las mujeres son para cuidar bebés y nosotros para matar brontosaurios. Nos dice, Dios nos hizo bruto, como dice el famoso librito viejo, nosotros somos de Marte, ya son de Venus. Y entonces nuestros cerebros son distintos. Pero entonces, hablando se entiende la gente. Y lo que dices tú de meterse en un proceso y buscar ayuda es muy importante. Y le digo, en nuestros países latinoamericanos son países en desarrollo y en subdesarrollo. Y a veces no hay muchos medios, sino la iglesia y el amigo. Pero estamos hablando también para muchos países desarrollados, donde si no se acude a una buena terapia cerca de la iglesia y unos buenos profesionales, me va a perdonar, pero es una sinvergüenzura y un pecado de omisión.
1: Así es, así es. Padre, yo no quisiera que, pues ya nos acercamos al final, yo no quisiera que, como decía al comienzo, este en familia de hoy, de esta noche, 12 de agosto, viene como a cerrar el círculo. Sería como parte 1 y parte 2 de un proceso de perdón ante una infidelidad para una pareja. Que termináramos sin haber encomendado en oración a todos los matrimonios que puedan estar en este momento pasando por ese trance y decirles que de nuestra parte los siervos de Jesús crucificado que hacemos, como ustedes acaban de escuchar, una opción, una promesa de orar, vamos a orar por su matrimonio. Usted no nos tiene que escribir. Si nos escribe, pues fantástico. Y ojalá nos escriba para darnos el testimonio de que este programa sirvió para que un proceso se iniciara, como también dije al comienzo. Pero vamos a orar, aunque no sepamos quiénes son, cuáles son los nombres, ni cuáles son las causas, ni siquiera quién es el culpable. Entonces, pedirte por favor que nos dirijas en oración para cerrar con este programa que ha sido tan espiritual y tan profundo.
0: Querido Señor Jesús, hay una frase en tu palabra que dice que donde abundó el pecado, sobreabundó la gracia. La gracia es ese modo que tienes tú de perdonar gratis. Yo te quiero pedir que pongas en este momento la mano sobre los corazones de parejas que han sido traicionadas. La otra vez te pedimos para que pusieras tu mano sobre quienes traicionaron y se puedan perdonar a sí mismos y superar la tentación. Pero te pedimos por lo que podemos llamar las víctimas de esa traición. Tú también eres víctima de nuestras traiciones todos los días. Lo puedes comprender perfectamente. Dales tu luz, tu fuerza para perdonar. Permíteles pensar en sus hijos, en su hogar, y en que no vale la pena por un rencor destruir una relación en la que se ha hecho una donación tan grande. Te pido que tu Espíritu Santo haga que se aprecien mutuamente y descubran el tesoro que son. Y sobre todo le metas en el corazón esa palabra tan bonita que nos has dado esta noche. Las personas no son los errores que ellos cometen, son mucho más. Y por eso no podemos entrar en la civilización egoísta del descarte, sino en la civilización del amor, del perdón, de la misericordia, de la restauración. Y que podamos prepararnos para un cielo donde alabaremos eternamente porque el mal no pudo destruir esa unión. Te pido esa gracia para todos ellos desde la cruz. Y te pido a ti, Virgen María, a quien llamamos en las letanías Virgen Fiel, que ayudes a mis hermanas y a mis hermanos a salir de todas esas situaciones y tentaciones, a romper con las vocaciones y las relaciones indebidas y encontrarse con una vida nueva de libertad. ¿Cuántas veces cantamos Cristo rompe las cadenas y nos da la libertad? Te pedimos que solo podamos contar, cantar con gozo en la iglesia cuando todo esto se haya quedado atrás y no sea digno ni siquiera de recordarse. En ese espíritu te pido que bendigas a todos mis hermanos y le des fruto a este servicio que hemos hecho para restaurar matrimonios golpeados por la infidelidad. En el nombre del Padre, del Hijo y del Espíritu Santo, la bendición esté con ustedes y sus hijos y que todo se quede atrás.

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2: En el nombre del Padre, del Hijo y del Espíritu Santo. Amén. Señor Jesús, buen pastor, recorres nuestras calles y plazas, entras en los edificios altos y en los barrios humildes, acompañas silenciosamente a millones que buscan sentido en medio del ruido y la prisa. Tú conoces, Señor, el corazón de la ciudad, sus luces y sombras, su bullicio y su soledad. Sabemos que las ciudades están llamadas a ser lugares de libertad y oportunidad, pero también pueden transformarse en espacios de anonimato y aislamiento. Por eso hoy te pedimos una mirada nueva, capaz de descubrir en la vida urbana el terreno fecundo para anunciar tu evangelio. Danos una fe creativa y profunda que no se quede en las palabras, sino que se encarne en gestos sencillos y cercanos. Haznos iglesia en salida, capaz de tender la mano en las periferias, de dar consuelo en la soledad y de sembrar fraternidad donde reina la indiferencia. Señor, que nuestras comunidades urbanas sean lugares abiertos y acogedores, lugares donde se comparta la esperanza, donde nadie se sienta invisible y donde la alegría de tu evangelio ilumine la vida escondida de tantos hermanos. Haznos testigos tuyos en la ciudad, misioneros valientes y creativos que anuncien con la vida tu amor, capaz de superar la prisa, el ruido y el anonimato. Amén.
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5: Son las 4:07.

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Y estamos escuchando esta hermosa canción con la agrupación Son by Four. Grande, grande es el amor de Dios. Tengan ustedes, hermanos, una feliz tarde. Dios los bendiga. Estamos en este espacio, Mi Alma Te Alaba, lunes a viernes, 4 a 5 de la tarde, aquí en tu emisora Minuto de Dios. Y por estos días venimos preparándonos con la novena a San Juan Eudes. San Juan Eudes, que fue el fundador de los padres eudistas, de esta fundación religiosa, la Congregación de Jesús y María, los padres eudistas, esta congregación que está enfocada en la formación de seminaristas y sacerdotes. Queremos invitarlos en este momento para que nos unamos a esta novena. Hoy estamos en el día número quinto de esta novena a San Juan Eudes, que fue el gran pionero y propagador del culto litúrgico a los Sagrados Corazones de Jesús y de María. Vamos entonces a unirnos en este momento con esta novena en su quinto día.

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1: Hermanos, la gracia y la paz de parte de Jesucristo, el testigo fiel que ha hecho de nosotros un reino de sacerdotes para su Padre Dios, esté siempre con ustedes. La lectura que vamos a hacer hoy de una página de San Juan Eudes es suficiente para darnos idea de la alta estima que él tenía del ministerio sacerdotal. Pero San Juan Eudes no se contentó con escribir bellamente sobre el sacerdocio, ni con exhortar a los ministros de la Iglesia a vivir conforme a la dignidad de su excelsa vocación. Fue ante todo un preclaro modelo de virtudes cristianas y sacerdotales. Hoy, al recordar este ejemplo de vida, nos reunimos para orar por los ministros

0: para anunciar las inescrutables riquezas del amor de Cristo. Concédenos que, movidos por su palabra y su ejemplo, crezcamos en la fe y llevemos una vida conforme al Evangelio. Por nuestro Señor Jesucristo, tu Hijo, que contigo vive y reina en la unidad del Espíritu Santo y es Dios, por los siglos de los siglos. Amén.
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0: El sacerdote, asociado a la Santísima Trinidad. Ustedes, sacerdotes, son la parte más noble del cuerpo místico del Hijo de Dios. Son los ojos, la boca, la lengua y el corazón de su Iglesia, más aún del mismo Jesús. Son sus ojos. Mediante ustedes, el buen pastor vela continuamente sobre su rebaño. Por ustedes lo ilumina y lo conduce. Por ustedes llora sobre las ovejas que se hallan entre las garras del lobo infernal. Son su boca y su lengua. Por ustedes Cristo habla a los hombres y continúa anunciando la misma palabra, el mismo evangelio que Él proclamó en la tierra. Son su corazón. Mediante ustedes comunica la vida verdadera de la gracia en la tierra y de la gloria en el cielo a todos los miembros de su cuerpo místico. Los contemplo y venero como asociados con el Padre, el Hijo y el Espíritu Santo de manera célebre y admirable. El Padre Eterno los asocia con Él en su más alta ocupación, que es la generación inefable de su Hijo, a quien hace nacer desde toda eternidad en su seno paterno, y en su más excelente cualidad, que es su divina paternidad, porque los hace en cierta manera padres de su Hijo, al darles el poder de formarlo y hacerlo nacer en las almas cristianas, y al hacerlos padres de sus miembros que son los fieles. Así ustedes llevan la imagen de su divina paternidad. El Hijo de Dios los asocia con Él en sus más nobles perfecciones y ocupaciones, porque los hace partícipes de su cualidad de mediador entre Dios y los hombres, de su dignidad de juez soberano del universo, de su nombre y oficio de Salvador del mundo y de muchos otros títulos suyos, y les da el poder de ofrecer con Él a su Padre el mismo sacrificio que ofreció en la cruz y que ofrece cada día sobre nuestros altares, que es su acción más santa y excelsa. El Espíritu Santo los asocia con Él en su acción más grande y admirable, porque Él ha venido al mundo para disipar las tinieblas de la ignorancia y del pecado que cubrían la tierra, para iluminar los espíritus con la luz celestial, para encender los corazones en el fuego sagrado del amor divino, para reconciliar a los pecadores con Dios, para borrar el pecado, comunicar la gracia, santificar las almas, fundar la Iglesia, aplicarle los frutos de la pasión y muerte de su Redentor, y en fin para destruir en nosotros nuestra antigua condición pecadora y dar forma y nacimiento a Jesucristo. Pues bien, todo esto es su ocupación ordinaria como sacerdotes, porque han sido enviados por Dios para formar a su Hijo Jesús en los corazones humanos. Tienen pues una alianza maravillosa con las tres divinas personas. Son los asociados de la Santa Trinidad. Son los cooperadores del Dios Todopoderoso en sus obras más excelentes. De San Juan Eudes, Memorial de la Vida Eclesiástica.
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0: Trinidad adorable, Padre, Hijo y Espíritu Santo, te adoro por lo que eres en ti misma, por las obras de la creación, por la Iglesia y por el divino sacerdocio que has establecido para tu gloria y para nuestra salvación. Tú eres el principio y la fuente del poder y la santidad del sacerdocio. Tú eres el fin de todas sus funciones. Tú eres la consagración y la santificación de los sacerdotes de la Iglesia. Por comunicación de tu admirable paternidad, Padre Santo, han sido constituidos padres de los hijos de la luz, por participación de tu sacerdocio. Señor Jesucristo, son sacrificadores para gloria del Altísimo, por efusión especial de tu santidad infinita. Espíritu Santo, son los santificadores de los hombres. En ellos y por ellos te haces visible en la tierra, ejecutando obras que solo pertenecen a tu poder y tu bondad. Te doy gracias, Dios mío, porque me has escogido por tu sola misericordia para ejercer el sacerdocio y destinarme así al ministerio de la salvación.

0: Te pido perdón y me arrepiento de corazón de las faltas y negligencias cometidas en el ejercicio del sacerdocio. Te ofrezco en satisfacción la pasión, muerte y resurrección de tu Hijo Jesucristo, sumo sacerdote, y el honor que te rinden el mismo Jesús, María Santísima y todos los sacerdotes que han servido y sirven en tu Iglesia. Prometo con tu gracia llevar en adelante una vida conforme a la santidad de mi vocación, y por ello renuevo ahora la profesión que hice cuando fui ordenado sacerdote. Prometo renunciar enteramente y por siempre al pecado, al mundo y a mí mismo, unido al amor por el que quisiste escogerme, para consagrarme por la unión sacerdotal. Te escojo de nuevo hoy como mi herencia, mi tesoro y mi todo. El Señor es la porción de mi herencia, mi suerte está en tu mano. Como tú eres para mí, sea yo para ti. Que mi corazón descanse en ti como en su tesoro, que mi vida sea empleada y consagrada a tu gloria, y que mi alegría sea desempeñar santamente por amor tuyo las funciones sacerdotales y seguir siempre tu adorable voluntad. Virgen Santa, Madre del Sumo Sacerdote, santos apóstoles y sacerdotes, les suplico que me asocien a la perpetua acción de gracias que hacen ante Dios y me ofrezcan al Sumo Sacerdote Jesucristo, que le pidan perdón por mis ingratitudes y le supliquen me haga partícipe del Espíritu y de las disposiciones con los cuales ejerció él mismo las funciones del sacerdocio, que me comunique humildad, paciencia, bondad y caridad apostólica para llevar a cabo el ministerio de santificación que me ha confiado. Amén, amén, por su gracia y para gloria de tu nombre.
1: Finalicemos orando.
0: Oh Dios, gloria de tus sacerdotes, que nos diste a tu Hijo como sumo sacerdote y pastor vigilante de nuestras almas, y le has asociado para ofrecerte una hostia pura, los sacerdotes y ministros de tu Iglesia, te pedimos por la intercesión de la Virgen María y de tus santos sacerdotes y ministros, que reavives en tu Iglesia la gracia de tu Espíritu, para que amemos lo que ellos amaron y vivamos como ellos nos enseñaron, con su palabra y su ejemplo, por Jesucristo nuestro Señor. Amén.

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1: Y ya tenemos las 4 de la tarde, 25 minutos. Ahí escuchábamos el quinto día de esta novena a San Juan Eudes. Claro que sí, hermanos. Hoy dedicado a los sacerdotes, a reflexionar de esta gran y noble servicio, este gran servicio del sacerdocio en la iglesia. Vamos con más música. Recuerde, si usted desea escuchar, programar alguna canción, comuníquese con nosotros, envíenos una nota de voz, salude a sus oyentes, a nuestros oyentes, salude a sus familiares, hermanos, que sea un momento de programar esa canción que tanto llena nuestro corazón. Por ahora, vamos con el cantante Luis Enrique Ascoy. Vamos a ponerle mucha atención a esta canción que lleva por nombre Sonríanos, Padre, Sonría.

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1: Bueno, ya tenemos las 4 de la tarde y 35 minutos. Llegan nuestros queridos oyentes, ustedes hermanos que son los que programan la música en las tardes de la emisora Minuto de Dios. Vamos a recibir 3 oyentes que ya están en este momento participando a esta hora de la tarde. Vámonos rápidamente a la ciudad de Bogotá. Allí está Magda Martínez. Hola Magda, buenas tardes. Adelante. ¿Qué canción deseas programar?
2: Muy buenas tardes, don Carlos. ¿Cómo está su merced? ¿Cómo me le ha ido? Gracias. Dios me lo bendiga.
1: Amén, lo mismo.
2: Es para solicitar la canción de Verónica Sanfilippo, Santa María. Dios me los bendiga. Un abracito aquí desde mi linda Bogotá. Un abrazo también para todos los oyentes.
1: Claro que sí, Magda. Muchas bendiciones a todos los hermanos allá en la ciudad de Bogotá. ¡Qué bendición! Claro que sí, ya vamos a complacerte con esa hermosa canción. Vamos ahora con Viviana. Volvemos aquí a la ciudad de Medellín. Viviana, buenas tardes.
3: Buenas tardes, Carlitos, y todos los que escuchan esta emisora Minuto de Dios en esta bonita tarde. Dándole pues muchas gracias a Dios por todas sus bendiciones, por regalarnos un día más, por el don maravilloso de la vida. En esta tarde con mi alma te alaba. Carlitos, sería tan amable de ponerme la canción La mano de Dios, de Jean Carlos. Muchas gracias y una bendecida tarde para todos.
1: Claro que sí, Viviana, con todo el gusto. Vamos a complacerte también con esa canción y vamos a terminar con Carlos Mario Aristizábal, que también nos envía su nota de voz. Y vamos con estas 3 hermosas canciones. Carlos Mario, buena tarde.
4: Buenas tardes, mi emisora en Minuto de Dios. Habla Carlos María Aristizábal Gómez, desde aquí, desde Santuario Antioquia, para ver si me pueden complacer con la canción de Jorge Morel, Sé que tú puedes sanarme. Dios los bendiga, un saludo a usted Carlitos López, un saludo a la emisora también al padre Andrés Hurtado y al padre Leonardo Arboleda, muchas gracias, Dios los bendiga.
1: Gracias a ti, Carlos Mario, por estar en sintonía de Minuto de Dios Radio. Vámonos entonces rápidamente con estas 3 hermosas canciones: Santa María, Verónica Sanfilippo. Luego escucharemos a John Carlo y su canción La mano de Dios. Y por último a Jorge Morel, Sé que tú puedes sanarme. 4 de la tarde, 38 minutos.

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0: Bueno, y con esta hermosa canción de Jorge Morel, Sé que tú puedes sanarme, queremos recordarles, hermanos, que Minuto de Dios Radio y la Casa de Oración Tierra Nueva se están preparando, nos estamos preparando para el lanzamiento del nuevo libro del Padre. El padre Leonardo Arboleda, sacerdote eudista. El padre Leonardo ha sacado un nuevo libro que lleva por nombre Sanación Espiritual de los Sentidos. Vamos a escuchar, esta invitación que tan formalmente nos hace el padre a esta hora de la tarde.
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0: Bueno, ahí teníamos la invitación del padre Leonardo Arboleda, Sanación Espiritual de los Sentidos, este que es el nuevo libro que, bueno, ha sacado el padre Leonardo. 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Una oportunidad muy bonita de compartir una tarde de oración, de sanación, de venir a compartir con otros hermanos y usted, hermano, poderse llevar este gran material, Sanación Espiritual de los Sentidos. 4:55, vámonos a unos comerciales y a las 5 de la tarde un viaje al corazón con el padre José Andrés Hurtado. Ya regresamos.
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8: En tu emisora Minuto de Dios ya tenemos las 5 de la tarde en punto. 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
8: Ya tenemos las 5 de la tarde, 2 minutos. A continuación, un viaje al corazón con el padre José Andrés Hurtado, sacerdote eudista, director general de la emisora Minuto de Dios y de todo el centro carismático Minuto de Dios. A las 6 de la tarde, Santo Rosario en vivo. Tengan ustedes una feliz sintonía.
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Y me encanta que hayamos iniciado en medio de muchas cosas con esta canción, porque es una canción que habla de un condicional. Si tú eres el rey, entonces pasan cosas. Si tú eres el rey, entonces comienzo a vivir de tal o cual manera. Si tú eres el rey, y adivinen, eso nos cabe perfectamente a nosotros, porque no sé si realmente es el rey, porque lo decimos de la boca para afuera. Todos caen aquí como, padre, ¿cómo vas a decir eso? Ciertamente, nos cabe a todos muchas veces hacernos la pregunta, ¿quién reina realmente en mi vida? Y hemos estado precisamente celebrando a Cristo, Rey del Universo, y a veces yo digo que celebramos muy a la ligera, y decimos muy a la ligera, ¿quién vive? Y gritamos, Cristo. Y decimos muy a la ligera, Cristo es el Rey del Universo. ¿Qué implica que Cristo sea el Rey del Universo? Y todos tenemos un rey en la vida. Usted que está en su casa tiene un rey en la vida. Ustedes que están acá tienen un rey en la vida. ¿Quién es el rey? Por allá gritan, Jesús. ¿Será que realmente Jesús es el rey de la vida? Porque el hecho de que Jesús sea el rey de la vida implica que le vamos a dar nuestro tiempo, nuestra energía, nuestras decisiones, a veces le damos inclusive a ese rey nuestra paz. Y si Cristo fuera nuestro rey, adivinen qué no se iría de la vida del hombre: la paz. Entonces ahí comenzamos a ser un poco más sinceros en aquello que reina en nuestra vida, ¿cierto? ¿Quién reina en tu vida? ¿A quién has coronado en tu vida? Y podemos mencionar algunas cosas que ciertamente se hacen necesarias en la vida, porque hacen parte de nuestra cotidianidad. A veces coronamos el trabajo. El trabajo es necesario en la vida, pero no que el trabajo nos controle. También coronamos la productividad. La productividad que produce ese trabajo. Entonces, mientras más produzco, como que más paz tengo. ¿Cierto que así somos? Mientras más tengo, entonces más paz tengo. Pero ahí no es que del todo sea Cristo el rey de nuestra vida, porque a veces coronamos también la expectativa que los otros tienen sobre nosotros. Y entonces andamos en la mente, ¿será que le voy a agradar a esta gente? ¿Será que voy a poder llenar los zapatos aquí yo de los grandes predicadores que han pasado por este grupo de oración carismático? No, gracias a Dios Cristo reina en mi vida, porque el Padre José viene a traerles lo que el Señor le ha regalado. Amén. Bueno. Ay, sí, Cristo reina en la vida. A veces también coronamos el miedo al fracaso. Entonces no me voy a lanzar a esto porque puedo fracasar. No me voy a lanzar a esto porque puede ser que no me vaya tan bien. Coronamos el miedo que paraliza, el miedo que es completamente irracional. Y una cosa más que coronamos, por mencionar solo algunas, la imagen que queremos proyectar, que es muy parecida también a la expectativa de los otros. Y cuando nosotros coronamos una imagen que queremos proyectar, pues significa que no estamos viviendo realmente en libertad nuestra vida en Jesús, porque no estamos reconociendo nuestras fortalezas y debilidades, sino que estamos amoldándonos a la manera del mundo. Estamos amoldándonos a la manera que el mundo quiere que vivamos. Y muchos, muchos hombres y mujeres hoy en día vivimos con un rey que no es Jesús. Vivimos con un rey que exige, vivimos con un rey que nos tiene bajo presión, vivimos con un rey que nos condena, vivimos con un rey que nunca está satisfecho. ¿Sí les parece? ¿Se les parece un poquito a la vida? Vivimos con un rey que hace todo este tipo de cosas. Y hoy venimos a recordar, a propósito de esta solemnidad de Cristo Rey del Universo, el último domingo del tiempo litúrgico, que Cristo quiere reinar. Por eso les digo que esta canción, Unidos en el Espíritu con mi querido Edgardo, porque no la habíamos ni planeado, pues hoy nos quiere decir que si Cristo es el Rey de tu vida,
entonces tú vas a descubrir que Cristo no es como los reyes de este mundo. Porque caeríamos en el problema de la cultura judía que creía que este Mesías pues venía a acabar con el imperio romano como era lo esperado. Y entonces cuando el hombre resultó dejándose clavar en una cruz, qué decepción con este Mesías. Qué decepción con lo que habíamos esperado. Y este rey que no es como los reyes de este mundo, no ha venido a dominarnos, sino que ha venido a liberarnos. Liberarnos. Este rey ha venido a liberarnos. Y ahí, con esa primera afirmación, vamos entonces conociendo mucho más a este rey al que nos vamos acercando. Vamos conociendo mucho más a este rey que se aleja especialmente de todas estas palabras que pueden acercarse al reinado. ¿Y cuáles son estas palabras? Pensamos en poder cuando pensamos en un rey. Pensamos en autoridad cuando pensamos en un rey. Pensamos en imposición cuando pensamos en un rey. ¿Creen ustedes que si Cristo fuera un rey, nosotros, o un rey como los del mundo, perdón, seríamos nosotros libres? ¿Sí o no? Si fuera un rey como los del mundo, no seríamos libres, porque sería un rey como aquellos que dominan, como aquellos que oprimen, como aquellos que solo están interesados en tener más tierras, más dominación, más ingresos. Pero ese es un rey distinto. Es un rey que nos ha presentado su trono, y su trono es una cruz. No es un gran trono de oro, sino una cruz. Nos ha presentado su corona, que no es una corona de piedras preciosas. Es una corona de espinas. Es una corona sacada de un árbol, como esta misma cruz. Así, imperfecta. Esa es una corona como la de Jesús. El cetro no es un bastón de mando, sino es un corazón desbordante en misericordia. Y aunque no lo crean, estas cosas tenemos que recordarlas cada día más. Y tenemos que recordarlas cada día más porque parece que se nos olvida que Cristo no reina desde arriba. Parece que se nos olvida que Cristo no reina en lo lejano. Parece que se nos olvida que Cristo no se ha olvidado de nosotros. Parece que se nos olvida que Cristo reina desde adentro del dolor humano. Y cuando hablo del dolor humano, piensa en este momento en el dolor que has pasado hoy, o que pasaste ayer, o que pasaste la semana, o que tienes un año viviendo. Y hablo de dolores físicos, pero también de dolores del corazón, de dolores del alma. Piensa en los dolores en los que has pasado. Allí adentro está Cristo reinando. Allí adentro está reinando, lavando los pies. Allí está reinando, acercándose a las heridas. Allí está reinando, tocando al leproso. Allí está reinando, abrazando al excluido. Ese es el rey que nosotros seguimos. Ese es el rey en el que nosotros creemos. Ese es el rey que lo tiene usted en movimiento. Desde que usted lo conoció, no ha sido el mismo. Desde que usted lo conoció, está en formación y se acerca a la palabra y escucha constantemente la palabra de Dios, y escucha la emisora Minuto de Dios, y escucha predicaciones. Eso no es normal en una persona que no ha reconocido a su rey. Usted ha reconocido a su rey. Y usted ha reconocido a su rey, y por eso hay que estar muy pendientes de no dejarnos enfriar, o inclusive de no dejarnos engañar por otros reyes. Porque este rey es el único capaz de vencer las cosas que queremos vencer. Cosa número uno que queremos vencer: el pecado. El pecado es lo primero que hemos venido a vencer. El pecado, que es un corazón liberado, es lo primero que hoy queremos vencer. Y eso solo es posible teniendo a Cristo como rey. Eso solo es posible aceptando a Cristo como rey. Segunda cosa que vence este rey: vence la muerte. La muerte. La muerte existencial, el sinsentido de la vida, el andar como zombies todos los días.

Es un miedo natural, es un miedo necesario para la supervivencia, pero hay miedos también que nos paralizan la vida. Hay sueños en tu vida, hay propósitos en tu vida, hay cosas en tu vida que anhelas y que no has conseguido porque no has querido, porque no has puesto en Dios tu confianza, porque no has puesto en Dios tus sueños. Y eso significa que los miedos han podido más, han reinado más y tienen la gran corona puesta en tu vida, los miedos. Otra cosa que también vence Cristo Rey del universo, cuando realmente reina, es la mentira. La mentira que desordena por dentro. Por eso Cristo en el Evangelio se autodenomina como la verdad. Por eso se autodenomina como la vida. Por eso se autodenomina como el camino. Porque si tenemos y vivimos en la verdad, no habrá espacio para la muerte, no habrá espacio para el pecado, no habrá espacio para el miedo. Por eso, si fueras el rey, voy a cambiar la canción. Si fueras el rey de mi vida, todo esto no reinaría en mi vida, sino que realmente fuera el amor. Porque Cristo es rey, porque su autoridad es un amor que transforma. Porque Cristo es rey, porque no ha venido con una fuerza para aplastar y para acabar con aquellos que se le pasen por delante. Los ejércitos de Cristo son estos. Los ejércitos de Cristo son ejércitos de amor, como cantábamos en la canción. Abraza a tu hermano. Ama a tu hermano, perdona a tu hermano. Esos son los ejércitos de Cristo, el Rey del universo, que no es un Dios lejano, que es un Cristo cercano y que quiere reinar además en historias concretas. Historias concretas. Un Cristo Rey que quiere reinar en la historia de Edgardo, en la historia de Lina, en la historia de Jersey, en la historia del señor G, en la historia de cada uno de ustedes quiere reinar este Cristo Rey. En la historia de cada uno de nosotros, Cristo Rey quiere hacernos libres para reinar y vivir en nosotros, en nuestras historias concretas. Por eso no somos estatuillas de cerámica o de bronce, no. Somos seres humanos de carne y hueso con corazones latientes que anhelan que el Espíritu acontezca en ellos. Y adivinen qué es lo que este rey necesita para reinar. Necesita un corazón que lo acoja. Necesita un corazón que pueda realmente encontrar en él. Porque hay algo muy fuerte, mis hermanos, de estos tiempos, de esta generación. Yo siempre doy gracias a Dios porque esta casa de oración y nuestra audiencia en la radio y en las redes, hay mucha gente joven. Hay mucha gente joven. Y esa gente joven hoy en día está escuchando esta palabra que te dice que Cristo quiere ser el centro de tu corazón. ¿Pero por qué? Porque la mayor ansiedad de nuestra generación no es el no tengo tiempo. Eso lo creemos, ¿cierto? No tengo tiempo de visitarte, mamá. No tengo tiempo para hacer tal cosa. No tengo tiempo para mi salud. No tengo tiempo para cuidarme. No tengo tiempo para compartir. No tengo tiempo. Y muchas veces creemos que la mayor ansiedad de esta generación es esa falta de tiempo, cuando esa mayor ansiedad es la falta de un centro. La falta de un centro. Cuando no tenemos un centro, entonces el corazón se desordena. Cuando no tenemos un centro, entonces todo cae en un caos. Cuando no tenemos un centro, mis emociones mandan más que mi fe. Cuando no tenemos un centro, piensen en esto. ¿Cuándo en el día de hoy o cuándo en esta semana mis emociones han mandado más que mi fe? Cuando tal vez
he abierto la aplicación de mi banco y he visto que no me han transferido. Alguien que me debía

0: La plata.
1: Y acto seguido, ¿qué salió del corazón? No me lo digan aquí. Nada bueno salió del corazón. Ay, no salió, bendito sea, Señor, por aquel que me debe y no me ha pagado. Bendito seas, mi Jesús. Ámalo, protégelo. Que le caiga la plata para que me la pase. Sí, ya se la va a pasar. Muchas veces cuando las emociones son nuestro centro y no nuestra fe, entonces se comienza a corroer el corazón, se comienza a corromper, se comienza a dividir. Cuando no tenemos un centro y todo cae en caos, mis heridas gobiernan más que mi libertad. Mis heridas gobiernan más que mi libertad. Padre, ¿cómo es eso? Mis heridas gobiernan más que mi libertad. Yo soy libre de permitirle a ciertas cosas o personas afectar mi manera de vivir, de pensar y de sentir. Pero como mis heridas gobiernan más que mi libertad en Jesús, entonces yo caigo de una vez en aquella situación del corazón que confronta con el otro. Ojalá que este se muera porque se me metió en la fila del supermercado. Vamos a ponerle un ejemplo sencillo. Es que nos agarramos por los pelos con el otro cuando se nos atraviesa en el semáforo. Ejemplos sencillos de la vida cotidiana donde podemos palpar si Cristo reina o no reina en el corazón. Cuando mis heridas gobiernan más que mi libertad, allí todo hay caos, allí no hay reinado de Dios. Cuando tenemos un centro, cuando no tenemos un centro, perdón, mis expectativas importan más que la voz de Dios. Piensa en cuáles han sido tus expectativas y cuál ha sido aquello que tú crees que Dios ha querido para ti. Piensa muchas veces en tu proyecto de vida, piensa muchas veces en lo que has anhelado para tu familia. Mis expectativas importan más que la voz de Dios. Señor, que yo me sienta bien. Señor, que yo esté tranquilo. No me importa si es lo que tú quieres. Y eso pudiéramos hablar que es inclusive el relativismo del mundo. Así. Como para mí está bien, entonces está bien. Como para mí está bien, no hay problema, no me confronto con esta realidad. Cuando no tenemos un centro, mis miedos toman decisiones por mí. Ah, es que he estado, en estos días escuchaba una historia, no recuerdo quién la contaba. Pero lo que sí es cierto es que muchas veces nuestros miedos nos acomodan en unos lugares en los que somos oprimidos, en los que somos vejados, hablemos en lo laboral, hablemos en lo sentimental. Y llegó el punto de nuestra vida en el que ya se nos fue la vida y nosotros por el miedo no nos movimos de allí. Y nosotros por el miedo allí nos mantuvimos. Todo esto por un desorden del corazón que es consecuencia, no de la libertad en el Señor. El corazón humano, mis hermanos, fue entonces creado para estar ordenado, unificado e integrado. Y esto solo lo puede lograr un rey. Y nuestro rey se llama... Ay, Dios mío. No, Pedro, apague esta cámara porque ya... Qué pena con la gente, qué pena con ustedes allá en casa. Seguro que allá en casa la señora gritó, ¿quién es nuestro rey? Ah, ok. Estén en la jugada, mis hermanos, porque nos está viendo un poco de gente aquí. Nos está viendo por allá Farides desde Canadá. Nos está viendo Vera Judith, Maribel, Yolima, Etilsa, Marta. Un poco de gente está viendo esto. Tiene que decir, esta comunidad del Minuto de Dios es una comunidad llena de Cristo. Y por eso este Cristo Rey del Universo no quiere reinar por fuera. No quiere reinar por fuera. Poco importa que tú le demuestres a los otros que Cristo Rey reina en tu vida. Eso poco importa. Lo que sí importa es que Cristo Rey gobierne tu mente, tu historia, tu identidad, tus heridas, tus decisiones, tus afectos. Eso sí importa. Porque la conversión viene de adentro, hermanos. Porque la conversión viene de adentro del corazón, se planta como una semillita en el corazón, y entonces a partir de esa semillita brota un gran árbol, que es el que nos hace dar buen fruto para la vida. Pero si usted cree que desde afuera, trayendo la Biblia, sentándose, por ahí tiene hasta la Biblia al revés seguro, mostrándole a los otros que ama a Cristo, ¿cree usted que le va a dar su lugar? No, es dejándose amar por Jesús, dejándose levantar por Jesús, porque solo Él puede poner orden donde hoy hay confusión. Piensa en tu vida donde hay confusión hoy. Piensa en tu vida donde hay confusión en este momento. Solo Cristo puede darle orden a eso. Piensa en tu vida donde hay ruido. ¿Dónde hay ruido en ese momento de tu vida? ¿En qué área de tu vida hay ruido en ese momento de tu vida? Solo Cristo puede traer paz donde hay ruido en este momento de tu vida. Solo Él puede integrar lo que está dividido. Lo que está dividido. Un hombre con el corazón dividido, una mujer con el corazón dividido, no sabe a quién pertenece. Entonces a veces ama para acá, pero a veces ama para acá también. Entonces no hay una opción decidida por quién es mi amor, quién es el que me inspira el corazón. Solo Cristo puede poner orden, traer paz e integrar aquello que está dividido. ¿Dicen amén? Ah, bueno, yo creía que no. Muy bien, en la jugada. ¿Y qué significa ahora dejar reinar a Cristo? Porque muy bello que Cristo Rey quiere reinar. Cristo Rey quiere reinar en nuestras vidas mucho más de lo que tú y yo queremos que Él reine en nuestra vida. Pero ahora, aquí tenemos que ir a lo concreto. Porque esto tiene consecuencias prácticas. El hecho de que Cristo Rey sea el Rey de nuestra existencia. Dejar que Cristo reine en las decisiones fundamentales. Se puso difícil la cosa. Señor, te me vas a meter en el rancho. Dejar que Cristo reine en mis decisiones fundamentales. Y aquí viene esta frase que fue una certeza tan profunda de esta reflexión, y es: muchos de nosotros le pedimos a Jesús que nos acompañe, pero no que nos gobierne. Cuando le decimos que nos acompañe, lo queremos allí, al ladito. No que se nos meta en el rancho, no que nos gobierne la vida. Le pedimos a Jesús que bendiga lo que ya hemos decidido, pero no que dirija lo que tenemos que decidir. Qué golpe tan bajo, ¿cierto? Es un golpe muy bajo para nosotros. Y perdónanos, Señor, porque eso es muy real. Dejar que Cristo reine en mi vida tiene que conducirnos a la pregunta: Señor, ¿qué quieres para mí? Y acto seguido tenemos que escuchar la respuesta. Pero entonces, ay, Señor, ¿qué? Venimos al Santísimo, aquí a la capilla. Señor de mi vida, bla, bla, bla, bla, bla. Y duramos media hora ahí alabando al Señor. Y el Señor, ¿qué quieres para mí? Bueno, se me acabó el tiempo, me fui. Dígame usted cómo lo escuchó. Yo por eso, cada vez que vienen a dirección espiritual o a confesión, les digo: vaya un ratito ante el Señor, pero déjelo hablar. No hable tanto usted. Escuche a Dios. Escuche al Señor. Ay, ay, ay, me acordé del arroz que se me va a quemar. Pero bueno, Señor, guárdame el arroz, que era el último poquito que me quedaba. No escuchamos a Dios. Y a Dios lo podemos escuchar de muchas maneras. Pero eso es lo primero que tenemos que dejarlo Él reinar. Nuestras decisiones fundamentales. Segundo, dejar que reine en nuestras emociones. Cosa difícil. Dejar que Dios reine en nuestras emociones. Porque ahí sale el típico: es que yo soy así. Levante la mano quien ha dicho yo soy así. Mi abuela era así. Yo, gracias a Dios, tengo ratos que no digo yo soy así. Debo confesar. Estoy haciendo mi propósito de enmienda, porque es que yo no soy así. Yo soy lo que Cristo cada día haga brotar de mi corazón. A que se me salen a veces mis cadaunadas, eso estamos claros, como a todos. Pero entonces Jesús como rey no viene a quitarte tus emociones, ojo, oído con esto. No viene a quitarte tus emociones. Así que tranquilo, si usted es así, va a seguir así. Va a seguir así. Sus emociones van a seguir. Con la diferencia de que si se lo permites, Cristo viene a gobernar tus emociones. Para que ellas no te gobiernen a ti. Cristo viene a gobernar tu ira. Para que ella no te gobierne a ti. Cristo viene a gobernar tu, denme otro ejemplo, tu orgullo. Para que este no te gobierne a ti. Denme otro ejemplo. Cristo viene a gobernar en tu resentimiento para que no sea la herida a la que provoque. ¿Qué más? ¿Qué más? Cristo, tenemos un terco aquí. Cristo viene a gobernar tu terquedad. Para que tú te sueltes, te pongas mansito y digas, sí, hermano, está bien, me equivoqué. Y la mamá dice, gloria a Dios. Cristo reina. Y cuando reina, entonces el miedo pierde poder. Y miren allí cómo está todo relacionado. El orgullo pierde poder cuando el miedo pierde poder, porque ya yo no tengo miedo a ser ridiculizado. Porque ya yo no tengo miedo a que, ay, es que no te fijaste cuando este se puso a burlarse de ti. Doble trabajo para él. Yo soy libre. La culpa deja de esclavizar. ¿Cuántas personas viven con culpa en la vida, desmedida? Y una culpa que en silencio va carcomiendo el corazón. Y una culpa que en silencio no nos deja avanzar. La ansiedad se calma. La ansiedad se calma. La expectativa. ¿Qué viene? ¿Qué pasará mañana? ¿Qué pasará pasado mañana? ¿Qué pasará el año que viene? ¿Para dónde voy? ¿Tendré trabajo? ¿No tendré trabajo? Se me hace el contrato, Dios mío. Y entonces ahora no voy a tener para las arepas. Bueno, tantas ansiedades en la vida. Y nos basta solo con saber que no sabemos qué pasará el día de mañana, pero que sí sabemos que mañana Él estará, que mañana Él seguirá gobernando. Y cuando Jesús reina, el corazón encuentra estabilidad. Miren la diferencia. Por allí me decían, padre, yo creía que cuando comencé a caminar en las cosas del Señor, todo iba a cambiar, se iban a acabar los problemas. ¿Quién dijo eso cuando comenzó a caminar en el Señor? Levante la mano. Yo lo dije en algún momento de mi vida, cuando era todavía laico como ustedes. Yo pensé que cuando entrara en la vida en Cristo, todo se iba a calmar. No iban a haber más problemas. Padre, sí, eso es como padre de sufrir. Eso que promete esa gente por ahí. No he ido para escuchar, para ver qué es lo que dicen. Aquí la diferencia es que Cristo, lo que le trae a tu corazón es la estabilidad. Es la paz de poder afrontar cada una de estas cosas, cada una. Yo por eso siempre les digo, cuando padre tengo un problema, cambia el nombre, no le digas problema, dile situación. Padre, tengo una situación. Tú ves qué nivel le das a la situación. Tú ves qué nivel de afectación le trae esto a tu vida y a tu corazón. No tienes un problema, tienes una situación. Entonces yo ahora me voy en mi corazón con el montón de situaciones que todos tenemos a procurar encontrar la paz que solo viene de Él. Porque un corazón sin rey es un corazón sin paz. Un corazón sin rey es un corazón sin paz. Entonces, Cristo primero debe reinar en las decisiones. Segundo, debe reinar en las emociones. Tercero, debe reinar en la identidad. Estamos en un mundo cuyo problema principal es la identidad del ser humano. Yo quiero ser lo que veo en este aparatico. Yo quiero ser y tener la vida de tal o cual artista, de tal o cual persona, las vidas perfectas. Y la identidad entonces desaparece y el mundo te dice, tu valor está medido por lo que produces. Tu valor está determinado por cómo te miran las otras personas. Tu valor es el sinónimo de tu éxito. Y eso sonó hasta como motivador, ¿cierto? Tu valor es el sinónimo de tu éxito. Eso te lo dice el mundo. Eso no te lo dice el Señor. El Señor te dice algo más cortito y más fácil de recordar con el corazón. Vales porque eres mío. Por eso vales. Por eso valemos tú y yo, porque somos de Dios. Por eso valemos, porque nuestra identidad principal es la de hijos de Dios. No valemos por lo que tenemos, no valemos por lo que hacemos, valemos por lo que somos y somos hijos de Dios. Amén. Muy bien. Reinar en tu identidad entonces significa permitir que su voz sea más fuerte que las voces de afuera. Que su voz sea más fuerte adentro, en el corazón donde Él habita. Y por eso para nosotros los católicos adorar tiene una significación especial. Adoramos la Sagrada Eucaristía en nuestra hora santa. Adoramos a Jesús permanentemente. Y cuando adoramos, que no es un momento de emoción, no es un momento emotivo. Adorar es un acto de colocar en el centro a quien es el dueño de nuestra vida. Eso es adorar. Porque cuando adoro, mi vida vuelve a equilibrarse. Porque cuando adoro, sé quién soy y a quién pertenezco. Porque cuando adoro, el rey toma su lugar y yo recupero el mío. El rey en su lugar y yo abajo, a sus pies. Me quito las coronas que creo que merezco y le coloco la corona a Él, soberano de mi vida. Esa es la mejor manera de que Cristo reine, mis hermanos. Y si nosotros no hemos entendido que nuestro llamado de vida es a que Jesús viva y reine en nosotros, como San Juan Eudes nos ha invitado, entonces hemos perdido nuestro tiempo. Hemos perdido nuestro esfuerzo. Hemos venido a misa en vano. Hemos venido al grupo carismático en vano, porque Cristo no es el centro de la vida. ¿Alguien tiene por allí un yo tengo aquí? O bueno, esto me sirve. ¿Esto cómo lo llamamos? No me va a decir una pulsera. ¿Un qué? Una pulsera. ¿Un qué? Un decenario, un rosario, ¿qué más? Esto es un accesorio, ¿cierto? Es un accesorio. Y el problema es que tenemos a Cristo ¿como qué? Como un accesorio. Jesús no quiere ser un accesorio en tu vida. Jesús quiere ser el centro desde el cual todo se ordena. Y por eso yo creo que estos ejemplos son prácticos. Cuando usted vea su accesorio puesto, usted va a decir, uy, no. Yo no quiero que Jesús sea accesorio. Yo quiero que Jesús sea el centro. Yo quiero que todo parta de Él. Cuando Cristo reina en tu vida, y voy a decirlo una y otra vez, viene a sanarnos, viene a ordenar y viene a impulsarnos. Impulsarnos. Y por eso yo quiero que cerremos hoy nuestro grupo en oración. Después de esto que hemos escuchado, después de esto que Cristo nos ha hablado al corazón, que hoy el Señor en su oración nos llene también la vida, nos reafirme, nos deje con una palabra sembrada en el corazón. Porque hoy Jesús quiere reinar en tu historia concreta. Te invito a que cierres tus ojos por un momento para que demos gracias al Señor por esta palabra. por esta palabra que nos ha hablado de reinado, por esta palabra que nos ha hablado de soberanía, pero no soberanía que domina, sino soberanía que da paz, sino soberanía que reconforta, sino soberanía que reordena la vida. Y quiero que pienses hoy en tu historia concreta. Piensa en tu historia concreta. ¿Eres un hombre soltero, casado? ¿Eres una mujer soltera, casada, madre, padre? Piensa en esa historia concreta. Piensa en todas las situaciones de tu historia, buenas y malas. Piensa en las personas que hacen parte de tu historia. Entrega tus intranquilidades, aquello que te genera molestias, falta de paz, entrégalo. Tú no tienes control sobre eso. Es Jesús el que tiene el control de eso. Piensa concretamente en tu cotidianidad, en cómo es un día normal en tu vida. Y en cada una de esas cosas, en cada una de esas situaciones, en cada uno de esos pensamientos, en cada una de esas personas, Jesús quiere reinar en ese elemento particular. Quiere reinar en lo que estás decidiendo. Quiere reinar en lo que estás temiendo. Quiere reinar en lo que estás escondiendo. Jesús quiere reinar en lo que estás soñando también. Jesús quiere reinar en lo que estás intentando controlar tú solo y no lo puedes controlar. Allí quiere reinar el Señor. Allí quiere reinar en nuestra vida. Por eso, Señor Jesús, Rey del universo, Rey de nuestra vida, hoy te entregamos nuestro corazón. Hoy te entregamos el centro de nuestro mundo. Reina en nuestra mente, Señor. Reina en nuestras decisiones, en nuestras heridas, en nuestros miedos. Pon orden donde hay caos. Trae paz donde hay tormenta. Trae verdad donde hay mentira. Sé el rey de mi historia, Jesús. Sé el rey de mi corazón, Jesús. Paséate, Nazareno, por cada corazón. En esta casa de oración Tierra Nueva, en esta sintonía de Minuto de Dios Radio, tú eres nuestro protector, Señor Jesús. Tú eres nuestro proveedor de gracias infinitas, Señor Jesús. Por eso queremos doblegarnos y entregarnos a ti, Señor. Queremos darte, donarte nuestro corazón para que sea el lugar de tu trono, el lugar de tu reinado. El lugar, Señor, desde donde puedas cambiar nuestra vida. El lugar desde donde nos invites, Señor, a soltar aquello que no podemos nosotros cambiar. Aquello que se vuelve dolor incesante una y otra vez. Aquello que no le encuentro sentido en medio del caminar, Señor. Te invito, Jesús, a mi vida y a mi corazón. Dile, te invito, Jesús, a mi vida y a mi corazón. Te invito, Jesús, a mi vida y a mi corazón. Te invito, Jesús, a mi vida y a mi corazón. Ya no quiero tener más el control. Ya no quiero, Señor, ser el soberano y rey de mi vida. Quiero que seas tú, Jesús. Quiero que seas tú reinando, Jesús. Quiero que seas tú llenando mi vida, Jesús. Bendito seas, alabado seas, glorificado sea, grandioso y amantísimo Jesús.

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1: Son las 5 y 57 minutos.
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0: Ha sido una bella tradición de la Iglesia saludar a la Virgen María con el Ángelus o anuncio del ángel todos los días, a mediodía y al caer de la tarde. Por eso oremos todos hoy. El ángel del Señor anunció a María.
1: Y ella concibió por obra y gracia del Espíritu Santo.
0: Dios te salve María, llena eres de gracia, el Señor es contigo, bendita tú eres entre todas las mujeres, bendito es el fruto de tu vientre Jesús.
1: Santa María, Madre de Dios, ruega por nosotros pecadores, ahora y en la hora de nuestra muerte. Amén.
0: He aquí la esclava del Señor.
1: Hágase en mí según tu palabra.
0: Dios te salve María, llena eres de gracia, el Señor es contigo, bendita tú eres entre todas las mujeres, bendito es el fruto de tu vientre Jesús.
1: Santa María, Madre de Dios, ruega por nosotros pecadores, ahora y en la hora de nuestra muerte. Amén.
0: El Verbo se hizo carne
1: y habitó entre nosotros.
0: Dios te salve María, llena eres de gracia, el Señor es contigo, bendita tú eres entre todas las mujeres, bendito es el fruto de tu vientre Jesús.
1: Santa María, Madre de Dios, ruega por nosotros pecadores, ahora y en la hora de nuestra muerte. Amén.
0: Ruega por nosotros, Santa Madre de Dios,
1: para que seamos dignos de las promesas de Cristo.
0: Oremos. Señor, derrama tu gracia en nuestros corazones, para que habiendo conocido por la voz del ángel el misterio de la encarnación de tu Hijo, podamos llegar por los méritos de tu cruz y pasión a la gloria de la resurrección. Por el mismo Cristo nuestro Señor.
1: Amén.
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0: En tu emisora Minuto de Dios ya tenemos las 6 de la tarde, 3 minutos. Sean ustedes hermanos bienvenidos al Santo Rosario en vivo y en directo desde los estudios de la emisora Minuto de Dios. Ya está con nosotros la señora Matilde Rico Villegas y Juan Carlos Zapata, servidores del Ministerio de Intercesión. Matilde, buenas tardes y adelante.
1: Buenas tardes, Carlitos. Buenas tardes, Juan Carlos.
2: Buenas tardes, Matilde.
1: Buenas tardes, amables oyentes. Sean todos bienvenidos a este encuentro que tenemos cada tarde con nuestra Madre, la Santísima Virgen María, nuestra Madre intercesora. Ella que siempre está orando por nosotros y con nosotros. Vamos pues entonces a ofrecer este Santo Rosario por Colombia. Colombia sufre, oh Madre. Colombia, mejor dicho, tú sabes cómo nos encontramos, pero tú eres nuestra madre e intercede por todos los que sufren, por todas las víctimas de este terremoto, Señora, por todos los socorristas, por todos los que alguien todavía está bajo los escombros, que se haga tu voluntad, Señor, que si está vivo pueda aguantar y soportar. Todo te lo entregamos, Señor. Te pedimos por todos nuestros hermanos enfermos, aquellos que están en clínicas, en hospitales, en sus casas. Oramos también por todas las personas que se acogen a nuestra oración, por las intenciones de todos nuestros hermanos oyentes. También te pedimos por las benditas almas del purgatorio, por la conversión de los pecadores, por todos los que viajan. Hoy, Señor, salieron de peregrinación nuestros hermanos en la peregrinación hacia la Señora de Chiquinquirá. Oremos también por ello. Yo también te pido la oración por un hijo que también está viajando, por todas las personas que en este momento están llorando a sus seres queridos, por los niños, por los jóvenes. Oremos también por todos los agonizantes y por las benditas almas del purgatorio, y todo lo que quede en el corazón de cada uno de nosotros te lo entregamos. Por la señal de la Santa Cruz, de nuestros enemigos, líbranos, Señor, Dios nuestro, en el nombre del Padre, del Hijo y del Espíritu Santo. Amén. Creo en Dios Padre, Todopoderoso, Creador del cielo y de la tierra. Creo en Jesucristo, su único Hijo, nuestro Señor, que fue concebido por obra y gracia del Espíritu Santo, nació de Santa María Virgen, padeció bajo el poder de Poncio Pilato, fue crucificado, muerto y sepultado, descendió a los infiernos, al tercer día resucitó entre los muertos, subió a los cielos, está sentado a la diestra de Dios Padre Todopoderoso. Desde allí ha de venir a juzgar a los vivos y a los muertos. Creo en el Espíritu Santo, la Santa Iglesia Católica, la comunión de los santos, el perdón de los pecados, la resurrección de la carne y la vida eterna. Amén.
2: Jesús, mi Señor y Redentor, yo me arrepiento de todos los pecados que he cometido hasta hoy. Me pesa de todo corazón porque con ellos he ofendido a un Dios tan bueno. Propongo firmemente no volver a pecar y confío que por tu infinita misericordia me has de conceder el perdón de mis culpas y me has de llevar a la vida eterna. Amén.
1: Los misterios que vamos a contemplar hoy son los misterios de dolor. En ese primer misterio contemplamos la oración de Jesús en el huerto. Padre nuestro que estás en el cielo, santificado sea tu nombre, venga a nosotros tu reino, hágase tu voluntad, así en la tierra como en el cielo.
2: Danos hoy nuestro pan de cada día, perdona nuestras ofensas, como también nosotros perdonamos a los que nos ofenden. No nos dejes caer en la tentación y líbranos de todo mal. Amén.
1: María, Madre de gracia y Madre de misericordia,
2: en la vida y en la muerte, ampáranos, Madre nuestra.
1: Dios te salve María, llena eres de gracia, el Señor es contigo. Bendita tú eres entre todas las mujeres y bendito es el fruto de tu vientre, Jesús.
2: Santa María, Madre de Dios, ruega por nosotros pecadores, ahora y en la hora de nuestra muerte. Amén.
1: Dios te salve María, llena eres de gracia, el Señor es contigo. Bendita tú eres entre todas las mujeres y bendito es el fruto de tu vientre, Jesús.
2: Santa María, Madre de Dios, ruega por nosotros pecadores, ahora y en la hora de nuestra muerte. Amén.
1: Dios te salve María, llena eres de gracia, el Señor es contigo. Bendita tú eres entre todas las mujeres y bendito es el fruto de tu vientre, Jesús.
2: Santa María, Madre de Dios, ruega por nosotros pecadores, ahora y en la hora de nuestra muerte. Amén.
1: Dios te salve María, llena eres de gracia, el Señor es contigo. Bendita tú eres entre todas las mujeres, y bendito es el fruto de tu vientre, Jesús.
2: Santa María, Madre de Dios, ruega por nosotros pecadores, ahora y en la hora de nuestra muerte. Amén.
1: Dios te salve María, llena eres de gracia, el Señor es contigo. Bendita tú eres entre todas las mujeres, y bendito es el fruto de tu vientre, Jesús.
2: Santa María, Madre de Dios, ruega por nosotros pecadores, ahora y en la hora de nuestra muerte. Amén.
1: Dios te salve María, llena eres de gracia, el Señor es contigo. Bendita tú eres entre todas las mujeres, y bendito es el fruto de tu vientre, Jesús.
2: Santa María, Madre de Dios, ruega por nosotros pecadores, ahora y en la hora de nuestra muerte. Amén.
1: Dios te salve María, llena eres de gracia, el Señor es contigo. Bendita tú eres entre todas las mujeres, y bendito es el fruto de tu vientre, Jesús.
2: Santa María, Madre de Dios, ruega por nosotros pecadores, ahora y en la hora de nuestra muerte. Amén.
1: Dios te salve María, llena eres de gracia, el Señor es contigo. Bendita tú eres entre todas las mujeres, y bendito es el fruto de tu vientre, Jesús.
2: Santa María, Madre de Dios, ruega por nosotros pecadores, ahora y en la hora de nuestra muerte. Amén.
1: Dios te salve María, llena eres de gracia, el Señor es contigo. Bendita tú eres entre todas las mujeres, y bendito es el fruto de tu vientre, Jesús.
2: Santa María, Madre de Dios, ruega por nosotros pecadores, ahora y en la hora de nuestra muerte. Amén.
1: Dios te salve María, llena eres de gracia, el Señor es contigo. Bendita tú eres entre todas las mujeres, y bendito es el fruto de tu vientre, Jesús.
2: Santa María, Madre de Dios, ruega por nosotros pecadores, ahora y en la hora de nuestra muerte. Amén.
1: Gloria al Padre, y al Hijo, y al Espíritu Santo.
2: Como era en el principio, ahora y siempre, por los siglos de los siglos. Amén.
1: Oh Jesús mío, perdona nuestros pecados, líbranos del fuego del infierno, lleva todas las almas al cielo, especialmente las más necesitadas de vuestra misericordia. Dios mío, yo creo, adoro, espero y te amo, y te pido perdón por los que no creen, no adoran, no esperan y no te aman.
2: En este segundo misterio de dolor contemplemos los azotes que recibió nuestro Señor Jesucristo atado a una columna. Padre nuestro que estás en el cielo, santificado sea tu nombre, venga a nosotros tu reino, hágase tu voluntad así en la tierra como en el cielo.
1: Danos hoy nuestro pan de cada día, perdona nuestras ofensas, como también nosotros perdonamos a los que nos ofenden. No nos dejes caer en la tentación y líbranos de todo mal. Amén.
2: María es Madre de Gracia y Madre de Misericordia.
1: En la vida y en la muerte, amparadenos, Madre nuestra.
2: Dios te salve María, llena eres de gracia, el Señor es contigo. Bendita tú eres entre todas las mujeres y bendito es el fruto de tu vientre, Jesús.
1: Santa María, Madre de Dios, ruega por nosotros pecadores, ahora y en la hora de nuestra muerte. Amén.
2: Dios te salve María, llena eres de gracia, el Señor es contigo. Bendita tú eres entre todas las mujeres, y bendito es el fruto de tu vientre, Jesús.
1: Santa María, Madre de Dios, ruega por nosotros pecadores, ahora y en la hora de nuestra muerte. Amén.
2: Dios te salve María, llena eres de gracia, el Señor es contigo. Bendita tú eres entre todas las mujeres, y bendito es el fruto de tu vientre, Jesús.
1: Santa María, Madre de Dios, ruega por nosotros pecadores, ahora y en la hora de nuestra muerte. Amén.
2: Dios te salve María, llena eres de gracia, el Señor es contigo. Bendita tú eres entre todas las mujeres, y bendito es el fruto de tu vientre, Jesús.
1: Santa María, Madre de Dios, ruega por nosotros pecadores, ahora y en la hora de nuestra muerte. Amén.
2: Dios te salve María, llena eres de gracia, el Señor es contigo. Bendita tú eres entre todas las mujeres, y bendito es el fruto de tu vientre, Jesús.
1: Santa María, Madre de Dios, ruega por nosotros pecadores, ahora y en la hora de nuestra muerte. Amén.
2: Dios te salve María, llena eres de gracia, el Señor es contigo. Bendita tú eres entre todas las mujeres, y bendito es el fruto de tu vientre, Jesús.
1: Santa María, Madre de Dios, ruega por nosotros pecadores, ahora y en la hora de nuestra muerte. Amén.
2: Dios te salve María, llena eres de gracia, el Señor es contigo. Bendita tú eres entre todas las mujeres, y bendito es el fruto de tu vientre, Jesús.
1: Santa María, Madre de Dios, ruega por nosotros pecadores, ahora y en la hora de nuestra muerte. Amén.
2: Dios te salve María, llena eres de gracia, el Señor es contigo. Bendita tú eres entre todas las mujeres, y bendito es el fruto de tu vientre, Jesús.
1: Santa María, Madre de Dios, ruega por nosotros pecadores, ahora y en la hora de nuestra muerte. Amén.
2: Dios te salve María, llena eres de gracia, el Señor es contigo. Bendita tú eres entre todas las mujeres, y bendito es el fruto de tu vientre, Jesús.
1: Santa María, Madre de Dios, ruega por nosotros pecadores, ahora y en la hora de nuestra muerte. Amén.
2: Dios te salve María, llena eres de gracia, el Señor es contigo. Bendita tú eres entre todas las mujeres, y bendito es el fruto de tu vientre, Jesús.
1: Santa María, Madre de Dios, ruega por nosotros pecadores, ahora y en la hora de nuestra muerte. Amén.
2: Gloria al Padre, y al Hijo, y al Espíritu Santo.
1: Como era en el principio, ahora y siempre, por los siglos de los siglos. Amén.
2: Oh Jesús mío, perdona nuestros pecados, líbranos del fuego del infierno. Lleva todas las almas al cielo, socorre especialmente la más necesitada de tu infinita misericordia. Amén. Dios mío, yo creo, adoro, espero y te amo. Te pido perdón por los que no creen, no adoran, no esperan y no te aman. Amén.
1: En este tercer misterio contemplamos Jesús coronado de espinas. Padre nuestro que estás en el cielo, santificado sea tu nombre. Venga a nosotros tu reino, hágase tu voluntad, así en la tierra como en el cielo.
2: Danos hoy nuestro pan de cada día, perdona nuestras ofensas, como también nosotros perdonamos a los que nos ofenden. No nos dejes caer en la tentación y líbranos de todo mal. Amén.
1: María, Madre de Gracia y Madre de Misericordia.
2: En la vida y en la muerte, ampáranos, Madre nuestra.
1: Dios te salve María, llena eres de gracia, el Señor es contigo. Bendita tú eres entre todas las mujeres y bendito es el fruto de tu vientre, Jesús.
2: Santa María, Madre de Dios, ruega por nosotros pecadores, ahora y en la hora de nuestra muerte. Amén.
1: Dios te salve María, llena eres de gracia, el Señor es contigo. Bendita tú eres entre todas las mujeres, y bendito es el fruto de tu vientre, Jesús.
2: Santa María, Madre de Dios, ruega por nosotros pecadores, ahora y en la hora de nuestra muerte. Amén.
1: Dios te salve María, llena eres de gracia, el Señor es contigo. Bendita tú eres entre todas las mujeres, y bendito es el fruto de tu vientre, Jesús.
2: Santa María, Madre de Dios, ruega por nosotros pecadores, ahora y en la hora de nuestra muerte. Amén.
1: Dios te salve María, llena eres de gracia, el Señor es contigo. Bendita tú eres entre todas las mujeres, y bendito es el fruto de tu vientre, Jesús.
2: Santa María, Madre de Dios, ruega por nosotros pecadores, ahora y en la hora de nuestra muerte. Amén.
1: Dios te salve María, llena eres de gracia, el Señor es contigo. Bendita tú eres entre todas las mujeres, y bendito es el fruto de tu vientre, Jesús.
2: Santa María, Madre de Dios, ruega por nosotros pecadores, ahora y en la hora de nuestra muerte. Amén.
1: Dios te salve María, llena eres de gracia, el Señor es contigo. Bendita tú eres entre todas las mujeres, y bendito es el fruto de tu vientre, Jesús.
2: Santa María, Madre de Dios, ruega por nosotros pecadores, ahora y en la hora de nuestra muerte. Amén.
1: Dios te salve María, llena eres de gracia, el Señor es contigo. Bendita tú eres entre todas las mujeres, y bendito es el fruto de tu vientre, Jesús.
2: Santa María, Madre de Dios, ruega por nosotros pecadores, ahora y en la hora de nuestra muerte. Amén.
1: Dios te salve María, llena eres de gracia, el Señor es contigo. Bendita tú eres entre todas las mujeres, y bendito es el fruto de tu vientre, Jesús.
2: Santa María, Madre de Dios, ruega por nosotros pecadores, ahora y en la hora de nuestra muerte. Amén.
1: Dios te salve María, llena eres de gracia, el Señor es contigo. Bendita tú eres entre todas las mujeres, y bendito es el fruto de tu vientre, Jesús.
2: Santa María, Madre de Dios, ruega por nosotros pecadores, ahora y en la hora de nuestra muerte. Amén.
1: Dios te salve María, llena eres de gracia, el Señor es contigo. Bendita tú eres entre todas las mujeres, y bendito es el fruto de tu vientre, Jesús.
2: Santa María, Madre de Dios, ruega por nosotros pecadores, ahora y en la hora de nuestra muerte. Amén.
1: Gloria al Padre, y al Hijo, y al Espíritu Santo.
2: Como era en el principio, ahora y siempre, por los siglos de los siglos. Amén.
1: Oh Jesús mío, perdona nuestros pecados, líbranos del fuego del infierno, lleva todas las almas al cielo, especialmente las más necesitadas de vuestra misericordia. Dios mío, yo creo, adoro, espero y te amo, y te pido perdón por los que no creen, no adoran, no esperan y no te aman.
2: En este cuarto misterio de dolor contemplemos a Jesús con la cruz a cuestas camino al Calvario. Padre nuestro, que

0: ahora y en la hora de nuestra muerte. Amén.
1: Dios te salve María, llena eres de gracia, el Señor es contigo. Bendita tú eres entre todas las mujeres, y bendito es el fruto de tu vientre, Jesús.
0: Santa María, Madre de Dios, ruega por nosotros pecadores, ahora y en la hora de nuestra muerte. Amén.
1: Dios te salve María, llena eres de gracia, el Señor es contigo. Bendita tú eres entre todas las mujeres, y bendito es el fruto de tu vientre, Jesús.
0: Santa María, Madre de Dios, ruega por nosotros pecadores, ahora y en la hora de nuestra muerte. Amén.
1: Dios te salve María, llena eres de gracia, el Señor es contigo. Bendita tú eres entre todas las mujeres, y bendito es el fruto de tu vientre, Jesús.
0: Santa María, Madre de Dios, ruega por nosotros pecadores, ahora y en la hora de nuestra muerte. Amén.
1: Dios te salve María, llena eres de gracia, el Señor es contigo. Bendita tú eres entre todas las mujeres, y bendito es el fruto de tu vientre, Jesús.
0: Santa María, Madre de Dios, ruega por nosotros pecadores, ahora y en la hora de nuestra muerte. Amén.
1: Dios te salve María, llena eres de gracia, el Señor es contigo. Bendita tú eres entre todas las mujeres, y bendito es el fruto de tu vientre, Jesús.
0: Santa María, Madre de Dios, ruega por nosotros pecadores, ahora y en la hora de nuestra muerte. Amén.
1: Dios te salve María, llena eres de gracia, el Señor es contigo. Bendita tú eres entre todas las mujeres, y bendito es el fruto de tu vientre, Jesús.
0: Santa María, Madre de Dios, ruega por nosotros pecadores, ahora y en la hora de nuestra muerte. Amén.
1: Dios te salve María, llena eres de gracia, el Señor es contigo. Bendita tú eres entre todas las mujeres, y bendito es el fruto de tu vientre, Jesús.
0: Santa María, Madre de Dios, ruega por nosotros pecadores, ahora y en la hora de nuestra muerte. Amén.
1: Dios te salve María, llena eres de gracia, el Señor es contigo. Bendita tú eres entre todas las mujeres, y bendito es el fruto de tu vientre, Jesús.
0: Santa María, Madre de Dios, ruega por nosotros pecadores, ahora y en la hora de nuestra muerte. Amén.
1: Dios te salve María, llena eres de gracia, el Señor es contigo. Bendita tú eres entre todas las mujeres, y bendito es el fruto de tu vientre, Jesús.
0: Santa María, Madre de Dios, ruega por nosotros pecadores, ahora y en la hora de nuestra muerte. Amén.
1: Gloria al Padre, y al Hijo, y al Espíritu Santo.
0: Como era en el principio, ahora y siempre, por los siglos de los siglos. Amén.
1: Oh Jesús mío, perdona nuestros pecados, líbranos del fuego del infierno, lleva todas las almas al cielo, socorre especialmente las más necesitadas de tu infinita misericordia. Amén. Dios mío, yo creo, adoro, espero y te amo. Y te pido perdón por los que no creen, no adoran, no esperan y no te aman. Amén.
0: En este quinto misterio contemplamos a Jesús que muere en la cruz, crucificado. Padre nuestro que estás en el cielo, santificado sea tu nombre, venga a nosotros tu reino, hágase tu voluntad, así en la tierra como en el cielo.
1: Danos hoy nuestro pan de cada día, perdona nuestras ofensas, como también nosotros perdonamos a los que nos ofenden. No nos dejes caer en la tentación y líbranos de todo mal. Amén.
0: María, Madre de Gracia y Madre de Misericordia,
1: en la vida y en la muerte, ampáranos, Madre nuestra.
0: Dios te salve María, llena eres de gracia, el Señor es contigo. Bendita tú eres entre todas las mujeres, y bendito es el fruto de tu vientre, Jesús.
1: Santa María, Madre de Dios, ruega por nosotros pecadores, ahora y en la hora de nuestra muerte. Amén.
0: Dios te salve María, llena eres de gracia, el Señor es contigo. Bendita tú eres entre todas las mujeres, y bendito es el fruto de tu vientre, Jesús.
1: Santa María, Madre de Dios, ruega por nosotros pecadores, ahora y en la hora de nuestra muerte. Amén.
0: Dios te salve María, llena eres de gracia, el Señor es contigo. Bendita tú eres entre todas las mujeres, y bendito es el fruto de tu vientre, Jesús.
1: Santa María, Madre de Dios, ruega por nosotros pecadores, ahora y en la hora de nuestra muerte. Amén.
0: Dios te salve María, llena eres de gracia, el Señor es contigo. Bendita tú eres entre todas las mujeres, y bendito es el fruto de tu vientre, Jesús.
1: Santa María, Madre de Dios, ruega por nosotros pecadores, ahora y en la hora de nuestra muerte. Amén.
0: Dios te salve María.

0: eres de gracia, el Señor es contigo. Bendita tú eres entre todas las mujeres, y bendito es el fruto de tu vientre, Jesús.
1: Santa María, Madre de Dios, ruega por nosotros pecadores, ahora y en la hora de nuestra muerte. Amén.
0: Dios te salve María, llena eres de gracia, el Señor es contigo. Bendita tú eres entre todas las mujeres, y bendito es el fruto de tu vientre, Jesús.
1: Santa María, Madre de Dios, ruega por nosotros pecadores, ahora y en la hora de nuestra muerte. Amén.
0: Dios te salve María, llena eres de gracia, el Señor es contigo. Bendita tú eres entre todas las mujeres, y bendito es el fruto de tu vientre, Jesús.
1: Santa María, Madre de Dios, ruega por nosotros pecadores, ahora y en la hora de nuestra muerte. Amén.
0: Dios te salve María, llena eres de gracia, el Señor es contigo. Bendita tú eres entre todas las mujeres, y bendito es el fruto de tu vientre, Jesús.
1: Santa María, Madre de Dios, ruega por nosotros pecadores, ahora y en la hora de nuestra muerte. Amén.
0: Dios te salve María, llena eres de gracia, el Señor es contigo. Bendita tú eres entre todas las mujeres, y bendito es el fruto de tu vientre, Jesús.
1: Santa María, Madre de Dios, ruega por nosotros pecadores, ahora y en la hora de nuestra muerte. Amén.
0: Dios te salve María, llena eres de gracia, el Señor es contigo. Bendita tú eres entre todas las mujeres, y bendito es el fruto de tu vientre, Jesús.
1: Santa María, Madre de Dios, ruega por nosotros pecadores, ahora y en la hora de nuestra muerte. Amén.
0: Gloria al Padre, y al Hijo, y al Espíritu Santo.
1: Como era en el principio, ahora y siempre, por los siglos de los siglos. Amén.
0: Oh Jesús mío, perdona nuestros pecados, líbranos del fuego del infierno, lleva todas las almas al cielo, especialmente las más necesitadas de vuestra misericordia. Dios mío, yo creo, adoro, espero y te amo, y te pido perdón por los que no creen, no adoran, no esperan y no te aman. Oremos por las intenciones del Santo Padre para ganar la indulgencia y el sufragio de las benditas almas del purgatorio.
1: Padre nuestro que estás en el cielo, santificado sea tu nombre. Venga a nosotros tu reino. Hágase tu voluntad, así en la tierra como en el cielo.
0: Danos hoy nuestro pan de cada día. Perdona nuestras ofensas, como también nosotros perdonamos a los que nos ofenden. No nos dejes caer en la tentación y líbranos de todo mal. Amén.
1: Dios te salve María, llena eres de gracia, el Señor es contigo. Bendita tú eres entre todas las mujeres y bendito es el fruto de tu vientre, Jesús.
0: Santa María, Madre de Dios, ruega por nosotros pecadores, ahora y en la hora de nuestra muerte. Amén.
1: Gloria al Padre, y al Hijo, y al Espíritu Santo.
0: Como era en el principio, ahora y siempre, por los siglos de los siglos. Amén. Y ofrecemos esta salve a la Santísima Virgen María, para la conversión nuestra, la conversión de nuestras familias y de todos los pecadores.
1: Dios te salve, Reina y Madre, Madre de misericordia, vida, dulzura y esperanza nuestra. Dios te salve, a ti clamamos los desterrados hijos de Eva, a ti suspiramos gimiendo y llorando en este valle de lágrimas. Ea pues, Señora abogada nuestra, vuelve a nosotros esos tus ojos misericordiosos, y después de este destierro, muéstranos a Jesús, fruto bendito de tu vientre. Oh clemente, oh piadosa, oh dulce siempre Virgen María, ruega por nosotros, Santa Madre de Dios, para que seamos dignos de alcanzar las promesas y gracias de nuestro Señor Jesucristo. Amén.
0: Contigo voy, Virgen pura, y en tu poder voy confiada, pues yendo de ti amparada, nuestra alma vivirá segura.
1: Dulce Madre, no te alejes, tu vista de nosotros no apartes. Ven con nosotros a todas partes y solos nunca nos dejes. Y ya que nos amas tanto como verdadera Madre, haz que nos bendiga el Padre, el Hijo y el Espíritu Santo. Amén.
0: Hermosa paloma, Madre de Dios, mira a tus hijos que llegan a vos, que de tu mano, Reina bendita, tu santa bendición. En el nombre del Padre, y del Hijo, y del Espíritu Santo. Amén. Bueno, hemos llegado al final de nuestro Santo Rosario, hoy, en este día, en este viernes. Carlitos, Dios te bendiga. Gracias. Magistral en la parte técnica. Gracias, Juan Carlos.
1: Amén, Mati. Gracias a ti también, y gracias a la Virgen. Gracias, Carlitos.
0: Y un saludo, una noche bendecida para todos nuestros hermanos oyentes. Y recuerden, pues, este fin de semana estamos de puente. Mañana, día de la Santísima Virgen María, la Asunción de Nuestra Madre. Mañana los esperamos a las 6 de la mañana con el Santo Rosario de la Aurora para honrar a Nuestra Madre en este día maravilloso. Bueno, sin más, alabado sea
1: Jesucristo,
0: ahora y siempre,
1: y por los siglos de los siglos. Amén.

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3: Son las 6:30.

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0: Vamos a leer hoy el Evangelio según San Mateo, en el capítulo 19, versículos 3 al 12. En aquel tiempo se acercaron a Jesús unos fariseos y le preguntaron para ponerlo a prueba: ¿es lícito a un hombre repudiar a su mujer por cualquier motivo? Él les respondió: ¿no han leído que el Creador en el principio los creó hombre y mujer? Y dijo: por eso dejará el hombre a su padre y a su madre, y se unirá a su mujer, y serán los dos una sola carne. De modo que ya no son dos, sino una sola carne. Pues lo que Dios ha unido, que no lo separe el hombre. Ellos insistieron: ¿y por qué mandó Moisés darle acta de divorcio y repudiarla? Él les contestó: por la dureza de su corazón les permitió Moisés repudiar a sus mujeres, pero al principio no era así. Pero yo les digo que si uno repudia a su mujer, y no hablo de unión ilegítima, y se casa con otra, comete adulterio. Los discípulos le replicaron: si esa es la situación del hombre con la mujer, no trae cuenta casarse. Pero él les dijo: no todos entienden esto, solo los que han recibido ese don. Hay eunucos que salieron así del vientre de sus madres, a otros los hicieron los hombres, y hay quienes se hacen eunucos ellos mismos por el reino de los cielos. El que pueda entender, entienda. Palabra del Señor. Gloria a ti, Señor Jesús. Entramos hoy en el capítulo 19, donde casi como en contraste con lo que se ha hablado en la comunidad y la unión de la comunidad, nos encontramos con dos textos que hablan de separación y de división. Los fariseos le preguntan a Jesús cuál sería la razón para que sea jurídicamente correcta, o sea lícita, la separación de la esposa. Y enseguida los discípulos le impiden a un grupo de niños acercarse a Jesús. Y en ambos casos, frente a estas dos situaciones, frente a la vida de pareja como al rechazo de los niños, Jesús se comporta como un maestro que acorta distancias y condena toda división. Detengámonos en el texto de la polémica con los fariseos acerca del divorcio. La controversia aquí eleva fuertemente el tono, y la impronta viene de la motivación, como anota el narrador, que lleva a los fariseos a venir donde Jesús. Anota el narrador que ellos vinieron donde Jesús para, literalmente, ponerlo a prueba. Miren esa expresión. Ya esto pone una nota desde el principio de que esto no es una discusión limpia. Vinieron donde Jesús a ponerle un tema delicado de la vida familiar para ponerlo a prueba. Era normal entre maestros que hubieran discusiones, era normal, y que parte de la discusión fuera también ponerse algunas cascaritas, a ver si este sabe o no sabe o cómo resuelve los asuntos. Aquí en realidad, cuando se dice para ponerlo a prueba, se dice algo más de fondo, la cuestión es más de fondo. Nos remite a la prueba a la cual fue sometido Jesús por parte de Satanás al comienzo del Evangelio. ¿En qué consistía aquella prueba en el desierto? Satanás lo que buscaba era separar. Tomemos nota de ese verbo. Lo que Satanás quiere siempre es la separación, la división, y quería separar a Jesús del Padre, como si no fuera verdaderamente su hijo, que desconfiara del Padre, que no se abandonara en el Padre, y en consecuencia que retorciera el sentido de su mesianismo, convirtiéndose en un mesías milagrero o una especie de mago que cambia piedras en panes o que se tira de una gran altura sin hacerse daño, o que se llena de plata de un momento a otro, que se llena de plata de un momento a otro desde lo alto de una montaña con todas las riquezas del mundo. O sea, la tentación del signo, que Jesús volverá a rechazar cuando los fariseos vengan a pedirle soluciones fáciles, que le den un milagro, ya que lo hemos visto, ¿cuál es la respuesta de Jesús? Pues los fariseos entran aquí en escena para poner a prueba y se comportan como aquellos que generan división. ¿Cómo hace Satanás con Jesús? Por lo que acabamos de anotar, los fariseos representan aquí esa mentalidad que no ve otra solución que separar o dividir cada vez que surgen dificultades en la vida de pareja. El concepto de separación aparece 4 veces bien recalcado en nuestro pasaje de hoy con 2 términos. Está el término repudiar, en griego apolio, y el término dividir, en griego horizo. Y la respuesta de Jesús es coherente, muy coherente con su vida. Por eso arranqué desde las tentaciones, donde él venció esa tentación del separarse del Padre o de su proyecto. La respuesta de Jesús pareciera casi una referencia autobiográfica, de la cual el evangelista Mateo toma nota. Si Jesús fue tentado a separarse, él permanece unido al Padre, así lo mostró ante Satanás, permanece unido al Padre para llevar a cabo el proyecto que este Dios tiene con su Hijo. Pues entonces también el hombre y la mujer podrán permanecer unidos a pesar de las dificultades, y con una única excepción, se dirá, aquí se colocará un pequeño detalle: a pesar de las dificultades, caminar unidos viviendo el proyecto para el cual fueron pensados desde el principio. Mejor dicho, si la tentación de los hombres es la de dividir, el proyecto de Dios es el de la unidad. Podríamos, ya que lo he mencionado, notar lo mismo le había pasado a la familia de Jesús. Recordemos cómo empezó este Evangelio de Mateo, su primer relato, su primera narración. Es la historia de José, del sueño de José. José que estuvo tentado de repudiar, de despachar, de romper su relación con María. Pero al final no lo hizo. Ese es el proyecto de Dios. Vamos al núcleo del asunto, el divorcio. La cuestión del divorcio ya había sido aludida, por cierto, en el Sermón de la Montaña, cuando Jesús enseñó el valor de la fidelidad y de la permanencia en la vida de pareja. Eran valores del reino. Así lo leemos en Mateo 5:32. Pero ahora Jesús da un paso más. Le da una mayor importancia al tema, no solo por las consecuencias evidentes que tiene para la vida de pareja, que tiene para la vida, que dos personas implicadas de repente en una relación de repente la tengan que disolver. Pero el tema no solamente es esto, como se lo plantean los fariseos a Jesús para ponerle una cascarita, pero en realidad para apoyar un camino de división y no de unidad. Aquí está cuál es la postura de Jesús frente a la Torá, frente a la ley, que se convierte en última instancia en el punto de confrontación. El Evangelio terminará con que los discípulos quedan con la boca abierta. espantados ante la respuesta que da Jesús. Y van a decir que, bueno, Señor, si ese es tu punto de vista, entonces no vale la pena casarse. Para los discípulos, se toca aquí un punto que quiero retomar enseguida. ¿Por qué se trata de establecer aquí de qué manera Jesús se posiciona frente a un permiso que ya Moisés había puesto en la ley de que en algunos casos las parejas se pudieran divorciar, que es el punto delicado de la discusión y que coloca a Jesús aquí frente a su postura ante la Torah? Sabemos muy bien que en el capítulo 24 del libro del Deuteronomio, en los primeros 24 versículos, hay una frase que ha dado para discutir y discutir y discutir desde los tiempos de los primeros rabinos hasta el día de hoy con los nuevos biblistas. Los juristas, leyendo esta frase del capítulo 24 del Deuteronomio, trataban de encontrar cuál es el argumento que puede finalmente llevar a la disolución de una vida de pareja. ¿Cuál es el argumento jurídico? Pues resulta que la frase es ambigua. Y entonces, a lo largo de la historia de la interpretación, ha habido dos corrientes extremas. La corriente laxista, como la de Hillel, por ejemplo, que llega a decir que es suficiente con que una señora deje quemar la comida para que el marido diga, se acabó, se va para su casa, aquí tiene un papelito, váyase donde su papá y se acabó la relación. O el otro extremo, representado por un contemporáneo también de Jesús, Shammai, el rabino Shammai, que era más rigorista, decía no, solamente en caso extremo, que es el que Jesús cita, el del adulterio. El punto es que en el judaísmo del tiempo de Jesús, de todas maneras, el divorcio era visto como un drama, porque siempre se entendió, a partir del texto de Génesis 2:24, que el matrimonio era indisoluble. Doy como ejemplo un texto que, aun cuando es tardío, es interesante, del Talmud babilonense, en su obra Gittim, número 90, dice esta frase: si un hombre se divorcia de su mujer, también el altar derrama lágrimas. Entonces, para Israel, siempre la unidad, la indisolubilidad, fue un valor. Siempre lo fue, y lo sigue siendo. Sin embargo, se llegó a admitir el divorcio para evitar consecuencias peores, para mitigar, digámoslo así, los males de una mala relación, que al final termina nociva. Y por eso se permitía, bajo ciertas condiciones que tendrían que ser muy, pero muy graves, el divorcio. El punto es que los rabinos no llegaban a ponerse de acuerdo cuál era el argumento determinante. Y es así como Jesús resulta ahora involucrado en la discusión, en el debate. Y es interesante cómo lo meten. Los fariseos no vienen a preguntarle a Jesús si el divorcio está permitido o no. Eso es lo que dice el Evangelio de Marcos. En Mateo, que es otro evangelio, no. Ellos ya dan por supuesto. Por lo tanto, tienen una premisa ya falsa. Parten de la premisa de que Jesús estaría de acuerdo con el divorcio. Y vienen donde Jesús simplemente a hacerle la pregunta número 2. Entonces, ¿cuáles serían las condiciones para que esto pueda llevarse a cabo? Y Jesús, en lugar de enredarse con la pregunta número 2, ¿cuáles son las condiciones?, vuelve al punto número 1. ¿Quién les dijo a ustedes que yo estaba de acuerdo? La respuesta de Jesús es que el divorcio no está en el proyecto inicial de Dios y que no hay permiso para ello, excepto en un solo caso, el del famoso argumento jurídico de Deuteronomio 24, 1 al 4, un caso grave que en griego se dice porneia. Generalmente se entiende, generalmente, también hay discusión al respecto, se entiende como adulterio. La respuesta de Jesús en Mateo es que es verdad que Dios no admite el divorcio. Así, bonita esa frase de Malaquías 2:16. Dios odia el divorcio. Pero Dios prefiere que aquellos que están en estado de porneia se abstengan de futuras relaciones sexuales. No dice separación. La respuesta de Jesús no se limita a dirimir entonces una cuestión que era tema de discusión jurídica candente, donde se busca, como dicen en mi tierra, la comba al palo. Es muy propio de los abogados buscarle la palabra al ladito y con eso ya gané, ¿no? Gané el litigio, ¿no? Tengo razón. Y entonces el juez tiene que aceptar. No es el procedimiento de Jesús. Retorcer, rebuscar en las normas un argumento para decir procedimos jurídicamente, limpiamente en justicia. Jesús más bien vuelve sobre el proyecto de Dios. Señores, al principio no era así. Y entonces, lo segundo ya no tiene lugar. Es decir, buscar condiciones. Jesús abole las concesiones hechas en el, como llama, el tiempo de la dureza del corazón. Y restituye validez a la voluntad originaria de Dios. Y entonces Jesús saca la conclusión. Todo el que repudia a su mujer, excepto en caso de inmoralidad sexual, y se casa con otra, comete adulterio. Y quisiera retomar la reacción final de los discípulos. Cuando los discípulos de Jesús escuchan esto, tienen una reacción dura, quedan preocupados, se llevan la mano a la cabeza. Señor, mira lo que dijiste. Si las cosas son así, no vale la pena, no trae a cuento casarse. La indisolubilidad del matrimonio puede ser difícil de aceptar para algunas personas, pero no para la lógica del reino. ¿Y qué dejan entender los discípulos con esta reacción negativa frente a la enseñanza de Jesús, con esta frase de que si las cosas son así, no vale la pena casarse? Se los voy a decir. Dejan ver un espíritu machista. De hecho, era universalmente reconocida la práctica del divorcio, pero por intereses que estaban solo a favor de una de las partes, la del varón, que siempre salía favorecida. La práctica había llevado a que un caballero que ya estaba cansado, por cualquier razón, de su señora, simplemente podía mandarla de vuelta a la casa de sus papás con una carta de dimisión y por argumentos, por razones, que cuando uno se pone a examinarlas, dan francamente hasta risa. Y el hecho era aceptado por todo mundo, incluso por las mujeres. También estaban de acuerdo que eso lo hicieran. A mí eso me deja un poco así, ¿qué pasó? Pero Jesús, ese día, no tuvo miedo de ganarse la antipatía del auditorio masculino, comenzando por sus propios discípulos, y puso clarito el punto sobre la i. Lo que dijo es muy importante. Dios nunca pensó en la división, aun cuando después le atribuyeran a Moisés un ajuste a la norma de Dios, una concesión por causa de la dureza de corazón. Todas esas gimnasias jurídicas para buscarle la comba al palo, para buscarle la salida, para buscar el detalle que justifique la separación, todo ello tenía como trasfondo una cultura machista. No estaban preocupados por ayudar a la mujer, estaban preocupados por favorecer al varón.
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4: Bienvenido, bienvenido, Espíritu Santo.
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5: Son las 6:55 minutos.
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6: Ya no.

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Mañana la Iglesia Católica celebra la Asunción de la Virgen María, llevada a Dios al cielo en cuerpo y alma. A la Virgen la honramos siempre como la llena de gracia, como la mujer en cuyas entrañas se formó el cuerpo de Jesucristo, Hijo de Dios hecho hombre. En María honramos a la Madre amorosa que acompañó a Jesús desde el portal de Belén hasta el Monte Calvario. En María honramos a quien posibilitó que el Espíritu Santo la guiara siempre y a quien, cuando murió, Dios la llevó al cielo. Ella es la Madre amorosa que intercede por nosotros, a quien le pedimos nos acompañe ahora y en la hora de nuestra muerte. Dios mío, en tus manos colocamos este día que ya pasó y la noche que llega.

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